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2: La Confederación de Cámaras Nacionales de Comercio, Servicios y Turismo reconoció la apertura de diálogo de la Secretaría de Turismo. Ya le platicábamos ayer o antier, ya no recuerdo, de este ajuste que se le hizo al derecho de no residente para 2027, contenido en el paquete económico del año próximo, que pues encarece la llegada de los turistas internacionales a nuestro país, pone a México pues en una posición bastante vulnerable frente a sus principales competidores, sobre todo en el Caribe. En el Caribe, como Dominicana y otras, pues, mercados, fundamentalmente Dominicana. Octavio de la Torre, presidente de Concanaco Servitur, ¿cómo te va?
3: Muy bien, Darío, ¿cómo estás? ¿Qué tal, Rogelio? ¿Cómo les va aquí en Concanaco Servitur? Fíjate, en Ciudad de México.
2: Gracias.
3: A la orden, escuchándote.
2: Oye,
3: con muchos temas, amigo, muchos temas.
2: Platicábamos ayer, fue ayer, ¿verdad?
4: Que sí.
2: Platicábamos con
4: los
2: con,
4: derechos sí, también de espacio aéreo, ¿no?
2: Con el tema, con este tema. Y bueno, pues los hoteleros, la verdad es que lo que quieren es que no se les aplique. Creo que se lo redujeron a 17%, ¿no? Pero aún así México queda muy, muy por debajo en términos de competencia o de competitividad frente a otros destinos. ¿Existe la posibilidad de que de plano, pues, desistan de ese derecho?
3: Fíjate que recordarás que esta conversación la tuvimos cuando quisieron poner también un impuesto a los cruceristas,
2: ajá,
3: que en su momento se aplazar la entrada de ese impuesto porque tenía un impacto en las comunidades portuarias. Porque a lo mejor se ve poco la derrama que generan los visitantes de crucero, pero es una derrama que llega a la población. Ahora, con el diálogo que se sostiene con los congresistas, con el gobierno de la República, evidentemente con el impulso que dio la secretaria de Turismo, Josefina Rodríguez, pues se logra reducir prácticamente a la mitad, porque iban sobre un 35.8%, que era la propuesta original, y se va al 17.8%. Estamos buscando aún así que se llegue a considerar una reducción mayor, pero también estamos haciendo una reflexión. El sector turístico, Rogelio y Darío, es un sector sumamente competitivo en términos de PIB, de Producto Interno Bruto. O sea, las estimaciones que se tienen es que es sumamente rentable. Incluso si nosotros hacemos una reflexión respecto al presupuesto que tiene la Secretaría de Turismo, y por cada peso que tiene la Secretaría de Turismo, pues lo que se genera en el sector pues son más de 1.500 pesos. Entonces es un sector que es sumamente rentable, es un sector que es transversal, es un sector que llega a las comunidades, pero también es un sector que en la dinámica que se expresó del incremento y en dónde va a estar ese incremento destinado, pues que estamos buscando, si bien es cierto, pues que se va a dar este incremento marginal, que se tenga mayor promoción. Promoción tanto en el extranjero como en territorio nacional, que se amplíe el presupuesto que se tiene para la Secretaría de Turismo, pues derivado de que es una secretaría que es altamente rentable. Mira, el incremento que tiene respecto al ejercicio anterior la Secretaría de Turismo es del 3.2%. No, pero pues es un incremento que pues es meramente marginal. Entonces estamos buscando si logramos que el destino de estos, de este derecho, de este incremento, pues alguna proporción pues se vaya a promoción al sector turístico. Y cuando hablaba de promoción, no bajo el mecanismo que tradicional en donde existía un CPTM, sino pues que esté vinculado con algunos de los espacios turísticos a nivel nacional, internacional, que no nada más es promoción, sino son muchas actividades que se pueden llegar a llevar a cabo tanto en México como incluso en el extranjero. O sea, digo, el PIB turístico que se estima para el ejercicio que viene es de 2.9 billones de pesos. Es importante, Darío y Rogelio, y es un sector muy noble. Es un sector de mucho territorio, es un sector en el que están vinculados desde el transportista, aéreo, marítimo, ferroviario, pero también están totalmente entrelazados toda la cadena de valor, un sector de servicios, en donde no nada más es el hotel, sino todas las actividades que puedes celebrar de manera
2: Sí.
3: recreativa, lo que puedes consumir en los museos, en la parte gastronómica. O sea, es nuestra joya de la corona, ¿no? Es un sector
2: Sí.
3: que ha ido saliendo adelante a pesar
2: Claro,
3: de la
2: Octavio.
3: situación que se ha presentado,
2: Pero
3: ¿no?
2: precisamente por lo noble, por las potenciales que tiene México que nos platicas, pues parece que el gobierno, pues por eso le quiere encajar el diente, ¿no?
3: Pues me parece que tenemos que cambiar la visión que se tiene respecto a la inversión que se debe de desarrollar en un sector que es tan noble, que en un sector que ha venido creciendo, que se ha profesionalizado. Y me parece que si se va a hacer el esfuerzo de establecer un incremento, que insisto, ya se redujo a la mitad, pues que parte de ese incremento también se destine a la promoción turística
2: Claro,
3: nacional
2: etiquetarlo.
3: e internacional, ¿no? O sea, digo, porque es rentable, ¿no? Entonces, si le inviertes a un sector que te genera, pues invirtámosle un poco más, porque la derrama llega a cualquier tipo de economía. O sea, no hablo nada más de la economía de los grandes hoteles o de los grandes destinos, sino hablo de la economía que se encuentra en las experiencias que está siendo de lo más visitado, Rogelio. O sea, ahí me parece que hay que llevar las reflexiones hacia allá y sí buscar, aún con esta reducción, que se reconoce el esfuerzo que se hace, porque se daba ya por completo establecido que sirvan sobre el 35.8. Hay un buen trabajo ahí, el que se lleva a cabo por parte de la Secretaría de Turismo. Evidentemente, se hace una reducción, hay que seguir buscando una reducción mayor, y si va a mantenerse en estos términos, pues que se invierta más en la promoción turística de los destinos que se encuentran en el territorio nacional, y la promoción está enfocada no nada más en estar llevando a cabo misiones o viajes o presencia en ferias, ¿no? Hay promoción turística que tiene que ver con los destinos más seguros, con policías turísticas, con
2: Sí.
3: la promoción de algunas experiencias, plataformas, etcétera, ¿no?
2: Entonces, digamos que un primer paso ya se dio, reducirlo de 35 a 17%. Quizás el
3: Así es.
2: segundo paso sería, pues, asegurar que lo que se recaude de ese derecho, pues, se vaya única y exclusivamente a la promoción turística y no se desvía a otros sectores o a otros rubros.
3: Una parte me parece que sería importante destinarla como inversión en el sector turístico, obviamente etiquetada y bien canalizada y de forma transparente, porque más o menos la configuración que se tiene, pues es un porcentaje al Instituto Nacional de Migración, evidentemente por la parte tecnológica que se tiene que llegar a implementar, otro porcentaje es Tesorería de la Federación, y si mal no recuerdo, hay una parte también importante que se va a la Secretaría de Defensa, ¿no? Entonces, ahí, en esos espacios, destinar algunos puntos más de presupuesto enfocado totalmente en la promoción turística y en el fortalecimiento de nuestras redes, de nuestros
2: Sí.
3: destinos, conectividad, ¿no?
2: Sí, sobre todo porque hay algunas señales de que se están debilitando ciertos destinos que eran muy exitosos, como el caso de la Riviera Maya, ¿no?
3: Sí, fíjate que estuve en Playa del Carmen hace un par de semanas con la presidenta municipal de Playa del Carmen, a quien le mando un saludo, y era lo que conversábamos, ¿no? También platicaba con la gente de Chetumal, con el equipo de Cancún, y bueno, pues sí hay una situación que se está presentando, y es una situación que se tiene que prever, y se requiere hacer una fuerte inversión, que fue anunciada por la presidenta de México, y también el gobierno estatal está haciendo el esfuerzo con MARA, pero pues que es necesario, pues, tomar medidas para buscar la manera en la que se pueda detener esta situación que se está presentando de manera más recurrente. Hoy, en la rueda de prensa, Rogelio
2: Sí.
3: y Darío, abordábamos el tema de los seguros, ¿no? O sea, porque estamos hablando de la parte turística en términos del sargazo, pero también hay una serie de situaciones que se han presentado en materia ambiental, inundaciones, huracanes, que reflexionábamos respecto a si el sector comercio, servicios, turismo, población estaba realmente preparado con la adquisición de seguros para poder atender algunas de estas crisis que se están presentando.
2: Bien.
3: Evidentemente, los datos que se tienen es que aún no se está y hay una propuesta de la organización para acompañar el que sí se pueda tener un seguro, el que se puedan tener capacitación, prevención, pero también
2: Bien.
3: esquemas de financiamiento que garanticen que se puedan
2: Pues
3: recuperar los inventarios, ¿no?
2: muchas gracias, Octavio de la Torre, presidente Concanaco Servitur, como siempre, para atender nuestras llamadas.
3: Muchísimas gracias, Darío y Rogelio. Buenas noches a todo tu auditorio.
2: Buenas noches, ya está lista Sofía Nava con el resumen final.
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5: En el Senado de la República, con el rechazo opositor, Morena y sus aliados aprobaron la Ley General para el Fortalecimiento y Armonización Catastral, que homologa trámites catastrales mediante la creación del Plan Nacional, el Plan Nacional Registral y una plataforma nacional administrada por la Agencia de Transformación Digital. Por segundo día consecutivo, trabajadores del Instituto Mexicano del Seguro Social continuaron con sus protestas en diversos estados del país, entre quejas con presuntas irregularidades durante la jornada de la llamada consulta salarial. La Comisión Federal de Electricidad publicó su Plan de Sostenibilidad 2026-2030, una estrategia que busca incorporar criterios ambientales, sociales y de fortalecimiento institucional en la planeación, inversión y operación de esta empresa. La juez federal encargada de la quiebra de Altos Hornos de México denunció penalmente al único postor que había ofrecido comprar a esta empresa por el posible delito de falsedad en declaraciones. Ruth Huerta, jueza segunda de concursos mercantiles, informó que José Arturo Domínguez, quien fue el único postor calificado y que presentó una oferta por AMSA en la subasta el pasado 25 de septiembre, solo depositó 5,000 pesos y no los 56.3 millones de dólares requeridos.

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11: Plataformas digitales para informar cómo cumplirán con las medidas para proteger a menores de contenidos violentos y advirtió que si no acatan este decreto, impulsará una ley que contemple sanciones. Vamos a platicar con Lina Rodríguez, ella es la presidenta del Comité Directivo de la Asociación de Internet MX. ¿Cómo estás, Lina? Buenas tardes.
12: Muy bien, Darío, encantada de estar aquí contigo y tu hermoso auditorio.
11: Gracias, también te saluda Rogelio Varela.
13: Buenas tardes, Lina, bienvenida.
11: Pues, ¿qué te pareció este emplazamiento de la presidenta?
12: Pues mira, la realidad es que compartimos con ella la preocupación de generar un entorno digital seguro para nuestros niños, niñas y adolescentes. De repente parece más bien que los mecanismos no son los más adecuados, y si bien se convocaron algunas voces, y quiero decir algunas, y sí son las más famosas y las más importantes, hay un espectro que se está dejando de lado y se está dejando fuera en estas invitaciones, en la creación de cómo vamos a hacer estos manuales para generarle a los chicos un espacio realmente seguro.
13: Claro. ¿Hay diálogo con los desarrolladores, con los que administran las plataformas de redes sociales, Lina?
12: Sí, sin duda lo hay, y es más, se está emplazando a que haya un canal de comunicación abierta por parte de quienes tienen las redes sociales en sus manos, a los creadores y naturalmente a la gente de sistemas, para poder participar junto con la policía cibernética de nuestro país y poder controlar cualquier tipo de ataque.
11: ¿A qué los obliga este decreto a estas plataformas digitales?
12: Pues a tener manuales muy claros y precisos, en donde a partir de que el padre de familia dé de alta la cuenta de un menor, Los contenidos que se están mostrando, las imágenes, las fotos, los videos, las mismas interacciones, estén fuera de o estén a salvo de bullying, de malas palabras, de pornografía, de contenido para adultos, contenido no propio, de que puedan recibir estas mismas cuentas, ¿no? Lo que nos preocupa es que pues no vimos en la lista, ¿no?, a plataformas como Roblox, Fortnite, Minecraft. Tampoco vimos plataformas de streaming como Netflix, Disney. Tampoco vimos a gente de inteligencia artificial como ChatGPT, Gemini, OpenAI, etcétera. Y al final de cuentas también son espacios muy relevantes para donde los chicos interactúan y se pueden ver en riesgo, ¿no? Ya no hablemos de Twitch y de Reddit y plataformas de redes sociales menos famosas, pero que pueden ser igualmente delicadas, sobre todo con niños y menores de edad.
11: ¿Y por qué los excluyeron a todos ellos? Son muchísimos los que nos acabas de enumerar.
12: Yo creo que porque no nos preguntaron o no lo dieron a conocer, la realidad
11: o porque
12: es
11: sí,
12: que,
11: o porque creen espectro, que el universo de las redes se circunscribe a estas nomás, ¿no?
13: Sí.
12: Eso nos preocupa porque la realidad es que el entorno digital para menores es mucho más amplio de lo que se está mencionando en el comunicado de prensa de la presidencia.
13: Claro. Las plataformas, en este sentido, ¿a qué se van a comprometer, Lina?
12: Pues se van a comprometer a generar programas informativos de qué están haciendo en el día a día para evitar que estos contenidos fuera de lugar para menores de edad llegue a sus manos, ¿no? O sea, cómo se monitorea, con qué píxeles, con qué frecuencia, qué sucede cuando se detecta algo, en qué momento se bloquea una cuenta, cómo se puede desbloquear una cuenta, etcétera. Y sobre todo se va a tropicalizar, porque la realidad es que estas grandes plataformas que se mencionan en el comunicado ya tienen ciertas límites para los niños y adolescentes. Entonces, más bien creo que lo que van a hacer es documentar y tropicalizar todo lo que ya existe y naturalmente entregarlo y abrir un canal de comunicación abierta 24/7 con el gobierno.
11: ¿Creen necesario allanarse a esos 30 días que dijo la presidenta para que se adecúen a este decreto, para que cumplan con esas medidas?
12: Pues para la primera entrega y el primer diálogo, 30 días es correcto. El tema es que la tecnología avanza a pasos agigantados y entonces habría que proporcionar o generar un programa de monitoreo constante, porque no es nada más la entrega de la documentación y la muestra de qué es lo que estamos haciendo, sino de ir alimentando con diferentes casos y circunstancias qué podría suceder en los momentos en los que los niños se puedan ver impactados o se puedan mostrar contenidos que no son aptos para ellos, ¿no? Y además de mostrar el contenido, nuestra preocupación desde la asociación es qué sucede con las interacciones fuera de lugar, ¿no? ¿Cómo pueden detectar que pues quien está interactuando no es otro niño de 8 años, sino es un pederasta de 40 y algo, ¿no?
13: Sí, exactamente. ¿Hay alguna cifra, Lina, de cuánto tiempo pasan niños, jóvenes en las redes sociales en nuestro país?
12: Sí, y la verdad es que es de miedo. Pueden llegar a estar a partir de 4 horas hasta 8 horas, y estos picos incrementan en periodos vacacionales. La presidenta también acaba de dar a conocer esta ley que van a quedar fuera las tabletas y los celulares de las escuelas. Entonces, bueno, en ese momento los chicos no van a tener acceso a internet, pero saliendo su tiempo libre, si no están frente a haciendo la tarea o jugando, pues bueno, van a estar frente a un celular. Y aquí el riesgo no es el contenido de las redes sociales, sino que desde la configuración de los dispositivos, es decir, desde los celulares y las tabletas que los padres de familia les damos, no están los controles parentales y no hay un seguimiento desde los padres de familia. El reto no está solo en las plataformas, sino va 3 pasos antes, desde la configuración del dispositivo, cómo se afilia a dar respuesta o monitorearse, sí, desde los padres de familia, y a partir de ahí cómo se instalan las redes sociales con los parámetros reales. Y eso lleva a otro reto, de acuerdo al informe que también nos dejó el comunicado, porque cómo van a verificar que realmente sea un niño de 13 años, de 14, de 15, quien se esté dando de alta en Instagram, por ejemplo, o que haga uso de WhatsApp, si no puede constatar su edad. O sea, no lo podemos poner frente a una cámara y quedarnos con sus biométricos, ni tener su acta de nacimiento, ni su CURP, ni etcétera, ¿no? Son retos importantes que el comunicado corto pero conciso deja en entredicho en el manejo de uso de estos datos sensibles de menores, que no se pueden dejar en manos de cualquiera, ¿no? Bien. Y se ha tratado de legislar en ese sentido y no se ha logrado.
11: Lina Rodríguez, presidenta del comité directivo de la Asociación de Internet MX, muchísimas gracias por darnos gracias, la Darío. Entrevista.
12: Gracias, Rogelio, un gusto.
11: El gusto es nuestro. Tenemos un minuto, Roger.
13: Sí, comentar rápidamente que pues definitivamente el dato del día fue el dato de la inflación en Estados Unidos. Quedó 0.6, muy arriba de lo que esperaba el mercado. Ya están adelantando que puede haber dos subidas más en la tasa de los fondos federales de los Estados Unidos, y pues de ahí el brinco que dio el tipo de cambio, ¿verdad? Y también pues la caída de las bolsas, en especial las acciones tecnológicas.
11: Pues ya con esto nos vamos. Muchas gracias por el favor de su atención. Hasta mañana.
13: Hasta mañana, Darío. Gracias. Hasta mañana,
11: Roger.

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8: 6:30 de la tarde, soy Esteban Arce y estás en la tercera emisión de Imagen Informativa contando el cuento de hoy, miércoles 14 de octubre del 2026. El Pleno de la Cámara de Diputados aprobó la Ley de Ingresos de la Federación para el 2027, que prevé captar 10,636,000,000,000 de pesos. Estima una recaudación federal participable de 5,722,000,000,000 de pesos, un endeudamiento interno de 1,700,000,000,000 de pesos. Y escuchen ustedes, un endeudamiento externo, sigue la deuda externa, pero creciendo a pasos agigantados. 13,500,000,000 de dólares.
9: ¡Ay, joder!
10: ¡Santo Dios! Ay,
9: sí. Bueno, si yo me espanto con lo que debo en la tarjeta.
8: El señor López Obrador duplicó la deuda histórica que se tenía de externa y ahora vamos por duplicar lo que se tenía de López Obrador. Venga, muy
9: oye,
8: bien.
9: Esteban, ¿cuál será el mínimo a pagar ahí?
8: El mínimo
10: no es como, a meses sin intereses.
9: No hay un mínimo
8: aparte,
9: a pagar.
8: ¿Sabes qué? Se está endeudando el país para mejorar el sistema de salud, mejorar el sistema de seguridad, mejorar. Es para los negocios de Amílcar y sus brothers.
9: Ay, hijos de la.
8: Güey, estaban unas grabaciones muy recientes del mugroso este del nene Amílcar.
9: Ajá.
8: Hablando de que en la construcción de la refinería le habían asignado 22,000,000,000 de pesos.
9: Ah, claro, por supuesto.
8: Eso sumado a todas las asignaciones y contratos y todo, ascienden a 50,000,000,000 de pesos al nene.
10: Ándale.
9: Hijo de toda mi corazón.
8: Casinos, medicinas, carreteras.
10: ¿Qué más?
8: Piedras para la construcción de ferrocarriles, minas de eso, explotación de eso.
9: Huachicol.
8: Huachicol. No, el huachicol es otra cosa. El huachicol, el hoyo que se le hizo con el huachicol fiscal. Dicho por el gobierno, no porque alguien lo haya mal de internet. No, dicho por el gobierno es de alrededor de 600,000,000,000 de pesos. Son los actos más voraces de corrupción que ha habido en la historia del planeta, del planeta, no digo, de México al menos. Porque no sé si en otros dos se roben más, pero pero cuando menos se ve en las calles. Aquí es para unos cuantos. Y luego el nene este mugrosete se fue a vivir a Suecia, a Suiza.
3: Sí,
8: y lo
3: sí,
8: prendieron sí. en Suiza y se echó a correr como una rata que es. No puede disfrutar ni un varo. Pero aparte está coludido con familiares de políticos de la administración anterior. No, no, no, una cosa grotesca.
3: Una. Pero ya sí, decía el día de ayer que por eso, lo tiene lo por pensado,
8: eso,
3: ¿no?
8: Por eso uno, cuando oye y escucha estos endeudamientos externos, dices, güey, ¿son para que se lo roben otra vez? Uh-huh. Dijera, son para mejorar la infraestructura hidráulica. Vean Acapulco cómo está, güey. Vean. ¿Cómo se robó la señora esta Delfina?
3: Abelina. No se ha robado nada.
8: 800, pe- no. 800 millones de pesos.
3: Más 200 más, Esteban. Son, o sea, más de 1,000.
8: Son 900 de lo que se le otorgó sí. para arreglar la infraestructura.
3: Más 200 que le salieron por ahí. Exacto. Otra cuentita.
8: En eso que es la problemática ahorita de Acapulco, porque sigue, si va a seguir lloviendo, ahorita hay otro frente, un meteoro ahí metido. Que también va a llevar mucha agua, pero no se hizo obra hidráulica porque la señora desapareció esa. Y sale diciendo ayer, pues si yo no me lo robé. Dicen que me lo robé, pero yo no me lo robé. No
11: es más, es fuego amigo, ¿eh? Es fuego amigo.
8: Es fuego amigo. Sí. Diciendo como, con una certeza técnica.
11: Pues, lo reto.
8: Lo reto, yo no me lo robé. Ah, bueno, entonces ya no le creamos, le creeremos. Pero por eso da miedo 13.500 millones de dólares. En endeudamiento externo. Es hasta, ¿eh? O sea, no quiere decir que se vayan a endeudar eso, sino que hay un tope. Qué bueno, porque si el señor Amílcar sí le mete a los 14 mil.
3: Lo que le pongan se los lleva.
8: Qué menuda rato, tota. Aparte, era un es un prestanombres de gente del gobierno, no creas que se mandaba solo. Bueno, previamente el Pleno de San Lázaro aprobó la ley de impuestos sobre la renta que reduce el margen de deducibilidad de impuesto para las grandes empresas. Síganle apretando a las grandes empresas y vamos a acabar como Venezuela, no, que las grandes empresas se van a largar del país. Síganle. Fija el 50% en tope máximo de amortizaciones en pérdidas. Sigan apretando a las empresas. Y también baja la deducción de intereses. Es decir, si tú te endeudaste para comprar maquinaria y los intereses, pediste un préstamo y los intereses pues te ayudan, son deducibles. No. Entonces, no compres más maquinaria, vuelve obsoleta tu maquinaria, no inviertas para no pagar. Pues digo, si no voy a poder tener ese beneplácito de tener una deducibilidad con los intereses del que voy a tener que pagar. Ah, no, pues entonces síganle apretando a los que generan, pero síganle dando contratos a los que se lo roban. Una obra titánica y totalmente estúpida como la refinería de Dos Bocas, que lo único que hizo fue enriquecer. Ya salió que está metido ahí todo mundo, ¿no? Todo mundo está metido ahí en el negocio de la refinería. Y en el del Tren Maya, y en el del aeropuerto. Hijos de su... Pero bueno, harta corrupción y hay harta impunidad.
3: Pero iban a ser diferentes, ¿no, Esteban?
8: Sí, dicen iban a ser diferentes porque antes, cuando menos veías el puente mal hecho que hacían, ahora no ves ni el puente, güey. La presidenta Claudia Sheinbaum aseguró que se atenderán todas las demandas legítimas de los trabajadores del IMSS, quienes demandan mayor aumento salarial. La mandataria instruyó al director del Instituto Zoé Robledo a elaborar un diagnóstico de las carencias para corregirlas y pidió a la Secretaría de Salud elaborar un diagnóstico de los medicamentos faltantes. Oigan, llevamos 2 años y medio dos y feria de sexenio. Ha habido carencia de todo, medicamentos, ¿no? Desde el sexenio pasado. Uh-huh. No, y apenas están ordenando un diagnóstico de los medicamentos faltantes cuando hay testimonios.
10: Pues ya se murieron todos.
8: Es que hemos visto testimonios bien tristes.
3: Tristísimos.
8: De que no hay medicina para los niños con cáncer. No hay medicinas. Ah, pero eso sí... Contratotes, ¿verdad? Para el Amílcar.
3: Todo. Lo que yo no entiendo, Esteban, es si hay una mega farmacia.
8: No, ya no.
10: Ya no.
3: Ya no hay.
8: Pinche pompas, tortillas, papas.
3: No me digas eso, Esteban. Yo estaba
8: desapareció la farmacia.
10: Tú traías tu receta,
3: yo estaba confiado en eso. Se puso ahorita grande la mega farmacia.
8: Pero aparte, el socarrón del expresidente diciendo: vamos a hacer una gran farmacia, como si teniendo una gran farmacia
10: ya con eso
8: aseguraras el abasto de todos los hospitales. mejor no tengas en... Pero el caso es que no sirvió para nada. Se gastaron un mundo en la construcción de del bodegón ese. Y ahorita está como muerto ahí. En fin, una de las mentiras más de AMLO. Bueno, la Secretaría de Gobernación anunció la conformación de un grupo de expertos independientes nacionales e internacionales para realizar un análisis técnico y científico del Registro Nacional de Personas Desaparecidas y No Localizadas. La titular de la dependencia, Rosa Isela Rodríguez, explicó que el grupo fue contactado con el acompañamiento de la oficina del Alto Comisionado de Naciones Unidas para los Derechos Humanos en México, y su trabajo permitirá identificar posibles mejoras legales y administrativas. Lo que pasa es que la ONU vino a hacer una investigación y se quedó espantada de la cantidad de desaparecidos y de pues, lugares donde hay fosas clandestinas, lugares de exterminio. Y se fueron con esto. Y entonces ahora la secretaria de Gobernación está diciendo, ah, bueno, vamos a hacer, ahora sí, ya 8 años después, ¿cuánto? 8 años después de que pues, desaparece gente y gente y gente y miles y miles. Bueno, vamos a hacer un registro, ahora sí. Ah, órale, muy bien. No, bueno. Bueno, pues no le llevaron al Papa antes de su operación. El obispo primado de México le llevó fue Robles, ¿no? Uh-huh. El monseñor Robles, que le llevó un libro de 2,000 páginas con las fotografías de todos los desaparecidos o la gente que está siendo buscada en México. Y el Papa creo que no lo podía creer. O sea, una locura lo que está pasando en México. ¿Y sabes qué es lo peor? Que lo quieren taponear. En vez de combatirlo, taponear. Para que, pues no. Claro. Si se sabe todo esto, pues se da cuenta en el mundo, que ya se dieron cuenta, de que la política de seguridad en México, aparte de contubernio en muchos aspectos, hubo un desaseo y una mala praxis que llevó a que México fuera uno de los lugares más violentos del mundo. Pero en fin, así están las cosas. El huracán Simón, de categoría 1, sigue dando lata, pero ya categoría 1 enfrente del Pacífico, a 200 kilómetros de Cabo Corrientes, Jalisco, y a 400 de Cabo San Lucas, Baja California Sur. Vientos máximos sostenidos de 150 kilómetros por hora y rachas de 185. A su vez, la tormenta tropical Trudy, les dije la que venía,
12: la Trudy, ahí venía
8: recién
12: la Trudy,
8: formada ya por Oaxaca, se ubica a 535 kilómetros de Laguna de Chacagua, en Oaxaca.
12: No vaya a pegar,
8: y a 600 kilómetros de Acapulco. Púchale. Otra vez.
12: Pobre. ¿Qué categoría manejamos?
8: Pues está ahorita entre 0-0 y 1, más o menos.
9: 0-0 pongo 0.
12: Está tranquila.
8: Es tormenta tropical.
9: Ah, tormenta
8: tropical. De ahí a
9: que... Pero esos traen mucha agua.
12: Trudy, no agarras fuerza.
8: Una tormenta tropical no. Te puede inundar lo que sea, pero primero es depresión tropical, luego viene tormenta tropical, luego categoría 1, 2, 3, 4, 5 y hasta ahí. Bueno, así están las cosas. Mucho cuidado y mucho ojo, porque estos huracanes no tienen palabras de honor.
0: Uh-uh. Información internacional.
8: Juez federal del Distrito Sur de Nueva York convocó para mañana a Nicolás Maduro y a su esposa Zeleta Flores, a una audiencia para dar lectura formal de los nuevos cargos presentados por la Fiscalía de conspiración para cometer torturas y narcoterrorismo. Este señor crucificaba gente, güey.
12: ¿Cómo?
8: No, así tal cual. Como la lectura el otro día de la Fiscalía de las torturas que implementaba este salvaje y su finísima esposa y todo su séquito. Pero bueno, ahí sigue la otra, ¿no? La de la Celi, ¿cómo se llama?
9: Delcy,
8: su hermano. Hoy al hermano le quitaron todos los cargos que tenía. Ah, bueno.
9: Pero allá ya están muy contentos. Delcy está muy contenta porque va a adelantar la Navidad.
8: Ah, no, bueno, ya con el pobre Venezuela.
9: Para noviembre.
8: Creyendo que ya se habían librado de toda esta bola de sátrapa. No, Estados Unidos los tiene ahí los tiene metidos, güey. Es lo mismo.
0: Información deportiva.
8: Gianni Infantino presidirá este jueves una reunión crucial del Consejo de FIFA en Zurich, en medio de las exigencias de su renuncia. Esta sesión marca el primer encuentro formal del órgano desde el colapso del controvertido plan de venta de derechos comerciales de la Copa del Mundo a privados y pagos adicionales a 211 federaciones. Dirigentes de la UEFA y la Confederación Asiática y la CONCACAF han cuestionado su liderazgo y quieren que se largue ya. El delantero Raúl Jiménez será operado por una lesión de un ligamento de la rodilla izquierda, informó el club Wolverhampton. El plantel detalló que Jiménez sufrió esta lesión hace 4 semanas en el duelo contra el Everton y, pese a recibir tratamiento, no ha respondido. Se espera que su recuperación concluya en enero del 2027. Pues sí, ya que mejor una operación y una buena recuperación en el ya casi final de su carrera de Raúl Jiménez.
0: Espectáculos.
8: La Fiscalía Británica acusó al actor y comediante Russell Brand de abusar sexualmente de 6 mujeres. Esto entre 1999 y 2009.
9: Es una fichita, Es una fichita ese actor.
8: Russell Brand. Sí. Lo describió como un presunto depredador sexual. Las denunciantes lo consideran a través de sus trabajos. Lo conocieron a través de sus trabajos y en eventos sociales. Brand, expareja de la cantante Katy Perry, ha negado las acusaciones en el juicio que comenzó el pasado 14 de octubre y que se espera dure 6 semanas más. Menuda lacrota, ¿no?
12: Qué barbaridad.
9: No, bueno, una lacrota y
8: una lacrota. Te saludo con harto gusto, Héctor Alonso González.
12: Feliz de estar con ustedes, queridos amigos. Muy contento.
8: Rogelio Magaña, ¿cómo andas?
9: Es bien, Esteban, con el gusto de saludarlos y también saludar al auditorio. Oye, que te mande saludar David Maca. Que
12: nos está oyendo el Maca, escuchando. Gracias, Maca.
8: ¿Ya lo sacaron del psiquiátrico?
9: Ya, fíjate que lo sacaron hoy.
8: Bueno, qué bueno que se atendió.
12: Ya el reclusorio norte.
9: Es que ya estaba mal.
8: Es oportuno. Eso
9: ya ves que se le iba un ojito.
8: Sí, se le iba un ojo.
12: Y la boca chueca.
8: Saludos al Maca. Oye, bueno, déjame saludar a Ulrich Coronado en la producción, al frente de los controles de Barroyo, Laura Nicia Guzmán en información y todo el equipote de Multicast que hace posible que esto se vea. Yo soy Esteban Arce. Comenzamos.

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6: Pete Townshend y John Entwistle.

0: mercados financieros.
1: La Bolsa Mexicana de Valores registró este miércoles pérdidas del 0.26%. Su principal indicador se ubicó en las 66.790 unidades. Wall Street cerró con pérdidas en reacción al reporte de inflación en Estados Unidos, que reaviva las expectativas de un aumento en las tasas de interés de la Fed. El Dow Jones cedió 0.69% y el índice Nasdaq perdió 1.51%. Los precios del petróleo subieron por las tensiones entre los hutíes de Yemen y Arabia Saudita y por el aumento de los informes sobre ataques en el estrecho de Hormuz. El Brent ganó 0.35% y cerró en los $106.6 el barril. El West Texas subió 1.01%, terminando en los $95.84 el tonel. La mezcla mexicana se cotizó en $96.31, un aumento del 0.51%. El Bitcoin se cotiza en $81,507, una pérdida del 1.92%. El euro se vendió en 20.98 y se compró en un mínimo de 18.68, en tanto el dólar se cotizó en 18.95 a la venta y se adquirió en un mínimo de 17.93 pesos en bancos de la Ciudad de México.
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2: Iván N., presunto líder de Los Cromos, organización vinculada al Cártel Jalisco Nueva Generación, fue detenido en Guadalajara. Esta es la información.
3: Iván N., alias El Cromo, identificado como uno de los presuntos líderes de la organización criminal Los Cromos, vinculada con el Cártel Jalisco Nueva Generación, fue detenido en Guadalajara, Jalisco, como resultado de labores de inteligencia e investigación de autoridades federales. El secretario de Seguridad y Protección Ciudadana, Omar García Harfuch, destacó que la captura forma parte de las acciones del gobierno federal para combatir a los grupos criminales que generan violencia en Oaxaca. Por instrucciones de la presidenta Claudia Sheinbaum Pardo, mantenemos un trabajo permanente de inteligencia, investigación y coordinación para combatir a los grupos criminales que generan violencia en Oaxaca, particularmente en Juchitán de Zaragoza y la región del Istmo de Tehuantepec, expresó el funcionario. De acuerdo con García Harfuch, la detención fue resultado del trabajo de la Unidad de Inteligencia Naval, de la Secretaría de Marina y del Centro Nacional de Inteligencia. Iván N. es señalado por su presunta relación con delitos de homicidio, extorsión, cobro de piso, secuestro y tráfico de drogas y armas. Además, cuenta con 2 órdenes de aprehensión documentadas por homicidio calificado relacionadas con 3 víctimas, así como 1/3 orden por el mismo delito correspondiente a 2020. Referida en registros de inteligencia. La captura del Cromo da continuidad a las investigaciones que derivaron el pasado 23 de septiembre en la detención de Miguel N., entonces presidente municipal de Juchitán de Zaragoza, y del otro presunto integrante de la misma estructura criminal. Ambos fueron detenidos por su probable participación en delitos de extorsión agravada y contra la seguridad del Estado, además de presuntos esquemas de protección a organizaciones delictivas. El operativo para capturar a Iván N. fue encabezado por la Secretaría de Marina, en coordinación con la Secretaría de Seguridad y Protección Ciudadana, la Secretaría de la Defensa Nacional, la Fiscalía General de la República, la Guardia Nacional, el Centro Nacional de Inteligencia, la Unidad de Inteligencia Financiera y la Fiscalía de Oaxaca, entre otras autoridades de Jalisco y Oaxaca. 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
2: Gracias por la información. En la Ciudad de México, el Instituto Mexicano del Seguro Social reportó un abastecimiento de medicamentos de entre el 94 y 96%. ¿Será? Ricardo Vitela.
4: El Instituto Mexicano del Seguro Social reporta un abasto de medicamentos de entre el 94 y 96% en 3 de sus unidades médicas familiares en la Ciudad de México. Durante un recorrido realizado por Grupo Imagen en las clínicas 46, 22 y 26, se constató la operación de las farmacias y los procedimientos que se aplican cuando algún medicamento no está disponible. En estas farmacias se surten recetas de medicamentos de uso general, de alto costo y controlados, bajo procedimientos específicos para garantizar su entrega a los derechohabientes. La operación de las farmacias se mantiene en 2 turnos, matutino y vespertino, con áreas destinadas a distintos tipos de medicamentos, desde sólidos y líquidos hasta ampolletas y vacunas. Además, existe un espacio destinado a medicamentos controlados, incluidos aquellos sujetos a medidas especiales de vigilancia y regulación. Su entrega a los pacientes requiere cumplir con los controles establecidos. Pero, ¿qué sucede cuando un derechohabiente acude a la farmacia y el medicamento indicado en su receta no está disponible? De acuerdo con el procedimiento explicado durante el recorrido, se realizan gestiones administrativas para buscar una alternativa terapéutica, localizar el medicamento en otra unidad médica o, en caso necesario, autorizar una compra emergente.

0: El objetivo es que el paciente pueda recibirlo en un plazo no mayor a 72 horas. Así, durante el recorrido por las clínicas 46, 22 y 26, Grupo Imagen documentó los niveles de abasto reportados y los mecanismos administrativos previstos por el IMSS para atender los casos en los que una receta no puede surtirse de manera inmediata. Para Imagen, Ricardo Viter.
1: Gracias, Ricardo. Air France celebró 15 años de conexión entre París y Cancún. Vamos con los detalles.
2: La conexión aérea París-Cancún-París, operada por Air France, celebró 15 años de operaciones ininterrumpidas, con excepción de breves meses durante la pandemia, consolidándose como un pilar fundamental para el turismo europeo en Quintana Roo, entidad que recibe anualmente entre 230 mil y 250 mil visitantes de origen francés. Durante el evento conmemorativo realizado en el Aeropuerto Internacional de Cancún, la gobernadora Mara Lezama Espinosa y el director general de Air France KLM en México, Martin Schneiders, encabezaron los festejos donde se anunció la reactivación de la temporada con 3 frecuencias semanales directas desde el aeropuerto París-Charles de Gaulle, las cuales incrementarán progresivamente hasta alcanzar un vuelo diario a partir del próximo 14 de diciembre. Grupo Imagen.
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1: Héctor Alonso, cuéntanos.
4: Oigan, pues ya se está adornando el Paseo de la Reforma aquí en la Ciudad de México con megafiguras por el Día de Muertos. Qué entonces, padre. Ya te manejamos, Esteban, lo que viene siendo la Catrina Monumental.
1: ¡Ah, claro, qué bonito! Lo que nos dejó James Bond, ¿no? La cultura que
4: ese
1: nos
4: es el desfile.
5: Esteban, es que esto va a ser milenario. Esto va a es durar que, años,
4: una decenas. Cosa es el desfile y ahora ya es como el adorno permanente. O sea, permanente en la temporada de Día de Muertos.
5: Entonces
4: son
5: no es
4: dos
5: permanente.
4: Cosas diferentes. Bueno, temporal, pero no es para el desfile. No sé si me explico. Y hay también un xoloescuincle gigante.
5: Uy, qué maravilla.
1: Entonces, oye, aparte tú sabes.
5: Perro pelón.
1: Para empezar, las catrinas no son una tradición mexicana en sí. Las catrinas eran parte de los grabados e ilustraciones que hacía el caricaturista el mexicano. Posada. José Guadalupe Posada.
5: Es correcto.
1: Como sátira social.
5: Es cierto, sátira política.
1: Exacto,
5: criticando
1: entre 1910, 1912, por allá. Y entonces ponía a la gente, como estaba con mucha hambre, la ponía muy como calaveras. Y entonces alguien dijo, ah, es nuestra
4: tradición.
1: Esas
4: son las catrinas.
1: Mentira.
5: Pero luego, es que se ven bien padres.
1: Luego nunca hubo un desfile de catrinas, nunca jamás.
4: No.
1: Pero llegó James Bond en una película
4: la
1: y puso
4: 007.
1: Que había un desfile y dejó las
4: botargas.
1: Las botargas y las props y todo eso lo dejó en unas bodegas de la Ciudad de México en la época de Mancera.
4: Y dijeron,
1: ¡claro! Es nuestra tradición, güey. Poner calaveras por todos lados. Y no es cierto. Ni son un significado como te lo ha querido vender la película de Disney Coco y esas más, porque una cosa es la creencia ancestral de los pueblos originarios de este país, digo, de este territorio, que sí creían en el inframundo y ese tipo de cosas, pero nunca personificados por lo que hoy estamos viendo.
4: Como que ya es una mezcolanza de
1: es una invención cultural que no corresponde, pero bueno, no está de más. Digo, que a nadie le molesta que pongan una calavera, pero esa gente que dice, y es que es nuestra tradición. No, güey, no es nuestra tradición eso.
5: Oye,
1: no,
5: Esteban, no, ¿te acuerdas quién nos metió a calzador el tema de Santa Claus, por ejemplo?
1: Bueno, ese eso fue un refresco.
5: Qué mejor que James Bond nos deje,
4: bueno, tiene toda la
5: nos
4: lógica.
5: Deje estas enseñanzas de nuestras tradiciones mexicanas.
4: Lo que siento que falta es un pan de muerto James gigante.
1: ¿Y qué ganamos con eso?
5: Oh, a mí me parece de emoción.
1: A mí me parece que se celebra en el día. En México se celebraba el día de los santos y fieles difuntos.
5: Es correcto.
1: Y se acabó. Pues luego vino Halloween y no pegó.
5: No.
1: En México quieren zambutir Halloween a chaleco, pero a la gente no le ha gustado.
5: Mira,
1: a
5: mí me gusta más. De diablito,
1: ¿no? Nos gusta más la tradición de los
4: Día de Muertos.
1: Día de Muertos, claro. Y esas cosas.
5: Sí.
1: Que van más apegadas a nuestra realidad histórica.
4: Claro, que tu pan de muerto.
1: Que las casas que se creen gringos y ponen cosas como gringos, las adornan como si fueran chuki, gringos, güey.
4: Que tu Chucky hace con su sangre.
1: Exacto. Y además, ay, aquí en mi casa somos fanáticos.
4: Ay, no, el payaso es el loco. Ay,
1: somos fanáticos del Halloween.
4: No me gusta mucho el payaso.
5: Ya no te la Halloween, ¿eh?
1: A mí me encanta el payaso.
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9: La presidenta Claudia Sheinbaum pidió a la Secretaría de Gobernación y a la CNDH realizar una investigación profunda sobre denuncias de abusos policiales durante las manifestaciones en Jalisco. El reblandecimiento de la tierra provocado por las lluvias mantiene bajo revisión el arbolado de los parques Tangamanga 1 y 2, donde el personal operativo realiza podas preventivas. San Luis Capital impulsa junto con Red Ambiental y el Atlético de San Luis la campaña Rosa 2026, que promueve la autoexploración y la detección oportuna del cáncer de mama.
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12: Entre las personas jornaleras en México, las mujeres reciben un pago promedio del 9% menor que los hombres y son contratadas en promedio 3 días menos.
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1: Miren, les voy a, ya, antes de que acabar con el tema de la Catrina y esas cosas, ¿sí? La calavera que mencionaba José Guadalupe Posada era la calavera garbancera, ¿sí? Así le llamaba él. Se creó originalmente con ese nombre porque era en un grabado, en metal, representaba una calavera con un sombrero de plumas al estilo europeo, pero sin ropa. Como crítica social servía para burlarse de los garbanceros, que eran, así le llamaban a personas de sangre indígena que pretendían ser europeas. Renegaban de sus propias raíces y ocultaban su pobreza o herencia bajo una falsa opulencia y eso. El nombre actual de Catrinas no vino sino hasta 1947, cuando Diego Rivera lo bautizó la Catrina.
4: Y que de hecho la pintó en varios cuadros.
1: Exactamente, ¿no? Pues una palabra que en México se designaba para nombrar a alguien elegante o sofisticado. Entonces fue en 1947, chéquenle, en mitad del siglo XX. Este mural de Diego Rivera,
4: el de la Alameda.
1: Sí. Colocó a un niño junto a ella y pues
4: pero es como un Diego chiquito.
1: Exactamente.
4: Es un Diego Rivera chiquito. Él se pintó de chiquito. Es muy bonito, correcto, ese mural. Tiene muchos elementos.
1: Con el tiempo, la crítica política del porfiriato de Posadas se transformó en el ícono de la cultura mexicana para recordar que ante la muerte todos somos iguales. Pero hasta ahí, ese es nuestro ancestral tradición milenaria que ahora te quieren hacer creer que es que va,
4: a mí sabes
5: y
4: que
5: lo
4: me
5: peor
4: gusta
5: es que no lo trajo
4: el altar de muertos.
5: No lo trajo James Bond, o sea, no, lo revivió.
1: Años después, pues lo único que se hablaba de calaverita, pues eran las que desde azúcar, los niños pedían su calaverita.
4: Ah, las calaveritas. Pero
5: que
4: de azúcar
5: si tiene tradición.
1: Vino James Bond y dijo, ¿por qué no? En México hacen un desfile, cosa que no existía. Y
4: pero
1: dijo,
4: era para su película.
1: Claro, güey, vamos a hacer un desfile. Y ese es, ahora te lo quiere hacer ver una jefa de gobierno, que al parecer que ni mexicana es, para decirnos cómo hay que festejar ciertas tradiciones.
4: Lo que sí se ponen, muchos museos hacen su altar de muertos monumental y cada año le van dando una dedicatoria diferente. Y son preciosos, ¿eh? Hay un gran trabajo de los artesanos mexicanos en los altares de muerto monumental de los museos. Valen toda la pena el mundo. Voy a ir, fíjate.
1: Muy bonito.
5: Ahora, ¿no creen que ese sincretismo entre James Bond y nuestras tradiciones sumen algo a las tradiciones?
1: No,
5: mexicanas.
1: Y luego vino Coco, la otra película,
5: Disney. Otro sincretismo fantástico.
1: Como que nos amalgamó más tradición. Dijo, ahora ustedes, mexicanos, su tradición va a ser esta, la que diga Disney.
4: A mí me gusta mucho Coco, está muy bueno.
5: A mí no me gustó, la verdad.
4: Tiene
5: no,
4: que su Cholo Escuincle, que su Frida Kahlo,
5: que su Pedro Infante.
4: Que su altar de muertos, que...
1: Bueno.
5: Está bien.
4: Todo.
1: Ahí está. ¿Tú qué tienes, Roger?
5: Esteban, pues la Fiscalía General de Justicia de la Ciudad de México inició una carpeta de investigación por el delito de robo de vehículos con violencia. ¿Te acuerdas esto que sucedió en Lanzures, estos automóviles de lujo que fueron sustraídos?
1: Sí, se metieron en el edificio y lo saquearon.
5: Es correcto. Bueno, pues como parte de las primeras diligencias, la Fiscalía recabó entrevistas de las personas denunciantes y solicitó la intervención de especialistas en criminalística de campo, fotografía forense y dactiloscopía, con el objetivo de reunir indicios que permitan esclarecer este caso. La denuncia sobre el atraco fue difundida por la red social X por el usuario Fair Gay, quien pidió apoyo para dar visibilidad a los hechos y evitar que el caso quede impune. Es que imagínate, en 15 minutos sustrajeron estos automóviles el pasado 13 de octubre.
1: Obviamente estaban informados de lo que ocurrió allá adentro.
5: Sí, por supuesto.
1: O sea, es alguien de adentro que organizó.
5: Oigan, no están ahorita o tiene solamente estas medidas de seguridad. Ahorita es el momento. Y se los llevaron, pero
1: pues sí,
5: en tres patadas. Bueno, pues ya hay una carpeta de investigación.
1: Pues con
5: habrá
1: los
5: que
1: chips que hay ahora con los automóviles. Exacto, ocultos. Sí. Seguramente lo pueden encontrar,
5: ¿no? Y que ese tipo de automóviles seguramente los tienen, ¿no?
1: Pues sí, seguramente. Sí.
5: Pues ya hay una averiguación.
1: Bueno, vámonos.
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15: La desinformación se ha convertido en una de las armas más poderosas del siglo XXI. Ya no se necesita censurar para controlar. Basta con inundar a la sociedad de versiones falsas, medias verdades y titulares diseñados para confundir. Los gobiernos y partidos políticos lo saben bien, manipulan narrativas, fabrican enemigos y moldean la percepción pública para mantenerse en el poder o debilitar a sus adversarios. La verdad se vuelve difusa y la ciudadanía, desorientada, termina dividida y desconfiada. Combatir la desinformación no es solo tarea de los medios, sino de cada ciudadano dispuesto a pensar, contrastar y no dejarse llevar por el ruido. Porque cuando la mentira se convierte en política de Estado, la democracia pierde su voz y con ella, su esencia.
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1: Bueno, el Fondo Monetario Internacional y Banxico ajustan al alza la perspectiva del Producto Interno Bruto mexicano. El Fondo Monetario Internacional elevó su expectativa de crecimiento para la economía de México en 2026 al 1.5, coincidiendo con la reciente encuesta del Banco de México. Hay volatilidad en el tipo de cambio y presión sobre el peso. El peso mexicano ha mostrado presiones de depreciación, cotizando sobre el rango de los 18.35 y 18.50 por dólar, influenciado por datos de inflación en Estados Unidos y las expectativas sobre tasas de interés más altas de la Reserva Federal. Bueno, la corporación, corporativos y M&A, movimientos estratégicos en Telecom, Dice que Grupo Televisa y FinTech, que ayer acordaron la adquisición de la operación de AT&T por un monto de $2,000 millones, esta operación estaba proyectada para ejecutarse hacia el primer trimestre del 27 mediante efectivo y financiamiento garantizado. Bueno, pues estas son los encabezados que destacan. Pues la inversión extranjera impulsada por reinversiones de utilidades hace que pues mantengan volúmenes elevados en México. Cerca de 88% de los flujos corresponden a reinversión de utilidades, es decir, no hay nueva inversión. El Fondo Monetario Internacional sitúa el crecimiento mundial, este sí mundial, de 3.1, y México estamos en 1.5. O sea que estamos debajo del rango del promedio mundial. Ya está Rodrigo Pacheco con nosotros. Rodrigo. Rodrigo Pacheco, ¿dónde andas?
4: Manifiéstate, no, Rodrigo Pacheco.
1: No se manifiesta.
5: No nos quiere hablar.
4: No habrá bueno. Que depositarle otra vez a su...
1: Oigan, ayer hablábamos de que Estados Unidos aprobó una sanción multimillonaria a Bank of America. Sí. Escuchen ustedes la multa. El Departamento del Tesoro de Estados Unidos impuso una sanción de $1,210 millones de dólares a Bank of America tras identificar fallas en la mitigación y reporte de riesgos vinculados a leyes contra el blanqueo de capitales. Toma, mono, tu cachucha. $1,200 millones de dólares de multa. ¿Ustedes aguantarían un sablazo de eso?
5: No, Esteban. A ver, 1,200 millones... Ahorita
1: yo sigo insistiendo que la única manera de pegarle al crimen organizado es atacando sus finanzas.
5: Por supuesto.
1: Dejará de haber todo el poder de fuerza que llegan a tener, todo el poder de coerción y de corrupción que llegan a tener, ¿no?
5: Sí, eso es lo que hay que...
1: Pero pues, si, que ponerle... si les estás dando lana y luego les lavas la lana en los bancos y luego compran empresas y luego te haces güey y luego el Amílcar,
4: chale, le dan con sus cosas.
1: No, Amílcar al final, ¿qué le daban? Casas de apuestas en línea. Todo, ¿no? Fíjate caer en una apuesta en línea manejada por un...
4: ¿Por don por Amílcar?
5: No, bueno, pues imagínate.
4: No era Amílcar Cabral, ¿verdad?
1: Ese está peor. Estaba viendo de ese señor Amílcar, güey, que apuestas lo están investigando porque al parecer... agarraba todos los contratos, ¿no? Sí. Pero le daba uno a Roger, un pedacito al Héctor Alonso, en otro contrato, y otro pedacito al Ulrich, hacía todos. Uh-huh. Hoy, hace poco, a través de abogados, al parecer, los estaba extorsionando.
5: ¡Ay, hijo! Regrésame la lana porque
1: que
5: si
1: le
5: no,
1: devolvieran digo, lana.
5: ¡Hijo de...! O sea, era una ficha.
1: Una fichita.
5: Oh, ¡qué desgraciado!
1: Pues sí, así están las cosas... Rodrigo Pacheco, ¿dónde andas?
16: ¿Sabes qué? Pues no, ¿qué será? Unos 2 kilómetros de imagen. El problema es que la conectividad, ya sabes, circuito interior, no existe.
1: Sí, no tiene palabra de honor, mi querido Rodrigo.
16: No, y lo que platicamos ayer, Esteban, en cuanto a la venta de AT&T, pues me parece que pues es triste, pero por otro lado le fue muy bien a la acción de Televisa. Ya lo intuía tu colmillo de inversionista, mi querido Esteban. Porque pues el mercado vio muy bien la adquisición, podrá ofrecer cuádruple play. No vi en los análisis lo que tú y yo hablábamos de Starlink, pero bueno, pues es evidentemente una realidad. Pero también me quiero referir a lo que mencionaban del Bank of America hace un rato, porque ve, el FinCEN lo sanciona porque no pudieron fiscalizar $5,000 millones de dólares. A los 3 entidades financieras que desaparecieron en México, Vector, Cibanco, Interbank, no fue ni el 1% de los $5,000 millones de dólares. Entonces, mientras no metan a un banquero estadounidense a la cárcel, no se va a resolver porque la multa, claro, pues es nimia al lado de lo que genera pues ese tipo de operaciones.
1: No, y son con las que financian y luego se lavan la cara y a través ya de esos negocios, entre comillas, limpios, pues hacen todo lo que puedan hacer en criminalidad, o sea, pueden hacer lo que se les dé la gana.
16: Por ejemplo, en la crisis 2008-2009 lo que necesitabas era mucha liquidez. ¿Quién tenía liquidez? El crimen organizado. Y evidentemente, pues se hicieron de la vista gorda. Luego pasaron los años y dijeron, ¡ay, no, qué terrible! Obviamente multa. Y pues ya todo quedó ahí. Nadie fue a la cárcel de ese lado. Pero claro, de este lado nos cuesta un montón de vidas, que también hay que decirlo, porque hay cierta hipocresía en ello, la verdad.
1: Mucha hipocresía, mucha. Mucha. Estados Unidos, la verdad que, pues en la paz, lo que le está haciendo a Venezuela, por ejemplo, ¿no? que pues hace una intervención y luego deja a los hermanos estos nefastos y no pasa nada en Venezuela, sigue igual.
16: Igualito. Y luego ya María Corina la hicieron a un lado, porque ya es que se reunió con otra líder de la oposición, que creo que no está mal, pero pues no, no le encantó. Ya le dio el Nobel y aún así no está contento la Casa Blanca y Donald Trump.
1: Era una copia del Nobel. Era una copia que la que le dieron.
16: Ahí decía.
1: Exactamente, pero bueno, pues así están las cosas. Tu pronóstico, por ejemplo, para esta fusión de AT&T y Televisa, es ¿en qué puede mejorar el servicio?
16: Pues yo, lo que podrá hacer Televisa de la mano de David Martínez es ofrecer paquetes muy completos de telefonía fija, celular, internet en casa y televisión por cable. Eso AT&T pues no, en algún momento parecía que lo iba a hacer cuando compraron a Warner Brothers, pero luego ya ves que Warner se fusionó con
1: Paramount.
16: Con Paramount y pues ya es Skydance y eso ya queda atrás. Entonces Televisa lo puede lograr.
1: Pues interesantísimo lo que se viene. Gracias, Rodrigo, gracias y un zape a las comunicaciones.
16: Sí, qué frustración. Les mando un abrazo.
1: Te mando un abrazo, gracias.

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10: Para mañana jueves, el frente frío número 2 sobre el norte de México, junto con otros tres sistemas, originarán lluvias fuertes en dicha región y lluvias puntuales intensas en Chihuahua, Coahuila y Durango. Se espera que una masa de aire polar refuerce al frente frío, ocasionando viento de componente norte con rachas de hasta 100 kilómetros por hora en Chihuahua y Durango, con descenso de las temperaturas en el norte. Asimismo, un canal de baja presión al oeste de la península de Yucatán propiciará chubascos con lluvias puntuales fuertes en el oriente, sur y sureste de la República Mexicana y lluvias intensas en Oaxaca, mientras que la entrada de humedad generada por el ciclón tropical Trudy al sur de las costas de Guerrero incrementará la probabilidad de lluvias de muy fuertes e intensas en el sur y sureste mexicano. En tanto, el ciclón tropical Simón continuará frente a las costas de Jalisco, reforzando la probabilidad de lluvias fuertes a muy fuertes en el occidente. Para el Valle de México se prevé ambiente cálido, cielo nublado y probabilidad de lluvias puntuales fuertes. Con información del Servicio Meteorológico Nacional de la Conagua, les informó Laura Guzmán.
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11: En el municipio de Uxpanapa, Veracruz, las lluvias provocaron que el río Solosuchil se desbordara. Protección Civil activó la alerta máxima y mantiene recorridos de vigilancia en las comunidades de Plan de Arroyo, Cedillo y Plan de Pericos. Autoridades de Guanajuato aseguraron alrededor de 25 mil litros de combustible almacenados en una cisterna subterránea en la comunidad de Olivos de Callejones, en el municipio de Salamanca. En el sitio también se localizó una toma clandestina conectada a un ducto de Pemex. La jefa de gobierno anunció la construcción de un nuevo plantel de la UNAM al suroeste de la capital con capacidad para 20,000 estudiantes. Durante su segundo informe ante el Congreso local, explicó que el proyecto fue acordado con el rector de la institución, Leonardo Lomelí. Rafael Caro Quintero compareció ante el Tribunal Federal de Brooklyn en la audiencia que concluyó sin un acuerdo de culpabilidad. La Fiscalía estadounidense y la defensa continúan las negociaciones para definir si el caso llega a juicio en marzo del 2027. En tanto, una Corte Federal de Chicago aplazó nuevamente hasta el 14 de abril la audiencia de seguimiento de Ovidio Guzmán López el Ratón, quien se declaró culpable en julio pasado. La presidenta de Costa Rica, Laura Fernández, inauguró el Centro de Alta, Contención contra el Crimen Organizado. Es una prisión de máxima seguridad inspirada en el modelo penitenciario de El Salvador. Fernández viajará este viernes a ese país para conocer el Centro de Confinamiento del Terrorismo, la megacárcel de Bukele. Vámonos al avance deportivo con Stephanie Fuentes.
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6: ¿Qué tal? Los saludo con gusto con algo de los deportes que tendremos más adelante. Vaya actividad de la Champions League, partidos interesantes, duelazo entre el Real Madrid y la Roma con victoria voltereta para los merengues. Mientras que el París le pega 4-2 al Manchester City, Raúl Jiménez es operado de la rodilla, de aquí hasta enero será baja. Preocupación al interior del Tri, de esto habló Duilio Davino, quien confirmó el partido entre México y Jamaica en Monterrey. Gilberto Mora cumple 18 años y todo mundo se ha desvivido en atenciones para felicitarle. ¿Qué posibilidades hay para Eric Lira y Edson Álvarez de ir al Valencia? Postergado el Six Kings Slam en el 2026 en Arabia, esto por el conflicto bélico. El Canelo Álvarez quiere pelear también en febrero del 2027, pelear el 31 de octubre y luego en febrero objetivos a corto plazo para el pugilista mexicano, ¿esto es viable? Y por supuesto la actividad entre los Dodgers y los Brewers. Se pone bueno el diamante. Todo esto y más, más adelante.
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11: En palabra del deporte, Juan Carlos Veraza elogió el trabajo de Luis Enrique, actual director técnico del Paris Saint-Germain.
7: Qué liga de granjeros, ni qué ocho cuartos. Este Paris Saint-Germain es un equipazo dirigido por uno de los grandes técnicos de su generación. Como duda. Lo es Luis Enrique, que es un gran motivador, es un hombre con un cerebro táctico también impresionante. Por algo ha ganado los títulos que ha ganado, es 3 veces campeón de Europa.
11: En la primera emisión de Imagen Informativa, Pascal Beltrán del Río criticó la resolución del caso de Francisco Garduño, exdirector del Instituto Nacional de Migración, tras el incendio de una estación migratoria donde murieron 40 migrantes.
12: Lo que sí sé es que el señor ya se quitó cualquier problema legal de encima, aparentemente, y ahora pues seguirá con su nuevo trabajo en la Secretaría de Educación Pública. En fin, así se cierran los casos en la Cuarta Transformación. Cuando se trata de opositores, pues ya sabe que algunos van a parar incluso al penal de El Altiplano.
11: En la segunda emisión, Francisco Zea consideró que las declaraciones del gobernador de Jalisco, Pablo Lemus, llegan un poco tarde tras la represión y abuso que hubo en las manifestaciones por la mala calidad del agua.
13: Algo que ya lo estábamos comentando, es raro, ¿no?, que los actores políticos de este país ofrezcan disculpas y además que consideren que cometieron un error. Eso es algo muy raro, ¿no?, en este país, que acepten que cometieron un error. Dice que habrá investigaciones. Creo que pues este comunicado es un poco tarde. Incluso la presidenta Sheinbaum volvió a referirse al tema.
11: ¿Qué tal Fernanda? Nuestra compañera Fernanda Familiar habló de lo que se requiere para poner límites y alcanzar acuerdos duraderos como parte de una buena salud mental.
14: Poner límites significa establecer con claridad que estamos dispuestos a aceptar y qué condiciones consideramos incompatibles con nuestros valores o necesidades. Aunque muchas personas asocian el rechazo con el conflicto, los estudios sobre negociación muestran que una negativa bien formulada suele mejorar los acuerdos duraderos.
11: En Análisis Superior, David Páramo señaló que el expresidente Andrés Manuel López Obrador es el responsable de la situación actual del IMSS.
15: Unas carencias que vienen en buena medida por las presiones de gasto que le metió Andrés Manuel López Obrador a un organismo tripartito. Le metió presiones y presiones y presiones. Y hay que registrar a más gente. ¿Qué dinero? No importa. Como dice Coparmex, el dinero de las aportaciones de patrones y trabajadores debería servir para que estos tuvieran mejor calidad de servicio.
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11: Cuéntanos, Héctor Alonso.
16: Oigan, la NASA ofrece 2.7 millones de pesos a quien solucione el problema de la estática en la Luna. Resulta que la agencia espacial estadounidense pide ayuda para prevenir que una chispa cause un accidente en la Luna y ponga en riesgo a los astronautas. Y se refiere a esta como estática que se hace con los trajes, ¿no? Que a veces te tocas y haces una pequeña chispa y que justo se puede hacer con el roce de los trajes y con los zapatos. Y puede ocasionar un accidente y que...
7: Ay, pues que le ponga no, pana.
11: ¿Ves que los camiones tienen pues una especie de hule que hace tierra?
7: Sí.
11: Ajá. ¿Por qué no les ponen un hule a los trajes de los...
16: Pues Esteban, si tienes es la idea, Esteban, te ganas los 2.7 millones.
7: Que los trajes sean de gamuza.
16: O de... Exacto. De lana. La lana también hace chispa.
11: Como de terciopelo. No, pero el terciopelo de sí medio es medio nacón.
7: Sí.
16: No, pero pues ya no te importa si está naco, ¿no? Pero el chiste es que no te mueras allá.
11: Sí, pero qué pena también. Si vas a andar en la... Digo, lejos.
16: Que no te veas
11: que
16: como...
11: Que te vean elegante.
16: No, y tu traje espacial, que es tan emblemático.
7: Imagínate un traje espacial.
11: Espacial de terciopelo rojo.
7: De terciopelo o gamuza.
11: Y que te topes con un güey de otra galaxia.
7: De piel de Nobu.
16: De chiconcuac. Una cosa de esas como de chiconcuac.
11: Oye, ¿y 2 millones de pesos?
16: ¿Sí?
11: Yo ya di una idea. Que les pongan.
16: O sea, vamos a ejecutar tu idea a ver si les ganan.
11: No son nules, son cadenas. Les ponen cadenas a las, por ejemplo, a las pipas de gasolina. Muchas traen cadenas que van haciendo tierra.
16: Yo no sabía para qué eran las cadenas.
11: Claro. De esa manera, entonces la estática, pues ya no genera un chispa.
16: Sí, porque una chispa ahí en una pipa de gas, pues.
11: Y aparte la cadena como que te fija en la superficie lunar, pues no andas flotando como imbécil, sino tiene claro. Como que te tira para abajo, ¿no?
16: Pero se verían raros también arrastrando ahí sus cadenas, ¿no?
11: Una especie de grillete.
7: Un grillete, ándale. Y al fin no pesa mucho en la gravedad de la luna, por
16: ejemplo. Pues si tienen esta idea, métanse a las plataformas. Y,
11: o el traje de gamusita que recomendó
16: el de gamusa, sí, yo creo que sería muy elegante.
7: Además yo le pondría un gasné para que se vieran muy elegantes.
11: ¿Un gasné?
16: Pero
11: ¿un
16: que, gasné? Que no haga estática, porque la seda. Sí.
7: No, pues es de seda, no hace estática.
11: Sí,
7: no,
11: porque el gasné te sirve también para desempañar el
7: claro.
11: Casco.
16: Pues para muchas cosas. Pues ahí está.
7: Y que le echen shampoo a su
16: a ver
7: casco
16: si llegan
7: para
16: ideas.
7: Que no se empañe.
11: También. ¿Tú qué tienes, Roger?
7: Ahí está. Oye, Esteban, el diputado de Morena, Roberto Satarain Leal. Se le ocurrió algo verdaderamente. A dar un informe de una manera muy especial.
16: Peculiar.
7: Sí, lo voy a platicar más tardecito.
16: Es jocoso pero, él.
11: Es jocoso, sí, es creativo, ¿no?
7: Muy creativo, Esteban. Es más, yo creo que Spielberg palidece ante las producciones que hace este señor.
11: ¿Y por qué no lo contratan
16: para el desfile del Día de Muertos?
7: Uy, sería fantástico. Sería multimedia.
16: Me encantaría.
11: Te lo revolucionan.
7: Uy.
11: No, vámonos. No, no, no, no, no, no, no, no.

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0: 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El dato estadístico.
4: Entre las personas jornaleras en México, las mujeres reciben un pago promedio del 9% menor que los hombres y son contratadas en promedio 3 días menos.
5: Las raíces también se cantan. Lila Downs llega este 1 de noviembre al Auditorio Nacional para celebrar la riqueza de la música mexicana.
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6: Mi querido Esteban, amigos, buenas tardes. Estarán de acuerdo que hay dos temas que ningún gobierno debería subestimar: la inseguridad y la falta de atención a la salud. Porque cuando un ciudadano pierde la seguridad para vivir y la posibilidad de recibir atención médica, pierde también la confianza en sus instituciones, las que quedan. Y eso es precisamente lo que está sucediendo en México. Las protestas de médicos, enfermeras, trabajadores y jubilados del IMSS, ISSSTE y otras instituciones de salud pública que se han extendido durante los últimos días no son simplemente un conflicto salarial, son la expresión de una crisis mucho más profunda, la del sistema público de salud. Ante las manifestaciones, el gobierno federal y el IMSS anunciaron una estrategia de diálogo en 277 hospitales, donde trabajan alrededor de 260 mil personas, para identificar 8 problemas prioritarios: desabasto de medicamentos, falta de personal, equipos deteriorados, instalaciones deficientes y condiciones laborales, entre otros. Pero aquí surge una pregunta inevitable: ¿de verdad necesita el gobierno organizar una consulta nacional para enterarse de las enormes carencias del sistema de salud? ¿Acaso no lo saben ya? Bastaría con que la presidenta, los secretarios de Estado, los legisladores visitaran sin aviso previo cualquier hospital del sector público, que recorrieran sus salas de espera, que conversaran con los pacientes, que preguntaran cuánto tiempo llevan esperando una cirugía, una consulta con el especialista o una medicina indispensable. Ahí encontrarían respuestas mucho más contundentes que cualquier informe oficial. Mientras tanto, los trabajadores también reclaman mejores salarios. La propuesta de incremento global es del 6.8%, pero solamente el 2.9% corresponde al salario tabular. El restante 3.9% se concentra en un concepto complementario, una diferencia que explica buena parte del descontento. Pero hay otro problema todavía más delicado. La presión financiera sobre el IMSS sigue aumentando. En julio del año pasado, un decreto incorporó al régimen ordinario a más de 10 millones de personas sin seguridad social para su atención. Y ahora, a partir de enero del 27, comenzará una nueva etapa del Servicio Universal de Salud, mediante la cual distintas instituciones públicas podrán compartir servicios médicos. Sin duda, la universalidad de la salud es un objetivo legítimo y necesario. Pero una pregunta fundamental, Esteban, amigos, ¿de dónde saldrán los recursos adicionales para cumplir esa promesa? Porque atender a quienes no cuentan con seguridad social es una obligación del Estado, pero no se puede ofrecer cobertura universal si no existe capacidad hospitalaria suficiente para sostenerla. Es decir, la población sin seguridad social merece los mismos derechos, pero no a costa de sacrificar instituciones que ya están colapsadas. Y aquí aparece una contradicción presupuestal enorme. La Organización Mundial de la Salud ha establecido como referencia destinar al menos el 6% del PIB al gasto público en salud. México invierte solo el 2.6%. ¿Cómo aspiramos entonces a construir un sistema de salud de primer mundo con recursos claramente insuficientes? Y ahora es el propio Consejo Coordinador Empresarial quien levanta la voz. Denuncia cirugías aplazadas, falta de medicamentos y trabajadores obligados a comprar de su bolsillo lo que debía proporcionarles el Seguro Social. Las empresas cumplen con sus cuotas, pero exigen, con razón, que esas aportaciones se traduzcan en atención médica oportuna y de calidad. Y como si no fuera suficiente, la Comisión de Hacienda de la Cámara de Diputados, con una enorme falta de sensibilidad política, aprobó ayer modificaciones a la Ley Federal de Derechos para 2027 con aumentos en distintos trámites y servicios del sistema de salud privada. En este contexto, cualquier incremento que termine encareciendo la atención médica privada merece una revisión especialmente cuidadosa, porque cuando falla la atención pública, millones de familias se ven obligadas a acudir al sector privado, muchas veces sacrificando sus ahorros. Pero llegamos al fondo político del problema, Esteban, amigos. ¿No sería más responsable revisar los multimillonarios recursos destinados a proyectos de dudosa rentabilidad social y económica? Hablemos del Tren Maya, Mexicana de Aviación, la refinería Olmeca y otros. ¿No debería evaluarse rigurosamente cuánto cuestan, qué beneficios producen y cuánto podría redirigirse hacia hospitales, medicinas, personal médico y mantenimiento? Porque gobernar significa establecer prioridades y pocas prioridades pueden estar por encima de la salud de los mexicanos. El gobierno de la República debe comprender que este problema ya no admite solo discursos, mesas de diálogo, nuevas promesas. Necesita presupuesto, decisiones y resultados verificables. La promesa de un sistema de salud de primer mundo sigue estrellándose brutalmente contra el pavimento de la Ciudad de México y otras entidades. Se confronta con la realidad que viven miles de pacientes todos los días. Y cuidado, porque las elecciones del 27 están a la vuelta de la esquina. Un gobierno puede defender sus grandes obras, justificar sus presupuestos y presumir sus estadísticas, pero difícilmente puede pedir confianza a una sociedad que no encuentra médicos, medicamentos ni atención oportuna. Y cuando la salud se convierte en desesperación, el descontento social puede transformarse en un poderoso voto de castigo. Porque al final, la verdadera transformación de un país no se mide por las obras que presume su gobierno, sino por la salud, la seguridad y la dignidad con que viven sus ciudadanos. Hasta la próxima semana.
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7: Muchísimas gracias. Esta extraordinaria reflexión política de Raúl Rodríguez, como todas las semanas. Le mandamos un abrazo. ¿Qué tenemos, Héctor?
8: Oigan, un hombre es acusado de haber estafado pues a más de 2 docenas de mujeres, haciéndose pasar por un jugador de los 49 de San Francisco. No. Esto mediante falsas promesas y peticiones de dinero. Se hacía pasar pues por un jugador o un jugador retirado de la NFL. Y pues se estima que la estafa es de 1.3 millones de dólares.
7: Sí, sí, yo entiendo todo, pero hoy con la comunicación que hay, con un teléfono te puedes dar cuenta si la persona existió o no, güey.
8: Pues si a lo jugó, mejor, no sé si lo hizo con IA.
7: Por eso, pero tú hizo. Puedes hacer con IA lo que se te dé la gana. Pero tú agarras y dices, a ver, se llama fulanito. Metes el nombre y ves que o no coincide o no existió o... Digo, la neta, son víctimas, pero también muy güeyes,
8: ¿no? Oye, ¿no? Pues más de 24 mujeres y les hacía pasar, o sea, además de que era un jugador y que ahora pues, ya estaba retirado o que ya estaba por retirarse.
7: ¿Y que les ofrecía un negocio?
8: No, ajá, les decía que estaba invirtiendo, que le iba muy bien y todo. Y entonces caían, invertían dinero con él. Tenía un socio para hacer este fraude. Y pues les bajaba la lana y 1.3 millones. Entonces.
7: Qué cosa, pues, ¿no? No, no, o sea, está como aquel no, aquellos el de que Brad les Pete. Hablaba Brad Pitt.
9: Y sí, también.
8: Y les pedía dinero, ¿verdad?
7: Enrique Iglesias lana. También, ¿no? También. ¿Quién era el otro?
8: Sí, era Enrique Iglesias, Brad Pitt. Hay varios.
9: ¿Cómo se llama el otro actor también?
7: Tom Había Cruise? Un actor también.
9: No, el otro,
8: ay, que se hacía pasar por.
9: Se me fue el nombre. Se hacía pasar por él.
7: Las personas tienen que tener muy escaso. Pues no sé, malicia, ¿no? Ya no digamos otra cosa.
8: Porque pues que sí, te hable, pues hay que...
7: Que te hable, por ejemplo, ahorita Jennifer Aniston y te... Hola, sí, como...
8: Hola,
7: gracias.
8: Esteban.
7: Fíjate que me faltan $15,000 para un negocio.
9: Yo sí se los deposito.
7: Yo también.
9: En una de esas, sí, sigues.
7: En una...
8: Por si sí.
7: Sí.
8: ¿Y si ahora, sí?
7: ¿Y si sí?
0: Los deportes con Stephanie Fuentes.
7: Stephanie Fuentes, ¿cómo estás?
10: Hola, ¿qué tal?
8: Bienvenida.
9: Hola, Stephanie, ¿cómo estás?
10: Fíjate, dándole seguimiento a esta historia, resulta que este cuate subía entrenamientos en un campo de fútbol random con indumentaria de San Francisco, con
8: sí,
10: casco.
8: Sí, ¿ves? Entonces, pues,
10: pero tampoco es tan difícil googlear el nombre perengano de
7: claro.
10: tal.
7: Claro.
9: Pues sí.
10: Y pues no te aparece ningún roster de San Francisco. Lo que pasa es que él decía que por un tema de que estaba lesionado o algo
9: una
10: así.
9: Una rodilla.
10: San Francisco le había
8: no estaba
10: mandado
8: jugando.
7: No, pero yo, a ver, ¿viste las imágenes? No se veía muy hábil tampoco, o sea.
10: No,
8: pero pues si no sabes y estás ilusionada y enamorada.
10: Claro, sí, a ver, es claramente un grupo de mujeres que no
8: vulnerables.
10: Tenían el menor interés en deportes, que decían, pues sí, yo le
8: seguro
10: creo.
8: Seguro, sí.
10: ¿No? Pero aparte con cosas muy raras, decía que tenía tiendas o acciones en tiendas Gucci, en la familia. No, unas historias del terror.
7: Era bueno para la mentira el muchacho.
10: Sí, de locos. ¿Sabes qué estuvo bueno? La actividad de la Champions League.
7: Muy
10: de
7: bueno.
10: De verdad, qué sabroso día. El partido al que le cambiaras estaba mucho, muy bueno. A ver, el Real Madrid contra la Roma. Yo creo que fue de los mejores partidos que he visto. Yo de verdad pensaba que el Real Madrid se iba a quedar con esta derrota de 3-1 ante el Roma, pero no, les alcanza para darles la vuelta.
7: Qué bien, Hedrick, ¿eh?
10: Los cambios que hizo José Mourinho le funcionaron. Sin embargo, es de llamar la atención que tenga que cambiar tan drástico el planteamiento, ¿no? Entonces, bueno, Mbappé ya se presenta en el marcador, Hendrick, en fin, la verdad es que son...
7: Es que Hendrick lo tiene que meter más y quitar ya al otro sátrapa del Vinicius ya. Adiós.
10: Bueno, Vinicius, justamente antes de que empezara este partido se da a conocer la sanción de 4 partidos. Ves que Vinicius fue expulsado durante el fin de semana por el tema de los jalones de cabello en la liga. Yo no entiendo qué está pasando en el fútbol internacional, que ahora la moda es el jaloneo del cabello. Bueno, pues a raíz de esto, Vinicius fue sancionado con 4 partidos y después de este partido contra la Roma, el trascendido, las palabras en vestidor fueron de que, ¿cómo era posible que dieran a conocer esta sanción justo antes de que salieran a jugar, que pues se habría visto afectado, pero
7: No anda bien, no anda bien de la cabeza, ni de los pies, ni de nada.
10: No anda bien. Oh, fantástico también lo de Carlos Espí.
7: Oye, casi mete gol Jiménez, casi hace el empate.
10: Sí, a ver, Santiago Jiménez, qué lástima que no pudimos ver como tal el encuentro de mexicanos con el Real Betis Balompié y el Porto. Únicamente Santiago Jiménez estuvo en la recta final del partido, algunos minutos, se queda corto, no pudo.
7: Pero Santi, un cabezazo en la última jugada del partido. Sí. Casi empata el partido, la verdad que muy buen remate.
10: Sí, este partido terminó 3-2 a favor del Betis. Fidalgo se quedó en la banca, pero a mí me hubiera gustado que Santiago entrara antes. Creo que con un poco más de tiempo el mexicano podría haberse hecho presente en el marcador. Y la verdad es que el París Saint-Germain le pone una rastriza, 4-2 al Manchester City. Entre los resultados más destacados del día de hoy, más allá también del partido de Liverpool ante el LASK, 6-3 para el Liverpool. Pero lo del París ante el City, qué bárbaro, ¿eh? Qué resultado, la verdad es que sí llama la atención. Y fíjate que hoy se confirma lo que ya se sabía medio a voces, es que en Monterrey es cuando se van a jugar estos cuartos de final de la Nations League, en el partido que tendrá la selección mexicana ante su similar de Jamaica. A ver, lo confirma Duilio Davino, director de selecciones nacionales, que ahí se va a jugar. Pero también dentro de otras cosas que se platican es el tema de lo de Raúl Jiménez, ¿no? Raúl Jiménez y la operación de rodilla.
7: Yo creo que ya Raúl no hay que considerarlo más que para un proceso de retiro, de que meta, digo, ayude a algunos partiditos, pero ya no considerarlo como alguien de que, pues, si no está, ¿quién entra? Tienen que meter a Quiñones, sí, de centro delantero. Y hay muchos que pueden entrar del lado izquierdo.
10: Sí, pues tuvo que ser operado operación de rodilla izquierda por esta lesión. A través de redes sociales, él dijo que regresará más fuerte y demás, pero básicamente de aquí a enero, pues no cuentas con Raúl, no. Entonces no está considerado para este partido de la Nations League en el Final Four, ¿no? Vamos a ver qué pasa. La Hormiga González, por cierto, se prepara para encuentro de la Europa League, el mexicano por ahí en el Stade Vélodrome, para la jornada con el Olympia. Va a estar bastante bueno también ese partido, hay que estar muy al pendientes contra el Olympique de Marsella. Y también lo que se robó los reflectores fue el cumpleaños de Gilberto Mora. ¿Cuánto tiempo se estuvo esperando a que Gilberto Mora tuviera 18 sí, años? Sí. Yo creo que no hubo una sola cuenta entre
7: ese y la, los 15 años de Britannio, ¿cómo se llamaba?
10: La quinceañera.
7: Los 18 de Gilberto Mora.
10: Sí, los 18 años de Gilberto Mora. La verdad es que hace unos días resalta estas palabras de Rafaela Pimenta, en donde dice que como tal no había esta oferta de Liverpool, ¿no? Que ya todo el mundo daba por hecho, de casi 40 y tantos millones, 50 millones. Y la señora Rafaela dijo, no hay nada concreto. Entonces, bueno, pues ya con 18 años, yo pensaría que a lo mejor en el mercado invernal podríamos tener mayor claridad de dónde se va a ir Gilberto Mora. Lo que llama la atención también es que distintas casas de apuestas han hecho momios para ver a qué equipo se puede ir Gilberto Mora, y dependiendo cuál te puede costar más o menos, ¿no? O sea, obviamente el Liverpool tiene su momio, estaba el Arsenal, estaba la Liga Española, la posibilidad del Barcelona, del Madrid, pero pues ya se ha hecho toda una payasada con este cumpleaños de Gilberto Mora.
7: El chavo va a tener demasiada presión si sigue este proceso de indecisión y todo ese tipo de cosas, porque todo el mundo va a estar viéndolo. O sea, es el Messi hace unos días lo puso como una de las cartas fuertes a seguir, y bueno, pues ojalá y aguante toda esta presión Gilberto.
10: Que a mí, a ver, este comercial de Messi a mí me gustó, pero no sé qué tanto tiene que ver obviamente el patrocinio de la marca.
7: Claro, obviamente.
10: A lo mejor Messi nada más dijo, ponga las cajas y ya. Y
7: pues
10: fue el mismo Adidas
7: dijo,
10: el que dijo, pues vamos a patrocinar a tal, tal, tal y tal.
7: Mira, yo lo sé de buenísima fuente que esta empresa que hace juegos en línea de fútbol, que pone nombres y pone, pues, que equipos, y tú los puedes armar, bueno, los famosos FIFA y esas cosas. Pues la firma que está a punto de firmarlo, pero está esperando a ver qué equipo lo firma. Porque si no, no lo firma, porque hay otra empresa que maneja a otros equipos. Entonces, están también en esos patrocinios fijándose mucho en el chavo.
10: Claro, sí, dependiendo de con quién firme el patrocinio del videojuego, ¿no? Oye, en la baja de la sexta, los Brewers le están pegando a los Dodgers. Vamos a ver, igual y se despiden.
7: Pues sí, sería. Oye, ¿es a 3-5 o a 4-7?
10: A 3-5, ¿no?
7: Sí, los de divisionales, ¿no?
10: Esta serie de campeonatos, sí, en 3-5, entiendo.
7: Bueno, buenísimo. Gracias, Stephanie.
10: Extraordinaria noche.
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3: Fue en octubre de 2023 cuando el grupo terrorista Hamás lanzó un ataque aéreo y terrestre contra Israel desde Gaza, matando a más de 1,000 personas y tomando cientos de rehenes, lo que llevó a la guerra que aún sigue vigente en aquella región.
4: Ante la extracción ilegal de 165 cactáceas en el municipio de Cardonal, Hidalgo, el Partido Verde Ecologista de México insistió en la urgencia de endurecer las sanciones contra los delitos ambientales. La Procuraduría Federal de Protección al Ambiente, Profepa, recuperó 10 biznagas y 155 garambullos. Los ejemplares fueron replantados en su hábitat natural. Dos personas implicadas en su extracción fueron detenidas y puestas a disposición de la Fiscalía General de la República. La iniciativa promovida por el Partido Verde Ecologista contempla incrementar las penas de cárcel y multas por la destrucción de zonas forestales, el tráfico de flora y fauna silvestre, los daños a los ecosistemas y la contaminación de suelos o cuerpos de agua. 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
5: Para terminar, Rogelio Magaña.
6: Esteban, fíjate que ya les platicaba que el diputado de Morena pues rindió su informe, pero ante extraterrestres. Estamos hablando de Roberto Satarain Leal. Uh-huh. Y bueno, pues se le ocurrió hacer ahí un video con inteligencia artificial.
5: Un performance.
6: Sí. Y a través de este video, pues compartió ahí en redes sociales pues todos sus logros que ha tenido, ¿no? Pero no nada más en el Congreso local, sino también en el Congreso Intergaláctico.
5: Estelar.
7: Sí. Los halcones galácticos.
6: Los halcones galácticos, casi.
5: Y esto lo lleva a dimensiones, pues yo creo que supernaturales, ¿no?
6: Supernaturales y sospechadas y sobre todo...
5: ¿Cómo se llama el...?
6: Se llama Roberto Satarain Leal.
5: Satarain es un nombre galáctico.
6: Satarain, sí, me suena, ¿verdad? Como viene. Satarain.
7: Y entonces,
6: sí. Oye. Pues imagínate, sí. Es el revuelo que ha tenido en redes sociales.
5: Su carrera política va a subir hasta la estratosfera.
6: Más allá de los confines galácticos.
5: De Infinity and Beyond.
6: Sí, exacto.
5: Yeah.
6: Entonces, pues imagínate, ¿no? Entonces,
7: hasta la Vía Láctea.
6: En el video ahí se ve cómo está en el Congreso Intergaláctico.
5: Hasta Andrómeda.
6: Donde todos le dicen, a ver, Roberto
5: Satarain.
6: ¿Sabes qué?
5: A mí me da miedo. Lo único que me da miedo es que nos lo piratee Starlink.
7: Pues sí, en una
6: híjole,
7: vez.
6: Lo pueden abducir.
5: Se lo anda llevando al Satarain, ¿eh?
7: O lo abducen, Esteban.
6: Yo estaba muy tranquilo platicando esta nota.
5: Oye, ¿no será sembrado? ¿No habrá sido sembrado por Maussan?
7: ¿Tú crees?

0: Puede ser, ¿eh?
1: Puede ser.
0: Pues no lo sé, pero...
1: Sí, hay que tener mucho cuidado con este político. Porque un buen día de estos abduce, por ejemplo, a Noroña. ¿Se lo lleva?
0: No. O sea, lo que quieras, menos eso.
2: Sí, como el ser de Metepec.
1: Es como una especie como de patrimonio.
0: No, se lo lleva a otra galaxia, imagínate.
1: Pues ahí sí nos quedamos.
2: Gran pérdida, fritos, ¿no? Man.
1: Ay, pues, ¿tú qué tienes, Héctor?
2: Oigan, la apuesta de Tom Cruise e Iñárritu podría convertirse en una de las más costosas de Hollywood. Resulta que la película Digger, que acumula 35.3 millones de dólares en taquilla mundial durante sus primeras 2 semanas, está en cartelera y enfrenta una proyección de pérdidas de hasta 245 millones de dólares para Warner Bros. Este presupuesto estimado entre 160 y 180 millones de dólares que tenía la cinta, que como les decía,
1: yo no la he visto la cinta, pero pues no se me hace extraño si el guión fue hecho por esta, ¿cómo se llama esta señora? Sabina Berman.
2: Ándale. Yo tampoco la he visto,
1: esperas,
2: pero
1: ¿qué te esperabas de un guión hecho por Sabina Berman?
2: Es que está rara, ¿no?
1: A ver. ¿Tienes al negro
2: Sabina
1: González Iñárritu, que es un crack?
2: A Tom Cruise,
1: que es la más grande carta de taquilla.
2: Y si
1: que
2: ya
1: hay.
2: no jaló.
1: Y de repente dices, ¿quién nos va a hacer el guión? Pues Sabina Berman.
2: ¿Por qué no?
1: ¿Qué podría fallar, güey?
2: Pues eso, ¿no? Y te digo que se gastaron 160, 180 millones y apenas han recuperado 35.
1: Oye, pues esto
2: pero
1: se convertiría en el más
2: el
1: grande.
2: El peor fracaso de la historia.
1: El caso de Warner.
2: Y para como se pronostica, no va a levantar. En fin.
1: Ah, caray, está fuerte esto, ¿no?
2: Muy.
1: Ay, sí, porque ya sí, lo que no pegó en el
2: ya
1: cine
2: no
1: las
2: pegó,
1: dos primeras semanas.
2: Ay, ahí el primer fin se estima cómo va la peli, ¿no? ¿Cómo le
0: llévate
2: fue
0: a Roberto Satarain y vas a ver cómo funciona?
2: En una de esas.
1: Me llévate a Satarain. Hubieran hecho una película sobre el
2: hubiera
1: el
2: estado más exitoso.
0: Sí, los logros.
1: Diputado poblano y vas a ver cómo se van a las nubes. Vámonos al resumen final.
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1: Pues desde Anita en Ciudad del Carmen, Campeche, Noemí Cupil de la Cruz, alias La Patrona, presunta coordinadora de una célula del cártel Jalisco Nueva Generación. Al comparecer ante el Pleno de la Cámara de Senadores, el canciller Roberto Velasco afirmó que la soberanía nacional y la protección de migrantes mexicanos en Estados Unidos son prioridad. La presidente Sheinbaum firmó un decreto que establece los lineamientos para que las plataformas digitales impidan el acceso, exposición y recomendación de contenidos violentos y sexuales a menores de edad. Las empresas tienen un mes para adecuar sus sistemas. La Comisión Nacional del Agua acordó con autoridades de Atizapán, Jilotzingo y Naucalpan impulsar un programa de saneamiento y jornadas de limpieza para atender la contaminación de la presa Madín. Estados Unidos atacó un buque comercial con bandera panameña procedente de Irán luego de que ignorara las advertencias e intentara evadir el bloqueo naval. Y con esto ya nos vamos con este swing que... ¡Oh, qué bien bailas, Roger!
0: ¿Te gusta?
2: ¡Cuánta cadena!
1: ¡Extraordinario programa, Rogelio Magaña! Gracias.
0: Gracias, Esteban. Buenas noches a todos.
1: Héctor Alonso.
2: Un placer, excelente noche, cuídense mucho.
1: Bueno, con esos acordes de Elvis Presley nos vamos despidiendo. Gracias a Ulrich Coronado, a Dave Arroyo, a Laura Alicia Guzmán y a toda la gente de Multicar. ¡Cántale, Elvis, por Dios!

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4: CEPAC proyecta destinar 376,038,000 pesos a la organización del proceso electoral de 2027, monto que representa un incremento de 134% respecto del recurso que se solicitó para las elecciones del 2021. La Oficina de Representación de San Luis Potosí, en Japón, mantiene actividades de promoción económica y vinculación empresarial, aunque la llegada de nuevas inversiones depende de las compañías internacionales. Mario Delgado celebró que la Suprema Corte de Justicia de la Nación confirmara la legalidad de los lineamientos que prohíben la venta y promoción de comida chatarra en las escuelas.
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8: Hola, ¿qué tal? ¿Cómo están? Muy buenas noches. Yo soy David Páramo, el padre del análisis superior. Antes de comenzar en forma este programa, de conversar con ustedes, quiero verdaderamente agradecerle al Colegio de Contadores Públicos de Querétaro porque me invitaron a participar en su primer congreso Querétaro Integra, Líderes por la Economía de México. De verdad, fue un placer estar con ustedes, ver cómo está Querétaro, ver lo que están haciendo y cómo se están poniendo, preparándose para el futuro. Querétaro es, sin lugar a dudas, una de las entidades que más y mejores oportunidades tiene de desarrollarse, de mantener este crecimiento sostenido. Ojo, no se vayan a equivocar. Si bien es cierto que los políticos no son fundamentales, ya lo ha dicho el padre del análisis superior en otras ocasiones, los buenos políticos estorban poco, los malos políticos estorban mucho. Entonces, vaya pues, un abrazo a todos con quienes estuve hoy, con quienes tuve la oportunidad de compartir, los contadores de Querétaro, particularmente a José Luis Prado, quien es el presidente del Consejo Directivo. Muchísimas gracias. Y ahora sí, saludo a mis compañeros y amigos. Orre, ¿cómo estás? Tocayo, ¿qué tal? ¿Todo bien? ¿Cómo va la vida? Amigos del Multicast, chico del clima, ¿cómo estás? ¿Cómo va todo? Mi querido, mi queridísimo Paul Lara, qué gusto en saludarte. Y a ustedes, un saludo muy grande de este equipo que es capitaneado por mi queridísimo amigo, Israel, el campeón Bermúdez. ¿Qué clase de problemas, qué clase de conflictos se están generando en torno al Instituto Mexicano del Seguro Social? No son nuevos. Son problemas que se negaron por Andrés Manuel López Obrador y que Zoe Robledo una y otra vez también negó. ¿Por qué será la instrucción del jefe? Eso había que hacer para hacer lo que algunos consideraban el chico maravilla de Andrés Manuel López Obrador. La nueva camada, el relevo generacional de Morena en el poder. 7 años en los cuales, como director del Seguro Social, su trabajo ha sido paupérrimo. Y no solo pobre, por lo que hemos visto, cómo ha crecido la inconformidad, cómo ha crecido el desabasto, cómo ha crecido los problemas financieros del Seguro Social. Eso no es lo más grave de la gestión de Zoe Robledo. Se dedicó a ciencia y conciencia a negar la realidad, a negar los problemas que había, a negar algo que señala perfectamente Coparmex, las cuotas obrero-patronales, porque hay que recordarlo y hay que ser muy claros en esto. El dinero de la seguridad social lo pagan primero los trabajadores, después los patrones. El gobierno solo lo administra. No es, entonces, el director del Instituto Mexicano del Seguro Social un servidor público puro. Es representante de un organismo tripartito. Pero como le hizo su compadre, o no sé si sean compadres, Octavio Romero en el Infonavit, minaron, coartaron, dañaron las representaciones de trabajadores y patrones en el Instituto Mexicano del Seguro Social. ¿Y todo por qué? Todo por ser comparsas del mal gobierno de Andrés Manuel López Obrador. En estos 2 años, pues poco o nada ha hecho Zoe Robledo por el bienestar del Seguro Social. La crisis que hoy se está viviendo no es una crisis que empieza por el sindicalismo charro del diputado de Morena y secretario general del Instituto Mexicano del Seguro Social. No es, ni siquiera vale la pena mencionar. Él no es representante. Tampoco es el enojo de la presidenta Claudia Sheinbaum por el tamaño de la manifestación. Lo que sí es relevante, muy relevante, es lo que establece la presidenta. Le pide a Zoe Robledo un diagnóstico claro, preciso, de qué está pasando en el Instituto Mexicano del Seguro Social. No es que vaya, como dijo el lunes, a ver, Zoe Robledo lo dijo, a ver cómo están las instalaciones, de frente y dando la cara, ver cómo... Eso no, eso es puro rollo, eso es puro rollo. Es algo que debió haber hecho hace 7 años. Y que si no lo hizo es porque no lo consideró necesario para mantenerse en el cargo. Si no lo hizo, es porque él creyó que la mejor manera de mantenerse en el ojo de Andrés Manuel López Obrador era ser como es. Lo hace ahora porque la presidenta le exige resultados. Claudia Sheinbaum, la presidenta, le exige que haga un diagnóstico claro, un diagnóstico que no va a poder superar, un diagnóstico que va a mostrar varias cosas. Muy mala operación. Descuido de los trabajadores que deben ser el corazón, la razón de ser del Instituto Mexicano del Seguro Social. Y descuido también de la atención. De la atención de las personas. De esas personas que pagan cada quincena, cada semana, cada mes, la seguridad social. A esos se les olvidó. A esos se les ha mandado a que se esperen, que se callen, que aguanten. Trabajadores a los cuales se les prohíbe hablar mal de la fuente de trabajo. Un líder sindical que no lo representa. Y esa es la situación, lamentablemente, del Instituto Mexicano del Seguro Social. Lo que está pasando en el Instituto Mexicano del Seguro Social no debería ocurrir. Y no debería ocurrir porque debería haber un secretario del Trabajo, que Marat Bolaños no lo es, que tuviera la capacidad de resolver, de atender, de conciliar. No que se dedicaran a la politiquería. Marat Bolaños, Zoe Robledo y toda esa, ese grupo, a lo único que se dedican es a hacer política, no a dar resultados. Parecería, o al menos lo deseable sería, que su tiempo ya se hubiera acabado en el gobierno y que la presidenta Claudia Sheinbaum opte por mejores cuadros que sí resuelvan. Esta es mi palabra y como siempre es, en firme.

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0: contra el Querétaro, donde está, pues bueno, donde fue a dar una plática sobre economía nacional y sobre todo, pues bueno, quedando bien con toda la gente de Querétaro, hablando de los avances que tiene este estado y por supuesto de las ventajas que tiene frente a otros estados muy cercanos a la República Mexicana. Pero bueno, hablaba de un tema que yo creo que es interesantísimo a manera editorial, que era pues este análisis que hace la Coparmex sobre las cuotas al Instituto Mexicano del Seguro Social, que al parecer no están reflejando una buena atención para toda la gente que va a cualquier hospital, clínica de especialidades o clínica familiar del Instituto Mexicano del Seguro Social, debido a varios temas, que van desde el tema de la atención hasta el tema de la falta de medicamentos. Y como lo comentaba David, pues bueno, ya tiene tiempo el problema del IMSS. Yo recuerdo que hace muchos años que me tocaba cubrir el sector salud, estoy hablando aproximadamente del año 2000, pues ya se veían estos problemas más enfocados al tema de las presiones económicas que tenía el instituto por el tema de las jubilaciones y las pensiones, pero que poco a poco ha ido escalando este problema. Más allá de estos problemas económicos de jubilaciones y pensiones, pues ahora se está sumando el factor de que no hay medicamentos, no hay una buena atención. Para hacerse una radiografía a veces tiene que esperar 1, 2 o 3 meses. Y se lo cuento porque yo hace poco tuve una experiencia con uno de mis familiares donde no había camas para los hospitales en el Instituto Mexicano del Seguro Social, casi 3 días sentado en una silla porque no había camas, no había medicamentos, había que comprarlos uno. Y la Confederación Patronal de la República Mexicana hace un análisis interesante sobre las consideraciones que hacen sobre el tema de las aportaciones que realizan tanto los trabajadores como las empresas para sustentar este sistema de seguridad social en México, que como le decía, no está reflejando el dinero que mucha gente destina a la seguridad social, un dinero que se destina de manera obligatoria por parte de los patrones y por parte también de los trabajadores, y donde, pues bueno, lamentablemente la infraestructura que hemos visto a lo largo de los últimos años no ha ido mejorando. Recordarán todos los elefantes blancos que salieron en el gobierno de Andrés Manuel López Obrador, donde se había construido una mega fábrica, usted recordará, un mega almacén de medicamentos que, si usted lo recuerda, a la fecha ese almacén desapareció ya con la nueva administración. No se sabe nada de este nuevo almacén. Y por supuesto, pues bueno, todo el tema del acceso a servicios de salud y tratamientos que, pues bueno, la mayoría de la gente que trabaja, ya sea para el seguro social, para alguna empresa, para cualquier persona, digamos, que tiene un trabajo formal, donde la seguridad social pasa a ser parte de los beneficios que se tiene en estos trabajos formales. Y bueno, para abundar un poquito más en este tema, me voy a enlazar rápidamente con Juan José Sierra Álvarez. Él es el presidente nacional de la Coparmex. Me acaban de informar que no, que lamentablemente Juan José Sierra Álvarez, quien era presidente nacional de la Coparmex, se encuentra un poco ocupado, pero ya platicaremos con él más adelante sobre este gran análisis que hacen sobre el tema del seguro social y sobre las fallas que se están teniendo lamentablemente en factores de infraestructura, atención médica y sobre todo medicamentos. Pero bueno, me voy a enlazar así rápidamente vía telefónica con Marlene Fragoso. Ella es la presidenta de la ANIPAC. Acaban de tener una sesión, su reunión anual, donde hablan sobre cuáles son los temas ahora con una nueva ley para tener una economía circular en el tema del plástico. Marlene, ¿cómo estás? Muy buenas noches.
1: Hola, muy buenas noches, Paul. Aquí muy muy gustosa de poderte saludar y soy expresidenta de ANIPAC. Hoy soy tesorera.
0: Oye, pues qué gusto platicar contigo, Marlene. Disculpa, traigo un poco la garganta ahí un poco apretada, pero oye, Marlene, pues bueno, entra una nueva regulación por parte del gobierno mexicano a toda la industria nacional del plástico, y tú como expresidenta, pues quién mejor para conocer cómo cambia, qué cambia y sobre todo fomentar esta economía circular que desde la ANIPAC están impulsando, Marlene.
1: Bueno, sí ha trabajado desde antes, no nada más ahorita como que el gobierno lo está haciendo ya, esta es una nueva ley, estamos esperando las reglas del juego, pero pues ANIPAC siempre está participando en hacer estos grandes acuerdos, en dar la parte técnica, porque de repente pues no podemos hacer normas ni reglas si no tenemos el conocimiento técnico de lo que se está hablando en la industria del plástico. Quiero decirte que en el congreso que tuvimos, pues la industria está muy ocupada en combinar este cumplimiento regulatorio pues con condiciones técnicas que sean viables, que permitan aprovechar los materiales durante más tiempo, y pues qué mejor que trabajar de la mano. Este, pues como en todas las actividades, sectores, la industria no puede ir sola, pues tenemos que ir en alianza con el gobierno, con la sociedad. El gobierno tiene que tener la parte de conocimiento, la parte técnica. La Asociación Nacional de la Industria del Plástico pues tiene un grupo, una estructura con todo el conocimiento, en donde siempre pues estamos aportando esa parte de dar a conocer estas técnicas, estas partes que son importantes para poder hacer la sustentabilidad, la economía circular.
0: Claro. Marlene, cuando hablamos de esta responsabilidad ampliada, por llamarlo de alguna manera, extendida por parte del productor de plástico, hablamos sobre la posibilidad de todas aquellas empresas que se dedican a la venta del plástico, ya sea desde una cubeta, a lo mejor para un hogar, hasta una botella de plástico para la venta de agua. A extender esta responsabilidad implica que hay una mejor recopilación de todos estos envases plásticos para poderse reutilizar.
1: Por supuesto. Mira, déjate, te presumo que en México pues somos líderes en la tasa de acopio de PET, relacionado por ejemplo con Brasil, con Estados Unidos, en sí también con la Unión Europea. El 63% del PET en México se recicla. Imagínate qué importante es el avance que ha tenido México. Pero al final esto no lo podemos hacer sin la participación pues de la sociedad, sin la participación, claro, de las personas que también lo usan. Por eso la responsabilidad no es nada más de quien lo fabrica, no es nada más de quien lo usa, es en responsabilidad compartida. Por eso pues conjuntamente con el gobierno, ¿qué crees que siempre les digo? Que nunca vamos a ver una isla de billetes. Y sabes, el 80% de los billetes en el mundo están fabricados con un polímero, o sea, son de plástico. ¿Por qué decidieron los gobiernos que se hiciera, pues, o estas economías, un billete de plástico? Pues porque tiene bondades, ¿no? Se va, no nada más es un solo uso. Lo que tenemos que cuidar muchísimo es que lo podamos reutilizar, que lo podamos integrar nuevamente en una cadena productiva, cuidar esa parte de la trazabilidad. Entonces, el billete, porque es dinero, y el residuo también es un dinero, al final tiene un valor, es un residuo, claro, no es basura, es un residuo. Si todos lo cuidamos, porque aquí lo cuida el que lo fabrica, no se le pierde ni uno solo, lo cuida el que lo transporta, tampoco se le pierde, lo cuida el que lo lleva a todos los lugares. ¿Sí? Entonces, claro, todos cuidamos ese billete. Así como cuidamos ese billete, pues debemos de cuidar todo, porque no nada más la ley de economía circular pues está específica, nada más debe de ser específica para el plástico, ¿no? Es para toda la industria, que es muy importante que cada quien desde su trinchera se haga más responsable, pero que también el gobierno nos ayude mucho a compartir la parte del conocimiento, cómo lo debe de hacer la sociedad, porque claro, van a haber reglas del juego. Sí, adelante.
0: Que yo creo que, Marlene, ahí está el verdadero reto, ¿no? Cómo educas a que la gente tenga realmente esta ética y responsabilidad de no tirar los plásticos a la calle, a la basura. Porque a veces yo me pongo a leer algunas investigaciones que han salido últimamente, Marlene, sobre el factor de los microplásticos y todo lo que tenemos en el cuerpo. Y pues bueno, gran parte de eso es también falta de que la gente no se concientiza de que tirar los plásticos a la basura en la calle pues origina ciertos factores problemáticos, que hoy que están las lluvias pues empezamos a ver los problemas graves, ¿no?
1: Por supuesto, es hacer conciencia los que utilizamos todos estos productos, pero también tener el conocimiento, cómo lo voy a separar, ¿no? ¿Cómo lo voy a, en dónde lo voy a colocar? sí, que haya más especificación, más conocimiento de toda esa parte. Sí, nosotros en la industria del plástico estamos muy pues enfocados en dar la mejor parte de la parte técnica de los plásticos, en la sustentabilidad que debe de acompañarse también pues de la tecnología, ¿no? De tomar las mejores decisiones, de un diseño de empaque, de fortalecer pues la infraestructura de la recolección, de reciclaje, de dar soluciones a las empresas, ¿no? De diferentes tamaños, impulsar la colaboración, como te decía, entre la industria, autoridades, academia y pues consumidores.
0: Oye, Marlene, he visto en otros países, inclusive aquí en México también sucede, el factor del reciclaje por parte de las compañías. Yo recuerdo que aquí por el Parque México había visto unas máquinas donde tú ponías una botella y pues te daba puntos para que sacaras para un boleto del metro, por ejemplo. Pero me llama mucho la atención, Marlene, por ejemplo, que en Europa las botellas de plástico de PET que tú compras en la tienda, ya sea de refresco, de agua, no le puedes quitar la tapa, es decir, no se puede separar la tapa del plástico. Y eso pues origina que el reciclaje sea más completo, porque gran parte de lo que luego vemos tirado en las calles son las famosas tapitas, ¿no? De los envases.
1: Sí. Bueno, pues esta es la parte muy importante que nosotros como transformadores en la industria del plástico estamos cuidando, que tenemos que tener un rediseño en todos los empaques, en los envases. Esa parte de rediseño, pues, ¿qué nos va a ayudar? Pues específicamente a que tengamos un mejor reciclaje, ¿no? ¿Qué tipo de etiqueta le voy a poner? ¿No? No contaminar entre una etiqueta y tal vez una tinta que contamine ya todo tu reciclado. Entonces es muy importante esa parte técnica que te digo, es eso. Pueden tener una botella, la etiqueta puede ser un contaminante, la tinta puede ser un contaminante. Entonces esa parte de rediseño, entonces eso es súper importante que pues ya ahora se debe de cuidar.
0: Oye, Marlene, te agradezco mucho que nos hayas tomado la llamada y te mando un fuerte abrazo.
1: Ay, no, muchas gracias a ti, Poli. Pues la industria del plástico es la ANIPAC, Asociación Nacional de la Industria del Plástico, pues está en todo momento participando conjuntamente con el gobierno, con asociaciones, instituciones, pues para hacer que la ley de esta economía circular pues sea técnica y esté bien hecha, ¿no? Poniendo todo lo de nuestra parte, pero como te digo, pues es importante que trabajemos de la mano gobierno, asociaciones, instituciones y pues la comunidad.
0: Y la sociedad. Perfecto. Muchas gracias, Marlene.
1: Un placer estar contigo. Hasta pronto.
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0: Pues, afortunadamente, si pudimos podernos enlazar rápidamente vía telefónica con Juan José Sierra. Él es el presidente de la Coparmex. Platicábamos antes de la entrevista con Marlene sobre el tema de las cuotas que los empresarios y la gente que trabaja en la economía formal está dando al Seguro Social, al Instituto Mexicano del Seguro Social. Y pues bueno, la atención, la falta de medicamentos deja mucho que desear. Pero ¿quién mejor que Juan José Sierra Álvarez, presidente nacional de la Coparmex, para platicar de este tema? Juan José, ¿cómo estás? Muy buenas noches.
3: Buenas noches, Paul. Qué gusto saludarte y buenas noches a tu auditorio.
0: Oye, me encanta el análisis que hacen, Juan José, lo estaba leyendo hace rato, un análisis muy bien explicado sobre cuánta gente realmente se atiende en el Seguro Social, cuánta gente necesita medicamentos, cuánta gente está utilizando esta infraestructura, y a veces nos damos cuenta que mucha de la gente prefiere ir a otros lugares, como son estos pequeños consultorios que hay en las farmacias de las esquinas de las colonias, en vez de ir a la Seguridad Social, al Instituto Mexicano del Seguro Social, por esta falta de atención, esta falta de medicamentos y esta falta de infraestructura, que lamentablemente, pues bueno, le pega al bolsillo del mexicano, Juan José.
3: Sí, es correcto, Paul. Efectivamente, desde Coparmex, por eso estamos pidiendo ante esta crisis de salud, porque así le podemos llamar, Paul, pide claro. Que las cuotas al Seguro Social se reflejen en mejor atención y medicamentos para las personas. Reconocemos que desde Coparmex la vocación, el profesionalismo y el esfuerzo extraordinario que hace el personal médico de enfermería y administrativo del Instituto Mexicano del Seguro Social, cuya labor incansable pues es fundamental para el bienestar de millones de derechohabientes. Pero no es suficiente, Paul. Y creo que esto no es suficiente cuando no hay infraestructura, cuando no hay camas disponibles, cuando no hay medicamentos, cuando no hay tratamientos. Y muchas veces, aunque hay este personal que hace esfuerzos extraordinarios, la atención que reciben los trabajadores, los colaboradores de nuestras empresas es inhumana, porque se trata de la vida de personas, y la vida de personas es lo más sagrado que hay en el mundo.
0: Claro.
3: Y creemos, además...
0: Y mira, Juan José, que yo lo viví muy de cerca, ¿eh? Yo lo viví de cerca con mi padre. No había camas, estuvo 3 días sentado en una silla que le pusieron ahí en una zona de urgencias. Y cuando le preguntas a los enfermeros, porque digo, pues tampoco ellos tienen la culpa, ¿no? O sea, le preguntas al enfermero que por qué no hay una cama, que por qué no hay un medicamento, pues siempre te dicen lo mismo, ¿no? Pues es que es un problema que viene de todo el instituto. Y pues bueno, lamentablemente ellos son los que se llevan los regaños, ¿no?
3: De acuerdo, ellos son los que tienen, es la cara que enfrenta al paciente, al enfermo, y por eso es lo que decimos, Paul, necesitamos transparentar los recursos, necesitamos saber cuánto es de cuotas obrero patronales lo que pagamos y a claro. dónde se va ese dinero, en qué se gasta, en qué se invierte. Y mira, es de todos los días, sales del Seguro Social con una receta en la mano y te dicen que no hay medicina, ¿no? Esas escenas se repiten tanto que hoy los hogares afiliados al IMSS pues gastan de su bolsillo casi el doble en medicinas que claro. hace 6 años, 98% más. Y no es solo la farmacia, Paul. 10 de cada 10 derechohabientes que necesitaron atención y la recibieron, menos de 5 la recibieron en el Instituto Mexicano del Seguro Social. Los otros terminaron, como bien dijiste, en el consultorio de una farmacia o con un médico particular pagando. Son casi 16 millones de personas que cotizan en un lado y se atienden en otro. Hoy, cada hogar gasta en promedio 6,421 pesos al año en salud. Es el doble de lo que paga una familia promedio de los países de la OCDE. Y aquí está lo que no cuadra, Paul. Para 2027, claro. el presupuesto público de salud será el más alto en una década, pero el del Instituto Mexicano del Seguro Social para Medicinas va a bajar 5.9%. Por eso, Coparmex, exigimos y pedimos lo básico: que haya medicinas, que se cubran las plazas vencidas, que se modernicen los hospitales y que, sobre todo, Paul, se transparente en qué se gasta. Y esto es certeza.
0: Y que se transparente también a quién se le compra, ¿no, Juan José? Porque, híjole, yo que me tocó cubrir el sector salud hace algunos años, era impresionante ver todo el tema de corrupción que hay al interior del Instituto Mexicano del Seguro Social en la compra de medicamentos. Y pues bueno, yo me quedé pensando que ya estábamos en Dinamarca, Juan José.
3: Mira, no hay que inventar el hilo negro, Paul. Y cuando nos queremos comparar con los países, lo más importante es ver qué hicieron. Y en función de lo que hicieron, en función de que el hilo negro ya está inventado, pues claro. también tenemos que ver cuánto están invirtiendo, ¿no? Y tenemos que claro. ver los países para compararnos qué invierten en salud, en función de qué están haciendo, pero qué están invirtiendo en salud, en seguridad, en educación, en acceso a una vivienda digna. Y yo creo que es lo fundamental, porque es donde precisamente México retrocede de forma alarmante en temas de acceso a la salud, acceso a la educación y acceso a una vivienda digna.
0: Claro, que además es un derecho que tenemos como mexicanos, porque ese dinero con el que se compran medicamentos, con el que se paga a los médicos y todo, pues es un dinero que se genera de la economía formal, Juan José.
3: Sí, mira, es correcto. Por eso creo que para evitar la corrupción no hay mejor antídoto que la transparencia y rendición de cuentas. Claro. Y necesitamos saber lo que es, dónde se va las cuotas obrero patronales que pagamos las empresas y los trabajadores derechohabientes, a dónde se va, en qué se gasta. Y creo que esto es importante para batir si hubiera un tema de corrupción.
0: Claro.
3: Paul.
0: Juan José, te agradezco mucho que me hayas tomado la llamada, te mando un fuerte abrazo y estamos en contacto.
3: Fuerte abrazo, gracias y buena noche, Paul.
0: Buenas noches.

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3: Pues bueno, estamos de vuelta en Análisis Superior. Y voy a hacer rápidamente vía telefónica con mi amigo Gonzalo Monroy, director general de la consultora Yemec. Te quiero, Gonzalo, ¿cómo estás hoy? Qué gusto saludarte, Gonzalo.
4: Mi querido Paul, qué gusto platicar nuevamente contigo.
3: Yo nada más te veo. Perdón, yo nada más te veo cómo nos la pasamos peleando en Twitter con los fans de Metallica, mi querido Gonzalo.
4: Totalmente, el rock ya es contestatario, o citando a Pink Floyd, comfortably numb, mientras no cuestione su realidad, pero lo compren boletos, todo el mundo va a estar más contento.
3: Sí, no, y además un concierto que el boleto más barato el boleto va a estar como en 4,000 o 5,000 pesos en esta famosa esfera de Las Vegas. Y pues bueno, yo creo que mucha gente quedó un poco desilusionada con las palabras que dijo James Hetfield respecto a que, pues, ahora resulta que el metal no es contestatario, cuando el origen del metal, del punk y de muchos otros ritmos, pues es justamente eso, ¿no, mi querido Gonzalo?
4: Totalmente, fíjate, yo te diría que en esa línea, para James Hetfield, seguramente Rage Against the Machine es pelearse con la lavadora o con la licuadora, seguramente.
3: Oye, Gonzalo, perdóname, ya vámonos a otro tema, porque si no aquí nos pasamos tú y yo hablando de música y se nos va el tiempo. Oye, Gonzalo, ¿qué tan débil está el abasto de combustibles en México? ¿Cómo lo estás viendo tú?
4: Fíjate, esa es una muy buena pregunta, Paul. Y aquí hay un tema importante. La semana pasada, y de hecho una pequeña parte de lo que empezó estos días, el lunes sobre todo, sí había habido unos problemas para descargar los buques, principalmente en la parte del Golfo, lo que pasó con los diversos huracanes y tormentas tropicales. Y esto, claro, es muy importante, le pega principalmente a las marcas Pemex y a otras marcas que tienen relación comercial con ella. Es la razón por la cual en algunos lugares, incluso aquí en la Ciudad de México, se había empezado a escasear en cierta forma la gasolina Magna. Es importante mencionarlo, solamente ocurrió para algunas marcas y para Pemex, porque otras marcas que manejan su distribución independientemente de Pemex, ellos no tuvieron ningún problema. Es una cosa extremadamente local derivada del clima y principalmente de la logística.
3: ¿Y qué tanto se suma a estos problemas climáticos, Gonzalo? Los factores, por ejemplo, de las decisiones que de pronto toma por las mañanas con su café Donald Trump, diciendo que pues también le va a parar la venta de diésel a México, que pues bueno, o puede ser el gas, y que pues bueno, lamentablemente dependemos mucho de los combustibles que vende Estados Unidos a nuestro país, Gonzalo.
4: Totalmente, fíjate, eso nos lleva a dos temas que por desgracia son estructurales y que no se van a resolver mañana. El primero es que a pesar de todos los esfuerzos, de toda esta política de soberanía energética, de crear nuestros propios combustibles, de hacer una serie de cosas, pues la realidad es que no se ha podido avanzar de una manera que nos haya reducido las importaciones. En el caso, por ejemplo, del diésel que está tan de moda, estamos importando prácticamente el 45%, o sea, a veces 50% de la demanda, y esto incluyendo incluso la refinería de Deer Park. Esto nos lleva a un tema, por desgracia, muy importante, Paul, porque en esta moratoria que estuvo entreteniendo la idea del presidente Trump de dejar de exportar diésel, lo que la refinería Deer Park, propiedad de Pemex, no hubiera podido mandar combustible a México. Ese es un tema de política industrial o de política comercial de Estados Unidos que afecta a todas las compañías. Ahí es importante mencionar de que no importa que vayamos y compremos 20 refinerías a Estados Unidos, una medida como esta evitaría que llegara el combustible a México.
3: Y que justamente pensaba lo mismo, pues si no se supone que esa refinería es mexicana.
4: Es mexicana, pero sigue estando ahí en Deer Park, Texas.
3: Oye, Gonzalo, en el tema, por ejemplo, de las gasolinas, donde hemos visto que pues hay un tope al costo de los combustibles, principalmente también en el diésel, en las gasolinas, no en la Magna, no en la Premium, que esa la he visto hasta casi en 30 pesos, pero al menos en la gasolina verde está topada a 24 pesos el litro. ¿Qué tanto afecta eso, el tema de la debilidad de abastecimiento? Porque algunas empresas de pronto ya no quieren traer más gasolinas porque pues no le están sacando tajada, ¿no?
4: Fíjate, ese es un excelente tema, porque aquí es donde tenemos un problema bastante, bastante relevante, y tiene que ver precisamente con el tema de que ahorita estamos subsidiando prácticamente una parte de la gasolina, principalmente de la gasolina Magna, y también en cierta forma con el precio del diésel a 27 pesos. Y aquí ha habido dos efectos de sustitución. El primero, un poco en broma, la presidenta Sheinbaum decía de que si consumías Magna, Premium, que te pasaras a Magna, y efectivamente es lo que ocurrió. ¿Cuál es el problema? De que cada día estos márgenes quedan más y más apretados. Se ha utilizado una parte de Capemex, literalmente con una parte de subsidio, llamémoslo así, dando precios de descuento importantes en sus terminales de almacenamiento. Sin embargo, marcas que no manejen esta infraestructura de Pemex no pueden acceder a este beneficio. La segunda tiene que ver con la parte del diésel, donde ya dejamos de cobrar ahorita el IEPS y ya llegamos al punto del subsidio. Ahí, esto hay que decirlo, aquí quien le pega durísimo es al gobierno federal, que ya sea la marca Pemex o marcas privadas independientes, pues ahorita las está subsidiando para mantener el precio a esos niveles.
3: Que justamente lo platicábamos ahorita hace unos instantes con la gente de la Coparmex respecto pues a la falta que existe de dinero en las arcas del gobierno para atender temas como los medicamentos y la infraestructura hospitalaria, pues que mucho se ve por este tema de los combustibles también, que no se está generando y se está subsidiando dinero, y lo vemos en lo que ha pasado con el precio del petróleo a escala mundial ante estos enfrentamientos bélicos, por ejemplo, entre Rusia y Ucrania o en Oriente Medio, donde están fuertes los combates y todo, y que el precio del petróleo ha llegado a estar por encima de los $100 por barril en México, y pues el gobierno no le está sacando, digamos, una buena tajada al petróleo y a los combustibles, Gonzalo.
4: Absolutamente, Poli, fíjate, eso es muy interesante, porque apenas la semana pasada precisamente México Evalúa estaba sacando un documento donde precisamente mide la diferencia entre un barril de petróleo que saque Pemex, entre mandarlo al Sistema Nacional de Refinación, donde pierde dinero, o bien mandarlo precisamente de exportación. Efectivamente, y ahí nos damos cuenta que estamos hablando de casi 40% de, $40 de diferencia entre uno y otro. Obviamente es una parte donde la renta petrolera, el valor que estamos sacando del barril, pues simplemente que es una muy, pero muy mala idea andarlo mandando para allá.
3: Y que, pues bueno, como vamos viendo el tema de las refinerías, Gonzalo, pues con todos los problemas que cada mes, que ya explotó una refinería, que ya les tuvieron un accidente en otra, que la de Dos Bocas sigue teniendo problemas. Pues, ¿cuándo le calculas tú, Gonzalo, que podríamos tener una, estás operando estas refinerías, pues si no al 100%, al menos en un 80%, que nos ayude a dejar un poco la dependencia de combustibles que tenemos, principalmente de Estados Unidos?
4: Fíjate, ahí es donde nos damos cuenta, querido Paul, de que los deseos que no se acompañan de financiamiento se quedan en eso, en una cartita Santa Claus. Y ahí, por desgracia, lo tenemos que decir con toda claridad, a pesar de que en el discurso se está apoyando a Pemex y todo, la realidad es que la cantidad de dinero que está requiriendo Pemex es significativamente mayor a la que se le está dando a través de ayudas gubernamentales y el presupuesto de egresos. Tenemos que prácticamente triplicar el presupuesto de inversión de Pemex para poderle dar la vuelta. Obviamente esto no está pasando, todo mundo sabemos que el gobierno no tiene suficiente dinero para las necesidades de gasto que tiene este país, y pues bueno, simplemente nos deja con un muy bonito discurso, pero sin nada que mostrar.
3: No, y siempre las calificadoras, cuando hacen sus análisis sobre cómo ven México y los riesgos de México, pues siempre el principal riesgo es Pemex, o sea, si no es Pemex, es la Comisión Federal de Electricidad, porque siempre están ahí con problemas de dinero, y como bien lo dices, Gonzalo, pues el gobierno no tiene para seguir subsidiando tan fuerte el tema de las refinerías y todo, y pues ahí está el riesgo de que tarde o temprano pase algo y nos quedemos sin combustibles. Creo que hay 2 o 3 días solamente de almacenamiento, ¿no, Gonzalo?
4: Fíjate, eso es interesante, Paul, porque en términos de almacenamiento de combustibles hay grandes diferencias. Por ejemplo, tenemos 5 días de almacenamiento nacional de gasolina, poquito más de 4 días de diésel, y en el tema del gas natural que se puso tan de moda la semana pasada, no tenemos no tenemos ni siquiera algunas horas de almacenamiento.
3: No, y lo que es interesante es que gran parte de lo que fabrica Pemex de gas, pues lo usa para atender sus propias necesidades, entonces pues seguimos siendo dependientes de Estados Unidos, pero pues quitaron la reforma energética, ¿no, López Obrador?
4: Totalmente, y fíjate, eso es muy interesante, porque ahorita yo creo que estamos viendo este año y el siguiente máximo, los últimos años, los últimos coletazos del modelo pemexcentrista o cefecentrista de las empresas del Estado, porque simplemente no les está alcanzando. Vemos, por ejemplo, la insuficiencia, cada día sabemos de algún proyecto, empresa, data center que quería venir a México y que el CFE le decía, tengo electricidad, pero en 2 años, en 3 años. Y esa inversión se va a Panamá, se va a Costa Rica o se va a los propios Estados Unidos. Y en el caso petrolero, pues nos damos cuenta de que revertir la declinación de los campos es algo que no ha ocurrido, con lo cual sabemos con toda certeza que la renta petrolera va a ir disminuyendo importantemente en los siguientes años.
3: Gonzalo, pues como siempre te agradezco mucho que nos hayas tomado la llamada, y yo te recomendaría que sigamos mejor escuchando a Megadeth, mi querido Gonzalo, y algunas bandas más punks que son menos suavecitos que esos de Metallica, ¿no?
4: Mira, yo te diría de que hasta los propios horóscopos de Durango salieron más punk que los metaleros.
3: Así es, mi querido Gonzalo. Oye, fuerte abrazo, y que por cierto, ya viste que el nuevo disco de Megadeth está destinado a los Grammys, ojalá se lo lleve, ¿eh?
4: Totalmente, y lo veo con buenas posibilidades, mi querido Paul. Esas son cosas que uno le alivian el alma.
3: Ojalá, mi querido Gonzalo. Si gana, pues ya nos estaremos tomando unas cervezas juntos. Te mando un abrazo.
4: Un gran abrazo para ti, Paul.
3: Gracias, Gonzalo.

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0: Bueno, hoy estuvo bastante movida la Cámara de Diputados y me voy a enlazar rápidamente vía telefónica con mi compañera Hilda Castellanos. Ella es la reportera que cubre La Fuente allá en la Cámara de Diputados. Hilda, ¿cómo estás? Muy buenas noches.
1: Muy buenas noches, mi querido Paul. Efectivamente, y sigue movido aquí el ambiente en San Lázaro. Así es, en este momento se siguen discutiendo las reservas de la Ley de Ingresos de la Federación. Llevamos aproximadamente 6 horas en el que han pasado al menos 60 oradores a favor y en contra de las más de 200 reservas que se presentaron a este documento, que fue avalado en lo general ha pasado el mediodía de este martes, Paul, perdón. Se trata de una ley de ingresos que prevé captar 10,636,488 millones de pesos. Se trata del tercer eje del paquete económico y que contempla un endeudamiento interno de 1,700,000 millones de pesos y financiamiento externo de hasta 13,500 millones de dólares. Esta deuda ha desatado las críticas de la oposición. Aseguran que el crecimiento de esta deuda pues podría alcanzar a los 22 billones de pesos, Paul.
0: Es que ahí lo malo, mi querida Hilda, es que pues nos prometieron que no iba a haber más deuda, ¿no? Y aunque no toda la deuda es mala, porque lo hemos platicado muchas veces aquí en este espacio, Hilda, no toda la deuda es mala. El problema es que cuando esta deuda empieza a crecer y de pronto empiezas a pagar deuda para tener más deuda, pues ahí es donde ya las finanzas públicas del país ya no se ven tan bien como nos las pintan, mi querida Hilda.
1: Así es, y justo esa es la crítica de la oposición. Aseguran que el mayor porcentaje de esta nueva deuda que se estaría adquiriendo va justo para pagar intereses de lo que ya se arrastra. Paul, esta ley asegura el oficialismo endurece las medidas contra el huachicol fiscal, establece el pago de impuestos especiales sobre producción y servicios, esto por diferencias no justificadas entre la compra y venta de combustibles, incluidas las gasolinas y el diésel. La disposición entrará en vigor el 1 de julio de 2027 y establece que el impuesto no podrá trasladarse expresamente al consumidor. También aquí, en este punto, se desató la crítica. La Acción Nacional y Movimiento Ciudadano, además del PRI, pues critican que faltan medidas para realmente castigar este delito que ya ha dejado en años anteriores 600,000 millones de pesos perdidos para el país. Federico Dorin asegura, el diputado del PAN, que lo que se necesita es una trazabilidad de todos los factores que funcionarios públicos o servidores públicos o personajes que participan en este delito y que realmente se sancione con penas que hagan evidente que se está actuando contra él. También te comento, Paul, que la Ley Federal de Ingresos de la Federación también incluye, espérame un segundito.
0: Claro.
1: Incluye ajustes según Morena en esta disposición que entrará en julio del 2027, se impone un ajuste para que el 68% de la deuda anual pues sea pagada con la deuda que será como adquirida por la Federación. También se fija en 68% la tasa anual de retención provisional del ISR sobre intereses. Durante el debate, el PRI advirtió que el país destinará cada vez más recursos al pago de los intereses de la deuda que a la construcción de infraestructura. Morena defendió el endeudamiento y sostuvo que los recursos se traducirán en becas, carreteras y programas sociales. Sin embargo, la diputada panista Kenia López Rabadán reprochó que pues está respaldando, los aliados de Morena están respaldando un endeudamiento de 1,700,000 millones de pesos y acusa justamente que alrededor de 1,600,000 millones se van a destinar al pago de esta deuda. Te comento por último, Paul, que durante la discusión de las reservas se aprobó una modificación

0: presentada por el presidente de la Junta de Coordinación Política, Ricardo Monreal, esta elimina el límite de ingresos anuales de 300 millones de pesos para acceder a facilidades de regularización fiscal. La oposición dice pues que se va a disculpar a lo que ellos llaman deudores machuchones, por así decirlo, porque dice los pequeños empresarios no pueden sostener una deuda de 300 millones de pesos. Con esta disposición se estaría logrando llegar o facilitar que grandes deudores, por lo menos uno, dijo Ricardo Monreal, unos 30 millones de grandes deudores puedan pagar su deuda, pero aclaró que no se trata de una exención de la deuda, sino que los obligarán a pagar la deuda anterior y solamente se les descontará el impuesto de esa deuda. Es como una, por así decirlo,
1: los
0: una
1: intereses
0: mezcla.
1: De que no están pagando a tiempo.
0: Exactamente, sí, pero Morena asegura que no se trata de una exención de la deuda, Paul. Entonces, la discusión sigue en ese punto, estamos esperando por lo menos que pasen unos 25 oradores más, si no es que se prolonga durante toda la madrugada esta discusión de reservas, que en su mayoría han sido desechadas, pero en punto de la 1 de la mañana aproximadamente tendremos ya la ley federal de ingresos avalada en lo general y en lo particular, Paul, para ser turnada al Senado de la República.
1: Oye, Hilda, pues creo que te espera una noche bastante larga todavía.
0: Así es, entre críticas de la oposición y pues el oficialismo tratando de justificar este gasto para que incluye también, además, te comento por último, Paul, este paquete de las tres reformas esenciales incluye la ley del impuesto sobre la renta y la ley de derechos, que trae ahí una homologación por el para el pago de uso de playas en puntos que en este momento viven situación crítica económica en Quintana Roo, además de Mazatlán, Sinaloa, Paul.
1: Ah, pues interesante. Mañana estaremos buscando a la gente de turismo a ver qué nos platica sobre estos temas, porque pues, siempre es interesante y hay que tener en cuenta que el turismo pues, es uno de los principales fuentes de ingresos en divisa para nuestro país. Hilda, te agradezco mucho que nos hayas tomado la llamada y te mando un fuerte abrazo y que te sea leve.
0: Igualmente, muy buena noche.
1: Muy buenas noches. Pues bueno, Hilda Castellanos, reportera de Excelsior, de Grupo Imagen, quien está cubriendo la Cámara de Diputados y que bueno, ya nos dijo que va para largo todo el tema de la negociación de la ley de ingresos. Y bueno, nosotros vamos despidiendo. Muchas gracias por acompañarnos una noche más. Soy Polara, en sustitución de David Páramo. Él estará ya mañana tomando los micrófonos. Le mando un fuerte abrazo y descanse. Descanse, nos vemos mañana.

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3: La presidenta Claudia Sheinbaum pidió a la Secretaría de Gobernación y a la CNDH realizar una investigación profunda sobre denuncias de abusos policiales durante las manifestaciones en Jalisco. El reblandecimiento de la tierra provocado por las lluvias mantiene bajo revisión el arbolado de los parques Tangamanga 1 y 2, donde el personal operativo realiza podas preventivas. San Luis Capital impulsa junto con Red Ambiental y el Atlético de San Luis la campaña Rosa 2026, que promueve la autoexploración y la detección oportuna del cáncer de mama.
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4: Bienvenidos todos, les habla Miguel Álvarez del Castillo, transmitiendo en vivo desde los estudios de Imagen Radio y Televisión Multicast, aquí desde la capital del país, desde la capital de la República Mexicana, y como siempre le agradezco a mi querido amigo Karim Gudiabí que me ceda este espacio, que nos preste estos micrófonos para poder hablar los miércoles regularmente acerca de los remates hipotecarios y nos permita acercarnos a ustedes, querida audiencia, para poder brindarles contenido de valor de diferentes temáticas. A veces traemos algún libro de finanzas, alguna película que tenga que ver con inmobiliaria o con temas disruptivos en temas de inversión, con temas de finanzas y en general con temas que tienen que ver con los diferentes actores en el negocio de lo que realmente es un remate hipotecario o lo que se conoce como un remate hipotecario. Y siempre con la intención de brindarles la mayor de las informaciones, la información verídica, la información certera para que ustedes que nos ven y nos escuchan puedan tomar una decisión correcta acerca de qué es un remate, que puedan identificar qué es un remate hipotecario y qué no lo es, que sepan identificar cuando ustedes están viendo un anuncio en una plataforma inmobiliaria de estas que anuncian inmuebles y que están plagadas de anuncios que dicen ser remates hipotecarios y que no lo son. Recuerden, siempre se los digo, en estas plataformas que si bien pueden ser muy buenas para encontrar un inmueble de compra-venta tradicional, inmuebles tales y los de los mercados al cuadrado y los todas estas plataformas, un llamado nuevamente, señores de las plataformas, por favor, deberían revisar qué es lo que están publicando sus anunciantes. Están permitiendo que personas que delinquen, personas que son defraudadores, se anuncien en sus portales anunciando presuntos o supuestos remates hipotecarios que no lo son, son personas que no venden remates, sino que se dedican a engañar a las personas y les hacen creer que pueden comprar un inmueble al 5 o al 10% del valor del valor comercial del inmueble, lo cual es imposible. Estas personas no se dejen engañar. Tienen, cualquier persona que vende un remate hipotecario tiene la obligación, antes de que les pida un solo peso, de demostrarles con la documentación pertinente que es, efectivamente se trata de un remate hipotecario. Ya les estaremos dando un poquito de información al respecto, como todos los miércoles, y que pues, ustedes puedan identificar qué es un remate hipotecario, cómo lo pueden validar y cómo identificar los remates que sí son, cuáles son los viables y cuáles son los mejores a elegir. Si las personas que les están ofertando con estas falsas promesas les piden alguna cantidad de dinero en urgencia y lo quieren de inmediato porque les van a ganar el inmueble que supuestamente les están vendiendo, huyan de ahí. En este tema no hay urgencia, no se compra con el corazón, no se compra con la emoción, no se compra con las vísceras, se compra con análisis, con un conocimiento claro de qué es lo que estás comprando y tener la capacidad y el tiempo necesario para que tú puedas analizar y dictaminar la información que te puedan brindar. Si a la persona que está del otro lado le interesa que tú le des una cantidad de dinero en urgencia, no sabe, estás cayendo en una mala operación. Cualquier profesional que se dedique a las inversiones, no solamente remates hipotecarios, lo primero que necesita darle a su inversionista es el contexto de qué es lo que está comprando y la oportunidad de que pueda revisar todo lo que conlleva alrededor del negocio que tú, en el cual tú quieres invertir. Las inversiones y los negocios no se hacen con premura, no requieren velocidad extrema. Te van a ganar la oportunidad, sí, que me la ganen, no me interesa, porque yo necesito tener un tiempo justo, el que yo requiero, para poder validar que lo que tú me estás ofertando es real, que se encuentra en las circunstancias en las que tú dices que está, y además de que tú que me lo estás vendiendo tienes la personalidad jurídica para poder llevar a cabo la operación. ¿Qué quiere decir que tenga la personalidad jurídica? Hay dos posibilidades. Uno, que sea el tenedor de los derechos de cobro que te están vendiendo, es decir, el dueño del remate, y que te lo demuestre a través de sucesión de derechos litigioso o adjudicatario, y por eso te lo está vendiendo y ya te lo demostró. O que tenga la autorización del propietario de esta sesión de derechos para poderlo vender. Normalmente esto ocurre con los brokers, que son personas que intermedian activos de los bancos y que tienen una carta autorización del banco para poder realizar esta intermediación. Si no te muestran el expediente, si no te muestran su personalidad o la capacidad de venderlo y te están pidiendo dinero de inmediato y te dicen que no te pueden demostrar los documentos porque pueden ser mil excusas, el secreto bancario, es puras mentiras. Si vas a comprar algo, primero tienes que revisar y validar que lo que te están vendiendo es verdadero. Después de haberles dado este pequeño contexto, estaremos hablando el día de hoy. Tenemos además de los remates hipotecarios, irles dando un poquito de contexto adicional e invitarlos a nuestra próxima masterclass, que será el 7 de noviembre.
5: 7 de noviembre.
4: 7 de noviembre en Ciudad de México, es la última del año, previo a que lleguen los bonos, los aguinaldos, las cajas de ahorro, para que tengan el conocimiento y con esa lanita que les va a llegar, inicien, pero lo primero que tienen que hacer antes de iniciar en las inversiones, en este caso la de los remates hipotecarios, vayan a la masterclass. Es una masterclass muy económica porque no nos interesa ganar dinero vendiendo esta información, si lo que queremos es que corra esta información, que permee en la sociedad y que más gente pueda saber exactamente qué es lo que está comprando cuando compra un remate y evitar que caigan en fraudes, evitar que caigan en estafas y que pierdan su patrimonio. Eso es el objetivo de esta masterclass. Ahora bien, el día de hoy me acompaña en esta mesa de trabajo mi querido amigo Ángel Córdoba Alcaraz. Él es socio de Ballstein Consulting Group. ¿Consulting Group o solo Consulting?
6: Ballstein Consulting.
4: Ballstein Consulting nada más. Y de hecho, Ángel y su firma son la empresa que nos brinda Encima Cartera Inmobiliaria el servicio de atención a la ley antilavado de dinero. Y bueno, déjenme decirles, ahorita les va a dar el contexto completo Ángel. Espero, estamos cerca de Halloween, entonces puede ser un buen momento para que lo sepan, porque este tema es de terror para los inmobiliarios. Sé que muchos inmobiliarios nos siguen, me escriben continuamente de los grupos en los que estamos, del AMPI, del ITA. Ah, por cierto, antes de que continúe, tengo prometido dar unos saludos, si me permiten. Ya sé que no es muy mi estilo, pero hace rato terminé clase con mis alumnos, de muy queridos alumnos del ITAM, que hayan ya dictaminando asuntos en la clase de hoy. A todos mis alumnos del ITAM, generación 2 de créditos y remates hipotecarios, un gran saludo, un gran abrazo, y también prometí darle un saludo a mi hijo, que desde cuando está duro y duro, papá, mándame un abrazo, mándame un abrazo. Pues Patuki, un gran abrazo y un saludo para mi hijo Emiliano Álvarez del Castillo. Ahora sí continúo, perdón, pero bueno, pues es que lo primero. Bueno, ahora sí continúo con el tema de mi amigo Ángel Córdoba. Ya se irán ustedes dando cuenta de lo complicado, diría yo, pues desde mi punto de vista, él lo ve muy fácil. Dice, no, nada más aprenderlo y luego ya está fácil. Yo lo veo muy complicado. Tenemos una persona asignada para el tema, que está en capacitación continua para poder presentar todos los avisos, y ya les platicaré ahorita mi querido Ángel. Y también me acompaña en esta mesa el día de hoy mi querido Rodrigo Ramírez. Él es ejecutivo senior de Cima Cartera Inmobiliaria, que por cierto esta semana tuvo muy buenos cierres, ¿tres o dos?
5: Cuatro.
4: Cuatro cierres tuvo mi querido Rod. Ahí anda ya rodando en búsqueda de los primeros lugares de venta. ¿A dónde va a invitar? Justo, bueno, de hecho tenemos una política empresarial ahí en CIMAC, en donde cada semana los que venden invitan a todos los demás a un algo, ¿no? Puede ser a una comidita, unos taquitos, tal, ¿no? Alcohol no, porque lo tenemos prohibido todos por los doctores. Bueno, ahora sí, mi querido Ángel Córdoba, platícanos, danos un poquito de introducción de en qué momento dejó de ser solamente un tema de revisión de los financieros, de las entidades financieras, el tema de ley antilavado, y empezaron a haber otras actividades que tenemos, y me incluyo, no solo CIMAC, sino yo como persona física que realizo actividades de compra-venta de inmuebles o intermediación, y todos los inmobiliarios, sean empresas o sean personas físicas, estamos obligados a realizar estas declaraciones de ley antilavado, ¿no? Actividades profesionales no financieras designadas, se llama, ¿no?
6: Es correcto.
4: A ver, Ángel, platícanos, por favor. Les presento a Ángel, es un gran amigo. Adelante.
6: Muchas gracias, Miguel. Un saludo a todo el auditorio. Pues esta reforma, ¿no?, llega a México en el 2012, pero tiene un trasfondo de un organismo internacional que es el GAFI. El GAFI es la máxima autoridad a nivel mundial en temas de prevención del lavado de dinero, de prevención del financiamiento al terrorismo. Y el GAFI en el 2003, a raíz de la segunda modificación a las 40 recomendaciones, incorpora estas actividades profesionales no financieras designadas. México ya formaba parte del GAFI en ese momento, entonces, que es a principios del sexenio de Fox. Entonces, en ese momento, digamos, por añadidura, tenemos que formar parte ahora de estas actividades vulnerables. A la ley llega hasta el 2012, en el último año prácticamente del presidente Calderón, y se empiezan a ejercer a partir del 2013, con la famosa ley antilavado, como le conocemos coloquialmente. Y entonces es que tenemos, o se empieza a echar a andar en todo el sector inmobiliario, esta maquinaria, ¿no?, con la que el sector financiero a lo mejor ya contaba desde la visión de los riesgos no financieros. Entonces, implica que para el sector de las actividades, económicas o actividades vulnerables, como le conocemos en México, empieza este nuevo cumplimiento regulatorio. Hemos tenido varias reformas, y podremos adelantarnos un poquito, pero en el año 2026 tuvimos la última de ellas, en agosto, a las reglas de carácter general. Pero digamos que ha sido una evolución. Ahora, es definitivo que para las actividades vulnerables ha sido un tema difícil de digerir, porque mientras que los bancos tienen oficiales de cumplimientos, estructuras muy grandes, grandes utilidades, para el negocio, de las actividades vulnerables ha sido mucho más complejo.
4: Platícame un poquito, ¿cuáles son las actividades que no son financieras que somos vulnerables?
6: Okay.
4: O en resumen, unas 4 o 5 las más importantes.
6: Creo que podemos diferenciarlas en dos grandes mundos. El sector inmobiliario, tenemos 107 mil sujetos obligados en México hasta la última evaluación nacional de riesgos. De estos 107 mil, 60 mil están en el sector inmobiliario, ¿no? Que pueden ser desarrolladores de inmuebles, digamos, brokers que hacen venta de inmuebles, administradores.
4: Una pregunta. Cuando dices broker, hablas de una persona que se dedica a una compra-venta, es una señora que se dedica, que trabaja para una inmobiliaria y va y abre el inmueble y lo muestra y ella participa en la venta, ¿ella está obligada?
6: Si trabaja para una inmobiliaria, digamos, generalmente la inmobiliaria es la que absorbe estas obligaciones. Pero tenemos a muchos corredores independientes a nivel nacional. Y estos corredores independientes, digamos, que facturan, que tienen, digamos, los poderes que decías hace unos minutos para poder no solo mostrar el inmueble, sino intermediar en la venta, ellos, digamos, que es quienes tienen el reto más grande porque tienen que profesionalizarse muchísimo para poder cumplir con estas obligaciones.
4: Muchas gracias, Ángel. Ahorita vamos a continuar hablando de ello. Brevísimo, 30 segundos. Date el dato de la próxima masterclass. Tienes 30 segundos.
5: 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Especialistas en remates hipotecarios CIMAC. 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Analizamos el dictamen, analizamos el proceso jurídico, el proceso comercial. No se pierdan esta última masterclass del año, van a quedar fuera. Si no, escanean el QR o mandan un mensaje al 55 23 02 22 27.
4: Perfecto, muchísimas gracias. Estamos hablando de ley antilavado y remates hipotecarios. No se vayan, regresamos. Aquí los esperamos.

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12: Equipo, muchas gracias por permanecer en sintonía. Soy Miguel Álvarez del Castillo, director de Cima Cartera Inmobiliaria. Estamos hablando el día de hoy, aparte de invitarlos a nuestra próxima Masterclass, Ciudad de México, 7 de noviembre, Hotel Holiday Inn Dalí. Contáctenos al 55-2302-2227 o el QR. Estamos hablando con el licenciado Córdoba, que es experto en ley antilavado, o como así se conoce, como nos decía. Y por favor, mi querido Ángel Córdoba, platícanos, además, retomamos donde nos quedamos, además de los inmobiliarios, ¿qué otro sector o qué otros sectores ahora están obligados también a hacer estas declaraciones? Y ahorita, después, quisiera preguntarte exactamente cuáles son las obligaciones que tenemos. Y pudiéramos darle un poquito más de contexto a las personas, más allá de en qué ley está escrito o a qué ley pertenece, etcétera, exactamente qué es lo que tenemos que hacer y cómo regularizarnos, a partir de qué año tendremos que hacerlo. Son varias preguntas, pero si quieres arrancamos y vamos peloteando las preguntas y las respuestas. ¿Qué otros segmentos o qué otros sectores de la economía están obligados a este cumplimiento?
13: Mira, de entrada, todos los grupos empresariales que tienen préstamos intercompañías tienen que cumplir. Estaban exentos hasta antes del 2021 por un criterio, se modificó y ahora tienen que hacerlo. Entonces, todas las empresas que dan préstamos, créditos distintas a las del sector financiero tienen que hacerlo. Los que venden vehículos, y me refiero a cualquier vehículo, auto, avión, lancha, arriba de cierto umbral, tienen que, los que venden carritos de golf incluso arriba de cierto umbral, tienen que hacerlo. Los que venden joyas, relojes, el mismo caso. Los que venden obras de artes, y obras de artes me refiero a las galerías, sí, los propios
12: creo
13: artistas.
12: Creo que ahí hay mucho tema de lavado, ¿no?
13: Sí, de hecho, es una de las, el tema de arte es uno de los que están clasificados como de riesgo alto.
12: Sí.
13: Bueno, por lo menos hasta la última evaluación nacional de riesgos.
12: Ok, ¿cuándo fue esa?
13: 23.
12: 23,
13: y okay. Estamos esperando que salga una ya para finales de este año.
12: Ok, ok.
13: Y tenemos, bueno, a otros sectores involucrados como los agentes aduanales.
12: Todos los segmentos que acabas de mencionar, ¿estamos obligados a presentar la misma declaración o son diferentes según el sector?
13: Son diferentes según el sector. Los avisos, digamos, te voy a poner un ejemplo rápido. El de desarrollo inmobiliario, tienes que decir de dónde sacaste los recursos, cuál fue el crédito puente, cuánto puso el inversionista. Y, por ejemplo,
12: para... ¿Y quién compra, supongo, también?
13: En el de desarrollo, no. Okay. Pero en la parte de venta de inmuebles, sí. Ahí sí tienes que, digamos, identificar al comprador.
12: Sí, como nosotros.
13: Toda su información. Exacto. Distinto, por ejemplo, al tema de administración de inmuebles, ¿no? Donde okay. Tienes que poner qué inmuebles está administrando.
12: Y como estos de administración de condominios.
13: Sí, bueno, administración de condominios es, digamos, por definición, una de las administraciones que se pudieran llevar como entendido como administración de inmuebles. El problema es que los administradores de condominios, desafortunadamente, son el sector más abandonado. Ni siquiera hay un registro a nivel nacional que diga cuántos condominios hay en México. Por supuesto que menos cuántos administradores hay, y por supuesto que es el menos profesionalizado de todos.
12: Sí, claro. Bueno, ahí hago un paréntesis y voy a tocar un tema que no tiene que ver exactamente con remates, pero sí con inmobiliaria, ¿no? Hace el año pasado, cuando salió este tema de las rentas y del control de las rentas en ¿no? Y el registro, y que iban a controlar que las rentas no excedieran el monto de inflación, ¿no? Pues suena muy bien por algún lado, etcétera, pero justo lo que tú dices, ¿cómo puedes regular algo que no tienes empadronado?
13: Totalmente.
12: ¿No? Si más del 50% de las rentas que existen hoy día no están registradas ante la autoridad. Pues no. ¿Cómo regulas una renta que no tiene declarada la autoridad? Pues está loco, ¿no? Bueno, ahora, mi querido Ángel, para ser un poco más prácticos con el tema, es un tema muy complicado y quisiera que la audiencia se fuera con una idea más clara de qué es lo que tienen que ejecutar o a quién se pueden acercar, en dónde pueden leer manuales, exactamente qué es lo que tienen que hacer y desde cuándo. ¿Qué es lo que hay que hacer o qué es cumplir con esta ley? ¿Qué es lo que hay que hacer exactamente para estar cumpliendo de acuerdo a la exigencia de la autoridad?
13: Ok. De entrada, déjame decirte algo. No es cumplir solo con la ley. Digamos que el marco completo es ley, reglamento, reglas de carácter general, criterios de la autoridad y luego, digamos, los manuales o los instructivos que sacan del llenado de los avisos, ¿no? Entonces, tenemos muchos documentos en paralelo para poder cumplir. Esa es la parte que se vuelve complicada. Vamos a simplificarlo y las obligaciones son las siguientes. Darte de alta en el portal, designar a un responsable de cumplimiento, que el responsable de cumplimiento acepte su cargo, tener los manuales internos de políticas y procedimientos, identificar a tus clientes y usuarios conforme a los umbrales, presentar avisos de 24 horas cuando es el caso, que esto, digamos, es cuando detectas que alguien quiere lavar dinero con tu actividad.
12: ¿Y tú estás obligado a declararlo?
13: Estás obligado a identificarlo y a declararlo en menos de 24 horas de que conoces de la operación.
12: ¿Y qué ocurre si no lo declaras?
13: Tienes una multa.
12: ¿Y cómo sabe la autoridad que...?
13: Digamos que la autoridad tiene 5 años para atrás para auditarte. Entonces ellos te pueden llegar y revisar y darse cuenta si tenías operación, si tenías conocimiento, y te pueden pedir todo de la operación. Que esto es algo que cambió hace algunos años. Antes la auditoría de PLD era solo de PLD y la auditoría fiscal era solo fiscal. Ahora tenemos muchos casos de auditorías que son fiscales y se vuelven de PLD, y al revés, empiezan de PLD y terminan haciéndose fiscales.
12: Sí, como que al final la parte de la UIF no tenía dientes. Y entonces ahora el SAT hace las veces de colector de...
13: Tienen un convenio de colaboración, porque al final le reportan a la misma Secretaría de Hacienda. Y ahora, bueno, se firmó otro convenio de colaboración para que la Comisión Nacional Bancaria de Valores enseñe, digamos, a la parte del equipo del SAT que hace auditoría para conocer del enfoque basado en riesgos.
12: Ok.
13: Vamos a seguir con las obligaciones. Tienes que presentar tus avisos, digamos que puede ser, digamos, inmediatos o por acumulación de 6 meses. Tienes que atender a las visitas que te hace la autoridad. Y, digamos, con la reforma del 26, digamos, llegan unas nuevas obligaciones, que es, bueno, tienes la obligación de capacitar y seleccionar a tu personal. Tienes la obligación de tener un enfoque basado en riesgos, de conservar la información por lo menos 10 años, que esto sucede con el 25, y una auditoría al sistema de cumplimiento, que puede ser interna o externa, dependiendo de las obligaciones. El enfoque basado en riesgo, digamos, es lo más complejo, porque nos obliga a conocer a nuestro cliente, a asignarle una calificación de riesgo, a conocer sus operaciones, a conocer tus productos y servicios, tus canales de venta. Te voy a poner un ejemplo. El inmobiliario no vende una casa online, pero el que vende las joyas, las vende en tienda física, las vende en línea, las vende a través de otras plataformas, ¿no?
12: Uh-huh. Ángel, así como de primero te escucho y me ubico en una de las personas que nos está escuchando en su auto ahorita en el tráfico y tal, y es abrumador lo que estás diciendo, difícil de procesar, y no logro aterrizar todo esto que nos acabas de decir. Exactamente, yo tengo una inmobiliaria. Quisiera aterrizar un ejemplo práctico, ¿no?
13: Okay.
12: Yo soy una inmobiliaria chiquita, tengo 10 empleados y vendo 5 inmuebles al mes. Okay. ¿No? Promedio. Ok. ¿Qué tengo que hacer para no caer en una multa y no faltar a los cumplimientos que estoy obligado?
13: Difícil, porque la autoridad no diferenció a los grandes de los chiquitos.
12: ¿Qué tengo
13: Entonces,
12: que hacer?
13: Entonces tienes que darte de alta en el portal, cumplir con tus obligaciones.
12: Empieza a platicar ahí, justo okay. Ahí.
13: Hay que entrar al portal, digamos,
12: ¿cómo
13: que te da la
12: ¿cuál
13: autoridad.
12: ¿Cuál es el portal?
13: El portal es el del SAT, es de la autoridad.
12: O sea, tecleas, si quieres puedes dar, el ¿tienes el número?
13: El portal es SSPLD, digamos.
12: SSPLD, apúntenle ahí. Para las personas que nos están escuchando, que nos están viendo, apunten
13: SSPLD.
12: SSPLD.
13: Lo buscan en cualquier buscador y les va a aparecer inmediatamente cuál es el sitio.
12: Ok, ese es el sitio en donde ustedes tienen que registrarse como
13: actividad vulnerable.
12: Como actividad vulnerable. ¿Se tienen que asesorar de alguien o pueden hacerlo solos?
13: Desafortunadamente, aunque puedes hacerlo tú solo y empezarlo tú solo, con las reformas del 25 y del 26... entender el tema de enfoque basado en riesgos, de clasificación de cliente, se vuelve mucho más complejo.
12: Okay.
13: Entonces yo te podría decir, hasta antes del 25 podías tú hacer un esfuerzo bastante loable y cumplir. Hoy se vuelve mucho más complicado.
12: Okay. Lo cual quiere decir que la gran mayoría de las inmobiliarias y los inmobiliarios independientes pues están en desventaja, ¿no? Tal cual. Ahora, ¿cuál es la solución? ¿Qué podemos hacer? Yo sé lo que CIMAC tiene contratado con Valstein, pero el tamaño de CIMAC es otro, ¿no? Claro. Una inmobiliaria pequeña como la que te acabo de describir, ¿cuánto le costaría? Imagínate, no sé si tú tengas la capacidad de atender tantas chiquitas o solamente atiendas de cierto tamaño por arriba, no lo sé, nunca lo platicamos hasta este momento, pero en caso de que no fueras tú, alguien que tenga conocimiento del tema, ¿cuánto podría estar cobrando a estas pequeñas? O sea, lo que quiero es darle a la gente data que les pueda servir, ¿no? Para que empiecen a regularizarse, porque eventualmente van a llegar la autoridad a las revisiones, claro. Y las multas son multimillonarias. Ahorita vamos a tocar del tema de las multas y eso. Estamos próximos al corte, nuevamente se vuela el tiempo, ya te diste cuenta, Ángel. Claro. Chicos, no olviden nuestra última masterclass de este año. Rod, teléfono y QR.
14: 55-23-02-22-27 o escanea en el QR. Es en el Hotel Holiday Inn Dalí Aeropuerto en la Ciudad de México. Si no estás en la Ciudad de México, puede ser vía streaming. Y ahí hablamos sobre todo el proceso jurídico, todo el proceso comercial y de dictaminación para control de riesgos en la inversión en remates hipotecarios.
12: Muchas gracias, Rod. Chicos, nos vamos al corte. No se vayan, regresamos. Estamos con el tema de ley antilavado. Gracias, Ángel. No se vayan, regresamos.
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1: Equipo, buenas noches. Soy Miguel Álvarez del Castillo, director de Cima Cartera Inmobiliaria. Está buenísimo el tema de hoy, que es ley antilavado de dinero o la atención o la presentación de los avisos que hay que dar. Vamos a continuar en un momento con Ángel Córdoba hablando. Nos quedamos en cuánto podría estar cobrando una agencia especialista, una firma especialista en el tema de la presentación y en la capacitación y orientación de cómo hacerlo. Ahorita nos va a responder, pero primero quiero pasar con Rod para que nos hagas favor de invitar a la claro última masterclass de remates hipotecarios. Y algo les comento antes de que pasarle el micro a Rod. Voy a comprometer en este momento a Ángel Córdoba a que se obligue a sí mismo a participar en nuestra próxima masterclass y asista con nosotros un ratito, que nos regale una media hora en esta masterclass y nos pueda dar una charla breve, 30, 40 minutos, no sé. Y es posible, Ángel, que nos acompañes para que los presentes en la sala puedan tener un poco más de idea, y si pudieras desarrollar un material, no sé, una o dos páginas de paso a seguir o algo, para regalárselos a las personas que asistan a la máster, estaría buenísimo.
2: Cuenta conmigo.
1: Excelente, muchas gracias, amigo. Rod.
3: 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Miguel hace rato lanzaba algunos anuncios, unos saludos a sus alumnos del ITAM. Él da este curso para gente más especializada que se quiere enfocar de lleno. Sin embargo, él mismo también da la masterclass. ¿A qué voy? Que ustedes van a tener la oportunidad este próximo 7 de noviembre de conocer todo lo que nosotros en CIMA, que especializas en remates hipotecarios, vivimos día a día. No es algo teórico, es algo práctico. Es el día a día de CIMAC, donde nosotros compramos a las instituciones financieras, no somos intermediarios. Nosotros compramos, previamente los dictaminamos, también los vendemos, también hacemos los desalojos, también los regularizamos, toda la parte de gestoría, y los vendemos a una persona que quiera habitarlos. Hacemos el servicio 360 grados. Nadie más hace eso. Y en la masterclass se los enseñamos. Una empresa con años de experiencia que abre la cortina para explicarles cómo sí se hace el negocio del remate hipotecario y que den el paso antes de invertir. Este próximo 7 de noviembre en el Hotel Holiday Inn Dalí Aeropuerto, donde estaremos de 9 de la mañana a 6 de la tarde. Si no están en la Ciudad de México, por favor, pueden conectarse vía streaming totalmente en vivo. 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No hay empresas que hagan esto, que abran sus cortinas, que les enseñen todo su modelo de inversión, que les den la certeza y les den la transparencia que nosotros en CIMAC lo hacemos. ¿Por qué lo hacemos? Porque hay mucha gente que hace fraude y que hace las cosas como no se debe de hacer. Nosotros lo hacemos de la manera correcta.
1: Muchas gracias, Rod. Regresamos contigo, mi querido Ángel. La pregunta que quedó antes del corte y va directa. Una empresa como la tuya, insisto, yo sé lo que pagamos en CIMAC por la regularización y la presentación, la capacitación, etcétera. Pero una empresa pequeña que no tiene la cantidad de asuntos o de compras-ventas que hacemos, ni de las sesiones de compra-venta de remate, ni de las casas, ni tiene la infraestructura que nosotros tenemos, ¿cuánto le podrías estar cobrando para crearles el andamiaje y para que ellos puedan seguir haciendo sus presentaciones de que obligue a la autoridad.
2: Creo que por lo menos estaríamos hablando de 80 a 100 mil pesos, y no solo yo, digamos, es lo que más o menos cuesta el mercado.
1: Aunque sean chiquitos,
2: no se distingue el grande del chiquito, se le tiene que hacer un traje a la medida.
1: No, si lo distingues, yo sé cuánto me cobras. Dale. Entonces, más o menos estamos, digamos, hablando como 100 mil pesos.
2: Aproximadamente.
1: Oiga, lo que pasa es que para una empresa pequeña, ese monto puede ser oneroso, ¿no? Ahora, yo te preguntaría, Ángel, pensando en todas estas empresas pequeñas o independientes, ¿qué solución, me gustaría poderles brindar alguna salida para que no caigan en un incumplimiento y después tengan una multa millonaria? ¿Qué opciones podemos encontrar para ellos?
2: Bueno, nosotros justamente damos un curso que inicia el sábado 5.
1: ¿El sábado 5 de noviembre?
2: De diciembre.
1: Ah, de diciembre. ¿Sábado 5?
2: Sábado 5 de diciembre.
1: Okay. ¿Tú lo das, ese curso?
2: Yo lo doy. Okay. Lo damos yo y otros participantes especializados en el tema.
1: Ok.
2: Y es precisamente para que justamente puedan, digamos, tener un primer acercamiento y o puedan ellos empezar a desarrollar sus propios manuales, sus propios enfoques basados en riesgos, y no necesariamente tengan que contratar a un especialista, porque vemos muy pocos en el país.
1: Que está aquí. Nuestro curso PLD inicia el sábado 5 de diciembre. ¿En dónde es? ¿Cuántas horas?
2: Va a ser en línea.
1: Ah, va a ser en línea.
2: Va a ser en línea, son 8 fines de semana, 8 sábados. Wow, okay. 4 horas por sábado.
1: Ok, son 8 sábados.
2: 32 horas en
1: 32
2: total.
1: 32 horas, ok. Es correcto. Ok, es un curso.
2: Es un curso completo.
1: Ok, ok.
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1: Ok, la verdad es que es una gran oportunidad. Este curso, ¿cuánto cuesta?
2: 15 mil pesos por
1: 15 mil pesos. Pero con estos 15 mil pesos que las personas estarían invirtiendo por este curso, hago un paréntesis y de verdad lo digo, no estoy vendiendo el producto de Ángel, pero de verdad créanme que está bastante complicado hacer toda la presentación de los 18, son 18, ¿no? 18 documentos que hay que presentar.
2: Sí, por lo menos, digamos, son 12 obligaciones que tienes y esto se divide en muchos documentos.
1: Ah, es que yo oigo ahí en la oficina cuando están hablando el tema, yo no lo veo, bendito Dios, pero los oigo y sé que es todo un lío armar todas esas expedientes. Las personas que paguen estos 15 mil pesos, que es una inversión importante quizás, después del curso salen habilitadas para que ellos puedan realizar sus presentaciones, hacen alguna un tema práctico para que puedan practicar con ustedes en línea y eso.
2: Es correcto. Nosotros les damos la parte teórica, les damos la parte práctica, y para los pequeños, de hecho, estamos desarrollando una aplicación para que ellos a través de la aplicación puedan, digamos, como interactuar necesidad de contratar a un...
1: No estás listo todavía con ello.
2: ¿Mande?
1: Todavía no estás listo con esa aplicación.
2: La vamos a tener para diciembre.
1: Para ese día la tienen.
2: Sí.
1: Ah, está súper bien. Fíjate, de haber sabido,
3: nos esperamos a la aplicación.
1: Bueno, está bien. Ya ni modo. Muchas gracias por haberme dicho antes, Ángel, ¿eh? Oye, Ángel, para esta clase que estás ofreciendo, la pregunta es: ¿sirve no solo para inmobiliarios? ¿O sí solamente para inmobiliarios, o pueden entrar cualquier persona que tenga la obligación?
2: Puede entrar cualquier persona que tenga la obligación, pero principalmente va a estar enfocado al sector inmobiliario y a los grupos empresariales.
1: ¿Los grupos empresariales de construcción y eso? ¿O?
2: Pueden ser cualquiera, porque puede ser que tú tengas, digamos, una consultora, una inmobiliaria, puedas tener algo que opera distinto y que cuando estás haciendo préstamos intercompañías ya tienes la obligación, ¿no?
1: Entiendo.
2: Y esto sumado a las obligaciones fiscales, de estudios de precios de transferencia y etcétera, ¿no? Que te obliga la ley.
1: Ok, entiendo. Ahora, aquí empieza a ponerse todavía más el tema del terror. Y el dato yo lo sé, pero y no viene...
3: ¿Más?
1: No viene en la presentación, pero te la pregunto. Bueno, te la pregunto para que le digas a la audiencia. Si alguno de las personas que está escuchándonos o viéndose en Multicast fuera revisado por la autoridad y ha hecho 20 operaciones y no las declaró, ¿más o menos de qué tamaño es la multa o puede ser la multa?
2: Okay. Dependiendo del tipo de operación.
1: Una compra-venta de casas, como si fuéramos inmobiliaria.
2: Ok, como si fuéramos inmobiliaria, 20 operaciones, digamos que no tienes nada de información, que no recopilaste nada del expediente.
1: Se la pasaste al notario y él lo hizo.
2: Ajá, y tú no hiciste nada. Entonces tienes al menos 18 requisitos que tendrías que tener por 25,000 pesos por cada uno que no hayas tenido, más el aviso que no presentaste.
1: A ver, entonces espérame, vamos a hacer una cuenta, para que sea una idea. O sea, les dije que Halloween estaba cerca, ¿no? O sea, 25,000 pesos por 18.
2: Sí.
1: Son 450,000 pesos por cada.
2: Por cada más, una. Más los 25,000 por no haber presentado.
1: Más 25,000. Pues
2: probablemente no tienes nada, aparte que sumar la multa por no tener.
1: ¿Y cuánto la multa?
2: Los manuales, otros 25,000, ponle.
1: Ajá.
2: Y cuando ya eres reincidente, te puede llegar a costar hasta un porcentaje de la operación.
1: Ok. Oye, entonces, y eso de ser reincidente es, en este caso, que son 20. ¿Hiciste una y las otras 19 son residencias?
2: Se puede considerar por la autoridad.
1: Ok, bueno, vamos a suponer que no. Son 500,000 pesos por cada
2: operación
1: que no declaraste.
2: Por 20 operaciones.
1: Por 20 operaciones estamos hablando de 10 millones de pesos. Ok, a ver, cualquier inmobiliaria cierra si tienes que pagar 10 millones y además en urgencia porque te van a congelar las cuentas.
2: Claro.
1: Congela las cuentas, ¿cierto?
2: Te las congela.
1: A ver, ¿cuál es el procedimiento? Imagínate que no le se lo deseo a nadie, de verdad. Debe ser una pesadilla que te llegue una revisión y tú no lo hayas previsto. Es el motivo de este programa, de haber invitado a Ángel, que prevean. De verdad, no es choro mareador, dirían en el barrio. No es mentira. O sea, de verdad háganlo. Yo no obtengo nada ni trabajo para el SAT ni para nadie, ¿no? De gobierno. Pero hay que hacerlo. El riesgo en el que están al no de estar declarándolo es brutal, ¿no? Y es algo que les debería de estar quitando el sueño ya, y debería estar iniciando ya a hacer investigación. Si no toman el curso con un Ángel, háganlo donde sea. No sé si hay algunos manuales en línea, búsquenlo si no quieren hacer el curso, pero háganlo ya, de verdad háganlo. Insisto, una empresa con 10 millones de pesos en multa fácilmente tiene que cerrar. Insisto, las cuentas. A ver, platícame. Mejor te pregunto a ti, Ángel. Ya nos tenemos que ir a corte. Se va volando el tiempo. Está muy bueno el tema. Chicos, no se vayan. Soy Miguel Álvarez del Castillo, hablando de ley antilavado de dinero. Regresamos en un momento.

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2: ¿Ya? Hola, este equipo, estamos de regreso. No me dieron el cue. Perdón. Estamos de regreso. Soy Miguel Álvarez del Castillo, director de Cima Cartel Inmobiliaria, y tengo de invitado en la mesa, es el último corte ya, ¿verdad? Se me fue más rápido que de costumbre. Tenemos a mi querido amigo Ángel Córdoba Alcaraz, que es socio de Balsen Consulting, y es una empresa especialista, una firma especialista en atención a las presentaciones de ley antilavado de dinero. Y tengo del otro lado a mi querido Rodrigo Ramírez, ejecutivo senior de Cima Cartel Inmobiliaria. Voy contigo breve, Rod, para que nos des el último aviso e invitación a la última masterclass del año. Vete más, poquito más breve, para poder terminar con la mayor información de valor sobre el lavado de dinero que aprovechará Ángel aquí. Y les recuerdo que acabamos de comprometer en el corte anterior a Ángel, que es nuestro invitado, para que esté con nosotros de manera presencial el próximo 7 de noviembre en nuestra última masterclass, y les pueda dar un poco más de contenido con alguna información escrita para que puedan llevar un diagrama, una guía de cuáles son los pasos a seguir para hacer el cumplimiento.

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1: Muchas gracias, Rod. Les recuerdo a las personas, bueno, los que están en televisión podrán ver, la masterclass está acompañada y les entregamos, si es presencial, pues lo damos en físico, un libro, un librito de texto y un cuaderno de trabajo, porque la masterclass es interactiva, es de aprender, entender y ejecutar, y vamos resolviendo ejercicios en la misma sala de la master. Y la verdad es que se pone muy interesante y muy divertido estar haciendo un análisis, un dictamen, para que en la sala determinemos cuáles son viables y cuáles no son viables. Se pone muy interesante y muchas gracias, Ángel, por comprometerte a estar con nosotros en la próxima masterclass. Ángel, directo al punto. Estábamos hablando que más o menos una multa por incumplimiento de una operación puede rondar alrededor de 500 mil pesos. No importa si eres la empresa más grande de las franquicias de inmobiliaria, o seas el independiente, ¿no? El inmobiliario independiente. La multa es lo mismo,
2: Es
1: ¿cierto?
2: correcto, la multa es igual.
1: Ahora, voy a hacer un pequeño paréntesis, echarnos un guayabazo de CIMAC. Cuando nosotros empezamos el tema de ley antilavado, ¿cuánto tendrá? ¿2 años?
2: Más o
1: Más o
2: menos.
1: menos. Y empezamos a contratamos a Ángel para que nos regularizara y tal. Por el procedimiento que nosotros tenemos y la estructura de cómo está el negocio, nosotros recabamos toda la información antes de mandar a notaría. Así es como nosotros hacemos el procedimiento, y le damos siempre ya planchado, ¿no? Por decirlo de una manera coloquial, ya listo, ya planchado al notario. Ya se lo damos nada más para que haga el testimonio o algo, o el proyecto, y lo validemos y ya. Y toda esta documentación la tenemos salvaguardada tanto en físico como en digital. Y pues, Ángel, pues, apenas nos estábamos conociendo y tal, y pues no, la gente que lo ve de afuera, y por eso lo menciono, no se da cuenta de realmente lo estructurado que está la empresa, ¿no? CIMAC. Y cuando yo le pregunté los primeros dictámenes que nos hizo Ángel, le dije, dime la neta, qué tanto hay problema, ¿no? Y a mucho orgullo, y se los digo, me dijo, no inventes, estás en el top 5 de las personas o de las empresas que he consultado, en el top 5 de los que mejor estructurado tienen. Y eso, la verdad es que quería compartírselos para echarnos un guayabazo aquí de CIMAC Cartera Inmobiliaria, que como se los he platicado otras veces, nosotros cumplimos todo, ¿no? La fecha que comprometemos, pagamos los impuestos todos, pagamos, declaramos todo, todas las operaciones las declaramos en el SAT, emitimos facturas de todo. Si el cliente no quiere factura, emitimos factura, se llama público general o algo así, la emitimos. Y eso va acompañado de la presentación de PLD. Ángel, como para ya terminar el tema del terror, imagínate que en este caso que estamos, este supuesto que estamos hablando, llegó una auditoría a una inmobiliaria pequeña. Y ya le encontraron que de sus 20 operaciones del año pasado, no tiene una, o de los tiempos que sea, no tiene ningún aviso presentado y trae 10 millones de pesos de multa. ¿Qué pasa? Que muy probablemente no tenga en cuenta, o ni siquiera en patrimonio, esos 10 millones de pesos. Muy probablemente, porque normalmente, y se los digo porque conozco el negocio de cerca, la mayoría de los inmobiliarios o dueños de inmobiliarias, aunque ganan más, siguen viviendo al día porque no hay una conciencia y una educación financiera. O sea, ganan más que el broker o que su empleado, pero igual gastan más y todos viven al día. Es una lástima porque no entienden cómo va. Pero bueno, es otra cosa. No lo tienen ni en patrimonio. ¿Qué pasa? ¿Cuáles son los pasos que pasan y hasta dónde puede llegar la gravedad? Es decir, no sé, platícame.
2: Bueno, de entrada tienes la auditoría, tienes un periodo para defenderte dentro de la auditoría, dentro de la revisión. Ellos te piden, te dan.

0: 5 días para que presentes todo, porque en teoría.
1: 5 días.
0: Porque en teoría es información que ya tienes.
1: Sí.
0: Distinto a lo que sucede en materia administrativa, que te dan 15, aquí te dan 5.
1: Ah, bueno, 15 ya. Qué ventaja, bueno, ¿no? ¿No? Ok.
0: Entonces, bueno, digamos.
1: ¿Hábiles o...?
0: Sí.
1: No.
0: Sí, te cierran, digo, entonces no. Después la auditoría.
1: Igual con suerte te toca que era puente y ya te vas a otros 3 días, ¿no? Ok, y luego.
0: Digamos, te cierran la auditoría y una vez, digamos, queda firme tu crédito, entonces puedes todavía litigarlo. Nada más que en México, para poder litigar un crédito fiscal, hay que garantizarlo.
1: Y tienes que poner los 10 millones.
0: Tienes que poner los 10 millones para poder litigarlo.
1: ¿O qué porcentaje?
0: No, tienes que poner los 10 millones para poder litigarlo.
1: Oye,
0: si lo ganas, seguramente vas a ganar algo, ¿no? Peleándolo.
1: Ok. Pero no te vas a librar.
0: No te vas a librar.
1: Ok, ahora.
0: Lo más que yo he visto en dentro del litigio es que, o sea, con errores, con temas de la autoridad, con cosas que no consideraron, con cosas que nos tomaron en cuenta, en el crédito fiscal a lo mejor puedes bajar 70%.
1: Bueno, pero ya son 3 millones.
0: 70%, la multa más alta que yo conozco es de 102 ¿ya? millones
1: wow,
0: de pesos.
1: Un minuto. Señores, se va el tiempo. Ángel, brevemente y para despedirnos, tu número telefónico para tu curso, ¿lo tienes a la mano? Dale, que nos vamos, 30 segundos.
0: 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Repito, 5615-119813.
1: Ok, equipo, nos vamos, se fue volando. Un saludo para todos. Nos vemos el próximo miércoles con una notaría. El próximo sábado va a ser ahora. Viene una notaría, va a estar muy bueno también. Buenas noches a todos, Rod, Ángel.
2: Buenas noches.
1: Fer, gracias a producción. Hasta luego, buenas noches.
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6: CEPAC proyecta destinar 376.038.000 pesos a la organización del proceso electoral de 2027, monto que representa un incremento de 134% respecto del recurso que se solicitó para las elecciones del 2021. La Oficina de Representación de San Luis Potosí, en Japón, mantiene actividades de promoción económica y vinculación empresarial, aunque la llegada de nuevas inversiones depende de las compañías internacionales. Mario Delgado celebró que la Suprema Corte de Justicia de la Nación confirmara la legalidad de los lineamientos que prohíben la venta y promoción de comida chatarra en las escuelas.
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7: Mantén la comunicación. Es importante mantener el contacto con otras personas, socializar y hablar con las personas más cercanas. Ayuda a mejorar el bienestar personal.
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0: que alguien con el talento de Amy Winehouse haya lamentablemente desvivido, haya fallecido, pues. A 15 años de su partida, revelan entrevista inédita a Amy Winehouse. En 2007, la cantante británica reveló al diario The Times detalles de cuando fue descubierta en un club de jazz a los 16, sobre el orgullo que sentía por su álbum Back to Black y el amor por sus seres queridos. Lo que más ha impactado a sus fans es que Amy Winehouse habló del temor de morir sin haber dejado huella.
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0: El Senado aprobó la nueva Ley General de Fortalecimiento y Armonización Catastral y Registral para homologar la información sobre bienes inmuebles y modernizar registros y facilitar pagos. En cristiano, que el país sepa por fin quién tiene qué, dónde lo tiene y cuándo debe pagar por ello. La presidenta Claudia Sheinbaum dijo que atenderá las demandas legítimas de los trabajadores del IMSS y encargó a Zoé Robledo un diagnóstico de carencias, además de revisar faltantes de medicamentos. Mientras tanto, este miércoles se realizó la consulta salarial en 670 unidades del instituto. El IMSS entra en revisión completa, salario, medicinas y presión arterial incluida. Gobernación anunció un grupo de expertos nacionales e internacionales para revisar técnica y científicamente el Registro Nacional de Personas Desaparecidas. Este proceso contará con acompañamiento de la ONU. En un país con una herida de este tamaño, hasta contar correctamente a los desaparecidos se ha convertido en una deuda de Estado. Un juez federal de Nueva York citó para mañana a Nicolás Maduro y a Cilia Flores para leerles nuevos cargos por conspiración para cometer torturas y narcoterrorismo. Mientras tanto, el Tesoro estadounidense retiró de su lista de sancionados a Jorge Rodríguez, hermano de Delcy, y bueno, Washington mueve piezas en Venezuela. Con unos 200 frente al juez y a otros los saca de la lista.

0: 10:04 y 8 segundos. Yo saludo con mucho gusto a la querida Eunice Rendón, directora de Red Viral. Nos va a platicar sobre la segunda edición de Hip Hop por la Paz en un momento en que realmente es muy necesitado. Eunice, ¿cómo estás? Muy buenas noches.
1: Hola, ¿cómo estás, querida Yuri? ¿Cómo te va?
0: Muy bien, platícanos de qué va esto. Nosotros sabemos de tu activismo profundo siempre, no nada más a favor de la comunidad migrante en Estados Unidos, mexicana particularmente, sino también pues de todo lo que tiene que ver con el tema de la seguridad pública y la construcción de paz en nuestro país. Cuéntame de qué va esta edición de Hip Hop por la Paz. Muy buenas noches.
1: Buenas noches. Pues esta edición de Hip Hop por la Paz es la segunda ya que llevamos a cabo entre Red Viral, el colectivo Bendito Estilo y la Secretaría de Seguridad y Participación Ciudadana a través justamente del órgano de reinserción, en donde pues hemos convocado a las cárceles, a los centros penitenciarios de todo el país, justo a componer canciones justamente de este género de hip hop, pero canciones que justo reflexionen sobre la paz. Lo hicimos también como para contrarrestar lo que veíamos de canciones que hacen apología al delito, pero lo quisimos hacer no a través de la prohibición, sino a través de la creación. Y desde el año pasado lanzamos esta convocatoria con mucho éxito, tanto en la vertiente comunitaria como penitenciaria. Este año lanzamos únicamente en la vertiente penitenciaria. Recibimos 180 canciones de 88 centros penitenciarios con la participación de 530 personas privadas de la libertad de todo el país. Y como tú decías, además en un momento clave, ¿no? Porque estamos viendo justo lo que pasó en Mazatlán, por ejemplo, en Sinaloa, que dicho sea de paso, es un estado que no participó, es de los pocos estados que no participó, porque pues justamente estamos viendo ahí un problema incluso de gobernabilidad de estos centros. Pero bueno, de los que demás del país que participaron, el día de ayer tuvimos la dictaminación, hubo un jurado muy extenso, 42 personas con diferentes expertices, también entre ellos raperos conocidos como Malafé, por ejemplo, como Prani Esponda, como H. Torres, o sea, diferentes músicos y expertos. Y bueno, pues el día de ayer vimos que ganó el primer lugar el penal de Acapulco Guerrero, que hizo una combinación de mujeres y hombres muy interesante, con una lírica también muy profunda. En segundo lugar hubo un empate entre el Centro Federal, el 14 de Durango, y también Michoacán. El estado de Michoacán se llevó también el segundo lugar con una canción acerca de la paz y también de una canción de rap de conciencia muy interesante. Y finalmente el tercer lugar, hubo un triple empate, porque la verdad es que la calidad de los videos, yo los invito a que se metan a verlo, lo tenemos ahí en nuestro Facebook de Red Viral, en nuestras redes hemos estado compartiendo pues estas composiciones y estos videos que están fenomenales. Tercer lugar fue Nayarit, con una producción increíble que van a ver ahí, también Quintana Roo, el penal de Cancún, y finalmente Sonora, también con un dueto interesante y con unas guitarras también muy, muy interesante.
0: Oye, Eunice, a ver, cuéntame, ahora sí que vámonos por partes y pedacitos. Digamos, por supuesto, está esta convocatoria que invita a quienes, y seguramente serán muchos y muchas, tienen conocimientos de composición musical, ¿no? Los invitan a participar en esta rodada hip hopera por la paz. ¿Y qué es lo que buscan? De entrada, ¿qué es lo que buscan? Ya nos dijiste, pues claro que es por la paz y es por, ¿no?, la construcción de otro tipo de mensajes que no sean apología del delito, pero además en el fuero interno a nivel individual y colectivo también, ¿qué es lo que buscan ustedes un poco pues empujar o promover con este tipo de certámenes? No es un certamen, sí, pues, porque no es un concurso, pero sí lo es, ¿no?
1: Sí, sí lo es, y lo que queremos es trabajar a favor de la reinserción. Finalmente, la música es una herramienta muy importante que puede servir para la reinserción, y algo que ha pasado con este concurso, que también es muy interesante, incluso H. Torres, que es uno de los raperos que ahora fue jurado, pues él estuvo privado de su libertad, estaba el año pasado en Bucerías, es una cárcel en Nayarit, él ganó el segundo lugar con su grupo, y bueno, por ejemplo, él nos contaba lo importante que fue este concurso, que llegó a la cárcel, y entonces no solamente es el concurso, sino que los que sabían hip hop enseñaron a los que no, juntos construyeron canciones y han seguido teniendo este tipo también de capacitación, y eso nos ha pasado en varias partes del país, que no solamente es la contienda, sino durante el año los que no saben hip hop les enseñan otros, se va haciendo todo un proyecto común, y finalmente también pues puede ayudar a tener un proyecto dentro de la cárcel, que muchas veces es parte del problema, no hay acciones de arte, deporte, cultura, entonces esto los puede mantener también ocupados, y sobre todo nos decía H. Torres, pues hay gente que es buena para esto que no lo sabía,
0: claro,
1: entonces encuentran
0: claro.
1: Otras habilidades que no sabían que tenía.
0: Oye, y dime una cosa, ¿cuál es, digamos, de alguna manera la premiación que hay para este tipo de creaciones al interior de los centros penitenciarios, Eunice?
1: Mira, hay varias premiaciones. Por un lado, obviamente tienen un diploma, un reconocimiento, pero también hay una premiación monetaria, 10,000 pesos para los que obtuvieron primer lugar, 7,000 para todos los segundos lugares, 5,000 para todos los de tercer lugar. Pero además, este año, derivado de que vimos que de la canción 1 a la 60 realmente bajaban por décimas, porque eran muy buenas producciones, hay también un apoyo de los sistemas penitenciarios que les ayudan a producir esos videos que, repito, invito a que los vean. Entonces lo que decidimos es también premiar a todas esas 60 canciones con una plataforma, subirlos a una plataforma para que puedan monetizar también a través de su música y para que además se puedan dar a conocer, y justo invitamos al INDAUTOR que estuviera con nosotros el día de la premiación para que nos ayude con los registros también de estas composiciones.
0: Oye, qué padre, porque me imagino que también pues se abren, si no las puertas de la cárcel, sí se abren las puertas de, digamos, pues de la creación y de encontrar una nueva identidad que quizá muchos de ellos, como tú lo dices hace unos momentos, ni siquiera conocían, ¿no?
1: Efectivamente, y eso fue lo que nos dijo H. Torres, ¿no? Que había varios ahí en Nayarit en bucerías que nunca habían hecho esto y que, bueno, a partir de que ganaron ellos el segundo lugar, que les fue tan bien, pues se interesaron. Y yo le contaba que este año de bucerías nos llegaron 4 o 5 canciones con muchos de esos que no sabían y que hoy están haciendo unas rimas espectaculares. Y sobre todo, Yuriri, algo que me gustó mucho, las letras, verdaderamente son muy profundas, son letras que hablan de su situación muchas veces en cárcel o lo que les pasó en su comunidad, pero al mismo tiempo hacen una reflexión y una propuesta hacia la paz, y eso es lo interesante, creo, de este concurso, y con mucho talento, la verdad es que hay muchísimo talento en nuestro país, en estos centros penitenciarios no es la excepción, y bueno, además, como te decía, trabajamos con la Secretaría de Seguridad y Participación Ciudadana, con el órgano de reinserción, quienes son que apoyan con parte también de estos premios y pues, el seguimiento también de este tipo de concursos para que no queden un día, sino que podamos seguir trabajando con la formación. Por ejemplo, este martes vamos a reunir a todos estos centros penitenciarios a través de Zoom para que unos puedan conversar con los otros acerca también de sus líricas y de lo que esto significa para ellos.
0: Oye,
1: y para ellas, porque también hay muchas mujeres.
0: Cuéntame otra cosa, Eunice. Digamos, ¿cuál es el seguimiento que además de hacer este, pues, abrirles un canal y tener como estas propuestas en donde, insisto, se abren otras puertas para todos ellos y ellas? Dime otra cosa. ¿Qué opinas tú del reciente no anuncio del gobierno federal de la construcción de varias cárceles más en todo el país, en toda la República Mexicana?
1: Mira, creo que se da también en el contexto de lo terrible que sucedió en Mazatlán, en Sinaloa, en esta cárcel del Castillo, en donde muere pues un menor de 2 años que estaba de visita con su padre, además de otros 11, 12 personas, y bueno, lo peor que pues se dice que se tiene el control y al día siguiente vuelven a morir 2, entonces yo creo que es en ese contexto y en el contexto de la prisión preventiva, también hay que decirlo, Yuriria, eso ha hecho que encarcelen a más y más personas sin tener los espacios necesarios para hacerlo, entonces uno de los principales problemas de nuestro sistema penitenciarios hoy es el hacinamiento. Entonces, estas cárceles, entiendo, además se van a hacer pues en estados clave donde ese hacinamiento pues es parte también del problema de la reinserción, y creo que también nos debería llevar, Yuriria, esto una reflexión a los legisladores, a que pues No hagan este populismo penal, porque cada vez incluyen más delitos de prisión preventiva oficiosa sin pensar en la reinserción de esas personas, sin pensar en otras, digamos, en otras cosas que se deben pensar, como los espacios que debe haber en la prisión y el recurso que deben de tener los sistemas para llevar a cabo programas serios de reinserción.
0: Sin duda, claro.
1: Bajo los 5 ejes que marca la ley.
0: Oye, Eunice, pues yo te agradezco muchísimo. Si nos puedes compartir en el lugar en el que podemos ver los videos de todos estos hip hoperos y hip hoperas que participaron en esto, en esta redada de la segunda edición por La Paz, pues estaré muy agradecida.
1: Claro que sí, con mucho gusto los comparto y vas a ver que les van a gustar mucho porque hay mucho talento. Y muy agradecida también con todos los PPLs que participaron y con los sistemas penitenciarios que se animaron, que apoyaron con las producciones y que pues estaban igual de contentos que ellos por haber ganado.
0: ¿Dónde podemos hacerlo? ¿Dónde podemos verlos?
1: En la página de Red Viral, en la página de Facebook de Red Viral y en nuestras redes también en Instagram, Red Viral. Así es.

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0: minutos y 17 segundos. Yo saludo con muchísimo gusto al doctor Pablo Gaitán Rossi. Él es director de Equide de la Ibero, especialista en inseguridad hídrica e integrante del jurado del Premio por el Futuro del Agua. Muy buenas noches, doctor. ¿Cómo estás? Y bueno, pues este tema que sin duda alguna siempre tendría que ocuparnos y preocuparnos, pero pues mejor preferimos hacernos los mensos que no vemos en realidad, pues es que es un tema, es un riesgo, es una agenda de riesgo inminente para este y para todos los países del mundo, ¿no?
1: Sí, muy buenas noches, muchas gracias por tenerme en tu espacio. La verdad es que un gusto estar aquí para hablar de un tema tan importante. Afortunadamente, espero que aun cuando hemos tenido muchas malas noticias sobre el agua, y en general estamos hablando de las crisis de agua, espero que hoy pueda dar algo, un mensaje un poco más esperanzador.
0: A ver, pues cuéntame cuál.
1: Mira, la verdad es que estamos buscando gente que esté pasando nada más de como de la crítica a la propuesta, ¿no? Lo que estamos buscando con este premio por el futuro del agua es identificar aquellos proyectos o personas en todo México que estén haciendo algo para cambiar nuestra relación con el agua. Es decir, desde la universidad ya no queremos nada más estar como en un discurso de la crisis permanente o nada más en los diagnósticos y diciendo todo lo que está mal. Lo que estamos buscando ahora son proyectos que nos digan qué son soluciones innovadoras para replantear nuestra relación con el agua. Y para eso traemos este premio, en donde estamos buscando proyectos innovadores y estamos dispuestos a apoyarlos financieramente para reconocerlos, amplificarlos y acompañarlos para crecer sus propuestas.
0: Oye, y cuéntame qué tipo de proyectos han recibido en ediciones anteriores que dicen, esto está increíble, esto sí es, digamos, como un faro de luz o de esperanza para el tema del agua, por lo pronto en nuestro país, ¿no?
1: Sí, mira, te cuento, siento, este es un premio que se hace por primera vez, ¿no? Lo que hemos nosotros visto es que a veces el sector está muy fragmentado, ¿no? Y por un lado tienes la gente que está pensando en las cuencas hidrológicas, por otro lado lo que pasa en salud pública, como es mi caso, no, algunos más están en la parte productiva, y lo que buscamos con este premio es dejar de fragmentar todo este ecosistema y más bien convocar a distintos proyectos que puedan, que tengan buenas ideas, ¿no? Lo que nosotros estamos ahorita buscando son tres vías principalmente. Una que esté centrada en los servicios y en la gestión de agua. Por ejemplo, ¿cómo garantizamos que el agua llegue de manera segura y justa a los hogares, ¿no? Nosotros sabemos, por ejemplo, que un 16% de hogares en México tiene inseguridad de agua, es decir, que no pueden satisfacer sus necesidades básicas con el agua, como cocinar, bañarse o incluso beber. Entonces, necesitamos muchas soluciones que estén enfocados en qué pasa con el agua para consumo humano. Pero también sabemos que es muy importante el agua para la producción, ¿no? Cerca del 70% del agua se destina a agricultura o a la industria, y también necesitamos muchas mejores soluciones en riego o para hacer más eficientes los procesos industriales. Y también necesitamos soluciones que vayan por el lado ecológico, ¿no? Y que restauren todo este ciclo hidrológico y que veamos cómo podemos restaurar, pues, ríos, humedales, bosques, ¿no? Y hacer que el ecosistema de agua funcione mejor. Así que nosotros desde estas tres vías estamos buscando convocar a las mejores ideas, ¿no? Pero la verdad es la primera vez que estamos haciendo este premio. Esperamos que esto detone un grupo que no esté tan separado, que no esté trabajando en silos, sino más bien que de aquí vayamos escalando proyectos y podemos darle continuidad, y esperamos seguir más bien con este premio de ahora en adelante.
0: Oye, una crisis hídrica como la que acaba de atravesar el estado de Jalisco, también puede ser tipo de temas que lleven a estos participantes en esta convocatoria, ¿no?
1: No, por supuesto. Creo que lo que está pasando en Jalisco pues nos muestra la urgencia de encontrar mejores soluciones. Mi impresión es que en México hemos estado muy, muy preocupados por el acceso al agua, es decir, quién sí recibe agua en su casa, quién no y demás, pero lo que nos abre todo el caso de Jalisco, más allá de los detalles, es que es muy importante también fijarnos en la calidad, ¿no? Y creo que eso es otra dimensión de agua que pues nos abre la puerta a muchos proyectos y mucha necesidad de innovación. Creo que la crisis ahorita está en Jalisco, pero lo hemos visto también en Ciudad de México con agua contaminada, lo vemos todo el tiempo en Hidalgo. Entonces creo que tenemos que ver estas soluciones locales, porque lo que aprendamos de una crisis va a servir para otra, ¿no? Entonces creo que hay mucho que aprender en lo que está sucediendo en Jalisco y espero que lleguen soluciones que eviten que lo de Jalisco se repita en otros estados.
0: Oye, ¿y cuáles son las bases? ¿Quiénes pueden participar? ¿Quiénes de plano les dicen mejor tú no? ¿Cómo está ese tema?
1: No, la verdad es que nosotros quisimos que fuera una convocatoria muy amplia, que la gente sintiera que puede participar. El de los pocos requisitos que tenemos es que estén haciendo proyectos en México. Pero fuera de eso, nosotros estamos buscando colectivos comunitarios, emprendedores, académicos, estudiantes, muchas organizaciones de la sociedad civil. No es relevante si tienen o no una figura moral, sino que más bien tengan proyectos que estén cambiando nuestra relación con el agua. Tenemos sobre todo como dos categorías, una que llamamos visiones, que estos son proyectos que están listos para dar un siguiente paso, para materializarse y hacerse una realidad, que son como las ideas de cómo impulsar un proyecto. Y la otra categoría es soluciones, que estos ya son proyectos más avanzados, que ya tienen un prototipo y estamos buscando darles apoyos para que puedan escalar, ¿no? Entonces, la verdad es que es una convocatoria amplia y espero que mucha gente se anime y que mande su proyecto y nosotros vamos a estarlos acomodando para poder financiar una diversidad de proyectos.
0: ¿Dónde pueden hacerlo? ¿Dónde pueden ver las bases? ¿Dónde pueden ver las inscripciones? ¿Dónde se anotan? Sin sudar la gota gorda.
1: Sí, se tienen que anotar, eso es importante. Tenemos una página que se llama alaguamx.org, que ahí tiene un botón muy grande que dice postula aquí. Ahí pueden encontrar la convocatoria con todos los detalles de todo este proceso. Y la verdad es que tienen que darnos una información. Yo creo que no es muy pesada, como nosotros calculamos para que en media hora, ya que tienen toda la información, deberían determinar la solicitud. Pero es en alaguamx.org.
0: Pues te agradezco muchísimo, doctor. Doctor Pablo Gaitán Rossi, director de Equide de la Ibero, especialista en inseguridad hídrica e integrante del jurado de este premio por el futuro del agua. Te mando un abrazo y qué buena iniciativa de la Ibero,
1: Muchísimas gracias, espero poderte traer los resultados en febrero, que tengamos a los ganadores.
0: Aquí por supuesto que tendremos los micrófonos abiertos para que nos platiquen. Muchas gracias, doctor, buenas noches.
1: Gracias, buenas noches.

0: El Partido Verde Ecologista insistió en la urgencia de endurecer las sanciones contra los delitos ambientales ante la extracción ilegal de 165 cactáceas en el municipio de Cardonal, Hidalgo. La Procuraduría Federal de Protección al Ambiente recuperó 10 biznagas y 155 garambullos que fueron replantados en su hábitat natural. La iniciativa promovida por el Partido Verde contempla incrementar las penas de cárcel y multas por la destrucción de zonas forestales, tráfico de flora y fauna silvestre y daños a los ecosistemas. El secretario de Ejecutivo de Seguridad informó que en lo que va de la administración, los homicidios dolosos disminuyeron 52%, al pasar de un promedio diario de 86.9 a 42.2 durante el mismo periodo de 2024 a 2026, es decir, 45 homicidios menos, así como una baja en los delitos de alto impacto como secuestro extorsivo con 26.6% menos y 26.1% menos en robo a transportistas con violencia. 10 perros y un pez fueron rescatados de diversas viviendas que se vieron afectadas por el flamazo de una pipa de gas estacionada en la colonia Loma Bonita, en Coacalco, Estado de México. Al momento de la explosión, todos los vidrios explotaron, lesionando a Pelusín, un perro mestizo de 2 años que se cortó las patas. El Centro de Atención y Bienestar Animal de Coacalco confirmó que fueron rescatados 11 seres sintientes. Pablo Lemus, gobernador de Jalisco, reconoció públicamente los errores cometidos durante el operativo de la manifestación y anunció que todas las personas detenidas recuperaron su libertad. Además, solicitó una investigación interna para aplicar las sanciones correspondientes y subrayó la necesidad de garantizar la reparación del daño y la no repetición. Además, declaró que nunca debió de utilizarse agua ni gas contra los habitantes. Previo a la publicación del decreto que exige a las plataformas digitales y redes sociales garantizar entornos seguros para niñas, niños y adolescentes, la presidenta Claudia Sheinbaum advirtió que el uso excesivo de redes sociales puede generar ansiedad, preocupación, depresión e incluso comportamientos violentos. La jefa del Ejecutivo resaltó que el decreto busca que las plataformas digitales retiren contenidos que promuevan la violencia, el abuso y el acoso.
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2: Iván N., presunto líder de los Cromos, organización vinculada al CJNG, o sea, Jalisco Nueva Generación, fue detenido en Guadalajara y está relacionado con delitos como homicidio, extorsión, secuestro y narcotráfico. Fernando Dávila, cuéntame.
3: Iván N., alias El Cromo, identificado como uno de los presuntos líderes de la organización criminal Los Cromos, vinculada con el cártel Jalisco Nueva Generación, fue detenido en Guadalajara, Jalisco, como resultado de labores de inteligencia e investigación de autoridades federales. El secretario de Seguridad y Protección Ciudadana, Omar García Harfuch, destacó que la captura forma parte de las acciones del gobierno federal para combatir a los grupos criminales que generan violencia en Oaxaca. Por instrucciones de la presidenta Claudia Sheinbaum Pardo, mantenemos un trabajo permanente de inteligencia, investigación y coordinación para combatir a los grupos criminales que generan violencia en Oaxaca, particularmente en Juchitán de Zaragoza y la región del Istmo de Tehuantepec, expresó el funcionario. De acuerdo con García Harfuch, la detención fue resultado del trabajo de la Unidad de Inteligencia Naval, de la Secretaría de Marina y del Centro Nacional de Inteligencia. Iván N. es señalado por su presunta relación con delitos de homicidio, extorsión, cobro de piso, secuestro y tráfico de drogas y armas. Además, cuenta con 2 órdenes de aprehensión documentadas por homicidio calificado, relacionadas con 3 víctimas, así como una 3ª orden por el mismo delito correspondiente a 2020, referida en registros de inteligencia. La captura del Cromo da continuidad a las investigaciones que derivaron el pasado 23 de septiembre en la detención de Miguel N., entonces presidente municipal de Juchitán de Zaragoza, y del otro presunto integrante de la misma estructura criminal. Ambos fueron detenidos por su probable participación en delitos de extorsión agravada y contra la seguridad del Estado, además de presuntos esquemas de protección a organizaciones delictivas. El operativo para capturar a Iván N. fue encabezado por la Secretaría de Marina, en coordinación con la Secretaría de Seguridad y Protección Ciudadana, la Secretaría de la Defensa Nacional, la Fiscalía General de la República, la Guardia Nacional, el Centro Nacional de Inteligencia, la Unidad de Inteligencia Financiera y la Fiscalía de Oaxaca, entre otras autoridades de Jalisco y Oaxaca. 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

0: de la noche, 32 minutos, 51 segundos. Jaime del Valle, Jaimazo. Miércoles de reportajes alternativos.
1: Querida Yuri, ¿cómo estás? Muy buenas noches. Gracias por darme la bienvenida como cada miércoles. El día de hoy abrimos esta sección con Before Today. La banda es Everything But The Girl. Everything But The Girl fue, tuvo, digamos que, su momento en los 90s, 97, 98. Fue, se coló por ahí de esa etapa de pop en inglés que seguramente a muchos de ustedes les pasó. A los que no, pues bueno, hubo como un momento en donde había muchas bandas, estaba Ace of Base, estaba los que hacían Scatman, o sea, había muchos grupos que de repente sacaban sus One Hit Wonders, y por ahí se coló Everything But The Girl con una canción que se llama Missing, que seguramente fue la más famosa en ese momento, y después...
0: Sí, hombre, inolvidable esa canción, Missing.
1: Sí, la verdad es que era muy buena, querida Yuri, pero hay mucho más detrás de Everything But The Girl. Ellos pues lideran un movimiento que se llama Trip Hop, y la voz de la cantante Tracy Thorn es como de las cosas más emblemáticas de toda esta corriente de Trip Hop, un poco de pop, pues súper dulce. De igual forma hicieron muchas cosas con mucha gente, entre ellos por ejemplo Massive Attack, y pues el día de hoy está perfecta para cerrar un miércoles lluvioso de doble y no circula, de tráfico, de cierres,
0: de granizada usted... en buena parte de la Ciudad de México también.
1: Sí, de granizada, tienes toda la razón, querida Yuri, y pues bueno, siempre queremos ponerles algo para que cierren el día, si van camino a casa, si están trabajando, si están cerrando su día, pues ponerles algo a gusto, como esto que es Before Today de Everything But The Girl, siempre está muy ad hoc. Así que les dejaremos al final una un buen espacio para que puedan escuchar esta canción, querida Yuri. Y bueno, hoy te vengo a comentar una nueva tendencia, que es muy raro hablar de estas tendencias, y claro que estoy develando mi edad, pero la verdad es que el tema de aburrirse antes era algo normal, ¿no? O sea, a veces no querías ir a la reunión familiar porque pues no ibas a tener nada que hacer, pero pues, lo tenías que asumir y tenías que quedarte ahí quieto. El tema de esperar la cena navideña, yo recuerdo que hasta el tema de ir a, cuando yo era niño, el tema de ir a misa, pues para mí era algo complicado porque yo quería jugar, yo quería hacer cosas, y de repente estar quieto y no hacer nada, pues era algo necesario cuando eras niño y también cuando eras un poco adulto porque no había más que hacer. Pero ahora resulta que el raw dogging boredom es una tendencia en redes sociales. ¿Y de qué se trata? Sentarte una hora sin celular, sin música, sin series, sin TikTok, absolutamente ninguna distracción, querida Yuri. La verdad es que pues puede sonar como una tortura en estos tiempos, pero ahora es una tendencia que ya circula por TikTok. El nombre que lleva, ustedes lo pueden buscar, es Raw Dogging Boredom. Y la idea es muy sencilla: sentarse, poner un cronómetro y dejar que el aburrimiento actúe. Pues hay personas que se graban mientras están haciendo esto, no hacen nada, lo suben en redes, y el tema es, pues bueno, desconectarse, pero esto ya se volvió viral. Por eso te digo que esto está develando también mi edad, porque en algún momento de nuestras vidas esto era normal, ¿no? Pero bueno, ¿y por qué se volvió tendencia? Pues resulta que están mucha gente, como te comento, subiendo este tipo de contenido a las redes, y realizaron un estudio con una muestra de 28,269 estudiantes universitarios, en donde ellos utilizaron la Boredom Proneness Scale. Esta es una herramienta diseñada para medir la tendencia de una persona a experimentar el aburrimiento. De acuerdo con los datos de esta investigación, el aumento del uso de Internet se relacionó con un incremento de un 14.26 puntos en esta escala. La escala, pues bueno, podría ser al menos parte de la cantidad de estímulos que tenemos disponibles durante todo el día. Ya tenemos actualmente plataformas para ver series, para ver películas, podemos ver documentales. También hay muchas plataformas para escuchar música, todas las redes sociales que tenemos, videojuegos, Reels, Shorts. La verdad es que hay todo lo que queramos. También hay tiendas en línea donde cualquier cosa que queramos la podemos comprar en minutos. Y al final, querida Yuri, pues todo esto nos tiene todo el tiempo entretenidos, todo el tiempo con la atención en los aparatos digitales. Fíjate, yo quisiera compartirte y compartirles algo. Yo, bueno, tengo un hijo, Juan Pablo, que tiene en este momento 12 años, y justo cuando tenemos algo que no podemos resolver, pues acudimos al psicólogo. Y una de las cosas que nos dijo es, él sabe bien a qué se quiere dedicar, qué quiere hacer, quiere jugar fútbol, quiere jugar básquetbol. Pues bueno, está, le decíamos, está un poco indeciso. Entonces él nos decía, déjenle solo los aparatos electrónicos una hora. ¿Por qué? Porque cuando él deje de tener estos estímulos, se va a concentrar y va a llegar a ese punto de reflexión en donde va a descubrir en verdad qué es lo que quiere. La verdad es que fue complicado al inicio, porque al final era discutir con él, se enojan, se ponen de malas, porque no rechazan directamente el aburrimiento, pero justo
0: su descarga
1: cuando
0: de dopamina se ve afectada, ¿no? O sea, porque lo que estamos descargando todo el tiempo, mientras estamos viendo ahí cosas en el celular, es dopamina, dopamina, dopamina. No, pues claro que tienes que encontrar otra forma, porque el silencio también, ahora sí que te acuerdas de aquella vieja frase que tantas veces decíamos tú y yo, Jaimazo, la pausa también forma parte de la música, ¿no? Y es muy necesario también que, no nada más los chavos, que nosotros como adultos nos garanticemos también momentos de silencio, ¿no?
1: Sí, porque justo ahí es donde encuentras eso que en verdad quieres y que en verdad estás buscando. Justo ahí es donde te enfrentas a lo que estás pensando, a lo que quieres. Y justo el psicólogo nos dio esta recomendación que ahora traigo con este tema, ¿no? Porque al final sí es importante. Y lo que nos decía él es que las recompensas que él busca, por ejemplo, si él busca una recompensa de sacar una buena calificación y está esperando esa recompensa, pues va a pasar un ciclo escolar, la va a recibir, lo va a lograr y después se va a empeñar por otra. Pero no, justo las descargas de dopamina, los estímulos positivos, ya no es necesario esperar tanto tiempo. ¿Qué pasa? Entonces ya no me interesa, aquí tengo lo que necesito, aquí tengo lo que me hace feliz, lo que me hace reír. Entonces, de una u otra manera, estos estímulos compiten con lo que está haciendo en la vida real y desgastan y quitan un poco como esas ganas de seguir adelante. Te cuento un poquito más de esta información que encontré. Resulta que Carrie Tam, ella es una psicóloga de la Universidad de Toronto, ha estudiado diferentes mecanismos que pueden explicar por qué los medios digitales influyen en la experiencia del aburrimiento. Esto tiene que ver con la atención, saltar constantemente entre videos, mensajes, notificaciones, publicaciones. Esto divide la concentración y puede dificultar que procesemos la información de manera profunda. Aquí, otro tema que seguramente tú ya tocaste, querida Yuri, los resultados de la prueba PISA.
0: Claro.
1: Luego lo que pasó, estamos bajando en muchas de las materias. ¿Y eso por qué? Porque ya no ponemos atención. O sea, ya nos cuesta quedarnos en un texto, verlo, entenderlo y después explicarlo. ¿Por qué? Porque está el video, porque está ChatGPT, porque y nos ayudan esas herramientas, pero el hecho de que ya no retengamos y ya no entendemos, eso es lo que está bajando nuestro nivel de entendimiento y de aprendizaje. Y eso se reflejó directamente en la prueba PISA. Había muchos niños que podían llevar el celular a la escuela, dejaron de poner atención, les decidieron ponerle atención a otra cosa, y eso es lo que está sucediendo. Entonces, lejos de ser una tendencia, me parece que es una iniciativa bastante valiosa. Así que si ustedes nunca han experimentado el aburrimiento y tienen muchas dudas acerca de lo que están haciendo de su vida, creo que es el momento. Cosas como el tema de meditar, el tema de guardar silencio, el
0: Oye,
1: tema de
0: leer,
1: pensar.
0: Leer.
1: Leer.
0: Jaimazo, leer.
1: Es otro de esos actos en donde estamos solos, nos enfrentamos a nuestro entendimiento, a nosotros mismos, y procesamos la información, la absorbemos y aprendemos. Así que denle un poco a busquen este tren en TikTok, Road Dogging Boredom, y pues por favor aplíquenlo, porque la verdad es que en el aburrimiento uno encuentra muchas cosas, ni siquiera es aburrimiento, ya uno empieza a analizarse. Y por último, Yuri, la marcha zombie viene el domingo 18 de octubre, este domingo a las 4 de la noche. El punto de reunión va a ser el Monumento a la Revolución, y como cada año va a finalizar en el Zócalo Capitalino. Va a haber diferentes premios, el premio Zombie World de los mejores caracterizados, y va a haber un banco de alimentos, que este banco pues va a ser directamente aportado para personas y grupos vulnerables. Así que esta marcha cumple 19 años, así que si ustedes quieren ir, ya saben, este domingo 18 de octubre a las 4 de la tarde en el Monumento de la Revolución. Ya empieza a oler a Halloween, ya empieza a oler a Día de Muertos.
0: Ya está bien adelantado, ¿de qué me hablas?
1: Sin duda, pero si ustedes son fans de los zombies, ya saben, este domingo. Así que, querida Yuri, esto es todo por esta sección. Yo te dejo con Before Today de Everything But a Girl, y vamos a hacer Raw Dogging Boredom.
0: Oye, leer, leer,
1: ¿sí?
0: Meditar,
1: ¿sí?
0: Callarse, observar, porque observar siempre, muchas veces las más grandes genialidades de la especie humana han llegado gracias al acto de la observación,
1: Observar, analizar, aprender, la verdad es que es algo bien importante y que hemos dejado de hacer, así que los invito a que lo hagan. Muchas gracias, Yuri.
0: Un besote, Jaimazo.
1: Bye, beso.

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0: 10 de la noche con 47 minutos y 23 segundos. Ya anda por acá mi queridísima Paola Tinoco, promotora de libros, para darnos sus recomendaciones de esta semana. Paola Tinoco, ¿cómo estás?
1: Muy bien, querida Yuri. Pues aquí viendo los libros que están resaltando en la Feria Internacional del Libro de Monterrey, que está sucediendo en estos momentos y que ya ha presentado varias novedades que son dignas de echarles un vistazo.
0: A ver, cuéntame.
1: Pues mira, la primera novela que quiero hablarte es de Los Golpistas, de Jaime Bailey, este escritor peruano que recrea los tres días de abril de 2022 en los que Hugo Chávez perdió el poder tras un golpe de estado, al tiempo que cuenta pues muchos detalles que mucha gente no conocíamos, ¿no?, de la vida del dictador.
0: Oye,
1: y bueno,
0: digo, ¿sí? Suena muy interesante, ahorita que además hoy le pusieron más cargos en justamente ya en Estados Unidos, ¿eh?
1: Sí, justamente. Aquí en Los Golpistas, Bailey centra la narración en lo ocurrido durante esas 72 horas que transcurrieron entre que Chávez fue defenestrado y volvió al poder, como sabemos, y el escritor peruano utiliza esos días de caos e incertidumbre para quitarle a Chávez su estampa mesiánica, ¿no?, y mostrarlo como un ser terrenal lleno de contradicciones, miedos y desvaríos, ¿no?, un ser vulnerable como cualquier persona, pero también lo retrata como un ser dispuesto a decir y hacer lo necesario para no perder el poder. ¿Por qué? Pues porque él siempre dijo y sintió que su destino era ser presidente de Venezuela, de continuar lo que según él Bolívar dejó inconcluso. Entonces, pues en esas estamos, en lo que él pensaba que tenía que hacer. Y es parte, ya no puedo decir más porque sería spoiler total, de esta novela, Los Golpistas, publicada por la editorial Galaxia Gutenberg, y que pueden encontrar ya, ahorita mismo.
0: Oye, pues suena súper interesante. Me imagino que tú ya te lo habrás echado, Paola, y alguna probadita nos puedes dar respecto a esta novela del gran Jaime Bailey, que es grandioso, ¿eh?
1: Precisamente. Pues a mí lo que me pareció más interesante fue esto, ver la parte, no diría débil, pero sí eso, vulnerable, de alguien que está

0: Así es. Y créeme, hace de él un gran personaje que, aunque desde luego tiene todo lo que podría suceder en una crónica, pero novelado, tiene un encanto. Porque además, Bailey, que como sabemos, tiene un humor negro muy particular, de pronto va contando cosas curiosas, ¿no? Como por ejemplo, en algún momento en el que se sintió mal del estómago en un helicóptero, las consecuencias, léanlas en la novela.
1: Ok, las
0: Cosas
1: podemos
0: así.
1: imaginar.
0: Bueno, eso por un
1: Seguramente en
0: lado.
1: el
0: No sé si nos da.
1: helicóptero en el que lo llevaron a Estados Unidos, ¿no?
0: Sí, bueno, lo siguiente. Y desde luego está esa imagen de él y de su mujer llegando a Estados Unidos en una manera realmente triste, desagradable, considerando el personaje tan fuerte que él
1: Creía ser.
0: ha tenido en toda, sí, quería ser y que lo ha sido de alguna manera para toda América Latina como un presidente de ese calibre.
1: Oye, no, debe ser una novela espectacular, ¿eh?
0: Pues ya te lo presto en Guadalajara, si te animas a venir a la FIL, que seguro que vas a estar, porque hay más cosas que tienes que hacer.
1: Oye, y cuéntame, ¿qué más nos traes? Este se oye buenísimo. ¿Cómo se llama otra vez?
0: El libro se llama Los Golpistas, publicado por Galaxia Gutenberg y ya está en todas las librerías mexicanas.
1: Oye, suena buenísimo, buenísimo, buenísimo. ¿Qué más cosas se presentan ahora en la Feria de Monterrey?
0: En la Feria de Monterrey, pero también estará en el Zócalo, que ya está a nada, y desde luego en Guadalajara. O sea, son los libros que vas a ver de aquí a diciembre. Este se llama Leche de Silencio y es de Socorro Venegas, quien ha tenido un gran éxito con sus cuentos en la editorial Páginas de Espuma. Y bueno, aquí los cuentos son realmente entrañables porque hablan de una cosa muy particular, el lenguaje y la comunicación en la familia. Y bueno, ella habla en estos cuentos sobre cómo comunicarse y acompañarse en entender el mundo a través de el lenguaje que no comparte con su madre, que hablaba náhuatl, pero nunca, nunca se lo enseñó. Y por otro lado, tener una tía muy cercana a ella, que también fue parte de su educación, que era sordomuda. Entonces con ella se comunicaba a través del silencio. Y así como esto, va mostrando en los demás cuentos la forma en la que te comunicas con la gente que es cercana a ti y que te hace ver el mundo de una manera muy particular, muy diferente a los que simplemente hablamos español. Y otros idiomas que desde luego aprendimos en el camino, pero esto es la forma en la que se va estructurando una persona que ahora se dedica a comunicar también, pero a través de las historias, ¿no? En este caso en cuentos, aunque ella también tiene novelas. Socorro Venegas es muy conocida por su obra en México, pero yo no tenía esta idea de que ella ahora ya está aprendiendo náhuatl y todo por el recuerdo de su madre, pero no lo aprendió en su casa porque a su madre se lo arrancaron, es decir, la obligaron a no hablarlo.
1: Wow.
0: Así que vas a encontrar ahí unas historias tremendas que creo que merece mucho la pena que le echen un vistazo. Está publicado en Páginas de Espuma y es Socorro Venegas, Leche del Silencio.
1: Oye, pues qué buenas recomendaciones nos has traído ahora, Paola. Bueno, siempre, pero ahorita particularmente.
0: Lo sabía, esto sí, a mí también me agarraron de leerlos en pocos días. Valen mucho la pena. Ahí los recibirás, pero de todas formas, seguimos hablando de las novedades porque hay muchas que vienen y que estoy segura que te van a gustar.
1: ¿Qué más me traes?
0: No, pues hasta ahí te dejo porque si no, no hay tiempo de reflexión. Luego me cae la guillotina.
1: Bueno, pues por ahora nos despediremos, Paola Tinoco, y nos veremos por acá la próxima semana. Te mando un beso enorme, muchas gracias.
0: Un gustazo, querida.
1: Cuídate mucho. Ya nos vamos, yo soy Yuridia Sierra, yo los espero el viernes aquí en punto de las 10 de la noche y mientras tanto les deseo que tengan un maravilloso miércoles. O bueno, lo prácticamente nada, ¿qué queda de él?

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15: Hola, hola, ¿cómo están? Yo estoy súper feliz de estar aquí de nuevo con ustedes. Bienvenidos a un nuevo episodio de Ya Oíste. Yo soy Génesis Sainez y hoy vamos a hablar de un tema que la verdad hasta a mí me tiene confundida, porque a veces no sabemos de qué estamos hablando, qué realmente nos duele, y aquí nos vamos a enfocar sobre el dolor torácico. Para eso el día de hoy nos acompaña de nuevo, yo estoy muy contenta, el doctor Oscar Reyes García.
16: Hola, buenas tardes, muchas gracias.
15: Pues vamos a un poquito a desmenuzar, doctor, este tema. En realidad, ¿qué es el dolor torácico, doctor?
16: Como bien mencionas tú, hay en el sector público en general hay esa confusión. En ocasiones lo toman inclusive como sinónimo, ¿no? Dolor torácico o angina de pecho.
15: Exacto.
16: Ya propiamente ya en el ámbito de la salud, pues son relativamente dos cosas diferentes. Pero en general el dolor torácico, como su nombre lo indica, es dolor en el tórax o propiamente dolor en el pecho, ¿no?
15: Okay.
16: La mayoría de la población refiere, o lo que más le preocupa, es que ese dolor de pecho lo relaciona o cree que es derivado a algún problema cardiovascular, en especial un infarto, ¿no?, agudo al miocardio. Entonces, pero sí es, como bien mencionas, hacer el hincapié de que el dolor torácico no es propiamente de origen cardiológico, sino también puede tener algunas otras causas.
15: Entonces, la angina de pecho es ya relacionado más a la parte del corazón.
16: Sí, bueno, las clasificaciones y los términos a través del tiempo han ido cambiando. Antes se le conocía como angina de pecho a todo dolor, pero enfocado a origen cardiológico.
15: Ah.
16: Ajá. O nosotros le llamamos angor pectoris, que es en latín. Entonces, actualmente a nosotros como médicos se nos da el término dolor torácico para englobar lo que antes se le conocía como angina de pecho. Y ya dentro del dolor torácico existe una patología que es propiamente el infarto, que actualmente se le conoce como síndrome isquémico coronario agudo.
15: Oh.
16: Ajá. Cuando eso quiere decir cuando alguna arteria del corazón se tapa y disminuye la circulación, ahí es cuando se da propiamente el infarto. Entonces, para resumir, el síndrome coronario agudo involucra tres situaciones, que es el infarto agudo al miocardio, que le conocemos como sin elevación del ST, o sea, que tiene cambios en el electrocardiograma. Está el infarto agudo sin elevación del ST, que no tiene cambios en el electrocardiograma. Y aquí entra propiamente la angina, angina inestable.
15: ¿Cuáles son como esos síntomas de, por así decirlo, el dolor torácico y de la angina de pecho? O sea, ¿qué, cómo saber qué es uno y qué es otro ya cuando llegan con usted, doctor?
16: El hablar de dolor torácico, hay muchas etiologías o muchas causas, ¿no? Normalmente nos la gente lo relaciona que si te duele el pecho, pues te estás infartando. Pero en promedio, un paciente que llega a urgencias, para que te des una idea, con dolor torácico, solamente entre el 20 y el 30% de esos pacientes se estará infartando. En el otro 70-80% tendrá otra situación.
15: Por ejemplo, solamente se presenta un dolor físico, claro, en el tórax o en esta parte, o hay otras cosas que vienen junto con ese dolor.
16: Enfocándonos a lo que es el síndrome isquémico coronario agudo o infarto, ese tipo de, inclusive a veces el paciente no refiere como tal dolor, lo refiere como un malestar o un disconfort. Okay. Haz de cuenta que nosotros le preguntamos al paciente, oye, ¿cómo es tu dolor en el pecho? Y muchas veces te dicen, no, es que no me duele, simplemente siento como si me estuvieran oprimiendo. Ajá. Okay. O sea, no es como tal un dolor, sino sienten una opresión o inclusive un malestar, un disconfort. Ajá. Y ese dolor normalmente se va hacia, o se irradia, o se va hacia mandíbula, hacia el brazo izquierdo. Se acompaña de náusea, vómito, sudoración. Ajá. Okay. El paciente se pone pálido.
15: Ay.
16: Entonces, ya cuando el paciente nos va dando más de sus síntomas, nosotros vamos sospechando más de un infarto. Por ejemplo, nosotros ahí tenemos también que evaluar los antecedentes cardiovasculares.
15: Okay.
16: Los antecedentes cardiovasculares nos orientan mucho para sospechar de un infarto. ¿Y cuáles son estos factores de riesgo? Por ejemplo, la diabetes, la hipertensión, el tabaquismo,
15: claro,
16: la obesidad, el sedentarismo, la edad. Entonces, un paciente entre más factores de estos que te estoy mencionando presente, pues más riesgo tiene de tener un infarto.
15: Un infarto.
16: O como te mencioné, si ya tuvo un infarto previo, pues la probabilidad de que se esté infartando es alta. Entonces, si es un paciente que no tiene tantos factores de riesgo cardiovascular, como que ya no lo sospechas, ¿no? El dolor torácico también puede ser de origen respiratorio. Te pongo un ejemplo, por ejemplo, la neumonía puede dar dolor torácico. Hay otra enfermedad que también es grave y puede presentarse con dolor torácico. No sé si hayas escuchado la tromboembolia pulmonar.
15: Ah, sí.
16: Ajá, eso consiste en que un coágulo tapa una vena del pulmón y el pulmón se infarta. Eso también puede causar dolor en el tórax. Las pericarditis, que la pericarditis es una inflamación de una capa que envuelve al corazón. Eso cuando se inflama causa dolor y también digamos que es de origen cardiológico, pero no es un infarto. Hay otro cuadro grave que se llama, bueno, lo englobamos en los síndromes aórticos, porque hay una arteria muy gruesa que se llama la aorta.
15: Ah, sí.
16: Que está dentro del tórax. Entonces, cuando se desgarra esa aorta, cuando tiene algo que se llama un aneurisma, también causa dolor en el tórax. Inclusive una gastritis, una enfermedad acidopéptica, te puede dar dolor en tórax porque el esófago pasa dentro del tórax. Ya que hayas descartado todas esas situaciones, pasamos a las que llamamos psicógenas o de origen psicológico.
15: Okay.
16: Y como bien tú dices, la ansiedad muchas veces puede dar dolor en el tórax, pero es como que ya hayas descartado, bueno, nosotros como médicos ya hayamos descartado todo lo demás, porque al final de cuentas,
15: okay,
16: una crisis de ansiedad que cursa con dolor torácico no es tan grave como las demás que te mencioné.
15: Claro.
16: Pero sí, una crisis de ansiedad puede cursar con dolor torácico. O inclusive puede ser de origen muscular. Hay algo que se llama costocondritis, que es un dolor en los cartílagos del tórax y causa dolor.
15: Pasando un poquito ya más a la parte que, ok, ya sabemos que tengo esto. ¿Cómo es el tratamiento que manejan para estas personas?
16: Casi a todas las personas que llegan con dolor torácico a urgencias, se les hace un electrocardiograma. Ajá. En sus primeros minutos se hace un electrocardiograma y aquí se dividiría en dos grupos, los que no tienen alteraciones en el electrocardiograma y los que pues ya vemos que por electrocardiograma se están infartando. Obviamente, pues el infarto agudo al miocardio, pues para nosotros y para cualquier personal de la salud es una urgencia, ¿no? Entonces, obviamente se pasa directo a urgencias, se empieza a monitorizar, se le toman muestras de sangre, y aquí hay dos tratamientos. Uno es un fármaco que se puede usar, un fármaco que disuelva el trombo o el coágulo. Okay. Ese se pone dentro de la vena, y o lo que es lo que está en mayor o digamos más actualizado es hacerle un cateterismo cardíaco. Okay. Y si está disponible la sala de cateterismo o de hemodinamia, pasan directamente a esta sala, donde un subespecialista, un cardiólogo hemodinamista, digamos, para que se dé a entender, destapa la arteria, mete un catéter ya sea por la pierna o por el brazo. Oh. Y por medio de una pantalla de fluoroscopio va viendo las arterias, y ahí él logra visualizar cuál es la arteria afectada. Con este catéter, como te digo, la quita el trombo o la destapa.
15: Okay.
16: Entonces, el tratamiento de elección actualmente.
15: Hoy aprendimos algo muy curioso, muy importante. Me encantó el tema porque ya, ahora sí que voy a ser experta en angina de pecho y dolor torácico. No, ese es el punto de estos podcasts. Y le agradecemos, doctor, por su tiempo, por el apoyo, por brindarnos esta información.
16: Bueno, muchas gracias a ustedes.
15: Pues muchas gracias a todos ustedes que también nos están escuchando del otro lado, de ya sea una plataforma, de la radio, donde ustedes se encuentren. Saben que aquí tenemos este programa, este espacio para compartirles, para que ustedes prevengan, para que se informen. Yo muy feliz me voy, soy Génesis Sainz, y nos escuchamos en un próximo episodio de Ya Oíste. Cuídense mucho, hasta luego.
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2: Se han registrado alrededor de 1.500 casos de fraude inmobiliario frente a los 2.500 reportados el año pasado, señaló Neil Castro, presidente local de la Asociación Mexicana de Profesionales Inmobiliarios. El centro penitenciario La Pila presenta una ocupación del 120%, aunque el Estado asegura invertir en infraestructura y servicios para mantener la gobernabilidad. El Pleno de la Cámara de Diputados aprobó la Ley de Ingresos de la Federación para 2027, que prevé captar 10.636.488.1 millones de pesos.
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4: Yo no está bien, señor, pero podemos hacerlo de todos modos. Le dije, cambiemos la hora. Así que cancelé la incursión. ¿Y saben quiénes eran los más descontentos? Los pilotos. Estaban desolados. Así que después de 2 días dije, está bien, perfecto, ahora podemos hacer la incursión. Salgamos exactamente a la misma hora. Esa era la única hora en la que no esperaban que nos utilizaran. Usamos exactamente la misma hora, pero hubo una filtración. A los filtradores, en mi opinión, se les debería fusilar. En los viejos tiempos solíamos fusilar a los filtradores.
5: Bueno, una nota inquietante fue lo que dijo Larry Fink, el presidente y director general de BlackRock, que es el fondo de administración de activos más grande del mundo. Prácticamente tiene posiciones accionarias en todas las empresas, o en buena parte de las empresas, incluyendo varias mexicanas, y es una fuente de financiamiento significativa. En una entrevista con CNBC, el ejecutivo advirtió que limitar la construcción de centros de datos podría frenar la inversión y poner en riesgo el crecimiento económico de Estados Unidos. Y es que en la Unión Americana se ha polarizado mucho el tema, tanto demócratas particularmente, pero también algunos republicanos, pues tienen una cruzada en contra de los centros de datos porque consideran que contaminan mucho desde el punto de vista del ruido, aumentan el consumo de electricidad, el agua, etcétera. La verdad es que hay elementos que son más míticos que otra cosa, sobre todo, bueno, pues porque las compañías están buscando dónde construir esta infraestructura. Obviamente le dan beneficios fiscales en términos del pago de impuestos a los condados en donde van aterrizando, pero pues esto ha generado una enorme polarización en los Estados Unidos. Y en ese contexto, Larry Fink pues dice, es que si no hacemos centros de datos, pues eso, que es el motor de la economía estadounidense hoy por hoy, pues nos los llevaría a una recesión. Así lo dijo, traducido al español con inteligencia artificial, porque le digo, la regla un tanto absurda es que usted no puede escuchar un audio puramente en inglés, así que la voz de Larry Fink con acento.
6: Hay muchos rumores y temores sobre los centros de datos. La mayor parte se basa en información errónea. La mayor parte es falsa. Ya sabes, ya sea sobre el uso del agua. Es decir, los campos de golf consumen más agua que un centro de datos. Podría seguir enumerando todo tipo de cosas. Pero si en este país se impone algún tipo de moratoria, entraremos en recesión. Gran parte de nuestra economía, como dijiste, David, se basa en la expansión de esta inversión en capital.
5: También mencionó que Estados Unidos necesita ampliar las fuentes de financiamiento para responder a la creciente demanda de capital impulsada por los proyectos de inteligencia artificial por empresas de otros sectores. Señaló que por primera vez en 50 años de trayectoria observa una escasez genuina de capital, mientras que los gobiernos mantienen déficits elevados y las empresas requieren más recursos para financiar sus operaciones y proyectos de expansión. Sobre todo porque estamos observando pues que este año se van a invertir 800 mil millones de dólares, pero ese no es el problema, lo que se está invirtiendo, sino lo que se va a invertir y lo que están buscando las empresas en términos de levantar dinero justo para pues poder solventar la infraestructura que se va a construir. Por ejemplo, en 2027 se calcula que será más de $1 billion, es decir, un trillion, como dicen en inglés, y es ahí en donde pues parte del capital se está yendo hacia, dejando a los países, a los bonos de deuda de los países, yéndose pues mejor a financiar esta clase de crecimiento, y eso por supuesto pues es un riesgo significativo. Mencionó Larry Fink que, bueno, pues la deuda pública y el financiamiento de Estados Unidos pasó de $8 billones en el 2000 a $40 billones en el 2026, y explicó que ese incremento en 26 años de $32 billones tiene consecuencias para la disponibilidad del crédito. Es así que los inversionistas pues obviamente ven a un Estados Unidos menos solvente, y ese por supuesto es un tema delicado. En ese contexto, por cierto, BlackRock administró un total ya de $15.490 billion en activos a septiembre que terminó hace rato. Creció 15.1%. También informó que recibió entradas netas de $205 mil millones durante el tercer trimestre, mientras que los avances de los mercados bursátiles elevaron el valor de las inversiones que tiene bajo su gestión. En el mismo periodo, sus ingresos aumentaron 19%, estamos hablando de $7,752 millones, con un crecimiento de utilidades prácticamente de 25%, bastante fuerte. Así que, pues la verdad es que creciendo muchísimo BlackRock, pero obviamente pues ve los riesgos sistémicos. En ese contexto también le cuento que pues ha llamado mucho la atención el caso de CoreWeave, esta compañía que se denominan neonubes, porque sus bonos de deuda pues generaron un rendimiento de 15%, que es muchísimo. Eso quiere decir que se ve una inflación hacia adelante y que el riesgo, digamos, de los bonos de CoreWeave pues ha subido muchísimo, y eso por supuesto pues no es buena señal, muestra que están los bonos estresados, y pues eso llevaría a este CoreWeave, que es una empresa pública, pues en una caída importante. Sus acciones retrocedieron 17%. Elon Musk contestó, por cierto, yikes, ¿no? Como ups. Y bueno, pues relevante sobre todo porque digamos, CoreWeave es de esta nueva economía vinculada a la inteligencia artificial, proveedor de otros hyperscalers en cuanto a la nube, y pues si hubiese un colapso ahí, tendríamos pues un problema con respecto a los contratos que ya tenía, y esto pues puede generar un efecto en varias otras áreas, y es en donde se pone delicado. Y bueno, pues la caída no es un asunto menor. Hablando de ello, también le cuento que ayer se dio a conocer que Anthropic, esta compañía que está ya en la inminencia de hacer su oferta pública inicial, tuvo ingresos en el tercer trimestre de $16,800 millones, esto de acuerdo con un reporte de Bloomberg, y alcanzó rentabilidad sobre una base ajustada. Pero bueno, hay un desorden con respecto a cómo están reportando estas compañías, y es que había registrado Anthropic, de acuerdo a lo que consignó entonces, me parece, el Financial Times, que sus ingresos del año pasado habían sido de $4,600 millones, pero usted escuchó en este programa que Dario Amodei en Davos este año había dicho que sus ingresos anuales habían llegado a $10,000 millones. Entonces hay una discrepancia, hay verdaderamente un desorden con respecto a cómo están haciendo la contabilidad de estas compañías, pero bueno, pues es lo que el mercado está esperando. Mire, antes del corte, nada más recordar que nuestros amigos de Multiva nos dicen que, bueno, pues ellos entienden muy bien el impulso que se requiere para crecer, avanzar y cómo hacer que las cosas sucedan. Son una institución mexicana que trabaja cerca de quienes conocen al país, invierten en él y lo ayudan a construirlo en distintos sectores. 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Ahora sí, vamos al corte, volvemos.
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11: El miércoles, el tipo de cambio perdió terreno frente al dólar por segunda jornada consecutiva. En las ventanillas de los bancos, el dólar se vendió en 18 pesos con 78 centavos, 11 centavos más que el martes. Por su parte, el dólar interbancario cotizó en 18 pesos con 48 centavos, un retroceso de 0.59% para la moneda nacional.
5: Ya regresamos con más aquí en Imagen Empresarial y bueno, pues le cuento que estoy transmitiendo desde Mexicali. Le cuento que ayer en una entrevista con Bloomberg, Jensen Huang, el director general y cofundador de NVIDIA, dijo que la compañía podría interrumpir el suministro de chips a desarrolladores de inteligencia artificial que utilicen la tecnología de manera irresponsable. Señaló que primero buscaría dialogar con el cliente y reconoció que existen límites para intervenir en el uso que otras empresas hacen de sus productos. NVIDIA es el principal proveedor de chips especializados para entrenar y hacer inferencia de los modelos de inteligencia artificial. Esto fue lo que dijo.
14: Si uno de los laboratorios estuviera haciendo algo que te pareciera demasiado peligroso, ¿NVIDIA dejaría de vender los productos?
15: Es una situación hipotética, pero claro. Pero antes de hacerlo, tendrías una conversación y ya sabes, no dirigimos las empresas de otras personas y hay un límite en el criterio que aplicamos al uso que otras empresas hacen de nuestra tecnología. Nuestra tecnología tiene un propósito general, así que imponer nuestros valores a las empresas de otras personas y, bueno, tomemos como ejemplo a instituciones o países. Eso realmente está en gran medida fuera de nuestros límites, pero si sabemos con certeza que una aplicación de nuestra tecnología está causando daño a las personas, por supuesto.
5: También traducido al español y con inteligencia artificial, por eso el acento. Al ser cuestionado sobre la seguridad de la inteligencia artificial y por qué su visión difiere de la de Dario Amodei y Sam Altman, Dario de Anthropic, Sam de OpenAI, en sus llamados a desacelerar el desarrollo de la tecnología, Juan destacó que la mejor manera de alcanzar el potencial de la inteligencia artificial es seguir avanzando de manera segura y responsable, así lo dijo.
15: En primer lugar, la seguridad es primordial y si queremos hacer realidad el increíble potencial y el futuro optimista en lo que todos esperamos y creemos, debemos desarrollar la tecnología de manera segura y responsable. Creo que tenemos la capacidad de influir en cómo avanza esta tecnología. Debemos acelerar el desarrollo de OpenShell. Debemos acelerar la integración de esta tecnología de contención en los sistemas de IA. Debemos acelerar el desarrollo de tecnologías de monitoreo y de OCOs que vigilan a los OCOs. Por lo tanto, debemos acelerar la tecnología de IA. Y por eso creo que hay una falacia. Creo que, de hecho, es un error separar la capacidad de la IA y la seguridad de la IA como si fueran dos conversaciones distintas. Es una sola conversación.
5: Es interesante el debate que está desarrollándose en este contexto. No es nuevo, pero bueno, pues realmente en el caso de NVIDIA, pues está de lado, por supuesto, de lo que piensa el presidente de los Estados Unidos, probablemente aconsejado por el propio Jensen Huang. Hoy por hoy es la empresa más valiosa de la Tierra. Ayer le fue mal a las acciones como consecuencia del ajuste que está teniendo el mercado. Hay mucho nerviosismo al respecto. Y bueno, pues eso es lo que estamos observando en cuanto a este tema. Por otro lado, también le cuento, vinculado a estos temas, ya esto parece pues puramente inteligencia artificial, pero es que evidentemente ahí está el volumen hoy del crecimiento económico. Y es que OpenAI acusó a un ex empleado que regresó a Apple de llevarse más de 100 archivos confidenciales pues a la compañía de la manzana. Y esto se da luego de que Apple en su momento, ya tiene un par de meses, demandó a OpenAI por supuesto robo industrial. Y es que cuando están entrevistando candidatos a contratarlos, que venían de Apple, les decía, pues trae tu compu y vemos algunas cosas. Y eso, pues Apple dice, es robo de propiedad industrial. Y en eso están ambas compañías. Apple ayer, por cierto, logró una evaluación de $5 billones. Le ha ido bien, por más que pues hay dudas con respecto a su inteligencia artificial, que es ausente, y sobre todo a cómo la puede llegar a capitalizar. Pero bueno, pues eso es lo que estamos viendo. Hablando de acciones, por cierto, le fue muy bien a la acción de Grupo Televisa, sobre todo después de que anunció, ayer se lo contaba, la compra de las operaciones de AT&T, que en conjunto con el consorcio FinTech, este de David Martínez, ambas estarían pagando 50 y 50, $1,000 millones cada uno, y pues fue interpretado como algo muy positivo para Televisa. Es así que sus acciones tuvieron un fuerte repunte el día de ayer, con un avance que llegó a estar casi rozando el 7%, y eso por supuesto pues marca que hay una visión positiva con respecto a lo que puede hacer la compañía, que por cierto pues ya ofrece Triple Play, y en esa posibilidad pues estaría entonces prácticamente con el objetivo de ofrecer Cuádruple Play. Y la acción finalmente cerró en un avance de 7.2%, bastante ánimo el que generó esta operación. No sencilla, se va a cerrar en el primer trimestre del próximo año. Por otro lado, y hablando de temas nacionales, le cuento que la Asociación Nacional de la Industria Química, que es enorme, destacó pues que hay falta de desarrollo, capacidad no instalada en la industria petroquímica en México. Celebraron el 57º Foro Nacional de la Industria Química, y en ese contexto su presidente Jesús Sáenz González afirmó que pues también ciertas regulaciones ponen en peligro el riesgo y la competitividad. Sabe que desde el principios del sexenio pasado, me acuerdo que platicaba con Chema Bermúdez, que en ese entonces era presidente de la NIC, y decía, oigan, tenemos $5,000 millones para invertir en petroquímica, solo denos oportunidad. Evidentemente fue el sexenio y eso simplemente no ocurrió, y las cosas pues realmente no han evolucionado demasiado. También, por ejemplo, el presidente de la NIC expuso que para que la industria crezca y sea más competitiva se deben tomar varias medidas, como garantizar el abasto suficiente de gas natural producido en el país y asegurar una provisión confiable, suficiente y competitiva de materias primas. Y es que la industria química tiene un 30% de capacidad ociosa, es parte de lo que se dijo ayer en este congreso. Y bueno, pues sí, es un sector clave, transversal para muchas otras industrias, que de ahí vienen prácticamente sus insumos, pero que pues no lo han logrado en todo este tiempo. Por otro lado, también le cuento que la Secretaría de Infraestructura, Comunicaciones y Transportes confió en que la FAA, la Aviación Civil de los Estados Unidos, mantendrá la categoría 1. Se acuerda que en algún momento pues degradaron a México a categoría 2 en materia de seguridad aeroportuaria. Eso significa que las aerolíneas mexicanas no pueden abrir nuevos vuelos hacia los Estados Unidos, y eso, bueno, pues le resta competitividad aérea al país en un momento en donde, bueno, pues estamos viendo una consolidación. Por un lado, Volaris integrándose a Viva. Es probable que antes de que acabe este año la Agencia de Antimonopolios, que antes era la Comisión Federal de Competencia Económica, sigue estando al frente Andrea Maraván, esa es buena noticia, pues pudiera ya dar la aprobación en un entorno adicional en donde estamos viendo que las compañías aéreas pues están en una situación bastante compleja con respecto a los precios de la turbocina, que ha subido de manera extraordinaria como consecuencia del problema en Irán. Y bueno, pues en todo ese contexto, si nos degradan a categoría 2, sería realmente dramático si es que esto se consolida así. Una nota. Vamos a hacer un corte. Esto es Imagen Empresarial. Volvemos con más en un momento.
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3: Durante el Bloomberg New Economic Forum, Noubar Afeyan, cofundador de Moderna, pidió establecer reglas urgentes para las empresas que comercializan agentes de inteligencia artificial al advertir que esperar a que ocurra una tragedia para actuar podría repetir errores históricos de la industria farmacéutica. El empresario comparó los riesgos de esta tecnología con el caso de la talidomida, un medicamento utilizado en las décadas de 1950 y 1960 que provocó graves malformaciones congénitas en bebés de mujeres embarazadas que lo consumieron. Con esta referencia, planteó que la seguridad debe ser una responsabilidad de las empresas que buscan obtener ganancias con nuevas tecnologías, por lo que las propias compañías deben demostrar la seguridad de sus herramientas antes de ofrecerlas comercialmente. Noubar Afeyan también señaló que la regulación debe enfocarse en los agentes de inteligencia artificial, no solo en los grandes modelos de lenguaje, ya que proporcionan capacidades mientras que los agentes pueden actuar de manera autónoma para cumplir objetivos sin recibir instrucciones humanas en cada paso. Sus advertencias ocurren mientras se espera que los agentes de inteligencia artificial puedan acelerar el descubrimiento de medicamentos y la investigación científica, aunque también generar moléculas peligrosas o resultados de investigación incorrectos. La preocupación aumenta a medida que estas herramientas adquieren mayor autonomía y acceso a sistemas externos.
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4: Ya regresamos con más aquí en Imagen Empresarial y me da mucho gusto saludar Vincent Esperanza. Él es el Managing Director de Endeavor en América Latina, con pues un estudio nuevamente, Vincent, qué bueno verte. Con respecto a cómo están avanzando los fondos de capital de riesgo, el Venture Capital, en América Latina, sobre todo pues ya 2026, en donde hemos tenido pues un año de mucho auge en el mundo de la inteligencia artificial y otros temas. Bienvenido, gracias.
5: No, al contrario, gracias a ti, Rodrigo. Siempre es un gusto estar aquí contigo. Y gracias por siempre amplificar los estudios que Endeavor maneja. Entonces, acabamos de lanzar, como bien dijiste, este estudio es un estudio que hacemos por quinta vez. Y las bondades de poderlo hacer es que puedes comparar, puedes contrastar, puedes ver dónde hubo avances y dónde no hubo. Pues hay noticias mezcladas. Es decir, si tú revisas qué ha pasado el año pasado contra el año anterior, pues hay una recuperación en cuanto al monto de capital que se volvió a ver en la región, lo cual, si solo ves este dato, pudiera ser una recuperación sólida, que dices, ah, bueno, qué buena noticia. Pero con la data te da muchas capas para profundizar y para entender, ¿no? Y cuando lo vemos, existen dos fenómenos que hay que analizar un poco con más detenimiento. La primera es que el monto lo capturan pocas empresas con rondas muy grandes, Kavak, Clip, Plata, ¿no? Estas compañías que hicieron nuevamente estas rondas, lo cual es una gran noticia para el ecosistema. Pero si quitas esto del monto total, entonces deja muy poco espacio para el resto de las rondas de inversión. La otra cosa que también tenemos que ver es que el tiempo entre que pasamos de capital semilla a serie A, que es, no quiere decir que sea un éxito estar en la serie A, pero quiere decir que sí continuaste un poquito en atraer el apetito, el interés de inversionista en la etapa temprana. Este tiempo se está alargando muchísimo en la última generación de los que nacieron post pandemia. Es decir, anteriormente siempre había sido un 30% de aquellos que levantan una ronda semilla terminan con una serie A, pero eso lo hacían como un plazo de 5 años, más o menos promedio desde el 2015 para acá. Lo que vemos de los últimos 5 años es bastante más lento y ya estamos viendo que sí se está complicando mucho, y esto es algo que tendremos que dar doble clic en los próximos años para ver si es una situación temporal o es algo que tenemos que revisar con más detalle. ¿Qué más te puedo decir? Yo creo que Brasil sigue ganando mucho en Latinoamérica. Siempre había sido Brasil 50%, México 25%. Ahora vemos a Brasil en 50+ y en México en 20-. Se está ganando un poco este espacio, se ve Brasil y los demás. Y entonces tu último comentario sobre inteligencia artificial, también estamos viendo que Brasil sí está produciendo una generación de emprendedores que construyen AI. Contra los demás países de la región, estamos viendo que todos sí lo utilizan, lo ocupan y mejoran su productividad a través de AI, pero no estamos viendo muchas compañías que generan inteligencia artificial. Y esto habrá que observar si en los próximos meses, años, estamos perdiendo como región una oportunidad única ante una innovación nunca antes vista, o es un fenómeno nada más puntual. Entonces, este estudio te diría que tiene datos de los dos lados, ¿no? Datos buenos y datos que son un poquito más preocupantes.
4: Ahora, y esto no viene en el estudio, obviamente lo leía con atención, pero ¿cómo observas el tema del ciclo de las tasas de interés en Estados Unidos, que de repente el capital se pone barato y eso influye totalmente? Lo vimos en la segunda mitad de 2021, 22, cuando hubo un ciclo inflacionario, y ahí, bueno, pues se secó un poco el capital y influye. Y ahora, pues 2025, lo que está medido es una tasa que, si bien no estaba bajo, había estado ahí. Justo se reportan datos de inflación en Estados Unidos en septiembre y parecería indicar que, salvo México, las tasas de interés están subiendo. ¿Y qué tanto pesa las tasas de interés locales, es decir, los venture capital locales, versus los que están dolarizados, donde les influye, obvio, la tasa de interés de Estados Unidos?
5: Mira, tu lectura es correcta. O sea, tasas de interés influye directamente y de manera muy correlada con el apetito de inversión, porque si te entregan tasas de interés altas, pues el juego del riesgo que te puede dar el asset class del venture capital, se puede perder apetito para esto.
4: Vincent, ¿y qué tanto estamos viendo lo que, pues, me parecía muy visible? Tuve la oportunidad de estar ahí con Kavak ya hace unos años en la Fórmula 1, y en aquel entonces, pues, estaban muy conscientes que, así como la PayPal Mafia, estaban generando la Kavak Mafia, no en el sentido negativo, sino en cuanto a, pues, financiar otros proyectos, emprendedores, generar y fortalecer el ecosistema. ¿Se ve todavía este ímpetu?
5: Mira, me gustaría compartirte un par de cosas. La primera es que tenemos total convicción en que estos emprendedores, si llegan a ser exitosos, generan este efecto multiplicador a través de mentorear, inspirar y entrenar. La parte de entrenar es justamente personas que estuvieron dentro de la empresa y que se les despertó el ADN emprendedor y que salen a hacer un emprendimiento. Recientemente Kavak anunció el lanzamiento de Driver en España, y justo este es un emprendimiento que sale de esto. Entonces, no se ha perdido. ¿Qué ha pasado? Yo te diría que he visto emprendedores más enfocados en el producto, en construir empresas, en obsesionarse por tener unit economics más activos, más interesantes y más positivos, pero al detrimento de salir más público y más voceros. Te diría que veo emprendedores más silenciosos en lo que están haciendo, porque también hemos visto que cuando hemos exagerado sobre lo que están haciendo, sobre todas estas partes, pues de cierta manera estaba afectando un poco. Cuando iba bien, funcionaba, pero cuando había turbulencias en el camino, les estaba afectando mucho esto. Entonces, estoy viendo, no es que ha dejado de suceder, eso es mi punto, es que creo que está sucediendo de manera un poquito más silenciosa y no me parece una mala noticia. Entonces, no se sabe tanto. Aquellos que tenemos, digo, Endeavor tiene un acento de copiloto, entonces estamos muy cerca, te diría que sí lo sigo viendo, creo que sí pasa. Y mencionaste una de las compañías que creo que nos va a sorprender para bien, que van a haber cosas muy positivas que van a regresar entusiasmo y dinamismo, y creo que Kavak es una de estas que está preparando algo grande, y ahí sí vamos a poder cacarear un poco más de lo que ahorita se está haciendo.
4: Vamos a hacer un corte, esto es Imagen Empresarial, regresamos con más. Esta mañana está con nosotros Vicente Esperanza, el Managing Director de Endeavor en América Latina. Hacemos un corte, regresamos con más aquí en Imagen Empresarial.

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1: El lunes, el tipo de cambio arrancó la semana perdiendo terreno frente al dólar. En las ventanillas de los bancos, el dólar se vendió en 17 pesos con 44 centavos, 17 centavos más que el viernes. Por su parte, el dólar interbancario cotizó en 17 pesos con 14 centavos, un retroceso de 1% para la moneda nacional.

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1: Regulación. La Suprema Corte de Justicia de la Nación, presidida por el ministro Hugo Aguilar, avaló lineamientos que restringen la venta de alimentos chatarra en instituciones educativas, incluyendo universidades. Aunque las ministras Yasmín Esquivel y Sara Irene Herrerías consideraron que instituciones como la UNAM, encabezadas por Leonardo Romelí, tienen la facultad de gobernarse a sí mismas, la mayoría de los ministros subrayaron que el objetivo es atender problemas de salud como la obesidad. Las sanciones van de 100 hasta 1000 UMAS y de hasta 16.000 veces el salario mínimo, con posibilidad incluso de arrestos administrativos de hasta 36 horas si incumplen con el fallo. Gran decisión, ¿la acatarán? Veremos. Esto es lo que dicen los Frentes Políticos Excelsior el día de hoy.
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2: Colgate Palmolive analiza la venta de alguna de sus marcas de cuidado personal de consumo masivo, entre ellas Sop Soap, Irish Spring y Speed Stick, en un proceso que podría superar los $1,000 millones. De acuerdo con Reuters, la compañía trabaja con Goldman Sachs para evaluar los escenarios para las posibles desinversiones. La operación contempla únicamente algunas marcas de su división de cuidado personal, que también incluye desodorantes, jabones, geles de baño y productos para la piel. En conjunto, las marcas consideradas para una eventual venta podrían alcanzar un valor superior a $1,000 millones. Colgate Palmolive y Goldman Sachs no hicieron comentarios sobre el proceso. La división completa de cuidado personal representó 17% de las ventas netas de Colgate Palmolive en 2025, equivalente a unos $3,500 millones. Su mayor negocio sigue siendo el cuidado bucal, que incluye la marca Colgate y aporta casi la mitad de sus ventas. El movimiento también llega después de que la empresa reportara un aumento de 4.9% en ventas netas en su trimestre más reciente, aunque sus ventas orgánicas en Norteamérica disminuyeron 3%. Su director general, Noel Wallace, reconoció esta semana que la compañía enfrenta una competencia creciente en esa región y que su recuperación requerirá tiempo. Colgate Palmolive tiene una capitalización de mercado cercana a $70,000 millones y sus acciones acumulan un avance de alrededor de 11% en lo que va del año.
3: Ya regresamos con más aquí en Imagen Empresarial y esta mañana estoy con Vincent Esperanza. Él es el Managing Director de Endeavor a nivel de América Latina, porque Vincent, estamos hablando, por supuesto, del estudio que presentaron del Venture Capital, el Grow Equity en América Latina. Y bueno, saber qué tanto estás viendo sofisticación en los nuevos emprendimientos que hay vinculados a la inteligencia artificial, sobre todo porque pues ya quedaba claro que Brasil se ha convertido en un jugador grande en ello. Y de repente vemos mucho wrappers. El año pasado lo platicábamos, era muy obvio, ¿no? Los modelos fundacionales allí están y muchos van poniendo soluciones. Me parece que además, ya entrados en 2026, lo que refleja el estudio todavía pues es, digamos, 2025, pero sí que hay una gran necesidad de aterrizarla y ahí ya hay mucho valor que pueden generar. ¿Cómo estás viendo la sofisticación en términos de los emprendimientos que están viendo en América Latina? Y sobre todo, leí en el estudio pues que el capital a inteligencia artificial está rebosante, en otras áreas de emprendimiento no tanto.
4: Sí, mira, me gustaría distinguir dos tipos de emprendedores. Yo diría que el 100% de los emprendedores que nosotros vemos, que tú bien sabes son los un poquito más avanzados o más más adelantados en la jornada, 100% utiliza AI de una manera para alguien como yo sorprendente. O sea, sí son visionarios, son pioneros, lo usan. Hablábamos hace rato, antes del corte, del caso de Kavak. Kavak ha estado, de hecho nosotros tuvimos un caso en Harvard en donde explicaron todo lo que están haciendo, cómo ponen un agente. O sea, de verdad, tienen un CEO que es un agente y que está teniendo mejores desempeños que humanos. Entonces, ahí sí estás. Y cuando ellos a mí me platican lo que hacen, ayer estuvimos con la gente de Draftea que está poniendo todo. Y yo digo, ellos viven en un futuro. Y yo estoy, hasta me da ansiedad de no saber hacer esto, ¿no? Entonces, te diría que el 100% está adoptando de manera muy, muy contundente y es impresionante. Y por eso el performance de las compañías está mejorando mucho gracias a esto. En donde sí soy un poquito más escéptico y todavía no lo observo con este nivel es en la parte de generar modelos y empresas de inteligencia artificial. Hay una ronda que fue sonada, que fue la de Primero.ai, que levantaron, que ellos parece que están haciendo, que creo que eso es gran noticia. Hay con un colombiano y un mexicano, perfecto. Pero yo tengo un observatorio global. Endeavor está en 50 países. Y honestamente, y con, sabes que yo soy un optimista crónico, pero también tengo que ser realista, cuando estoy viendo el tipo de los emprendimientos que Endeavor en Polonia, en Ucrania, lo que estamos viendo en países escandinavos, que están haciendo AI, estoy observando un perfil de científicos emprendedores. pero científicos de verdad, que es decir, inclusive en su parte social, en su parte relacional, son gente no tan buenos, ahí sí tienen poco, pero en su capacidad científica de generar AI son extraordinarios. Este perfil no lo he visto aquí, ¿no? Y cuando digo aquí es territorio latinoamericano, a excepción de Brasil, que estamos viendo que tienen un poco. Y eso es lo que yo creo que habrá que ver con mayor tiempo, si nos estamos perdiendo de una oportunidad gigantesca de crear también AI y de capturar estos fondos que no están aquí, están en Estados Unidos, están en Asia, que sí están apostando y están apostando grande, que yo creo que, paréntesis, hay inversiones irrazonables en esto y va a haber ganadores, pero va a haber muchos perdedores y de manera muy violenta, porque es insostenible esta burbuja que hay alrededor de esto, pero está pasando y no estoy viendo que Latam esté capturando esto. Y hay algo que dicen nuestros vecinos americanos, que dicen, si no estás en la mesa es que estás en el menú, y quisiera que no sucediera con nosotros. O sea, no me gustaría pensar que estamos en el menú, es decir, que van a venir aquí a vendernos soluciones que hicieran otros emprendedores de otros horizontes con otra característica, y que terminamos siendo grandes consumidores. También me gustaría ver qué pudiéramos crear desde aquí, ¿no? Y ahorita no estoy viendo con un nivel contundente de que esté pasando.
3: Claro, sí, me hiciste recordar, por ejemplo, hay una empresa que se llama Wonderful AI de Israel, muy buena, está
4: empezando. Y ya abrieron oficinas. Nosotros, Mati de Eleven Labs, que es un emprendedor de Endeavor, que hacen Voice, que es desde Polonia, vino a México y hubo mucho interés. Javi de Happy Robots, que es un emprendedor de Endeavor en España, vino tal. Y también tenemos Javi Mata de Yalo, que está haciendo. O sea, sí los tenemos, pero así como que, híjole. El caso de Wonderful es, ellos están viendo claramente que hay una oportunidad comercial gigantesca en nuestro país, pero pues gente de fuera que la viene a presentar.
3: Claro. Ahora, ¿qué tanto quita el oxígeno el tema de AI? Me refiero, veníamos hablando mucho de fintech, la oportunidad sigue siendo muy grande en México. Obviamente Brasil ha dado pasos muy importantes. Ahora estamos con, pues desde el gobierno, la economía digital y tratar de lograr lo que no hemos logrado durante los últimos años, con avances bien interesantes, hay buenos jugadores. Pero ¿qué tanto, si no es AI, pues ya no tienes tanto oxígeno? ¿Y cómo estás viendo esa otra parte, lo que no tiene que ver con, todo tiene que ver con AI en términos de la implantación y lo que ya decías, ¿no? Pero en términos de emprendimiento.
4: Sí, o sea, yo creo que el problema cuando hay algo que es tan en voces de todos es que hay que discernir, ¿no? Que es realmente AI, y el AI al final es una herramienta, ¿no? O sea, hace años nosotros no teníamos correos electrónicos, te los dieron y lograste hacer más comunicación que nunca, y luego va. Hay que verla como una herramienta, eso sí, es una herramienta que tiene poderes que pues nunca habíamos tenido a nuestro alcance, ¿no? Lo que sí te puedo decir es que hoy en día ver un emprendimiento que no tiene entendimiento completo, dominio interno técnico de alguien que sabe hacer esto, prácticamente está descartado de cualquier apetito de inversión, un apetito nuestro. O sea, hay gente que quiere acompañar esto porque los demás lo van a hacer. O sea, es que el tema es que la competencia está adoptando esto, y si tú no lo estás haciendo, estás perdiendo ventajas grandes. Entonces, lo que sí creo es que muy pronto va a ser un commodity, porque pues, bueno, al menos en la dimensión que la conocemos hoy, porque ya todos vamos a tener alcance a esto, ¿no? Creo que va a abrir otras oportunidades el tema de toda la infraestructura. O sea, yo creo que infraestructura, leí una nota ayer interesante que fondos como Andreessen Horowitz o como General Catalyst, que son fondos grandes y de mucha reputación, ellos mismos ya están invirtiendo en infraestructura de GPUs, porque ellos saben que la escasez de los microprocesadores para sus emprendedores invertidos se va a volver un tema tan grande que, como fondo, están invirtiendo ahí para entregarles a sus invertidos entonces están prácticamente viendo que el capital o el micro va a ser tan relevante como la infraestructura, lo cual me parece una movida que te está diciendo que sí va a ser muy relevante. Y el otro dato que me parece importante es, nosotros ya estamos viendo compañías en donde en su centro de costo tokens ya es más elevado que no mina.
3: O sea,
4: entonces, no solamente empiezan a incorporar, pero se está volviendo un tema muy estratégico, porque la inversión que hay detrás de poder hacer todos estos modelos y todo se vuelve superior al propio coste de toda tu gente que está ahí en esto. Entonces, los modelos de negocio que hemos conocido, Turio, hace muchos años, se están cambiando, están transformando. La medición de cuántos empleos estamos generando se va a recalibrar, porque todo se está cambiando. Ahora sí que estamos ante estas circunstancias, pero ya veo empresas preocupados por costo de tokens, por GPUs, por conseguir esto, cuando esto hasta hace, o sea, es muy nuevo, no eran pláticas que teníamos antes.
3: Totalmente, y además, bueno, pensando en los emprendedores, el espacio que hay, ¿no? Porque hoy hay todo un debate allá afuera en términos de arquitectura abierta versus cerrada, los costos son muy distintos y la capacidad de diferenciar para qué utilizas un token más barato versus uno más caro, obviamente es el pan de todos los días, pero llevarlo de manera masiva en un contexto latinoamericano en donde somos muy sensibles a estos presupuestos, pues ahí,
4: correcto,
3: emprendedores del mundo, hay, digamos, contexto latinoamericano, pues la oportunidad está ahí, ¿no? Como fintech que en su momento surgió de necesidades muy específicas de una región que obviamente es escalable a todo el mundo, pero ahí tendría que haber buenas oportunidades.
4: Sí, así es. Siempre hay, acuérdate, siempre que hay turbulencias, incertidumbre, hay oportunidades también, y esto es lo que saben hacer mejor los empresarios. Yo siempre digo que son los doctores de la sociedad, ¿no? Están viendo problemas y lo único que vienen es a ver cómo lo pueden corregir y resolver.
3: Totalmente. Vincent, pues se nos acaba el tiempo, pero muy agradecido como siempre contigo. Siempre que te veo, te digo, te voy a invitar al podcast porque hay mucho que hablar, ¿no? Por ejemplo,
4: feliz de
3: tanto el tema generacional que tú te ha tocado ver, qué tanto han cambiado los emprendedores, ¿no? De repente hay cierta queja de que no son tan resilientes. Yo no estoy seguro en el mundo que tú ves y a los que tú ves, pero bueno, entender cómo está transformando ello, pero pues se nos acabó.

Bueno, pues nada más mencionar que pues ayer le alcancé a contar de la inflación en Estados Unidos. Bueno, ya no alcancé en el programa, lo dije después con Pascal. La inflación de la Unión Americana en septiembre remontó a 3.7%. Eso hizo considerar que el Fed, el Banco Central de Estados Unidos, podría aumentar las tasas de interés todavía antes de que acabe el año. Y evidentemente eso ha fortalecido al dólar, debilitado al peso, sobre todo porque el diferencial de tasa está en mínimos, 250 puntos base, y si Estados Unidos aumenta la tasa de referencia, pues se reduciría a niveles récord. Y entonces ayer el interbancario cerró en 18 pesos con 48 centavos, un tema por supuesto complicado para México. Por un lado, nos pega del lado de la inflación en cuanto a la importación, sobre todo de los insumos de la proteína animal y tantas cosas que se importan, y a favor, pues que un peso más débil ayuda al sector turístico, al sector exportador. El tema es que no es tan rápido, el ajuste ha sido pues prácticamente en 5, casi 6 semanas, y por otro lado, ahí sí les beneficia directamente a 10 millones de familias que reciben remesas en nuestro país. Y con esto llegamos al final de una edición más de Imagen Empresarial. Si usted como yo tiene un café en la mano, enhorabuena por ello. Si está haciendo ejercicio, aún mejor. Siempre me da mucho gusto, me decía ayer una persona que su hija, me parece de nombre Inés, pues decidió estudiar negocios justamente por escuchar este programa, así que enhorabuena, siga logrando que sus hijos quieran escuchar este programa, obviamente esa es mi misión, y además que usted esté informado y de buen humor, así que enhorabuena por ello. Si está haciendo ejercicio, aún mejor. Quédese con Pascal Beltrán del Río, que tiene mucha y útil información que usted necesita escuchar. Soy Rodrigo Pacheco, lo veo en las páginas de Excelsior el día de hoy y por supuesto en los distintos espacios de Imagen Radio.

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3: Se han registrado alrededor de 1.500 casos de fraude inmobiliario frente a los 2.500 reportados el año pasado, señaló Neil Castro, presidente local de la Asociación Mexicana de Profesionales Inmobiliarios. El centro penitenciario La Pila presenta una ocupación del 120%, aunque el Estado asegura invertir en infraestructura y servicios para mantener la gobernabilidad. El Pleno de la Cámara de Diputados aprobó la Ley de Ingresos de la Federación para 2027, que prevé captar 10.636.488.1 millones de pesos.
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1: Hola, ¿qué tal? Muy buenos días, un placer saludarlo desde la Ciudad de México en esta mañana de jueves 15 de octubre de 2026. Son las 7 de la mañana en el tiempo del centro, 6 de Tijuana y Mazatlán, 8 en Nuevo Laredo y Cancún. Yo soy Pascal Beltrán del Río, su seguro servidor, y esta es la primera emisión de Imagen, información sólida siempre. Saludo desde Ciudad Imagen, en el sur de la capital de la República, a todas las estaciones hermanas y afiliadas de Grupo Imagen en todo el país. Muchas gracias por sintonizarnos hoy, de manera muy especial, a la queridísima audiencia de la comarca lagunera de Coahuila y Durango, que nos escucha en el 100.3 de FM Imagen Torreón. Un fuerte abrazo hasta la ciudad de los grandes esfuerzos para nuestro querido compañero Horacio Niño Ramírez, Horacio Niño Rodríguez, perdón, y todo su equipo de trabajo. 20 grados de temperatura en Torreón en estos momentos. Tenemos 12 acá en el Valle de México, 17 en Guadalajara y 22 en Monterrey. Bienvenidos asimismo quienes se suman a esta transmisión a través de las diferentes plataformas de Grupo Imagen. Nos ven por la televisión, por Imagen Multicast, también por internet, por nuestra página de YouTube. Qué bueno que están con nosotros esta mañana de jueves. Estamos a punto de comenzar nuestro recorrido informativo por México y el mundo. Le tengo, como siempre, las noticias más relevantes que se han generado en el panorama nacional e internacional en las últimas horas. Por eso lo invito cordialmente a quedarse aquí con nosotros hasta las 11 del tiempo del centro, para que juntos concluyamos este lapso de 4 horas perfectamente bien informados. También lo invito a que me escriba. Estoy en redes sociales, siempre muy atento a sus comentarios. Me encuentra en @Beltrán del Río, en Facebook, @Beltrán del Río. Mándeme un mensaje, dígame qué le parece esta primera emisión y qué opina de los temas de interés público de los que estaremos hablando hoy aquí, como hacemos de lunes a viernes en este espacio informativo. Muchas gracias por permitirnos acompañarlo en sus actividades de esta mañana. Y no se diga más, vámonos a nuestro primer resumen de hoy, jueves 15 de octubre del 2026. Comenzamos.

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1: Con una participación de 60% y demoras e incidencias menores en 6 centros de trabajo, se perfiló el cierre de la consulta de la revisión salarial 2026-2027 convocada por el Sindicato Nacional de Trabajadores del Seguro Social a fin de aceptar o rechazar el aumento salarial de 2.9% tabular aprobado y de 3.9% correspondiente al concepto de ayuda de renta. El sindicato que dirige Rafael Olivos Hernández ofreció que después del cierre de las casillas a las 21 horas, los resultados estarían dentro de las siguientes 12 horas conforme a lo previsto en la convocatoria. Anoche, a 2 horas de haberse cerrado las casillas, el Movimiento Nacional de Trabajadores de Base del Instituto Mexicano del Seguro Social, cuyos integrantes se oponen a la precaria alza salarial global de 6.8%, adelantaron que ganó el no en la consulta salarial. Vamos con la información.
2: A las 21 horas concluyó la jornada de consulta sobre la revisión salarial entre el Instituto Mexicano del Seguro Social y el Sindicato Nacional de Trabajadores del Seguro Social, con la participación de trabajadoras y trabajadores del IMSS en distintas entidades del país, informó el Centro Federal de Conciliación y Registro Laboral. En este ejercicio, trabajadoras y trabajadores del IMSS definen si aceptan o rechazan el aumento de 2.9% al salario tabular que aprobó el Congreso Nacional. El Centro Federal de Conciliación y Registro Laboral reportó que Sinaloa, Baja California, Chiapas, Zacatecas y Durango forman parte de las sedes que mantuvieron actividad hasta el cierre de la jornada. En mensajes difundidos en redes sociales, el Centro Federal de Conciliación y Registro Laboral aseguró que acompañó el ejercicio para contribuir a que la votación se desarrollara conforme a la ley y bajo los principios de voto personal, libre, directo y secreto. Previamente, en un corte de las 19 horas, el centro remarcó que la consulta sobre la revisión salarial entre el IMSS y el sindicato registra una participación preliminar de 282 mil personas trabajadoras, cerca del 60% del total con derecho a voto. Destacó que la jornada se desarrolla con normalidad. 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
1: Y en un mensaje difundido durante la madrugada de este jueves, el secretario general del Sindicato Nacional de Trabajadores del Seguro Social, Rafael Olivos Hernández, reconoció el resultado de la consulta y señaló que la mayoría de quienes participaron decidió no aprobar la propuesta salarial, por lo que anunció que solicitará retomar la mesa de negociación con el IMSS para buscar mejores condiciones salariales. Así lo dijo.
3: Los resultados son claros. La mayoría de quienes participaron decidió no aprobar la propuesta salarial. Y quiero decirlo con toda claridad, respetamos esa decisión. Hoy tenemos un resultado y nos corresponde actuar en consecuencia. Por ello, solicitamos retomar la mesa de negociación con el Instituto Mexicano del Seguro Social con el propósito de revisar propuestas y buscar mejores condiciones salariales para nuestras compañeras y compañeros. Más tarde estaremos informando a la base trabajadora sobre los avances alcanzados en dicha mesa. En este sindicato podemos tener opiniones diferentes, pero compartimos una misma causa: la defensa de nuestros derechos y el bienestar de nuestras familias.
1: Bueno, eso dijo hace unas horas, pero ¿qué dijo hace menos de un mes? En el marco de las consultas, se viralizó un video que muestra al líder sindical Rafael Olivos criticando a los trabajadores que se quejan de los aumentos salariales al apuntar que no entiende a esos dos neuronas. Esto ocurrió durante el 17 Consejo Seccional Ordinario celebrado en Quintana Roo el pasado 25 de septiembre. Vamos a escucharlo.
4: Yo estoy consciente de que el incremento salarial no es lo que nadie desea. Nadie queda conforme con ningún incremento salarial en la vida, nunca nadie. Yo espero que ya lo tengan. Publicamos un documento con una gráfica de los incrementos salariales desde 2000 hasta 2026. Hubo años que nos manteníamos casi pegadito a la inflación. Ahí está la gráfica, yo no estoy mintiendo. Por eso creo que el doctor Olivares y el doctor Ollero ya se habrán enojado conmigo. Entonces yo no entiendo cuáles son las dos neuronas de muchos compañeros que dicen que hay que destituirlo porque el incremento es indigno. Estamos más de 2.5 arriba de la inflación. ¿Y por qué nunca nadie pensó en destituir a esos secretarios que consiguieron incrementos que estuvieron por abajo de la inflación? ¿Y por qué nadie protestó? ¿Y por qué nadie dijo? ¿Y por qué nadie marchó? ¿Y por qué nadie dijo, hizo algo? A mí me parece francamente aberrante que obedece a otro tipo de intereses insanos, de desestabilizar por desestabilizar. Yo jamás me he negado a atender a nadie y platicaré con quien lo haga de manera decente y civilizada. Si alguien me recuerda el 10 de mayo, no voy a platicar con ese alguien. No cuesta más que una neurona mover la lengua para meterle la madre a alguien. Con una neurona es suficiente.
1: Bueno, pues ese es el dirigente sindical del IMSS, al que los trabajadores movilizados quieren destituir de su cargo, y bueno, pues parece que tienen razones, ¿verdad? El gobierno de Jalisco investiga a dos policías estatales y un bombero por presunto uso excesivo de la fuerza durante la manifestación del pasado domingo frente a Casa Jalisco, donde los ciudadanos exigían agua limpia en Guadalajara. El gobernador Pablo Lemus reconoció que hubo abusos durante el operativo y pidió investigar a los responsables. Las autoridades deberán revisar videos, testimonios y otras pruebas para determinar si hubo faltas administrativas o delitos. En tanto, colectivos ciudadanos convocaron a una segunda marcha por el agua en Jalisco, que esta vez suma a sus demandas la revocación de mandato del gobernador Pablo Lemus. Los manifestantes también exigen sanciones contra los policías estatales señalados por presuntos abusos de autoridad y agresiones durante las protestas del pasado domingo. La convocatoria es para el 18 de octubre, próximo domingo a las 11 horas, del Parque Revolución, conocido popularmente como Parque Rojo, rumbo al Palacio de Gobierno. En otros temas, el gobierno de la presidenta Claudia Sheinbaum publicó la tarde de ayer el decreto que establece nuevas obligaciones para las plataformas digitales en México, con lo cual se busca proteger a niñas, niños y adolescentes de contenidos que puedan representar riesgos para su seguridad, integridad y salud mental. Las plataformas digitales tendrán un plazo máximo de 30 días naturales para documentar e informar las acciones implementadas para cumplir con las nuevas disposiciones. Así lo adelantó en su conferencia la presidenta Claudia Sheinbaum. Vamos a escucharla.
5: Las plataformas estuvieron de acuerdo. Lo único que pidieron fue un mes para poder preparar sus plataformas para que esto sea una realidad, y le vamos a dar seguimiento con la Agencia de Transformación Digital. Si vemos que no se está cumpliendo, entonces pasaríamos a una ley que también implicaría sanciones.
1: Por su parte, Luisa María Alcalde, consejera jurídica de la presidencia, explicó el decreto y agradeció a las plataformas digitales que se sumaron a esta iniciativa. Escuchemos.
6: Las plataformas hoy identifican y retiran contenidos para niñas, niños y adolescentes. Estuvieron presentes, entre otros, Meta, Microsoft, Apple, TikTok, Google, X y Huawei. Entonces, importante, ellos les dimos a conocer el decreto y establecimos también un plazo para la implementación que se estableció en un mes a partir de la entrada en vigor. Como el día de hoy vamos a firmar y publicaremos en el Diario Oficial de la Federación, pues se contabilizará este mes.
1: Luego de una jornada que se extendió por más de 13 horas de debate, el Pleno de la Cámara de Diputados aprobó en lo general y en lo particular la Ley de Ingresos de la Federación para 2027, que contempla un ingreso total de 10.6 billones de pesos provenientes de la recaudación de impuestos y de una nueva deuda pública de hasta 1.7 billones de pesos. Durante el debate, la oposición criticó el nivel de deuda alcanzado en los últimos 8 años. La nueva ley incluyó la propuesta del diputado morenista Ricardo Monreal para una modificación que establece estímulos fiscales destinados a grandes empresas a fin de que éstas cubran sus adeudos crediticios ante el fisco con el descuento de multas y recargos que pudieran tener. Los detalles los tiene Hilda Castellanos.
7: Con críticas de la oposición por el crecimiento de la deuda pública y por la presunta falta de dientes contra las redes del huachicol fiscal, el Pleno de la Cámara de Diputados aprobó la Ley de Ingresos de la Federación para 2027, que prevé captar 10.636.488 millones de pesos. El documento, tercer eje del paquete económico, contempla un endeudamiento interno de 1.700.000 millones de pesos y financiamiento externo de hasta 13.500 millones de dólares. La ley endurece las medidas contra el huachicol fiscal al establecer el pago de impuesto especial sobre producción y servicios por diferencias no ajustadas entre la compra y venta de combustibles, incluidas las gasolinas y el diésel. La disposición entrará en vigor el 1 de julio de 2027 y establece que el impuesto no podrá trasladarse al consumidor final. En la discusión de las reservas, que se prolongó por más de 14 horas, los diputados aprobaron una modificación presentada por Ricardo Monreal, que elimina el límite de deuda anual de 300 millones de pesos para acceder a facilidades de regularización fiscal. La oposición acusó que la medida beneficia a grandes empresarios morosos y a contribuyentes de altos ingresos, a quienes calificó como machuchones. Escuchemos lo que dijo el diputado panista Federico Dorin.
8: Esto es a todas luces inconstitucional. Lo que han leído aquí no es el texto propuesto. El texto no habla de multas y recargos. Este es un texto machuchón para créditos fiscales de más de 300 millones de pesos. No es, como se dijo aquí hipócritamente, para trabajadores y empleados. No, es para los machuchones.
7: Monreal rechazó que se trate de una condonación o exención de impuestos y afirmó que el objetivo es eliminar multas, recargos y gastos de ejecución con un alcance potencial de cerca de 30 millones de contribuyentes. Esto fue lo que dijo Monreal Ávila.
9: El impuesto principal no se elimina, no se condona, no se exceptúa, sino que el estímulo como está actualmente, solo que hasta 300 millones, se prevé solo en los accesorios, no en la suerte principal, que es el impuesto. El impuesto tiene que pagarse completo. Es más, no habrá estímulos fiscales si no hay pago de impuestos. Tan sencillo como eso.
7: Durante el debate, el PRI advirtió que el país destinará cada vez más recursos al pago de intereses de la deuda que a la construcción de infraestructura. El diputado Emilio Suárez Licona alertó que entre 2018 y 2026 la deuda aumentó 90%, al pasar de 10.55 a 20.06 billones de pesos. Morena defendió el endeudamiento y sostuvo que los recursos se traducirán en becas, carreteras y programas sociales. Tras su aprobación, el dictamen fue turnado al Senado de la República para continuar el proceso legislativo. Para Imagen, Hilda Castellanos.
1: Antes, la Cámara de Diputados aprobó en lo particular la ley del impuesto sobre la renta, que reduce el margen de deducibilidad de impuestos para las grandes empresas, fija en 50% el tope máximo a la amortización de pérdidas fiscales y baja la deducción de intereses netos. La iniciativa del Ejecutivo fue avalada por 322 votos a favor de Morena y sus aliados, a los cuales se sumaron los emecistas Eduardo Gaona y Miguel Ángel Sánchez Rivera, y 115 en contra de PAN, PRI y MC, por lo que se envió al Senado para la continuación del trámite legislativo. El Pleno del Senado avaló la creación de la clave única catastral, que es el registro de las casas, departamentos, terrenos, bodegas, naves industriales, plantas de producción, talleres, locales comerciales, templos, escuelas y centros culturales de todo el país, en una plataforma nacional que, de acuerdo con la oposición, es la puerta a un predialazo que afectará a los municipios y a los ciudadanos. Senadores de PAN, PRI y Movimiento Ciudadano alertaron que la plataforma federal, que operará como un módulo de gestión del predial y pagos digitales, arrebata de facto la facultad constitucional de los municipios para decidir los criterios del registro de propiedades y pagos del predial, que es uno de sus principales ingresos, amén de que generará una revaloración de propiedades que se traducirá en un aumento al predial. Ahí tiene usted parte de la información relevante con la que arrancamos el programa esta mañana. Vamos a hacer una pausa y regresamos enseguida con más de este primer resumen. Quédese con nosotros, que aquí en Imagen usted siempre tiene la información que requiere. No le cambie. ¿Cómo para qué?

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16: Nuestro primer resumen del programa, la presidenta de México, Claudia Sheinbaum, llamó al gobierno de Donald Trump a presentar pruebas que sustenten las acusaciones contra 11 empresas señaladas por presuntos vínculos con el cártel del noroeste luego de las sanciones anunciadas por autoridades estadounidenses. En la mañanera, la mandataria dijo que de acuerdo con la información que le ha proporcionado la Secretaría de Hacienda y Crédito Público, la unidad de inteligencia financiera no ha identificado elementos que acrediten una relación entre las empresas señaladas y una organización criminal. Escuchemos.
17: Pero en particular en este caso, la UIF, hasta donde me han informado, la Secretaría de Hacienda, no tiene el vínculo que pudieran tener con una organización delictiva.
16: En Mazatlán, Sinaloa, fue detenido José Luis N., alias El Huicho, identificado como operador financiero y logístico de los Rugrats, grupo afín a la facción de la Malliza del Cártel del Pacífico. La captura se realizó el 13 de octubre en Villa Unión, Mazatlán, durante un operativo de la Guardia Nacional y del Ejército Mexicano, que actuó en coordinación con autoridades estatales. El Huicho es requerido por autoridades de California, Estados Unidos, por presunta posesión de cocaína con fines de distribución. La defensa indicó que al momento de su detención, alias El Huicho, fue encontrado en posesión de armamento, droga y un vehículo. Iván N., alias El Cromo, quien fue detenido ayer en Guadalajara por elementos de la Secretaría de Marina, la Secretaría de Seguridad y Protección Ciudadana y la Fiscalía General de la República, fue trasladado a la Ciudad de México en una aeronave de la Armada y posteriormente fue llevado a la Fiscalía Especializada en Materia de Delincuencia Organizada, la FEMDO, para continuar con las diligencias de ley. Alias El Cromo es un objetivo prioritario y es identificado como presunto líder de los Cromos, célula delictiva ligada al Cártel Jalisco Nueva Generación, y considerado uno de los principales generadores de violencia en el estado de Oaxaca, en concreto en el Istmo de Tehuantepec. Su captura da continuidad a las investigaciones que derivaron el pasado 23 de septiembre en la detención de Miguel N., entonces presidente municipal de Juchitán, y de otro presunto integrante de la misma estructura criminal, acusados de extorsión agravada contra la seguridad del estado y además presuntos esquemas de protección a organizaciones delictivas. En Ciudad del Carmen, Campeche, fue detenida Noemí N., alias La Patrona, señalada como presunta operadora de una célula delictiva vinculada con el narcomenudeo, homicidio, extorsión y secuestro en Tabasco. El Gabinete de Seguridad señaló que la detenida es considerada una de las principales generadoras de violencia de la región y que sus actividades se concentraban en el municipio de Jalpa de Méndez, Tabasco. Tras su detención fue puesta a disposición de la autoridad para que se determine su situación jurídica. La Secretaría de Gobernación presentó el 14 de octubre de 2026 un informe sobre la Estrategia Nacional de Búsqueda y la conformación de un grupo de 9 expertos independientes nacionales e internacionales para analizar el Registro Nacional de Personas Desaparecidas y No Localizadas. Escuchemos los detalles.
18: La Secretaría de Gobernación dio a conocer los nombres de los expertos nacionales y extranjeros que ayudarán al Gobierno de México a profesionalizar el padrón de personas desaparecidas y no localizadas. Se trata de 8 especialistas que, de la mano del Alto Comisionado de la ONU en materia de derechos humanos para nuestro país, aportarán su talento y experiencia para revisar y validar las metodologías utilizadas en materia de búsqueda de personas, dijo en conferencia de prensa la Secretaria de Gobernación, Rosa Isela Rodríguez Velázquez. Al presentar los avances de la Estrategia Nacional de Búsqueda de Personas, la titular de Gobernación remarcó que el grupo de profesionales tendrá como propósito fundamental llevar a cabo un análisis técnico y científico del Registro Nacional de Personas Desaparecidas y No Localizadas. En este rubro, el subsecretario de Derechos Humanos, Arturo Medina Padilla, subrayó que el Gobierno de México está abierto a ser auditado. En cuanto al número de personas que han sido localizadas y que se encontraban en calidad de desaparecidas, el subsecretario reportó que de octubre del año pasado al día de hoy se ubicó a 16.939 personas. De ese total, 6.939 personas se localizaron a través de la Plataforma Única de Identidad, 4.788 por la coordinación con las entidades federativas, 3.473 derivado de la Alerta Nacional de Búsqueda y 1.214 más por las búsquedas en territorio. Arturo Medina detalló que de las 1.214 personas localizadas con vida por la Comisión Nacional de Búsqueda, 1.040 admitieron que se ausentaron o desaparecieron por voluntad propia, 71 más por consumo de sustancias ilegales, 19 por violencia familiar, 19 por detención de alguna autoridad, 17 por privación de la libertad al encontrarse detenidas, 15 por sustracción de familiares y 14 por haber sufrido un accidente. Para Imagen, con información de Isabel González.
16: Y ahí tiene usted lo más relevante de la información en el arranque de esta primera emisión. Es parte de la agenda informativa que estaremos revisando este jueves con usted. Vamos a una pausa, es breve, regresamos en un momento, pero quédese aquí en Imagen, que aquí usted bien lo sabe, tiene siempre toda la información que necesita, así que no le cambie. ¿Cómo para qué?

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7: Son las 7:30 de la mañana. Gracias por continuar con nosotros. El gobierno federal, como le informé hace un momento, publicó ayer el decreto que establece nuevas obligaciones para las plataformas digitales en México, con el cual se busca proteger a niñas, niños y adolescentes de contenidos que puedan representar riesgos para su seguridad, integridad y salud mental. Las plataformas tienen un plazo de 30 días a partir de su entrada en vigor para adecuar sus sistemas y documentar las acciones realizadas. Vamos a hablar de este tema con Clara Luz Álvarez, investigadora de la Universidad Panamericana. Clara Luz, muchas gracias por estar con nosotros. Buenos días.
8: Buenos días, Pascal, a ti y a todo el auditorio.
7: Bueno, en términos generales, ¿qué te parece este decreto?
8: Bueno, el decreto lo que establece son buenas intenciones para que las plataformas digitales como Meta, Instagram, TikTok, puedan cumplir con establecer entornos seguros para nuestra niñez y adolescencia. Si bien son buenas intenciones, muchas de estas empresas, de estas grandes plataformas, cumplen ya con los requerimientos que establece este decreto publicado el día de ayer. Y esto lo cumplen porque en otras jurisdicciones, como en la Unión Europea, ya tienen diversas obligaciones. ¿Sería deseable que se cumplan a cabalidad? Claro que sí. Sin embargo, también se tiene que tener en cuenta que para proteger a la niñez y adolescencia también es importante la alfabetización mediática. En el caso del decreto, establece correctamente que también debe de haber apoyos psicológicos, el ABC de las emociones, talleres, cuestiones que van más allá de lo que tienen que hacer las plataformas digitales. Me gustaría comentar, Pascal y auditorio, que el tema de la niñez y adolescencia en las plataformas digitales enfrenta muchos desafíos, porque por una parte necesitan socializar, aprender, también hay muchas cuestiones educativas de capacitación en línea, pero al mismo tiempo hay muchos riesgos de trata de personas, de explotación, de recibir contenidos que son discurso de odio, apología del delito, que los invitan o hacen algo común, por ejemplo, los trastornos alimenticios, tener un cuerpo demasiado delgado, y todo eso requiere el esfuerzo, pues, de la sociedad en su integridad, no solamente del gobierno, de las plataformas, sino también una participación activa de la sociedad.
7: ¿Esta medida ataca las causas de fondo de la violencia digital o se queda en la superficie de la, en cuanto a la regulación de plataformas?
8: Pues realmente no es que ataque de fondo, porque el ataque de fondo va a ser, en primer lugar, cuando se haga una reestructura del diseño mismo de las plataformas. Y no hay que perder de vista que los ingresos y la mayor rentabilidad que tienen las grandes plataformas digitales es con contenidos que pueden ser discurso de odio y noticias falsas, porque muchas veces estos contenidos son los que atraen más clics, atraen más vistas, y ahí es donde viene la rentabilidad. Quiero comentarles que en el caso de Estados Unidos ya se han ganado demandas de personas que han demandado a las plataformas por un tema de diseño defectuoso. Y les pongo un ejemplo. Y esto, el decreto dice que las plataformas deben de mejorar el diseño. Les voy a poner un ejemplo. Imaginemos que hay un productor de coche que hace un diseño defectuoso del coche y no sirven, por ejemplo, las bolsas de aire. Bueno, ese productor del coche va a ser responsable por un diseño defectuoso del producto. En el caso de las plataformas digitales, se demostró en juicios en Estados Unidos que estas plataformas habían sido diseñadas y se sabía que deliberadamente causaban adicción en la niñez y adolescencia, y aún así continuaron con ese mismo diseño. Entonces, Pascal Auditorio, pues esto es, el decreto, pues es un primer paso, pero falta mucho por hacer, porque ese de diseño de las plataformas, que es el que genera grandes ingresos a las plataformas, todavía permanece intocado.
7: Ahora, ¿hay tecnología capaz de validar la edad del usuario de forma irrefutable?
8: Miren, se ha tratado en otros países de ver cómo podemos hacer para establecer esos mecanismos de verificación de edad. Y en algunos casos, por ejemplo, en la Unión Europea, lo que dice es que cuando va a acceder a un contenido que es para adultos, sí tiene que haber una verificación de edad con una identificación oficial. Sin embargo, estamos ante la presencia que en las plataformas circula de todo, contenidos positivos y contenidos nocivos, todo el tiempo. Entonces, no podemos apostar a que se pidan identificaciones oficiales para comprobar la mayoría de edad, porque eso tendría un efecto, Pascal y Auditorio, inhibidor a la libertad de expresión. Sabemos que hay mucha información de interés público que se difunde en los a través de redes sociales bajo el anonimato, y que es información valiosa para conocer. Si se comienzan a pedir identificaciones oficiales para verificar la edad, lo que vamos a tener como consecuencia es un efecto silenciador para aquellas noticias.
7: A ver, creo que perdimos la comunicación con Clara Luz Álvarez, investigadora de la Universidad Panamericana, con quien estamos conversando sobre el decreto del gobierno federal publicado ayer que establece obligaciones para las plataformas digitales para proteger a niñas, niños y adolescentes. Clara Luz, pedimos un momentito la comunicación, si podemos redondear la idea, si
8: claro.
7: Te parece.
8: Claro. Entonces, las grandes plataformas ya tienen mecanismos implementados que permiten, sin necesidad de pedir identificaciones oficiales para ver si es adulto o es menor de edad, tienen mecanismos para monitorear y poder ver cuál es el comportamiento de esa cuenta y ver si se trata de alguien que es menor de edad. Y eso no necesita una identificación oficial, que tiene otros riesgos, Pascal.
7: Bien, voy a tener que hacer una pausa obligada. Si me puedes esperar, Clara Luz, me gustaría que siguiéramos platicando y te dejo planteada una pregunta. Al pedir la remoción expedita de contenidos pues ambiguos como discurso de odio, porque eso puede ser subjetivo, o conductas ilícitas, ¿crees que las plataformas vayan a recurrir al bloqueo excesivo para evitar fricciones con el gobierno? Si te parece, vamos al corte y regresamos para tratar ese tema.
8: Claro.
7: Volvemos en un momento.
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8: Cuanto a retirar contenido de discurso de odio y otros, bueno, esas son cuestiones que evidentemente preocupan a las plataformas. Ya tienen diversos mecanismos para bajar ese tipo de contenido, pero no lo van a hacer o no se van a sentir presionados por este decreto, porque no hay una sola sanción. Me parece que donde va a venir el cambio es lo que está pasando en otros países que están obligando a las plataformas a hacer algo más que decir que hay mecanismos de inteligencia artificial que identifican contenidos nocivos para la niñez, y hacer algo más que bloquear cuentas cuando ven que hay patrones o conductas inapropiadas. Reportes, por ejemplo, este decreto establece que también las plataformas deben de hacer reportes. Bueno, eso yo creo que lo va a cumplir las plataformas sin ningún problema. Me parece importante que en este decreto sí se les pide preservar la evidencia digital para entregarla a las plataformas cuando se haya bloqueado contenido o se haya bajado contenido. Esto va a ayudar a las autoridades a poder perseguir de mejor manera los ilícitos que se cometen.
7: Queda la supervisión en manos de la Agencia de Transformación Digital y Telecomunicaciones. ¿Tiene esta dependencia la facultad y capacidad técnica para fiscalizar el cumplimiento de empresas transnacionales, Clara Luz?
8: Pues en este momento la manera de cumplir es continuar haciendo su negocio, porque ya tienen los mecanismos establecidos, presentar los reportes periódicos y a las autoridades de colaboración y de procuración de justicia entregarles la información oportunamente. Entonces no veo que en eso haya algún desafío para cumplir por parte de la Agencia de Transformación.
7: Sí, otra vez tuvimos ahí una falla en el enlace con Clara Luz Álvarez. Perdón, Clara Luz, tuvimos nuevamente una pequeña falla, pero nos dices que no, tú no ves obstáculos para que las empresas cumplan con lo que se les está pidiendo.
8: Es correcto, es correcto. Por eso la presidenta misma dijo que increíblemente habrían aceptado, pero realmente las plataformas ya tienen estos mecanismos, por eso aceptaron.
7: O sea que realmente no se les está obligando a nada, podríamos decirlo así, a nada sustancial.
8: Digamos que lo que sí podría ser sustancial es que tengan un contacto 24 horas disponible,
7: sí,
8: que preserven la evidencia digital y que alerten a las autoridades de seguridad cuando hay contenido que pueda ser nocivo para la niñez y adolescencia.
7: Sé que no tienes bolita de cristal, pero cuéntame dónde crees que estemos dentro de 30 días, que es el plazo que le dieron a las plataformas.
8: Sin problema, las plataformas cumpliendo.
7: Sí.
8: Sin embargo, todavía nuestra niñez y adolescencia en entornos que no son seguros digitalmente.
7: Bueno, pues Clara Luz, te agradezco mucho que nos hayas tomado la llamada.
8: Gracias a ti y buen día al auditorio.
7: Gracias, Clara Luz Álvarez, investigadora de la UP, la Universidad Panamericana. Bueno, vamos a ir a temas internacionales porque se ha estado dando información sobre el estado de salud del Papa León XIV. Resumo, el domingo el Papa, luego del Angelus, dio a conocer que tendría que ser operado porque le habían detectado un nódulo en un pulmón. La operación se llevó a cabo el martes y al finalizar la operación, el Vaticano dio a conocer que fue extirpado el lóbulo inferior del pulmón del Papa y que pues había descubierto un cáncer de pulmón, un adenocarcinoma pulmonar, que es uno de los tipos de cáncer de pulmón que existen. Aún se tiene que hacer el estudio patológico de la parte del pulmón que se retiró. Eso ayer nos explicaba un experto, puede tomar unos 7 días, y el Papa permanecerá mientras tanto en el hospital. Hoy dio a conocer el Vaticano, la Santa Sede, que el Papa León XIV realizó sus actividades habituales este jueves y los controles posoperatorios mostraron buenos resultados. Esto lo informó un portavoz en una actualización sobre el estado de salud del pontífice. Esta mañana, León XIV se sometió a controles de rutina, una radiografía de tórax y mostró una buena recuperación del pulmón operado. El Papa caminó e hizo fisioterapia respiratoria. Sus médicos dicen que su evolución es normal y dentro de lo esperado. El pontífice, de 71 años de edad, padece, como le digo, un adenocarcinoma pulmonar. y espera los resultados de una biopsia para saber si el cáncer se extendió. También será necesario saber en qué etapa se encuentra este cáncer. Ayer, en la plática que tuvimos con el experto, nos decía que lo más probable, por cómo se han dado los hechos, es que esté en una etapa 1, una primera etapa de cáncer, lo cual puede casi hacer pronosticar que se recuperará plenamente el Papa, pero por supuesto hay que esperar el resultado. Lo cierto es que esta hospitalización, esta operación, ha dejado por ahora en vilo su gira por América Latina programada para noviembre. Ayer el pontífice celebró una misa en una sala de la décima planta del Policlínico Gemelli de Roma, donde permanece ingresado tras ser operado el martes pasado. Esa es la actualización que se dio hace apenas unos minutos sobre la salud del Papa León XIV. Vamos a una pausa, son las 7:49 en el tiempo del centro. Regresamos enseguida, aproveche el corte y escríbame @ Beltrán del Río en X, / Beltrán del Río en Facebook. Dígame qué le parece el programa y qué opina de los temas de interés público que estamos revisando aquí desde las 7 en el tiempo del centro. Volvemos enseguida, esto es Imagen, no le cambie. ¿Cómo para qué?

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5: Morena pondrá a discusión un predictamen para expedir la nueva ley de los medios de impugnación en materia electoral. Propone invalidar las elecciones si hay coberturas sesgadas de medios de comunicación. La presidenta de la Comisión del Agua del Congreso, Nancy García, señaló que los organismos operadores deberán presentar sus iniciativas de cuotas y tarifas de agua para 2027 a más tardar el 5 de noviembre. El alcalde Enrique Galindo inició obras hidráulicas en Bellas Lomas para reducir la dependencia de las pipas. El proyecto incluye un tanque de 200 mil litros y una línea de conducción de 250 metros.
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9: Con 53 en el tiempo del centro, ya estamos de vuelta en la primera emisión y ahora vamos con Pablo Carrillo y lo más relevante de la información deportiva en esta mañana de jueves. Querido Pablo, ya es jueves, buenos días.
10: Te saludo desde Tuxtla Gutiérrez, Chiapas, mi querido Pascal. Aquí estoy con el querido Mau Cantú y agradezco puntualmente la invitación que nos hicieron los amigos de Porsche San Ángel. Voy a estar participando, mi querido Pascal, amigo, estaré participando en la carrera panamericana que hoy tiene allá en Berriozábal, una etapa previa a la arrancada que será mañana desde Tuxtla, Veracruz. Ya les platicaré esta experiencia maravillosa de poder participar en esta 39ª edición de la carrera panamericana. Aquí a mi espalda está uno de los autos que habremos de conducir, que es un Porsche, y bueno, pues será una experiencia sin duda algo extraordinario. Ya te platicaré, mi querido Pascal, de esta experiencia. Y bueno, pues vamos a ver cómo se dan hoy las cosas. Esperemos que todo transcurra de manera perfecta. Perdón. Bueno, déjenme contarles. Chivas y Tigres se enfrentan este sábado 17 de octubre en el Estadio Akron, en uno de los partidos más atractivos de la jornada 12 de la Liga MX. El rebaño buscará hacer valer su condición de local y sumar puntos importantes para mantenerse en la pelea por los primeros puestos de la tabla. Por su parte, Tigres llega con el objetivo de volver a mostrar protagonismo y demostrar la experiencia de un plantel acostumbrado a competir en instancias decisivas. Se espera un encuentro intenso con disputa en el medio campo y oportunidades para ambos equipos. Chivas apostará por la velocidad y el apoyo de su afición, mientras que los felinos intentarán imponer su orden táctico y contundencia ofensiva para llevarse la victoria. 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Bueno, pues los Dodgers están al borde de la eliminación. Milwaukee derrotó 6-2 a Los Ángeles en el tercer juego de la serie y se han puesto color de hormiga las cosas para los Dodgers. Jake Bowers.

0: 82 que no llega el equipo de Milwaukee, mientras que el Paris Saint-Germain se impuso 4-2 al Manchester City en la Champions League tras la destacada primera mitad en la que Doué, Dembélé y Vitinha marcaron para el conjunto parisino. Haaland firmó un doblete para los ingleses, pero no logró evitar la derrota. Eso sí, el noruego hizo historia al convertirse en el máximo anotador del City en el torneo europeo con 38 tantos, superando la marca de Sergio Agüero. Y hubo una remontada de locura a cargo del Real Madrid, que derrotó 4-3 a la Roma tras marcar 3 tantos en los últimos 8 minutos. Cuando todo parecía perdido para los merengues, Espi, Endrick y Rudiger sellaron una victoria espectacular, mientras que Mbappé celebró sus 100 partidos en este torneo con una anotación, su número 72, un gol que lo colocó entre los 5 máximos goleadores históricos por delante de la leyenda del Real Madrid, Raúl González. Otro equipo que logró una remontada fue el Real Betis Balompié, que derrotó 3-2 al Porto con un penal de Isco al minuto 84 que selló la victoria. Santiago González tuvo algunos minutos, ingresó al 85. Álvaro Fidalgo se quedó en la banca. Con este resultado, el Betis suma 6 puntos, mantiene su arranque perfecto en el torneo europeo. Hay que recordar que aparte del Betis, bueno, pues usted lo sabe, está tercero en la liga. Mientras que el Bodo Glimt de Noruega sorprendió y derrotó por la mínima al Borussia Dortmund. El conjunto noruego dominó gran parte del encuentro y resistió la presión alemana en los minutos finales. Mientras que el Inter de Miami está de vuelta en los playoffs de la MLS. El vigente campeón derrotó 2-0 al New York City para asegurar su lugar en la postemporada. Germán Berterame abrió el marcador y De Paul amplió la ventaja con asistencia de Messi. Con este resultado, el conjunto de Miami suma 2 victorias consecutivas y mantiene vivo su sueño de conquistar nuevamente el título. Ahora nos vamos con Cristian Mendoza, que nos tiene información del América. Adelante, Cristian.
1: En la historia del Club América y de los extranjeros que han hecho valer su prestigio, se encuentra Eduardo Vacas. El entonces mediocampista argentino fue parte de los éxitos de la década de los 80 con un tricampeonato de liga. Por ello, fue incluido en los festejos en el Estadio Banorte por los 110 años de la institución. Sobre este homenaje, se refirió Lalo Vacas en entrevista con Imagen Radio.
2: Uno lo puede contar y lo cuenta con alegría, porque realmente es una alegría enorme regresar de nuevo al Estadio Azteca después del Mundial, precioso, cómo quedó. Y después encontrarme con ex compañero, ¿no?, que hacía tiempo que no veía. Entonces, eso me reconforta mucho más.
1: El tucumano también explicó cuál ha sido la clave del éxito del equipo para ser hoy el más ganador de México.
2: Y la mentalidad, más que nada, ¿no? Uno llega al club y sabe que tiene que brindarse por completo, que los partidos son difíciles, duros. Que todos los rivales te juegan a muerte. El equipo América nunca bajar los brazos, nunca dar por perdido un partido, nunca dar por perdido un balón.
1: Lalo Vacas también dejó ver su gusto por el actual proyecto del América al mando del uruguayo Guillermo Almada.
2: Regresó Malagón a la portería. Entonces está conjuntando un buen equipo. Es un técnico que trabaja bien, es un técnico que trabaja fuerte. Es un técnico que tiene mucha personalidad.
1: Para Imagen, Cristian Mendoza.
0: Muchas gracias, Cristian. Bueno, comentar por último un asunto de la NFL. La NFL redujo la sanción a Alaric Jackson, jugador de los Rams, después de que dio un trancazo a Bradley Chubb de los Bills de Buffalo. Le redujeron 1 partido de sanción. Y por otro lado, por último, Franco Colapinto, el piloto argentino de Fórmula 1, solicita a sus fans ya no agredir a su equipo, porque pues han estado muy duros con ellos, los critican, los agreden en las redes sociales porque no le han puesto un coche a punto para poder destacar en Fórmula 1. Y mi querido Pascal, pues aquí con este hermoso auto, que tendré el gusto de pues acompañar a Mau y conducir, pues aquí estaré platicándote desde la carrera panamericana, esta carrera que allá por 1950... catapultó a México como pues uno de los países de mayor afición al automovilismo. Y bueno, pues aquí está este Porsche 911 Carrera T, que esperemos llegar a buen puerto el próximo sábado allá en el Palacio de Bellas Artes. Te mando un gran abrazo, querido Pascal, y aquí estaré reportando.
3: Suerte en la carrera. Gracias, querido Pablo.
0: Muy buenos

0: Días.
1: Buenos días, ahí está Pablo Carrillo con lo más relevante de la información deportiva. Son las 8:01, hemos rebasado la primera hora del programa, tenemos 3 por delante, 3 horas con muchos contenidos que hemos preparado para que usted esté bien informado. No se pierda uno solo de ellos. Voy a una pausa muy breve y regreso enseguida. Esto es Imagen, transmitiendo en vivo desde la Ciudad de México. 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

0: 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Frentes políticos.
1: Protección digital. Claudia Sheinbaum firmó un decreto que da un mes a las plataformas digitales para ajustar sus sistemas y retirar contenidos relacionados con violencia, acoso y abuso sexual en cuentas de niñas, niños y adolescentes. La Agencia de Transformación Digital dará seguimiento al cumplimiento. Sheinbaum advirtió que, si las medidas resultan insuficientes, se impulsará una ley que contemple sanciones. Luisa María Alcalde, consejera jurídica de Presidencia, encabezó el diálogo con empresas como Meta, Microsoft, Apple, TikTok, Google y X. El decreto fija la obligación. La eficacia dependerá de que se cumpla. Es todo lo que dicen los frentes políticos de Excelsior el día de hoy.
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0: Simon se degradó a tormenta tropical y permanece estacionario frente a las costas del Pacífico Central mexicano. En tanto, Trudy se intensificó a huracán categoría 1. Desde ayer, autoridades mantienen alertas máximas y restricciones severas en el Pacífico y el sureste ante el impacto combinado del ahora huracán Trudy y de la tormenta tropical Simon, así como el frente frío número 2. Nos enlazamos hasta el... Bueno, en un momento vamos a enlazarnos al Servicio Meteorológico Nacional para conocer cuál es la situación meteorológica de esta mañana. Ahí tiene usted en pantalla dónde está Trudy y hacia dónde se dirige, de acuerdo con los pronósticos meteorológicos. Ya es huracán categoría 1. Afortunadamente, como usted puede ver, está lejos de las costas nacionales, aunque pues hay que seguir con cuidado la evolución de cualquier fenómeno de estos. Ya ve usted que Rachel ingresó como tormenta tropical en el municipio de Ensenada, Baja California, y pues por lo pronto hay 5 personas muertas. Están buscando a otras 4. Un niño apareció afortunadamente, pero incluso como tormenta tropical, créame que estos fenómenos son peligrosos, ni siquiera necesitan ser huracán. Y bueno, la gobernadora de Guerrero, Evelyn Salgado, anunció la suspensión de actividades escolares en todo el estado, tanto en escuelas públicas como privadas, ante los efectos de Trudy. Vamos a escuchar lo que dijo.
1: Durante esta sesión que acabamos de tener, de la sesión del Consejo Estatal de Protección Civil, hemos determinado, fue por votación unánime, suspender las clases el día jueves 15 de octubre en las 8 regiones del estado. Esto se hace como medida preventiva.
0: Bueno, y ahora sí, vámonos al Servicio Meteorológico Nacional con Boris Hernández, meteorólogo. ¿Cómo estás, Boris? Gusto saludarte. Cuéntanos qué es lo que está sucediendo con Simon, con Trudy y con cualquier otro fenómeno meteorológico esta mañana. Buenos días.
2: Hola, ¿qué tal, Pascal? Muy buenos días. Mira, te comento rápidamente la situación en el país. Como bien lo comentas, Simon ha sido un ciclón tropical que se ha mantenido cerca de las costas del el occidente mexicano. Actualmente ya alejado un poco más, se localiza a 325 kilómetros al oeste-suroeste de Cabo Corrientes, Jalisco. El pronóstico indica que se mantendrá alejado de costas mexicanas. Y bueno, se prevé también que en los próximos días se dé un debilitamiento de este sistema y deje de afectar al territorio nacional. Ahora bien, tenemos también a Trudy, que ya es un huracán categoría 1. Este sistema se localizó a las 6 de la mañana a 465 kilómetros al sur-suroeste de Acapulco, Guerrero. Este sistema sí está generando algunas precipitaciones importantes para los estados de Oaxaca, principalmente con lluvias intensas. Esto a causa de su circulación, que reforzará esta probabilidad de lluvias. Además, también lluvias puntuales muy fuertes para el estado de Guerrero, con vientos sostenidos de 30 a 40 kilómetros por hora y rachas de hasta 70 kilómetros por hora en las costas de Guerrero y de Oaxaca. Por otro lado, también tenemos al frente frío número 2 en el norte del país. Este sistema interaccionará con una vaguada en altura y estará generando lluvias puntuales intensas en Chihuahua y Coahuila, lluvias puntuales fuertes en zonas de Tamaulipas y algunos chubascos en Nuevo León y el estado de Coahuila. También su masa de aire polar estará generando un descenso de temperatura en dichos estados y vientos con rachas de hasta 100 kilómetros por hora el día de hoy en estos estados. Este sistema, conforme avancemos en los próximos días, también estará originando un evento de norte, principalmente en los estados de Tamaulipas y el estado de Veracruz, al norte de esta entidad. Vientos que están en el orden de hasta 80 kilómetros por hora con este evento de norte que se prevé para los estados de Tamaulipas y Veracruz, Pascal. Es lo que tenemos desde el Servicio Meteorológico Nacional.
0: Boris, te agradezco mucho la información.
2: Estamos a sus órdenes.
0: Bueno, pues ahí tiene usted el panorama meteorológico. Nada más le cuento adicionalmente que la Universidad Autónoma de Guerrero también anunció la suspensión total de actividades académicas y administrativas en todo el estado a fin de salvaguardar a la comunidad universitaria. En Oaxaca, en tanto, se activó la prealerta para la Sierra Sur, Costa, Istmo y Mixteca, y aunque el riesgo de impacto directo se considera bajo, la Capitanía de Puerto de Bahías de Huatulco ordenó el cierre inmediato a la navegación para embarcaciones menores, cancelando toda actividad turística náutica. En tanto, se elevó a 8 el número de víctimas mortales que dejó el paso del ciclón Rachel en Baja California. 4 de las víctimas son menores de edad. El general Daniel Gallegos, comandante de la segunda zona militar, indicó que los trabajos continúan para localizar a otras 2 personas que siguen desaparecidas. Todos los decesos ocurrieron en el municipio de Ensenada, el más afectado por el paso de Rachel el pasado fin de semana. Como le decía yo hace un momento, las tormentas tropicales también son peligrosas. Sus vientos, sus precipitaciones generan mucho peligro y, bueno, cuando no hay la información adecuada sobre la trayectoria del fenómeno y la fuerza con la que va a impactar, o bien la gente no hace caso a la información cuando existe, pues se pone en riesgo y lamentablemente hay que pues dar cuenta de 8 víctimas mortales del ciclón Rachel en Baja California. Anoche aquí en la Ciudad de México se activó la alerta amarilla por fuertes lluvias y caída de granizo en 12 de las 16 alcaldías. Las precipitaciones provocaron afectaciones en Coyoacán, Iztapalapa y Tlalpan, donde algunas calles quedaron cubiertas de hielo y varias avenidas se llenaron de agua. Para esta tarde se prevé un ambiente templado con lluvias puntuales fuertes, descargas eléctricas y posible caída de granizo. Y en otra información, la Fundación para la Justicia calificó la extinción de la acción penal contra Francisco Garduño Yáñez, excomisionado del Instituto Nacional de Migración, como una muestra de que en México la justicia es selectiva y de que volvió a ganar la corrupción y la impunidad de los políticos protegidos por el poder. En un posicionamiento publicado en redes sociales, la organización sostuvo que el cierre de la causa penal revictimiza a las familias de las 40 personas fallecidas y a quienes sobrevivieron al incendio ocurrido el pasado 27 de marzo de 2023 en la estación migratoria de Ciudad Juárez, Chihuahua. Por su parte, la presidenta Claudia Sheinbaum afirmó que la decisión correspondió a los jueces y señaló que durante el gobierno de Andrés Manuel López Obrador se investigaron los hechos y se atendió la reparación del daño. Vamos a escuchar lo que dijo la presidenta.
3: Pues es lo que determinaron los jueces. Hizo una investigación muy profunda de las responsabilidades de cada persona y es lo que determinaron los jueces.
4: ¿Se va a buscar otra investigación? ¿Se va a hacer algo más a partir de...?
3: No, se hizo una investigación, se hizo durante el periodo del presidente López Obrador, la reparación de daños, todo lo que tenía que ver con las víctimas y la investigación de la responsabilidad. Y esto es lo que determinó el juez.
0: Bueno, nada más como un último apunte, escuchamos ayer a Garduño decir que ya había pagado la reparación, que a una persona le había dado 6 millones, a otra le había dado 3 millones. Yo pregunto, ¿y de dónde salió ese dinero? Porque de su sueldo de funcionario público no lo creo, no sé si haya tenido recursos de manera previa, pero sí llama la atención que pudo pagar todas estas reparaciones. Bueno, pues ¿de dónde salió el dinero? Dejo ahí la pregunta. Vamos a un corte, es la información más relevante a la hora.

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3: Ya son las 8:18 en el tiempo del centro. Estamos de vuelta en la primera emisión y ahora vamos con Rodrigo Pacheco y lo más relevante de la economía, negocios y finanzas en esta mañana de jueves. ¿Cómo estás, querido Rodrigo? Buenos días.
4: Muy bien, Pascal, con mucho gusto de saludarte desde Mexicali, Baja California. Acá estamos a las 7:18. Es un poco más temprano y, como sabes, pues acá la frontera pues siempre es muy, muy dinámica. Pero varios temas, Pascal. Por un lado, ya me alertabas muy temprano que el Fondo Monetario Internacional pues está advirtiendo del tema de los bonos de deuda que se han encarecido para todos los países. Hay distintos factores que contribuyen a esta situación, particularmente pues que buena parte de los capitales hoy se están yendo a financiar infraestructura de cómputo de inteligencia artificial. Eso, por un lado, mueve los capitales. Y otros factores, en el caso de Estados Unidos, las posiciones fiscales de los países, por ejemplo, Francia es uno de los puntos más delicados. Sin embargo, pues naturalmente, ¿qué crees? Que la Casa Blanca ha dicho que el Fondo Monetario Internacional se equivoca, que tendría que tener más cuidado. Sale con el típico ¿quién califica a las calificadoras? Lo cierto es que finalmente los inversionistas pues van tomando decisiones, los rendimientos de los bonos se han incrementado de manera significativa, y eso lo que te dice pues es justamente la percepción que hay en cuanto a los riesgos, particularmente en Estados Unidos, que no parece que tenga los elementos para controlar su posición fiscal. Y bueno, pues eso es lo que ha generado pues este señalamiento del Fondo Monetario Internacional, que no es nuevo, pero que pues sí es un elemento que está moviendo. Y ayer, Pascal, hay una empresa que se llama de Neonube, o pues sí, se llama Corwitz, esta compañía que se hizo pública, ayer tuvo un desplome en el precio de sus acciones de 20% y los rendimientos de sus bonos, coloca bonos de deuda para financiar centros de datos, pues se fueron al cielo. Eso quiere decir que están viendo mucha inflación, que endeudarse le va a costar muy caro, y eso es lo que está generando esta espiral. Y eso, Pascal, pues pone cierto nerviosismo con respecto a las compañías centradas en tecnología, y siguen las dudas persistentes en cuanto a la posibilidad que tienen de amortizar las enormes inversiones que están realizando este año.
3: Sí, porque hay que recurrir al financiamiento para el desarrollo de esta tecnología, y el financiamiento, por lo mismo, por las expectativas que hay en torno de la inteligencia artificial, es cada vez más caro.
4: Sí, exactamente, y bueno, pues hay toda una discusión. Hay un buen análisis que produjo Brookings, que habla justamente pues de lo que tendría que gastar Estados Unidos para poder amortizarse. Lo que se necesita en términos de financiamiento es más o menos el 9% del Producto Interno Bruto, lo mismo que se gasta Estados Unidos en comida. Esto ya hacia 2032, hicieron un análisis de 2026 a 2032, entendiendo que este año, por ejemplo, están invirtiendo más de 800,000 millones de dólares en infraestructura de cómputo. En la historia, Pascal, no se había visto algo así. Ya está alcanzando casi el 3% del Producto Interno Bruto de Estados Unidos.
3: Y podría subir al 9%.
4: Tendría que subir a 9, eso es lo que todo el mundo duda, ¿no? No parecería que Estados Unidos se puede gastar lo mismo en inteligencia artificial que en comida, y por eso es que muchos dicen, bueno, pues no lo va a alcanzar a solventar. Yo creo que hay otros factores adicionales, porque no va a seguir invirtiendo al mismo ritmo si no estás viendo cómo se materializa la demanda de inteligencia artificial. Obviamente, un elemento significativo es que la productividad de Estados Unidos crezca. Otro tema, Pascal, que se ha vuelto muy relevante, pues por supuesto, es la relación de Ucrania con Elon Musk, y particularmente con Starlink. Y me refiero, por supuesto, a que Starlink, esta red de satélites pues le provee al ejército ucraniano pues señal, digamos, comunicación, etcétera. Los drones, por ejemplo, se mueven gracias a Starlink, pueden navegar, y bueno, pues desde ayer empezaron a tener algunas irrupciones. Resultaba que los drones que iban a más de cierta velocidad, más de 100 millas por hora, pues de repente ya no estaban funcionando. Elon Musk puso en sus redes sociales que él no tenía nada que ver, que el control de la constelación de estrellas lo tiene Estados Unidos, el Pentágono, que no es Starlink propiamente lo que usan en Ucrania, se llama Starship, y es justamente con aplicación militar. Todo ello porque presumen que, pues, no, digamos, Donald Trump quiere lograr que se mantenga esta suerte de tregua en materia energética, según él, para que esto influya en el precio del diésel, y bueno, pues hay un desencuentro importante. Pero, ¿por qué es relevante esto que te estoy contando, Pascal? Porque sí creo que conforme avance, por ejemplo, la inteligencia artificial y su adopción masiva para gobiernos, etcétera, pues sí se vuelve clave el revisar las dependencias. Por ejemplo, que un país, pensemos México o cualquier otro, pues dependa de una compañía en Estados Unidos, y que pues Donald Trump o el que esté en la Casa Blanca decida pues disminuir las capacidades de tu tecnología de manera discrecional, con el objetivo de llevarte pues a un objetivo particular. En este caso, Trump, que le preocupó mucho, obvio, la elección intermedia, los altos precios del diésel, la inflación, y bueno, pues ¿quién paga? Ucrania. Ahora,
3: oye, no sé si viste que le pegaron a instalaciones que utiliza Starlink en Polonia y en Bulgaria. Destruyeron, no sabe exactamente quién fue, digo, hay sospechas de que se trata de los rusos o de intereses ligados con los rusos, pero ese es un aparente intento de evitar que Starlink siga apoyando a Ucrania.
4: Sí, y la verdad es que no lo había visto, me suena totalmente lógico, sobre todo en esta guerra de repente asimétrica que tienen los rusos, que lo hacen de manera muy eficaz de repente. Y sobre todo, Pascal, pues que finalmente vuelve a estar en el centro la soberanía y las dependencias que podemos tener tecnológicamente hablando de otro país. Es obvio, por ejemplo, en el caso de México, si Estados Unidos decide apagar el gas, pues automáticamente México deja de tener actividad industrial, se nos apaga el país en una buena medida, y eso, bueno, pues ya está implícito. Me parece que con la inteligencia artificial es todavía más delicado, sobre todo pues porque podría no quitártela, simplemente ponderar tus modelos o orientarlos hacia otros objetivos que tenga Estados Unidos particularmente o quien sea, y eso, bueno, pues se convierte en un problema. Y nuevamente la soberanía de nube y la soberanía que puedan tener los países en esta tecnología pues va a estar en el centro de la discusión. Ahora, no estoy seguro que sea practicable, porque evidentemente en México no construimos ni subestaciones. Digo, ya está el plan que se presentó y todo, porque quedamos muy atrasados en materia de electricidad, pero se antoja difícil que pudiésemos tener la infraestructura de cómputo necesaria en los siguientes 5 años para participar de este fenómeno económico y de alta productividad que es la inteligencia artificial.
3: Muy bien, Rodrigo, tenemos todavía un minutito para informar de algo más.
4: Pascal, pues también mencionar, además de ese asunto que te contaba de Colwood, el tipo de cambio, que pues 18.50 hoy en la sección dinero del periódico Excelsior, pues menciona incluso que podría tocar los 19 pesos, y eso, bueno, pues sí que es un asunto fundamental para la economía mexicana. Por el lado positivo, pues beneficia a 10 millones de familias que reciben remesas, al sector exportador. El problema es la volatilidad, que este cambio ha sido muy rápido y las estructuras de costos no se ajustan tanto. Ahí sí creo que el tema de las coberturas, los forwards, son clave, digamos, para enfrentar esta volatilidad. Y bueno, pues te digo, Franklin Templeton dice 19 pesos podría llegar a cotizarse el dólar. Acá en la frontera está más bajo porque el volumen de intercambio es mucho más alto, pero sí que es un tema delicado, sobre todo la velocidad.
3: Bueno, oye, ¿cuáles son las decisiones más próximas, tanto de la Reserva Federal como de Banco de México en materia monetaria?
4: Quedan dos, Pascal, una va a ser en noviembre y la otra en la tercera semana de diciembre. En ambos casos, normalmente el Banco de México es una semana después.
3: De acuerdo.
4: La Reserva Federal, si no me falla la memoria, en la tercera semana es el caso del Banco de México. Francamente dudo mucho que puedan acortar la tasa de referencia.
3: Bueno, pues vamos a estar atentos a ello. Gracias, Rodrigo. Buena estancia por allá en Mexicali y estamos en contacto.
4: Gracias, Pascal. Te mando un abrazo.
3: Otro para ti. Gracias, Rodrigo Pacheco. 8:27. Vamos a una pausa y volvemos a seguir con más aquí por Imagen. No se vaya.
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3: Bueno, esta semana le he dado cuenta de cómo se extinguió la acción penal en contra de Francisco Garduño, excomisionado del Instituto Nacional de Migración por los hechos del 27 de marzo de 2023 en Ciudad Juárez, Chihuahua. Usted recordará ese incendio de una estación migratoria, pues donde murieron 30 personas y resultaron lesionadas otras 42. Y vamos a hablar al respecto con Marcos Zavala, asesor jurídico de varias de las víctimas de este incendio de la estación migratoria. Marcos, abogado, gracias por estar con nosotros.
9: ¿Qué tal, Pascal? Muy buenos días. Y también saludos a toda tu audiencia.
3: Bueno, pues decíamos hace un momento en el programa que la organización no gubernamental Fundación para la Justicia calificó la extinción de la acción penal contra Garduño como una muestra de que la justicia en México es selectiva y volvió a ganar la corrupción y la impunidad de los políticos protegidos por el poder. ¿Cuál es la postura de usted como representante de varias de las víctimas?
9: Sí, exactamente. Primero quisiéramos destacar que este fallo no es definitivo, que nosotros hemos evidenciado una cadena de impunidad, un fraude procesal desde que se vinculó a esta persona únicamente por el delito de ejercicio ilícito del servicio público. Como bien lo señalabas, son 40 personas que perdieron la vida en una estancia migratoria en la cual él era el titular, era el excomisionado nacional de migración, es decir, era el encargado de cuidar la seguridad de todas las personas que fueran migrantes a nivel nacional, y de 20 personas gravemente lesionadas. De hecho, en la audiencia pudieron participar 20 víctimas sobrevivientes y núcleos de víctimas fallecidas, y todas en su totalidad se opusieron a que se otorgara y se calificara como cumplidas todas las condiciones que le había impuesto el juez Víctor Manlio Hernández Calderón.
3: De entrada, ¿ustedes estuvieron de acuerdo con estas condiciones que le pusieron a Garduño?
9: Muchas gracias por tu pregunta, porque me permite aclarar que precisamente nosotros, cuando iniciamos en este proceso, inicialmente a todas las víctimas las representaba la Comisión Ejecutiva de Atención a Víctimas, pero solo lo representaba materialmente, es decir, solo comparecía, solo se iban a sentar los asesores y las asesoras, pero después de revisar la investigación nos dimos cuenta que las personas que estaban ausentes precisamente eran las víctimas. No estaban siendo representadas ni por la Fiscalía General de la República, que tenía que perseguir al imputado, no defender al imputado como ocurrió en la audiencia, la Comisión de Víctimas, que en lugar de defender a víctimas estaba defendiendo imputados, y nos dimos cuenta del particular trato que le estaban dando a esta persona. Contra esa determinación o vinculación a proceso interpusimos un juicio de amparo que todavía no está resuelto. De manera ininterrumpida estuvo buscando esta salida alterna y hasta 2025 se le otorgó, pero cuando se le otorgó esa determinación nosotros también interpusimos medios legales y hay un amparo que tampoco está resuelto. Eso también se lo hicimos saber al juez y que le dijimos que su determinación pasada no estaba firme. Ahora, en contra de esta determinación también acudiremos e impugnaremos esta ilegalidad porque no se encuentra firme. Entonces, desde el inicio de la investigación, desde la mala representación de las víctimas, desde las decisiones arbitrarias del juez Calderón, hemos evidenciado este fraude procesal y todavía dentro de los amparos que te mencioné, pero hay 13 juicios de amparo que no han sido resueltos y que impactan directamente en el proceso penal del señor Francisco Garduño.
3: ¿Hay confianza en que con estos recursos que todavía no están resueltos pues se pueda enderezar esta situación?
9: Sí quisiera ser muy sincero y decirte que ni las víctimas ni nosotros pretendemos ser ingenuos, pero nosotros tenemos que probar todas las omisiones que hay de todas las autoridades, porque se trata de la alienación de la institucionalidad para absolver y dejar el expediente en materia de penal, en materia de delitos, a esta persona limpio. Esa es la finalidad. Hay otros 9 imputados que se han sido vinculados por los homicidios y lesiones con los mismos hechos que la Fiscalía tiene y formuló sus imputaciones en otros 6 procesos penales diversos. Entonces, todo esto nosotros lo tenemos que probar en la investigación, la mala actuación de la Comisión Ejecutiva de Atención a Víctimas y de los propios jueces del Poder Judicial de la Federación. Entonces, aunque no somos ingenuos, aunque sabemos que siempre vamos a tener que nosotros sí probar la falta y omisión a favor de las víctimas, y él no tuvo que probar su inocencia porque todo el trabajo lo hicieron la Fiscalía, inclusive los propios jueces, tenemos que evidenciar esa cadena de omisiones, porque si no se encuentra justicia en el sistema jurídico mexicano, se tendrá que acudir al sistema interamericano de protección de derechos humanos.
3: Sí, me queda un minuto en este bloque. Quisiera pedirle, abogado, que se quede con nosotros para seguir conversando, pero nada más para concluir esta parte de la conversación. Hace un rato escuchamos aquí en el programa la declaración de la presidenta Claudia Sheinbaum diciendo, bueno, pues esa fue la decisión de los jueces. ¿Usted qué respondería a eso?
9: Nosotros consideramos de manera respetuosa que no es la primera vez que la ciudadana presidenta pues hace este tipo de manifestaciones sin estar debidamente asesorada. Ya en otra ocasión había dicho que había sido absuelto y eso no era verdad. En esta ocasión, otra vez, nosotros reiteramos que la información precisa es que efectivamente se dio este fallo, pero este fallo no es definitivo, que este fallo todavía puede ser impugnado, y eso es lo que nosotros vamos a realizar. Entonces, la información es imprecisa, y la causa penal en contra de Francisco Garduño, que es la 237 de Donal 2023, sigue su curso y no ha sido cerrada.
3: Bien, vamos a un corte y regresamos enseguida para seguir platicando, abogado, si me permite.
9: Muchísimas gracias.
3: Volvemos, claro, Marcos Zavala, asesor jurídico de las víctimas del incendio de la Asociación Migratoria de Ciudad Juárez en marzo de 2023. Volvemos.

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2: De la estación migratoria de Ciudad Juárez de 2023, que me haya esperado en la línea para continuar esta conversación. Abogado, me gustaría que escucháramos parte de lo que dijo Francisco Garduño luego de que se conoció este fallo, y en el que habla de que él ha cumplido con lo que le ha pedido la autoridad judicial, incluyendo la reparación a las víctimas. Vamos a escuchar lo que dijo.
3: Se terminó la audiencia, y pues con esto yo agrego que siempre he sido respetuoso de los derechos humanos desde hace muchísimos años, y en esta ocasión el juez resolvió cumplidas las condiciones.
4: ¿Se indemnizó a todos?
3: A todos, unos a 6 millones, otros 5 millones y la mayoría 3.5 millones.
2: A ver, son 40 personas fallecidas y 20 personas lesionadas. Pues él dice que se les pagaron esas cantidades, 5 millones, 3 millones. Primero preguntarle si realmente se pagó eso, y segundo, pues preguntarle, porque me sorprende de dónde un funcionario público puede tener esa cantidad de dinero para realizar esas reparaciones.
5: Exactamente, esa frase que nosotros también manifestamos al juez, y por eso decimos que la institucionalidad se alineó para absolverlo, incluidos todos los mexicanos, porque ese recurso es un recurso público del erario. Es un fideicomiso especial que se activa para ciertos procesos, pero cabe decir que aquí son procesos individuales. Cuando a una persona le imputan un delito, tiene que enfrentar el proceso y reparar el daño la persona, uh-huh, independientemente si es funcionario público o no es funcionario público.
2: O sea que lo pagamos ahora, todos, abogado, ese dinero.
5: Exactamente, se paró del erario público. Todos los mexicanos reparamos algo que no hicimos, sí, algo que no era nuestra responsabilidad. Y se alinearon todas las instituciones, en este caso también el Instituto Nacional de Migración, uh-huh, quien fue quien solicitó opiniones técnicas a la Comisión Ejecutiva de Atención a Víctimas para hacer esos pagos de manera indebida, y así lo señalamos en la audiencia. Otra de las irregularidades es que ese pago se realizó por la recomendación emitida por la Comisión Nacional de Derechos Humanos, uh-huh, es decir, por graves violaciones a derechos humanos, no por los delitos.
2: O sea, incluso la CNDH se alineó con esta estrategia para exonerar al señor Garduño.
5: Exactamente, meses antes se intentó inclusive cerrar esta recomendación por parte de la Comisión Nacional de Derechos Humanos, y nosotros tuvimos que interponer otro juicio de amparo para indicarle que no estaba cumplida su propia determinación, y el juez segundo distrito en materia administrativa de Ciudad de México nos dio la razón, nos otorgó una suspensión definitiva, y esa recomendación puede seguir su curso porque no se ha cumplido. Valga decir otro de los puntos, además de la compensación económica, el tema de sancionar a todos los responsables. No hay una sola resolución, precisamente porque no se ha tomado en cuenta los derechos de las víctimas. Esto se suma a otro elemento más de por qué no se tenía que celebrar esa audiencia. Eso también se lo manifestamos al juez, uh-huh, y tampoco lo tomó en cuenta. Entonces, otra de las consideraciones que nosotros decimos y que se escucha decir que ya cumplió, pues yo nada más quiero dejar en claro que hay 25 estancias migratorias que no cumplen con medidas de protección civil, respeto a los derechos humanos y dignidad de las personas.
2: O sea, esto podría volver a pasar, lamentablemente.
5: No, ya pasó, precisamente otra vez en el estado de Chihuahua, uh-huh, en la estancia provisional de Janos.
2: Ah, claro, sí, hace unos días, es verdad, sí, sí, sí.
5: ¿Qué dijeron los bomberos? No hay hidrantes, los extintores no funcionan, los bomberos no pudieron conectarse porque no servía ese hidrante para ellos poder sofocar el incendio. Afortunadamente traían sus propios insumos y lo pudieron sofocar. Afortunadamente les abrieron en esta ocasión. Pero eso no quiere decir que esa estancia, otra vez en Chihuahua recientemente, cuente con las medidas de protección. Y a nivel nacional, ninguna de las 25 que siguen funcionando cuentan con estas medidas o cuadrillas de protección civil para evitar estos hechos. Todo eso se señaló con un mapa, señalando cada una de las estancias y las deficiencias que cuentan en protección civil. Entonces, puede que ocurra, ojalá no, tocamos, uh-huh, madera, pero precisamente de eso se trataron, de crear medidas de no repetición, sí, para que no se perdieran más vidas humanas.
2: Yo creo que es necesario decir, por lo menos desde mi perspectiva y de mi parte, que no es que yo esté en contra de que se repare a las personas que fueron víctimas de ese incendio, nada más que hay que cobrarle a la persona correcta, no ponerlo a cargo del erario, porque pues es muy fácil, ¿no? Con la manera en que este señor se está saliendo con la suya, librando todos los procesos e incluso librando el pago de indemnizaciones, pues no parece correcto.
5: Exactamente, yo creo que se lanza un mensaje equivocado, porque entonces, ¿qué va a decir cualquier funcionario implicado en un proceso penal que implique homicidios, que implique pérdidas humanas y que implique cualquier delito relacionado con la administración pública y solo lo vinculen con el ejercicio ilícito del servicio público?
2: Hasta chamba tiene, abogado. Hasta
5: el Estado, ¿no?
2: Yo hasta
5: no voy
2: trabajo
5: a pagar,
2: tiene.
5: Yo no voy a tener ninguna responsabilidad.
2: Sí. Tiene un trabajo en la SEP, ¿no? Ahora.
5: Exactamente. De hecho, una de las víctimas así lo señaló. Uh-huh. Dijo, tal parece que se premia la ineptitud, que se premian las malas gestiones. Tan es así que el señor, a pesar de estar acusado de un delito en contra de la administración pública, está ocupando otro cargo público.
2: Bueno, ¿cuáles son los tiempos procesales para impugnar este fallo?
5: Nosotros, de hecho, el día de ayer acudimos otra vez al Centro de Justicia para pedir los registros de la audiencia y el día viernes estaríamos presentando nuestro recurso de apelación. Independientemente del resultado, todavía ahí podemos interponer un juicio de amparo y que esta decisión sea revisada por un tribunal colegiado que revise si se apegó a legalidad o no se apegó a legalidad. Pero como lo dije, independientemente del resultado de los tribunales nacionales, pues tenemos instancias internacionales para evidenciar. Y ahí el regaño sería para todo el Estado,
2: para el
5: Poder
2: mexicano.
5: Judicial, para el Poder Ejecutivo y para el Poder Legislativo.
2: Oiga, por último, no sé si ahora yo soy el que, bueno, yo no soy, si soy, no sé si soy yo el que peca de ingenuo, pero a lo mejor hay un pequeñísimo triunfo dentro de esto, que aunque el fallo pues se queda corto en muchísimos sentidos, pues de alguna manera, usted me lo dirá si en términos legales es así, pues sí quedó acreditada su responsabilidad, ¿no?
5: Yo diría que no solo quedó acreditada, sino que todo el empuje que dieron las víctimas junto con las organizaciones que los estamos acompañando, evidenciaron el 27 de marzo del año pasado, en la disculpa pública, que él admitiera que durante su administración había hechos constitutivos de delito. Uh-huh. Así lo mencionó. Entonces, todo eso queda en ese expediente, todo eso queda en el dominio público, de que efectivamente se cometieron delitos, que hubo un responsable. Y el responsable tendría que venir desde el titular del Instituto Nacional de Migración, que era él. Entonces, si hubo avances, claro que hubo avances, y claro que va a haber más avances, no los que esperábamos, como quisiéramos, porque desafortunadamente en el país nunca ha habido una vinculación y sanción de un titular de alguna dependencia, pero por lo menos en esta sí se le vinculó, aunque fuera por un delito menor, sí tuvo que enfrentar el proceso, a pesar de que a pocos meses quería ser absuelto, porque el beneficio de salir por la puerta trasera sin enfrentar el proceso lo buscó desde los primeros meses, porque ya sabía que tenía un delito que le permitía escaparse del proceso. Entonces sí hubo avances, pero eso lo hemos venido impidiendo a través de juicios de amparo, a través de oponernos de manera tajante junto con las víctimas a que fuera absuelto. Esto hubiera sido de los primeros meses, pero ahora estamos a más de 3 años y medio, y eso también se le señaló al juez. Las víctimas siguen esperando justicia.
2: Bueno, pues estamos atentos al caso, que no se ha cerrado, como usted dice, abogado, y le agradezco mucho que me haya tomado la llamada.
5: Al contrario, Pascal, muchas gracias por el espacio y que tengan un buen día y también a toda tu audiencia.
2: Gracias. Marcos Zavala, asesor jurídico de las víctimas del incendio de la estación migratoria de Ciudad Juárez. 8:50, vamos a un corte, regresamos.
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4: Se han registrado alrededor de 1.500 casos de fraude inmobiliario frente a los 2.500 reportados el año pasado, señaló Neil Castro, presidente local de la Asociación Mexicana de Profesionales Inmobiliarios. El centro penitenciario La Pila presenta una ocupación del 120%, aunque el Estado asegura invertir en infraestructura y servicios para mantener la gobernabilidad. El Pleno de la Cámara de Diputados aprobó la Ley de Ingresos de la Federación para 2027, que prevé captar 10.636.488.1 millones de pesos.
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2: Con 53, ya estamos de vuelta en la primera emisión y aquí está conmigo en la mesa del programa René Delgado. Vamos a escuchar, como todos los jueves, su comentario político. Martes y jueves aquí en la primera emisión. René, ¿cómo estás?
7: Bien, Pascal, saludándote a ti y al auditorio.
2: Veo que tienes muchos papeles.
7: Sí, fíjate que anoche ya le había avisado a la producción sobre qué tema iba, que era el del Seguro Social, pero al cobrar conciencia de la suerte que tiene, por decirlo de esa manera, Francisco Garduño, el excomisionado del Instituto Nacional de Migración, resolví cambiar el tema porque es un asunto, Pascal, que ayer que recompilaba cuántas veces nos hemos referido al asunto aquí, yo al menos le he dedicado 5 o 6 comentarios.
2: Uh-huh. Sí, sí, sí.
7: El último de ellos, Pascal, en apenas junio de este año. ¿Por qué razón? Porque en junio la Suprema Corte de Justicia resolvió reabrir el caso de la guardería ABC para que no quedara este en la impunidad. Y yo preguntaba aquí contigo si se reabría el caso de la guardería ABC, si no valdría la pena reabrir el caso de la estación migratoria de Ciudad Juárez, donde el 27 de marzo del 2023 murieron los 40 migrantes a los cuales tú ya te has referido y quedaron lesionados 25. Ahora, en todo este recuento, todo pareciera producto de una tragedia lamentable, pero hay un detalle que de pronto se olvida en los comentarios. ¿Por qué murieron? Porque estaban bajo candado, porque estaban encerrados con llave y no encontraron la llave. Y unos cuantos días después de aquello, el propio comisionado Francisco Garduño declaró que él dormía como bebé. Perdón, pero así lo dijo él, porque él estaba a 800 kilómetros de donde habían ocurrido los acontecimientos. Todo el mundo nos fuimos de espalda, porque verdaderamente sí sorprendía que el comisionado, el responsable de la institución en la cual habían muerto o habían sido heridas estas personas, dijera que pues él estaba muy lejos y no tenía por qué perder.

0: él tenía que cumplir. Entre ellas, las dos más destacadas, naturalmente, indemnizar a los familiares de las víctimas o directamente a los lesionados, pedir disculpas públicas y otra serie de señalamientos. Y en efecto, se estableció que tenía que pedir una disculpa pública, pero él logró evadir, retrasar esas disculpas públicas.
1: Yo diría que matizar también.
0: Sí, y la otra parte, Pascal, no tuvo la entereza humana, política y moral de dejar el cargo en lo que se llevaba a cabo este proceso.
1: ¿Cuánto tiempo de este sexenio permaneció Garduño en el cargo antes de ser sustituido por Sergio Salomón Céspedes?
0: Más de 6 meses, Pascal. Por aquí yo tengo el dato. ¿Y sabes por qué razón decía que se mantenía ahí? Porque no había recibido instrucción de aquel al que se debía, que no era la
1: Que
0: presidenta.
1: para la presidenta eso debió haber sido un insulto. Cada quien,
0: Un agravio, ¿no?
1: digamos, toma registro.
0: Porque a mí no me ha hablado Andrés Manuel López Obrador,
1: Sí.
0: nomás que él ya no era
1: Pues sí,
0: presidente de la
1: increíble,
0: República.
1: ¿no? Sí.
0: Y se mantuvo en el cargo y ofreció las disculpas un día después de dejar ese cargo. Ahora, yo no estoy, digo, entrevistaste tú ya al abogado que conoce la materia jurídica. Yo no puedo afirmar si estamos frente a un manifiesto caso de impunidad, pero sí creo que se podría reponer el juicio. Pero en todo caso, sí estamos frente a un manifiesto caso de pusilanimidad política. ¿Por qué razón, Pascal? Porque después de haber retrasado, bueno, si te digo que pidió las disculpas apenas en junio del año pasado, verdaderamente, ¿por qué es que se le reivindicó con un nombramiento presidencial como director general de formación en el trabajo en la Secretaría de Educación? La mandataria llegó a señalar que había acordado eso con Mario Delgado, quien fue a instalarlo en su oficina. Sí extraña mucho que un secretario de Estado se tome la molestia de instalar en su
1: Director
0: cargo
1: general.
0: a un director
1: ¿Director
0: general.
1: general de qué? Repítenos.
0: Formación para el trabajo en la Secretaría de Educación. Siendo que en el fondo lo que él administró como estaciones migratorias eran en realidad cárceles improvisadas, Pascal, donde sí tenía experiencia, porque él fue director de penales. Entonces, sí asombra que por un lado, bueno, ahí es donde uno dice es que la reforma judicial cobró sentido, es que el juez de control que suspendió el proceso, porque a su parecer quedaron satisfechas las condiciones establecidas. Esa es la nueva justicia mexicana. Uno. Dos, es que al margen de la justicia no se habla con mucha frecuencia del humanismo, de la supuesta cuarta transformación. ¿Dónde queda este? ¿Dónde queda este si no solo no se le separó del cargo en el momento, sino se le dio otro cargo al siguiente sexenio? Y él es el que va a formar a la gente en el trabajo ahora. De ahí, Pascal, te digo, te despliego ahí, ayer que estuve imprimiendo los comentarios hechos con anterioridad, sí verdaderamente asombra. Porque hasta para esto, hasta para cometer ese tipo de arbitrariedades, pues hay que tener un poquito de discreción. Y no, están convencidos de que ya cumplió con un proceso, ya satisfizo, ya pagamos nosotros las indemnizaciones y puede seguir al frente de una dependencia pública.
1: Y llama la atención, pues la justicia selectiva, el tratamiento diferenciado. Tú mencionabas el caso de reabrir la investigación sobre la tragedia, indudablemente la tragedia de la guardería ABC, pero el caso reciente del exgobernador Ernesto Rufo, que yo no sé si es culpable o no, pero lo
0: Sí.
1: que sí sé es que llevarlo a él, a un hombre de su edad, el cargo que se le imputa a un lugar donde hay personajes como el recientemente encarcelado ahí, el tanque, ¿no? Y no poner en este otro caso una medida equivalente, en un caso en el que 40 personas murieron quemadas y 20 resultaron lesionadas. O sea, no hay equivalente.

0: No, no.
1: Cuando se trata de un personaje del oficialismo y cuando se trata de un personaje de la oposición.
0: Fíjate, Pascal, digo, ya que tú tocaste ese tema, yo el otro día pensaba, digo, llevan a un hombre desde el altiplano hasta Ensenada
1: Por tierra.
0: por tierra. No sé cuál vaya a ser el desenlace si es bajo proceso. Desconozco cuál pueda ser el desenlace de este. Si fuera adverso a Ernesto Rufo, yo supongo que lo van a traer por tierra al altiplano, que eso sería un desfile verdaderamente brutal, porque ahí es donde uno ve lo que tú estás diciendo, cómo la vara de la justicia es muy elástica en ese
1: Sí,
0: país.
1: sí, sí. René, gracias.
0: A ti.
1: Gracias, René Delgado, martes y jueves, aquí en la primera emisión. No se pierdan su comentario político. Vamos a un corte, son las 9:02. Tenemos todavía 2 horas de programa por delante. No se vayan.
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1: La presidenta Claudia Sheinbaum anunció que el director del Instituto Mexicano del Seguro Social, Zoé Robledo, deberá presentar una nueva propuesta salarial a sus trabajadores luego de que la mayoría rechazó el incremento ofrecido, aunque advirtió que cualquier mejora tendrá que ajustarse a las posibilidades económicas de la institución. La presidenta destacó que las votaciones de los trabajadores sindicalizados fueron democráticas. Bueno, ahí le debemos el audio, a ver si en un momento se lo podemos poner, pero antes la presidenta se dijo optimista de la situación económica del país, destacó que México se encuentra en séptimo lugar entre los países que integran la OCDE en cuanto al crecimiento económico.
10: Y recientemente salió una publicación de Cepal. Entre 2014 y 2024, México contribuyó con el 60% de la reducción de la población en situación de pobreza en toda la región. Hay crecimiento, pero muy importante distribución de la riqueza. Aumento salarial, programas de bienestar permiten que haya una mayor distribución, reducción de la pobreza. En agosto la actividad industrial aumentó 0.6% mensual. Del 2025 a agosto del 2026 creció 3.6%. Por eso mi optimismo de que vamos bien.
1: También en la conferencia matutina, la secretaria de Turismo, Josefina Rodríguez, destacó el aumento del turismo extranjero, así como de la derrama económica en el sector durante el periodo enero-agosto 2026.
11: De enero a agosto llegaron 67.7 millones de viajeros internacionales, un récord de más de hace 20 años que no se veía. Eso es una suma del 6.3% más versus enero-agosto del 2025. En turistas, que son los que pernoctan, alcanzamos 32.7 millones de turistas, 3.9% más que el mismo periodo que el año anterior. También es un récord histórico. El tercer récord histórico es la derrama económica. Como bien usted lo decía, sigue aumentando a pesar de todos los temas macroeconómicos en el mundo, sobre todo en el tema turístico, llegamos a más de 24.152 millones de dólares, que significa 1.9% más que el mismo periodo que el año anterior.
1: Bueno, y por la importancia del tema de la votación que tuvo lugar en el Instituto Mexicano del Seguro Social, vamos a regresarnos a ese asunto y escuchar ahora sí lo que dijo la presidenta.
10: El día de hoy y mañana, pues, Zoe Robledo va a hacer un análisis para ver una propuesta que pueda ser, pues, de beneficio. ¿Qué rescatamos de esto? ¿Qué es importante? Fíjense. La reforma laboral que hizo el presidente López Obrador da esta posibilidad, que en caso de que no reconozcan una negociación de su dirigencia sindical, se haga una consulta abierta, democrática, y que la base trabajadora dé su opinión. Se abrió una votación libre para aquellos que dicen que no hay democracia en el país, hacer una reevaluación. Todo tiene que estar en el marco de lo posible.
1: Durante su comparecencia ante el Pleno del Senado de la República con motivo de la glosa del segundo informe de gobierno, el secretario de Relaciones Exteriores, Roberto Velasco, defendió la soberanía mexicana en la que llamó tiempos de incertidumbre internacional y frente a presiones desde el extranjero. Además, sostuvo que la diplomacia mexicana existe para servir al pueblo de México, por lo que aseguró que el servicio exterior mexicano protege a connacionales en todo el mundo.
14: Nuestra política exterior es una política de Estado. Ante la presión, serenidad. Ante la provocación, principios. Ante la incertidumbre, resultados. Ese es el método de la diplomacia mexicana. Esa misma Constitución confía a este Senado el análisis de la política exterior. Por ello, seguiremos trabajando de manera coordinada con esta Cámara, por y para México. Senadoras y senadores, cada día, en cada embajada y en cada consulado, la diplomacia mexicana trabaja para que México siga siendo respetado como lo es en el mundo. Ese es y seguirá siendo nuestro compromiso. A las comunidades mexicanas en el exterior, les digo, su país las acompaña hoy y siempre. México se hace respetar con la fuerza de sus principios y la dignidad de su pueblo.
1: El presidente de Estados Unidos, Donald Trump, elogió a su homóloga mexicana, Claudia Sheinbaum, durante un mitin en Arizona, donde afirmó que tiene la voz más hermosa y recordó la conversación que sostuvo con ella sobre el cambio de nombre del Golfo de México por Golfo de América, Trump aseguró que la mandataria mexicana le agrada y la describió como una mujer elegante. ¿Saben por qué le llamé Golfo de México? Me gusta mucho la presidenta de México, es una mujer elegante con una voz hermosa. Yo le he dicho que tiene una voz hermosa. Espero que esto no le resulte ofensivo. Actualmente decir algo así se considera un gran insulto que podría poner fin a una carrera política, pero señora presidenta, si me permite decirlo, tiene usted una voz hermosa. Eso dijo Donald Trump en un mitin en Arizona. La audiencia de estatus de Ovidio Guzmán López, hijo de Joaquín El Chapo Guzmán, fue reprogramada una vez más. Se llevaría a cabo en el Tribunal de Distrito del Norte de Illinois en Estados Unidos. Originalmente estaba fijada para el 7 de diciembre de este año, pero quedó pospuesta para el 14 de abril de 2027 a las 9:30 de la mañana, hora del centro de México. Así lo indica una notificación del registro judicial que se dio a conocer ayer, así que será el próximo mes de abril. El ex líder del gremio ganadero en Escuidapa, Sinaloa, Francisco Alberto Salcido Rivera, alias Pancho Salcido, fue asesinado a balazos en la zona centro del municipio. La agresión ocurrió cuando el ex dirigente arribaba a un local comercial, momento en que fue interceptado por sujetos desconocidos. Autoridades confirmaron que su hija menor de edad salió ilesa del ataque. Y desde el viernes pasado, cuando la gobernadora Graciela Domínguez Nava encabezó las jornadas de paz y la mesa por la paz y justicia para las mujeres, se han registrado 7 muertes violentas, entre ellas las de 2 mujeres y la del coordinador de Protección Civil, Jesús Francisco López Briviesca. Lo más relevante de la información a la hora, vamos a un corte y regresamos enseguida.

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9: Alianza. Ken Salazar volvió a México para presentar Fronteras, mi lucha por una América unida y plantear una nueva etapa de cooperación bilateral contra el crimen organizado, con reglas claras y respeto a la soberanía. El ex embajador de Estados Unidos pidió dejar atrás el episodio de Ismael El Mayo Zambada, cuya entrega a autoridades de Estados Unidos tensó su relación con el gobierno pasado. También reconoció las acciones de Claudia Sheinbaum y del secretario Omar García Harfuch contra los grupos criminales, pero advirtió que ningún país debe enfrentar solo la violencia. La unión hace la fuerza. Esto es lo que dicen los frentes políticos de Excelsior el día de hoy.
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10: Bueno, ya le decía yo que esta madrugada se aprobó en la Cámara de Diputados la Ley de Ingresos 2027 y la propuesta, entre otras cosas, de grabar plataformas digitales extranjeras por ingresos que generan en México. Vamos a hablar de la Ley de Ingresos con Alfonso Ramírez Cuellar, vicecoordinador de Morena en la Cámara de Diputados. ¿Cómo estás, Alfonso? Gusto saludarte.
11: Muy bien, Pascal. Muchísimas gracias. Muy buenos días.
10: Bueno, pues a veces parece que el gobierno está buscando sacar recursos de donde se pueda, Alfonso.
11: No, hemos presupuestado ingresos por poco más de 9 billones de pesos, ingresos tributarios y no tributarios. El resto será financiamiento para poder gastar en los 12 meses del 2027 una cantidad superior a los 10 billones 600 mil millones de pesos. Este es un paquete económico que ha generado muchísima simpatía, ha sido calificado como muy sustentable, muy sostenible, muy responsable por las calificadoras y por los organismos internacionales y por los inversionistas de nuestro país y de otras partes del mundo. Es decir, son ingresos ciertos que tienen como base ampliar los derechos de los contribuyentes, porque aprobamos que todos aquellos contribuyentes, personas físicas y personas morales, las personas físicas que ganen hasta 5 millones o las morales que ganen hasta 50 millones entrarán en un régimen simplificado de confianza que les permitirá muchísimas facilidades y derechos como contribuyentes. Entonces yo creo que esta es una gran noticia para una enorme cantidad de personas físicas y para las empresas. También aprobamos el día de ayer un compromiso que ya había anunciado la Presidenta de la República para evitar los juicios largos, la determinación de créditos fiscales, suprimir multas, recargos, actualizaciones, y evitar que se finquen créditos fiscales, sino que ahora pues entramos en una etapa de conciliación, de acuerdos para que la autocorrección del contribuyente permita pagar sin estas cargas tan onerosas, tanto para la autoridad como para la persona moral o persona física. Entonces, creo que avanzamos muchísimo en los derechos de los contribuyentes. También, algo que ha generado muchísima polémica, pues es el tema de las reformas que hicimos al impuesto sobre la renta. Aquí yo quiero decirle al auditorio que pues tenemos poco más de 580 mil personas morales dadas de alta en el Servicio de Administración Tributaria, pero más de 370 mil no pagan impuestos sobre la renta. Este es un problema porque agarran una especie de fiebre, una obsesión por deducir y deducir, y le abren la puerta, muchas de ellas, a la facturación falsa para justificar gastos a través de operaciones que no existen, de empresas que están actuando como factureras. Uh-huh. Y también pues son muchas empresas que ya tienen 5, 10, 7 años declarando pérdidas y pérdidas. Entonces es una planeación fiscal muy agresiva que estaba pues prácticamente eludiendo el pago casi de 150 mil millones de pesos anuales, y esta es la única reforma que se hizo.
10: Alfonso, en su reunión de este otoño en Bangkok, Tailandia, el FMI advirtió ayer que pues los países desarrollados están pagando cada vez más intereses por el servicio de la deuda. El financiamiento se ha vuelto muy caro, como sabe nuestra audiencia. ¿No hay razón para estar preocupados por la trayectoria de la deuda de nuestro país?
11: Sí, siempre hay que estar alertas, muy preocupados. Aquí afortunadamente hemos avanzado en que más del 85% de nuestra deuda ya está en moneda nacional. Mucha de ella, la mayor parte, son tasas fijas y son plazos más largos. Entonces tenemos una garantía de sustentabilidad en el manejo de nuestra deuda, y pues ahora el reto, como todos sabemos, pues es garantizar que la recaudación, que la fortaleza fiscal del Estado mexicano crezca. Yo creo que uno de los temas que tú mencionabas hace un momento, que no es un tema mexicano, es un tema mundial, es lo relacionado con las plataformas de comercio, con los grandes gigantes tecnológicos, porque efectivamente desde 2019 un servidor y muchos pues hemos logrado que haya una regulación fiscal de estas plataformas en nuestro país. Uh-huh. Pero ahorita solamente retienen el IVA, retienen el impuesto sobre la renta de los consumidores mexicanos, lo enteran, pero todas las utilidades de Facebook, de Amazon, de todos los gigantes tecnológicos, no pagan absolutamente un solo peso. Fíjate, este es un grave problema, no pagan un solo peso por las utilidades y las ganancias que obtienen en nuestro país, alegando el concepto de establecimiento permanente, cuando ya esto pues es algo pasado de moda y es una justificación para tributar en paraísos fiscales. Entonces, este es un debate que hay que abrir. Uh-huh. Yo creo que también tenemos una veta muy grande porque la facturación falsa en nuestro país es demasiado alta. Sí. Es una red política criminal muy extendida, con un una fuerza inusitada que pone en jaque a las instituciones. Son los mismos guachicoleros, los factureros, los extorsionadores. Entonces yo creo que ahí tenemos que irnos a fondo. Dimos un paso importante en este paquete económico, pero nos falta más. Debimos de hacer mucho más, sin complacencia, sin ningún temor, porque es un saqueo del erario muy grande. Entonces yo creo que nuestra deuda está manejable. Uh-huh. Y además es una deuda que se contrata para financiar un gasto de 1.300.000 millones de pesos que va dirigido a infraestructura, a carreteras, a la modernización de nuestros puertos, a todos los proyectos para
10: pero también ampliar algo en gasto la corriente, generación, ¿no?,
11: de energía,
10: Alfonso.
11: Pero el grueso es, uh-huh, el grueso del gasto, del financiamiento, del crédito va para la modernización y el fortalecimiento de nuestra infraestructura. Uh-huh. Son 8 billones los que se comprometió la doctora Claudia junto con la inversión privada para 2027, 2030, principalmente dirigidos a vivienda, carreteras, agua, energía, hidrocarburos, y yo creo que hacia allá con esto se cumple el mandato constitucional de contratar deuda para inversión y que genere las utilidades y los retornos necesarios.
10: Bueno, me quedan un par de minutos, Alfonso, preguntarte por último, si sumamos servicio de la deuda, pensiones y programas sociales que están inscritos en la Constitución, las obligaciones, pues ya casi alcanzan la mitad del presupuesto, tenemos poco margen para lo demás, ¿no?
11: No, sí, son de casi es el 70%, sí. Pascal, o sea, tenemos un grave problema, necesitamos ya discutir y entre todos llegar a un acuerdo político, social, en materia de pensiones. Tenemos más de 1,000 sistemas de pensiones, precisamente hoy tenemos una reunión para ver cómo establecemos una nueva legislación y un control y una ruta cierta en materia de pensiones. Este es un problema muy serio.
10: ¿Tú ves que vayamos a mover la edad de jubilación en este país?
11: Pues ahorita lo primero que necesitamos es ver de qué tamaño es el reto. Yo creo que los próximos días tendremos la posibilidad de presentar públicamente un diagnóstico, una propuesta. Los desafíos son muy grandes, implica un gran acuerdo nacional, porque no podemos seguir trabajando de la misma manera. Casi son, pues este año le vamos a dedicar casi 1.600.000 millones de pesos tan solo a pensiones. Este es un problema. El resultado de la encuesta del INEGI, del Precenso, nos indica que se ha acelerado el envejecimiento, sí, y esto pues genera mayores retos tanto en pensiones como en el sistema de salud.
10: Bueno, pues ahí están los temas que se abordaron en la expedición, en la aprobación de esta ley de ingresos por parte de la Cámara de Diputados. Gracias, Alfonso, te mando un abrazo.
11: Al contrario, muchísimas gracias, Pascal, muy amable.
10: Gracias, Alfonso Ramírez Cuellar, vicecoordinador de Morena en la Cámara de Diputados. Vamos a un corte y regresamos.

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3: Son las 9:31 en el tiempo del centro. Vamos con Rodrigo Pacheco y más de la economía, negocios y finanzas en esta mañana de jueves. Rodrigo.
4: Querido Pascal, con gusto de saludarte. Yo estoy en Mexicali y mi querido Eduardo Leiva, director general de Banca Patrimonial y Privada de Multiva, está en Guadalajara. Querido Lalo, ¿cómo estás?
5: Hola, mi querido Rod, ¿cómo estás? Qué gusto saludarte a ti, a Don Pascal y al auditorio de Casa de Bolsa Multiva de nuestra Banca Patrimonial y Privada. Y estamos, ayer tuvimos nuestro evento que llamamos las Mesas de Trabajo Regionales, en este diálogo súper cercano con los principales generadores de riqueza, clientes, inversionistas muy, muy relevantes aquí en Guadalajara. Y ahorita, Rod, te extrañamos porque nos vamos a Ajijic, a Chapala, a ese paraíso en México con nuestros muy queridos clientes de la comunidad de los Estados Unidos y Canadá, y vamos a platicar con ellos de muchas cosas, caray, de inversiones, de robótica, de la nueva etapa de la inteligencia artificial, esta inteligencia artificial física, caray. Entonces estamos muy entusiasmados de llegar a Chapala.
4: Saludos a todos allá en Chapala, mi querido Lalo, cuando llegues, siempre es una comunidad muy bonita. Lalo, ¿y cómo estás viendo pues los mercados? El dato de la inflación en Estados Unidos ayer pues sacudió, digamos, fortaleció el dólar, debilitó al peso, los mercados cayeron, pero estamos en récord, y bueno, hay varios sectores, 11 para ser exactos, dentro del Standard Poor's 500 que es importante visibilizar.
5: Exactamente. Bueno, es importante que nos aprendamos todos, Rod, los 11 sectores económicos del S&P 500, que son, primero, tecnología, el sector financiero, bancos, energía, salud, consumo discrecional, consumo básico, se divide, industriales, materiales, bienes raíces, servicios públicos y comunicaciones. Y referente a la inflación, Rod, pues bueno, ya se definieron varias cosas ayer, porque la inflación de septiembre de Estados Unidos, la más importante, fue del 3.7%, viene del 3.4% en agosto. Esto es un dato contundente al alza, y bueno, la Fed incrementó la tasa, Rod, ¿te acuerdas? El 16 de septiembre, fecha importante para México, y subió su tasa del 3.75 al 4%, que rompió una racha de mucho periodo sin movimiento en las tasas. Y bueno, lo que esperamos de la Fed americana es que, y el mercado también, desde nuestra casa de bolsa, en octubre la Fed mantiene, el 28 de octubre, y en diciembre sube 25 puntos base para cerrar el año en 4.25%.
4: Y ahí el diferencial con México, si nos mantenemos en 6.5%, pues va a estar en mínimos. Ya no veo espacio, pero no sé cómo lo observas tú, mi querido Lalo, para que el banco pudiese recortar a finales de este año. De repente, en las minutas, parecía que eso pudiera ser una posibilidad.
5: Sí, bueno, ayer estuvimos en un evento muy interesante, en un comité de inversión muy importante que administramos en nuestra casa de bolsa, y platiqué con Pau Meseguer, el director de análisis del grupo financiero Multiva, que por cierto viene de Banxico, con un background súper interesante para este momento de Multiva. Y bueno, platicábamos justamente de qué va a ser el Banxico, y del diferencial de tasas. cuando la tasa inflacionaria hace varios años después de la pandemia estaba al 9.1%, que los bancos centrales, tanto la Fed como Banxico, reaccionaron de forma impecable, la verdad. El diferencial de tasa ROT, México estaba al 11.5, era de 600 puntos base y teníamos, bueno, pues mucha cancha para manejar el tema de política monetaria. Ahora ya estamos en 200 y tantos puntos base. Es decir, bastante por ciento menos. Entonces, obviamente, la expectativa de gestión es mucho menor y el tipo de cambio reacciona de 16.93 hasta niveles de 18.77 en este momento de mercado. Pero bueno, me parece que el Banxico tiene menos posibilidades de moverse en este entorno después del dato inflacionario de ayer. Ahora, hay un término que se está utilizando mucho, Rob, el desacoplamiento del Banxico con la Fed americana. Son dos países diferentes, pero bueno, hay que estar muy pendientes. Por eso el Banxico se reúne siempre una semana posterior a la Fed americana.
4: Claro, porque, bueno, pues es fundamental. Ahora, en términos de portafolio, bueno, los que te han ido haciendo caso, mi querido Lalo, y los que asesoras, pues un componente obviamente dolarizado en Standard & Poor's. Eso, pues ahorita se ve muy bien en los portafolios, por supuesto, pero ¿cómo entender y cómo estás viendo al Standard & Poor's 500? Sobre todo, bueno, pues siempre lo recomiendan, los ETF son clave para entrar y tener exposición a ello y, bueno, ir conformando ahí un portafolio muy completo.
5: Claro, claro, lo hemos comentado siempre y este espacio se trata de eso, Rod, de invitar a la gente a invertir desde muy jóvenes, inicios de sus 20s, caray, en S&P 500, en Russell 2000, en el Nasdaq 100 de tecnología, también incorporar toda la macro tendencia actual de robótica, de AI física, las empresas, las 7 magníficas, pero también hacer acciones contracíclicas, Rod, de consumo sólidas que pagan dividendos y también construir permanentemente liquidez estructural para peores escenarios estadísticos, pero también liquidez para entrar recurrentemente cada mes en tus minusvalías de acciones que tengan mucho valor. Pero bueno, la parte accionaria debe ser minoritaria y la parte indizada debe ser mayoritaria y entrar como este dollar cost average en distintos momentos de mercado. Y bueno, en el análisis rápido, Rod, tres frentes: los resultados reales que hay que analizar, después las proyecciones futuras, el guidance, y último la gestión y el análisis que hace el mercado de esto. Entonces, son tres análisis muy interesantes que hacemos en Multiverse.
4: Pues ahí muy completo, mi querido Lalo, esperando ya los resultados, que empiece la feria de resultados del tercer trimestre, que va a ser interesante observar cómo van aterrizando. Ya reportaron los bancos en la Unión Americana. Digamos, no diría que auge, pero
5: mixto, sí.
4: Y la discusión de los bonos que ya tendremos, mi querido Lalo. Te mando, como siempre, un gran abrazo. ¿Dónde te encontramos?
5: Bueno, rápidamente, los bonos, Rod, reaccionaron ayer por el dato inflacionario, pero ya no en el máximo anterior. Entonces ya tenemos máximos decrecientes, que ese es un buen dato de normalización del mercado. Multiva.com.mx, te mandamos un abrazo con mucho cariño, mi querido Rod. Te vamos a extrañar con nuestros clientes de Estados Unidos y Canadá. Un abrazo, mi querido Don Pascal, y al auditorio de Casa de Bolsa Multiva y la Banca Patrimonial y Privada.
4: Abrazo, Lalo.
5: Abrazos.
4: Es lo que tenemos, querido Pascal. Escuchamos a Eduardo Leiva, director general de Banca Patrimonial y Privada de Multiva. Te mandamos un abrazo. Lalo desde Guadalajara, yo desde Mexicali.
3: Igual para ti, Rodrigo. Gracias también para Lalo. Vamos a un corte, son las 9:38 en el tiempo del centro. No se vayan.
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3: Son las 9:41, gracias por permanecer con nosotros durante la presentación de su libro Fronteras, mi lucha por una América unida en la Ciudad de México. El ex embajador de Estados Unidos en México, Ken Salazar, se dijo respetuoso del gobierno de la presidenta Claudia Sheinbaum y manifestó su respaldo para fortalecer la relación bilateral, principalmente en materia de inversiones. Además, el ex diplomático apostó por el diálogo y la cooperación para mantener óptimas las relaciones bilaterales. Enrique Sánchez nos informa.
10: Poco más de año y medio después de que terminara su misión como embajador de los Estados Unidos, Ken Salazar regresó a México para presentar su libro Fronteras, mi lucha por una América unida, en el que plantea una nueva alianza entre ambos países con un marco legal claro en la que cada uno haga su parte para terminar con los grupos del crimen organizado.
11: Se tienen que desmantelar estos carteles porque la violencia que existe en México, también en los Estados Unidos, internacional. No es nomás lo de México, es lo de Estados Unidos también. Entonces, el propósito que tengo yo es que tenemos que tener unas alianzas de seguridad en marcos durables y legales por ley internacional que respete la soberanía de los Estados Unidos y México. El problema de la violencia no lo puede hacer nomás un gobierno solo. Se requieren los dos gobiernos.
10: El también exfiscal general y senador por su estado, Colorado, pidió cerrar el capítulo del secuestro y entrega del Mayo Zambada a autoridades norteamericanas por parte del hijo del Chapo Guzmán en julio de 2024, un pasaje que comenta en su libro y del que reconoce le llevó al distanciamiento con el expresidente López Obrador. Destacó, en cambio, las acciones que ha emprendido el gobierno mexicano en los últimos dos años para desmantelar a estos grupos de la delincuencia.
11: Desde que llegó la presidenta Sheinbaum, con su equipo, incluso el líder Omar García Harfuch, por la dirección de ella, México está haciendo bastante. Eso lo digo. También el gobierno de los Estados Unidos tiene que trabajar a la mano. Pero esto se tiene que poner en un marco internacional que de veras haga las cosas que se requieren a tener una seguridad compartida.
10: El ex embajador durante la administración Biden reconoció durante la charla en la librería Miguel Ángel Porrúa que el tema de la seguridad es crucial para ambos países, pero debe sustentarse en la confianza, el respeto y la soberanía, y no bajo amenazas de intervenciones militares.
11: Me preguntas sobre las amenazas del presidente Trump. Mira, cuando uno tiene un vecino. Diga tú, Pedro, tu vecino de tu casa. Si te vas a llevar bien con ese vecino, lo vas a llevar por amenazas. O lo vas a llevar con una comunicación, donde hay un problema, a ver cómo se puede resolver en el momento, pero también a largo plazo. Eso es lo que tiene que existir. Y en este momento no existe. No existe.
10: El ex embajador confió en que con el resultado de las elecciones de medio término de noviembre en Estados Unidos se cuente con un mejor escenario en el que se deje atrás la polarización que hay y que existe hoy en la sociedad, y en el caso de la relación con América del Norte se alcance una nueva alianza que fortalezca la seguridad, el comercio, logre fronteras modernas, regule la migración y reconozca la diversidad compartida. Ken Salazar se desmarcó de competir por la presidencia de los Estados Unidos en 2028, aunque dijo que los planteamientos que hacen en esta publicación se los hará llegar a quienes aspiren del Partido Demócrata a llegar a la Casa Blanca. Para Imagen informó Enrique Sánchez.
3: Un referente del periodismo y un maestro para muchos. El canciller Roberto Velasco recordó en esos términos al periodista Francisco Garfias, columnista de Excelsior, fallecido el pasado fin de semana. Escuchemos los detalles.
12: El secretario de Relaciones Exteriores, Roberto Velasco, reconoció el trabajo del periodista Francisco Garfias. Durante una conferencia de prensa ofrecida al término de su comparecencia ante el Pleno del Senado de la República, el canciller hizo una pausa antes de continuar con la ronda de preguntas para dedicar unas palabras a su amigo y colega, fallecido el pasado domingo 11 de octubre.
13: Y antes de que pasemos a la siguiente pregunta, yo quisiera tomarme un momento, porque hay alguien que nos hace falta hoy. Y pues quisiera recordar a nuestro amigo Francisco Garfias, un referente del periodismo, un gran amigo de muchos de ustedes, de nosotros, un maestro con muchos en el periodismo. Se le echa de menos.
12: Velasco también envió un abrazo solidario a los periodistas que cubren las actividades legislativas, quienes durante años convivieron con Garfias en el seguimiento de la vida política y parlamentaria del país.
13: Pues mi abrazo solidario a toda la fuente, el Senado de la República, de la cual Pancho Garfias será muy orgullosamente.
12: Francisco Garfias fue uno de los periodistas con mayor trayectoria en la cobertura del Congreso de la Unión. A través de su trabajo como reportero y columnista de Excelsior, documentó durante décadas las decisiones, los debates y los acontecimientos que marcaron la vida política nacional. Su fallecimiento generó muestras de reconocimiento y condolencias entre legisladores, funcionarios y periodistas, quienes destacaron su rigor profesional, su experiencia y su cercanía con quienes compartieron con él la cobertura de la fuente legislativa. Con información de Leticia Robles, Imagen.

0: Son las 9:47. En más información, tras los hechos violentos registrados el martes en Cuautla, como los ataques contra unidades de transporte público, la presidenta Claudia Sheinbaum aseguró que autoridades trabajan en un plan particular para el municipio enfocado en el reforzamiento de la policía municipal contemplado para presentarse en un mes. Vamos a escuchar lo que dijo la presidenta sobre este tema.
1: Se hizo un plan especial para Cuautla, particularmente relacionado con distintos delitos, pero también atención a la población. Ahí participan el comandante de la Guardia Nacional del Estado de Morelos con su equipo y la Secretaría de Seguridad y Protección Ciudadana en coordinación con el Estado. José Luis, lo que hoy les planteé en el gabinete es que trabajemos con la gobernadora, pues, para ver a dónde queremos llegar con la policía estatal. Se hizo un plan especial para Cuautla que está dando resultados relacionado con extorsión. Estamos trabajando en ello. Les pedí que en un mes nos viéramos nuevamente para que me presenten todo el plan, cuántos recursos se necesitan y ver de qué manera aporta Morelos y también apoyamos nosotros para poder tener una mejor condición. Fiscalía, Policía del Estado, el apoyo federal y la cercanía con la población.
0: Son las 9:49, vamos a un corte y regresamos enseguida con más aquí por Imagen. No se vaya.
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0: 9:52, vámonos con Pablo Carrillo y más de la información deportiva en esta mañana de jueves. Querido Pablo.
5: Querido Pascal, nuevamente te saludo con mucho gusto. Muy buenos días, amigos, muy buenos días. Un placer saludarlos. En esta ocasión, desde Tuxtla Gutiérrez, Chiapas, la sede del inicio de la 39ª edición de la carrera panamericana. Esta carrera que revive aquello que sucedió en 1950, cuando se corrió por primera vez, básicamente con autos de manufactura americana, y se corrió de norte a sur. A partir del 51 y cuando irrumpieron las grandes marcas europeas, pues obviamente que la idea de estas marcas, Ferrari, Porsche, era llevar sus autos, después de correr la Panamericana, a que pues se conocieran en el gran mercado de los Estados Unidos de Norteamérica. Y bueno, pues con la gran organización de mi querido Lalo León, con la gran organización de Karen León, su hija, pues francamente que este evento ha subsistido. Son 39 ediciones, la Panamericana se corrió solamente allá en los 50, y Lalo tuvo la idea de revivir esta carrera a finales de los años 80, y de allá para acá, cada año lo hacen mejor. Vámonos con la información deportiva. Milwaukee está a un paso de la Serie Mundial. Los cerveceros derrotaron 6-2 a los Dodgers de Los Ángeles y tomaron ventaja de 3-0 en la serie de campeonato de la Liga Nacional. Jackson Chourio abrió con home run y Jake Bowers y Garrett Mitchell conectaron home runs consecutivos para sellar la victoria. Ahora Milwaukee buscará completar la barrida y regresar al clásico de otoño por primera vez desde 1982. Mientras que 3 árbitras mexicanas representarán al país en la Copa Mundial Femenina Sub-17, que se celebrará en Marruecos del 17 de octubre al 7 de noviembre de este año. Karen Hernández será árbitra central, mientras que Carla Angélica Flores y Mayra Mora participarán como asistentes. Esta designación reconoce su trayectoria y preparación en competencias nacionales e internacionales. Vámonos con Cristian Mendoza, que nos tiene la información de la selección mexicana, en específico del próximo compromiso que afrontará el tricolor en Monterrey. Adelante, Cristian.
6: El Estadio de los Rayados del Monterrey se declara listo para recibir por primera vez a la selección mexicana. Es una espina que por fin se sacarán los regiomontanos tras los intentos por llevar al tricolor previo al Mundial 2026. Ahora que se albergará un partido de la serie de cuartos de final entre México y Jamaica en la Nations League de la CONCACAF, esto es lo que comentó Duilio Davino, director de selecciones nacionales.
7: A mí me hubiera encantado venir a jugar aquí a Monterrey, también a otras plazas, pero sobre todo a Monterrey. Es un tema que se escapa de mis manos y probablemente de las manos de varios de los que estamos aquí, pero sin duda, bueno, ahora lo que viene es esa oportunidad.
6: El duelo contra Jamaica será el primer oficial en la era de Rafael Márquez y se disputará este 17 de noviembre. Sin embargo, el seleccionador carga con cierto morbo por su balance en la pasada gira por Estados Unidos, de 2 juegos empatados por 2 perdidos, aunque Davino dio su respaldo al proceso.
7: Con más experiencia incluso y sabiendo lo que tiene que hacer. Fue una fecha FIFA donde pudo debutar a 9 jugadores en fecha FIFA.
6: Por último, Duilio Davino lamentó que la selección mexicana no contará en lo que resta del año con el delantero Raúl Jiménez.
7: Raúl tuvo una lesión en su rodilla hace 2-3 semanas y bueno, los doctores pensaron que siguiendo un tratamiento conservador podía estar listo, pero no avanzó.
6: Para Imagen, Cristian Mendoza.
5: Mientras que el Atlante rendirá un homenaje a Cristian el Hobbit Bermúdez este viernes durante su partido ante Pumas, será reconocido por su paso con el conjunto azulgrana, siendo parte del equipo campeón de la Liga MX en 2007 y de la Liga de Campeones de la CONCACAF en 2009. Hobbit ha disputado 329 partidos, anotando 53 goles y registrando 31 asistencias con los Potros. Y nos vamos con el inicio

0: Mejor versión 6:15 de la tarde, mientras que Marvin Harrison Jr. debutará con los Tejanos de Houston este domingo ante los Jaguares de Jacksonville en Londres, luego de su paso por los Cardinals de Arizona. El receptor se reencontrará con el quarterback CJ Stroud, con quien compartió equipo en Ohio State, en la Universidad de Ohio State. Ambos buscarán recuperar la conexión que mostraron en esa etapa y fortalecer la ofensiva de Houston cuando colegiales eran temibles. Y buenas noticias para los Patriotas de Inglaterra: el receptor AJ Brown comenzará a entrenar tras recuperarse de una lesión en el tobillo que lo ha mantenido fuera desde el inicio de la temporada. El equipo tendrá 21 días para activarlo y permitir su regreso. Además, Cristian González podría estar disponible para enfrentar este domingo a los Jets de Nueva York. Mientras que en el tenis, la mexicana Juliana Olmos, haciendo pareja con la estonia Ingrid Neal, avanzaron a los cuartos de final del Premier de Wuhan. Derrotaron a la pareja de la húngara Dani Stolar y la taiwanesa Fang Xianwu en 3 sets. Olmos y Neal enfrentarán en la próxima ronda a las sembradas número 1, la canadiense Gabriela Dabrowski y la brasileña Luisa Stephanie. Mientras que el yucateco Rodrigo Pacheco, eliminado en los octavos de final del Challenger de Santa Cruz al caer en 2 sets, 6-3 y 7-5, ante el boliviano Hugo de Lien. Pacheco aún tendrá actividad en dobles. Mientras que el Canelo Álvarez buscará recuperar actividad en el boxeo y tiene como objetivo disputar 2 peleas en un periodo de 4 meses. Primero enfrentará a Christian Billy el próximo 31 de octubre en Riyadh, en Arabia Saudita, si las condiciones bélicas lo permiten. Ahí estará disputando el título supermediano del Consejo Mundial de Boxeo, y posteriormente el tapateo ya tendría la mira puesta en regresar al cuadrilátero en febrero del próximo año. Y continúa la incertidumbre en Golden State, y es que Kristaps Porzingis continuará fuera de las duelas por un tiempo indefinido por problemas de salud que aún no están identificados con claridad. El jugador ya se reunió con directivos y especialistas de su equipo y confirmó que está trabajando con médicos para recuperarse. Los Warriors anunciaron que Porzingis estará fuera indefinidamente, por lo que su participación en el inicio de la temporada ante los Lakers de Los Ángeles está en duda. Querido Pascal, amigos, saludarlos a todos desde Tuxtla Gutiérrez, Chiapas, la sede de la carrera panamericana en su 39ª edición. Ya les platicaré cómo se están desarrollando las cosas. 3:30 de la tarde, los esperamos en Palabra del Deporte. Fuerte abrazo, querido Pascal.
1: Abrazo de vuelta, querido Pablo. 10 de la mañana en punto. Llevamos ya 3 horas de programa. Tenemos una más por delante. Quédese con nosotros, que aún hay contenidos que compartir con usted. No se vaya.
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5: Morena pondrá a discusión un predictamen para expedir la nueva ley de los medios de impugnación en materia electoral. Propone invalidar las elecciones si hay coberturas sesgadas de medios de comunicación. La presidenta de la Comisión del Agua del Congreso, Nancy García, señaló que los organismos operadores deberán presentar sus iniciativas de cuotas y tarifas de agua para 2027 a más tardar el 5 de noviembre. El alcalde Enrique Galindo inició obras hidráulicas en Bellas Lomas para reducir la dependencia de las pipas. El proyecto incluye un tanque de 200.000.

0: litros y una línea de conducción de 250 metros.
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5: Esta mañana, en conferencia de prensa, el secretario de Seguridad de Jalisco, Juan Pablo Hernández, informó que 17 policías estatales son investigados por uso desproporcionado de la fuerza durante las manifestaciones del domingo en Guadalajara, donde la ciudadanía exigía agua de calidad. Vamos a escucharlo.
6: De asuntos internos ha formado un expediente con más de 200 videos de diferentes ángulos de lo que ocurrió en la manifestación el pasado 11 de octubre. Esta revisión y las comparecencias nos ha permitido tener 17 compañeras y compañeros identificados que presuntamente actuaron fuera de los protocolos y al parecer hicieron uso indebido de la fuerza. Podría llegar o llevar a los compañeros y compañeras desde una amonestación hasta una separación del cargo. Mantendremos nuestra postura de cero tolerancia con aquellos policías que no cumplieron con su deber.
5: El secretario de Seguridad de Jalisco lamentó la respuesta violenta de los policías y sostuvo que eso nunca debió haber sucedido.
6: Sabemos que nuestra labor puede ser difícil, compleja. Requiere que evaluemos riesgos y reaccionemos de inmediato. Nuestro deber es resistir, no dejarnos llevar al límite ante presiones o agresiones. Pero lamentablemente, algunos de los oficiales rompieron los protocolos, olvidaron su deber y lamentablemente actuaron de manera impulsiva, ante el enojo, tal vez, ante la situación de riesgo, pero esa no era la indicación y eso no debió haber sucedido. Esas son fallas que asumimos todos los que estamos aquí presentes, y lamentablemente, cuando falla uno, fallamos todos. Por nuestra parte, vamos a mejorar y vamos a ajustar nuestros lineamientos de acción.
5: Y ahora nos vamos a Palacio Nacional. Ahí se encuentra nuestro compañero Arturo Páramo, quien tira los detalles de la conferencia de prensa de hoy de la presidenta Claudia Sheinbaum. Arturo, ¿cómo estás?
7: ¿Qué tal, Pascal? Pues de este tema de lo que sucedió en Guadalajara, la presidenta Sheinbaum insistió en que se debe de investigar a fondo qué fue lo que sucedió en esta manifestación y las acusaciones de presunta tortura por parte de la policía. Eso ya lo había tratado ya la presidenta y hoy volvió a insistir en este tema. Y hubo muchísimos temas hoy en la rueda de prensa matutina. Primero, la presidenta Sheinbaum se presumió el séptimo lugar que tiene México entre los países de la OCDE con mayor crecimiento. De acuerdo con los datos que se dieron a conocer por parte de la OCDE, México alcanzó un crecimiento de 1.4% durante 2025. Eso lo coloca, te decía, en séptimo lugar, y la presidenta dijo que esto pues es una buena noticia porque en México el crecimiento además conlleva el reparto de la distribución de la riqueza a través de los programas sociales. La presidenta también reconoció que en 2025 fue bajo el crecimiento debido a que estaba arrancando apenas el sexenio, se estaban gestando apenas los proyectos de infraestructura que ya están en marcha y confía en que a lo largo de 2026 se incrementen las cifras de crecimiento del país. Pidió también no hacer caso, no hacer eco de las posturas y recomendaciones que han hecho exfuncionarios como Guillermo Ortiz, quien fue secretario de Hacienda, porque dijo la presidenta, son parte de los funcionarios que en su momento llevaron a México a una crisis económica importante, dijo la presidenta de la República, y ejemplificó con el caso de el Fobaproa. La presidenta también habló acerca de turismo. Hoy se presentó de vía remota la secretaria de Turismo, Josefina Rodríguez, para hablar acerca de que se han recibido 67.7 millones de viajeros internacionales. Son gente que no pernocta, van de paso en vuelos internacionales. 32.7 millones de turistas extranjeros sí han pernoctado, sí han gastado su dinero en nuestro país, han dejado una derrama económica de 24 mil millones de dólares este año, y se espera que en este puente de Día de Muertos próximo se reciban hasta 1.6 millones de turistas extranjeros que vienen a las conmemoraciones del Día de Muertos en nuestro país. Y dijo la presidenta también que este impuesto que se está implementando para turistas considera que no va a impactar en la llegada de visitantes. Por otra parte, tras la consulta que se llevó a cabo ayer entre trabajadores del IMSS acerca de si aceptaban o no la propuesta económica hecha por el gobierno federal, la presidenta se congratuló de que haya democracia al interior del sindicato, que los trabajadores hayan dicho que no aceptan lo que negoció su dirigencia sindical, y adelantó que Zoé Robledo, el titular del Instituto Mexicano del Seguro Social, tendrá que hacer una nueva propuesta laboral a los trabajadores, aunque reconoció la presidenta que su administración no está obligada a lo imposible. Hay cosas que están limitadas por el presupuesto. Y por último, la presidenta tuvo hoy en la mañana como invitada a la gobernadora de Morelos, Margarita González, dio una exposición de qué fue lo que sucedió en esa entidad cuando se liberó a un delincuente, de hecho. Y la presidenta dijo que se establecerá un plan para mejorar la seguridad de la entidad, específicamente en la ciudad de Cuautla, es donde se han registrado la mayor cantidad de robos, extorsiones, y en las comunidades cercanas. Deberá de estar listo en un mes este plan de pacificación de Morelos, y se presentará aquí en la rueda de prensa matutina, Pascal.
5: Estaremos pendientes de todo ello. Gracias por el reporte, Arturo, un fuerte abrazo.
7: Seguimos pendientes aquí desde Palacio Nacional, calle Moneda, aquí a un costado de la sede del Ejecutivo.
5: Gracias, gracias Arturo Páramo. 10:10, vamos a un corte, regresamos enseguida con más aquí por Imágenes. No se vayan.

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17: Son las 10:14. Hoy se presentaron en la conferencia mañanera cifras sobre la llegada de turistas al país. La secretaria de Turismo pues se mostró optimista, diciendo que pues había arribado un, aquí tengo el número, 67.7 millones de viajeros entre enero y agosto de 2026, lo cual representa un incremento de 6.9%. Luego ya desglosó y habló de los que permanecen por lo menos una noche en el país. Pero para hablar en detalle de lo que está ocurriendo con el turismo en México y para hacer referencia a diversos reportes en los medios, en medios internacionales, sobre lo que parece un descenso en el turismo de playa en México, particularmente en los destinos de Cancún y la Riviera Maya de Puerto Vallarta y Los Cabos. Vamos a platicar esta mañana con Francisco Madrid, director del Centro de Investigación Avanzada en Turismo Sostenible de la Universidad Anáhuac Cancún. ¿Cómo estás, Paco? Gusto saludarte de nuevo.
18: ¿Cómo estás, Pascal? Gracias por el espacio. Muy buenos días.
17: Bueno, no sé si escuchaste a la secretaria de Turismo con estos datos hoy en la mañana.
18: Sí, vi la nota hace un momento justamente que circula en redes.
17: Sí, porque, bueno, es que a mí me llama la atención el gobierno. Bueno, siempre he pensado que la tarea del gobierno es mostrar la mejor cara posible, incluso ante situaciones complicadas, pero lo que nos toca a nosotros los periodistas es pues tratar de presentar los datos lo más objetivo que se pueda, y tengo la impresión de que, por lo que yo he leído, como que discrepo de lo que presentó esta mañana la secretaria de Turismo. No sé cómo lo ves tú.
18: Pero yo creo que, digamos, tenemos un sistema estadístico bastante confiable en el país, que se ha ido construyendo al paso del tiempo, que hoy gestiona INEGI.
17: Sí.
18: Me parece que es una referencia internacional, Pascal, en lo que se refiere a turismo. Pocos países presentan con la oportunidad que lo hace el Instituto la información. No lo hace así, por ejemplo, Francia, que es el país líder en el turismo mundial. Estados Unidos lo hace con bastante demora, en fin. México publica esta información normalmente con unos 40 días después de que cierra el mes. La encuesta de viajeros internacionales es muy robusta, pero ciertamente la información que se presenta omite un componente importante. Hay que recordar que bajo los criterios internacionales, los visitantes que ingresan al país se clasifican en dos grupos. Aquellos que se quedan en la franja fronteriza y aquellos que efectivamente internan por completo a México. Y digamos, en los que se quedan en la franja fronteriza, estos lo hacen pues por una pernocta, sin pernocta, una buena parte de ellos, algunos lo hacen con pernocta, y tenemos aparte los viajeros que ingresan por unas horas a través de cruceros. Del otro lado están los turistas que efectivamente pernoctan en el interior del país.
17: Sí.
18: Y que es el componente más importante, particularmente lo que se refiere a los turistas que ingresan a México por vía aérea. ¿Por qué es lo más importante? Pues porque aquí está el 80% de las divisas turísticas. Es decir, el movimiento turístico en la frontera sí está creciendo, sí lo hace de manera muy importante en cabezas, pero no necesariamente su derrama se refleja en los grandes indicadores macroeconómicos o en la balanza de pagos.
17: Entiendo.
18: En el caso del turismo aéreo, insisto, que es el 80%, yo creo que ahí está la omisión que se hace en la información que se da a conocer. ¿Y por qué se da esta omisión? Pues porque desafortunadamente los resultados no son buenos. En realidad estamos viviendo una situación bien compleja. De acuerdo con la misma fuente, INEGI, la contracción en la llegada de turistas aéreos a México en los primeros 8 meses del año es de 4.8%, Pascal. Estamos hablando de una cantidad realmente importante. No hay, me parece, punto de comparación desde la pandemia. Y eso pues revela que sí la estamos pasando mal, como decías tú en la parte introductoria, particularmente en los destinos de playa. Los destinos del interior, las ciudades, pues se defendieron bien, tuvieron incluso algún crecimiento derivado del mundial, no lo que se imaginaba, pero algún crecimiento, pero no ha sido así con los destinos de playa. Me parece que hay un dato muy duro, que es el que proporcionan los grupos aeroportuarios sobre el volumen de pasajeros internacionales en estos tres aeropuertos que mencionabas, Cancún, Vallarta y Los Cabos. ¿Por qué es la referencia? Porque México es un país que tiene una gran concentración. El 90% de los turistas internacionales ingresan a 5 aeropuertos y 3 de esos 5 son los que mencionamos, donde normalmente está 2/3 partes de los turistas.
17: ¿Los Cancún otros dos son reportó, Ciudad de México y cuál otro?
18: Y Guadalajara.
17: Y Guadalajara.
18: Ciudad de México y Guadalajara.
17: Sí.
18: Que tienen pues también un rol importante, pero digamos que son solamente una parte pequeña, porque México es sobre todo un país que depende en el componente internacional de sus destinos de sol y playa.
17: Entonces,
18: los grupos aeroportuarios.
17: El turismo de sol y playa ha registrado un descenso, podríamos decirlo así.
18: Y eso lleva, acarrea también a que todo el turismo por vía aérea vaya a la baja. Todo. ¿No? Este es el dato que nos da INEGI. Si creemos en la parte de turismo fronterizo, cruceros, excursionistas, pues también tenemos que creer en la parte de turismo aéreo.
17: Claro.
18: Es muy duro y no pareciera ser que en el corto plazo se vaya a componer. Por el contrario, hay señales de que seguirá habiendo una degradación en los próximos meses.
17: ¿Y a qué se debe? ¿Cuáles son los factores que han propiciado que el turismo, el que llega por vía aérea y que tiene, digamos, el principal objetivo de disfrutar de las playas de México en estos tres destinos que hablamos, a qué se debe que haya descendido?
18: Sí, es multifactorial la explicación. Tiene que ver, por un lado, con factores completamente fuera de control, digamos, de la política turística, como el conflicto en Medio Oriente, que ha presionado en una situación de altos precios en el transporte, que genera incertidumbre, aunque, digamos, no todos los destinos del mundo están, digamos, teniendo esta reducción que tiene México. Tiene que ver con la fortaleza del peso, que hizo que los destinos turísticos se volvieran caros, los mexicanos, en los primeros meses del año, probablemente hasta hace dos semanas, pues sí que teníamos una situación en donde se daba esta condición. Hay otros factores más, digamos, cercanos a resortes que deberían moverse desde la parte pública. El de la seguridad sigue siendo un tema. Se publicó hace unos días el índice de desarrollo turístico, Pascal, de parte del Foro Económico Mundial. Y en ese índice salimos muy bien en nuestras ventajas comparativas, las playas, los recursos naturales, la cultura, pero somos el país número 110 de 110 en materia de seguridad, ¿no? Y eso pues necesariamente impacta, por lo menos a nivel de percepción en la demanda. Los eventos del 22 de febrero pues afectaron, y todavía estamos viendo esa afectación en destinos como Vallarta, que trae una caída en pasajeros internacionales de 20%, Pascal.
17: ¿Te estás refiriendo al abatimiento del Bencho?
18: Efectivamente, me refiero a ese evento. Y luego, pues hay que subrayar, México hace 8 años que vive una sequía en materia de inversión promocional de parte del gobierno federal para la promoción turística, ¿no? Es muy difícil en un mercado de tan intensa competencia como es el turístico ser relevante si no tienes una inversión en promoción, como si lo tienen nuestros competidores.
17: ¿Cuánto invertimos en promoción? ¿Cuánto realmente invertimos en promoción?
18: A ver, el presupuesto original de este año eran como 25 o 30 millones de pesos, ¿no? Una parte muy importante en sueldos y salarios. Luego hubo una inversión extraordinaria que logró la Secretaría de Turismo de 100 millones de pesos, que está muy bien, pero es muy poco dinero en la competencia internacional, son 6 millones de dólares. La referencia es Turquía, que es el número 5 en el mundo, invierte 240 millones de euros. España, que es el número 2, invierte 100 millones de euros de dinero público para la promoción turística de la marca país.
17: Y nosotros andamos por los 7 millones de dólares, ¿verdad? Más o menos.
18: Este ya anualmente. Año, el presupuesto del próximo año se prevé, me parece que son 30 millones de pesos, ¿no? Nuevamente. Entonces, así es muy difícil competir. Yo siempre me refiero a lo que hace República Dominicana, que parece un competidor menor, pero que no lo es, que invierte con un poco más de 100 mil habitaciones 80 millones de dólares en promoción turística. Por cierto, Dominicana reporta de enero a agosto un crecimiento de más del 8% en los turistas que llegan a este país, Pascal.
17: Ahora, otro factor, aparte de los que mencionaste, bueno, la geopolítica, lo que está pasando en el mundo, el conflicto de Irán, el combustible, etcétera, el precio, los que ha aumentado los precios de los aviones, mencionaste el tema de la seguridad, y bueno, habría que, bueno, la promoción. Y habría que mencionar también el sargazo, ¿no? En el caso de la península de Yucatán, particularmente la Riviera Maya.
18: Es correcto. Los vecinos del Caribe, digamos, de mayo a septiembre, pues fue un factor más dentro de este conjunto de hechos, porque tuvimos una temporada muy fuerte de arribazón de sargazo. Y bueno, pues eso pues genera inquietud en el mercado, que puede buscar, y lo hace, otras opciones, ¿no? Hay otros factores adicionales por ahí. En una política restrictiva en materia de visados.
17: Ajá.
18: Le quitamos la posibilidad de venir sin visa a los peruanos, por ejemplo. apenas estamos recomponiendo la situación con Brasil, con Colombia. Uh-huh. En fin, son muchos los factores. Creo que los que hemos mencionado son los que más cuentan para explicar este momento. Yo creo que tenemos una amenaza muy seria, además, luego de que se ha aprobado ya el incremento para el próximo año de un 18% en el cobro del derecho de no residencia.
19: Es que es altísimo, son $63, ¿no?
18: Vamos a llegar a una cantidad por ahí. Fíjate, sí. En tres años, de 2025 a 2027, va a aumentar 60% este pago por pisar el país. Una familia de cuatro personas,
19: sí,
18: pues estará pagando $240 solo por pisar México.
19: ¿Eso incluye a los que hacen escala?
18: Eso incluye todo aquel que ingresa al país.
19: Sí.
18: Si vas en tránsito, ¿no? No, ajá, se carga.
19: Pero si cruzas, si entras, si pasas migración, ahí se
18: si
19: carga.
18: Si pasas migración, lo tienes que pagar, es correcto. Se carga, además no te das cuenta porque va en el boleto aéreo que te parece cada vez más caro.
19: Sí.
18: La referencia otra vez, Pascal. En República Dominicana, la tarjeta turística, que es el equivalente a esto, es de $10. El derecho no es una cosa extraña. Lo que es, digamos, muy raro es que primero sea de este tamaño. Esos $60 sí nos van a generar presión el año que entra en materia de competitividad. Y segundo, como lo hicimos en el pasado, como lo hace Turquía hoy en el presente, pues una parte de ese derecho iba a la promoción turística y tenías, digamos, resuelto el tema. Hoy, pues no es así. Hoy los recursos se canalizarán a la Secretaría de la Defensa, una parte pequeña a migración, y el resto de disposición libre de la Tesorería de la Federación, Pascal.
19: Sí. Supuestamente las embajadas y consulados se iban a hacer cargo de la promoción turística. ¿Eso ha tenido algún efecto?
18: Yo creo que no, porque uh-huh. Lo que vemos en los resultados no lo muestra. Tuvimos un momento de excepción, me parece, en los años, digamos, 2020, 2023, y fue que la pandemia le permitió a México, porque permanecimos abiertos a diferencia de buena parte del mundo, uh-huh, ganar una presencia muy importante en los mercados. Desafortunadamente, y esto se comprueba, digamos, este hecho de que las embajadas, que tienen muchas otras tareas relevantes, no son suficientes para activar un esfuerzo de promoción turística, esa presencia que ganamos se va diluyendo. México llegó a tener, teníamos en 2019 número redondo el 17% de todos los viajes de los norteamericanos al exterior, que es nuestro principal mercado, ¿no? Llegamos a duplicar esa presencia en pandemia, uh-huh, y este año estamos otra vez en el 17%. Perdimos,
19: uh-huh, ya perdimos lo que habíamos ganado
18: durante estos años. Uh-huh.
19: Bueno, pues suena difícil, porque ¿cuántos millones de mexicanos trabajan en la industria turística, Paco?
18: El dato de la propia Secretaría de Turismo es una estimación de 5.1 millones de personas empleadas. Uh-huh. Son más o menos 2.5 millones de empleos formales, que es también una cualidad de este sector. El empleo formal, por ejemplo, en la hotelería, pues ya decreció 2.3%, uh-huh, en el mes de agosto en relación a agosto del año pasado. O sea, sí se está sintiendo también. Sí. Y los estados que más empleo están perdiendo, pues son esos que dependen del turismo internacional: Quintana Roo, Nayarit, Baja California Sur, Jalisco.
19: Sí. Y luego, cuando vas a Cancún y otros destinos, pues está el tema del transporte, que es carísimo, ¿no? El taxi, que es carísimo, y la imposibilidad de poder tomar un transporte por aplicación.
18: Sí, es un tema, digamos, muy complejo, Pascal. Sin duda, México y los destinos turísticos de México son grandes destinos, son destinos que tienen una gran cantidad de cualidades, ¿no? Pero también tienen retos, y sí, uno de esos retos que hace que sea un eslabón débil en una cadena es precisamente el transporte local. No hemos logrado, uh-huh, tener una capacidad de ser competitivos. Aquí hay algunos avances, ¿eh? Sí, uh-huh, me parece. Yo vivo ya en Cancún hace algún tiempo y veo que empieza a haber algunas opciones, pero no van tan rápido como quisiéramos.
19: Bien, pues Paco, te agradezco mucho que hayamos podido conversar esta mañana.
18: Al contrario, Pascal, gracias por el espacio, buenos días.
19: Gracias, Francisco Madrid, un gran experto en la materia, director del Centro de Investigación Avanzada en Turismo Sostenible de la Universidad Anáhuac Cancún. Vamos a una pausa, son las 10:30 de la mañana, regresamos enseguida.
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19: El depuesto presidente de Venezuela, Nicolás Maduro, y su esposa Cilia Flores se declararon no culpables de los nuevos cargos de conspiración para cometer torturas contra ciudadanos estadounidenses, así como contra civiles y líderes opositores venezolanos que les imputó la Fiscalía de Estados Unidos la semana pasada. Ante una Corte Federal de Nueva York, Maduro leyó los nuevos cargos y sostuvo que se trata de una suma de alegaciones ya presentadas anteriormente de falsas acusaciones, por lo que rechazó el documento en su totalidad. Soy completamente inocente, no soy culpable, dijo a su vez Cilia Flores. Ucrania acusó a Estados Unidos de ayudar a Rusia al no advertirle sobre ataques con misiles y limitar el sistema de internet satelital Starlink. Al respecto, Elon Musk, dueño de Starlink, aseguró que los límites de la red dependen del gobierno estadounidense, no de su empresa. Por su parte, un funcionario ucraniano afirmó que Washington había amenazado con cortar la inteligencia si Kiev seguía atacando refinerías rusas. El martes, un misil ruso golpeó una central térmica de Kiev sin ningún aviso previo de los aliados, dijo el presidente Volodymyr Zelensky. La ola de bombardeos dejó al menos 15 muertos. El Comando Central de Estados Unidos difundió ayer un video de la destrucción de un barco vinculado con Irán en el Golfo de Omán, que tuvo lugar el 6 de octubre. Washington afirmó que la embarcación vigilaba y planeaba atacar buques estadounidenses. Ahí tiene usted en pantalla este ataque allá en el Golfo de Omán, en el Golfo Pérsico, en el Océano Índico, digamos, del que es parte este Golfo de Omán. Vamos a ver nuevamente este video difundido por Estados Unidos y un ataque, pues, desde helicópteros ahí está este ataque. La destrucción ocurre pese a que Trump afirmó que no atacaría a Irán antes de las elecciones de medio término, el 3 de noviembre. Por su parte, la Guardia Revolucionaria iraní dijo que un portacontenedores se hundió al chocar con una mina en el estrecho de Hormuz. El gobierno groenlandés refutó las afirmaciones de Trump de que hoy comenzaría una exploración masiva de petróleo, gas y minerales en la isla. Su viceministro de minería aclaró que hay actividad de empresas estadounidenses, pero se encuentran muy lejos de una exploración a gran escala, por lo que podrían pasar años antes de que entren en funcionamiento. El acuerdo sobre la seguridad de la isla reconoce la soberanía de Dinamarca y no menciona explícitamente el petróleo ni el gas. Solo habla de cooperación en minerales. Pese a ello, el presidente estadounidense insiste en que le otorga control permanente sobre ese territorio. Vamos a escuchar a Trump. Era propiedad de Dinamarca, un país muy bueno, un país hermoso, pero están bastante lejos y nosotros estamos justo al lado. Es una porción enorme de tierra, mucho más grande que Texas, y simplemente se suma a nuestro hermoso plato. Nuestro plato se hace más grande todo el tiempo. ¿Y qué tal Venezuela? Ahí también nos está yendo bastante bien. Por otro lado, la presidenta de Costa Rica, Laura Fernández, inauguró una cárcel de máxima seguridad inspirada en la mano dura del salvadoreño Nayib Bukele. Ahí estamos viendo esta cárcel en Costa Rica. Se trata del Centro de Alta Contención de la Criminalidad Organizada, con una capacidad para recluir a 5,100 presos, el 20% de la población carcelaria del país. El complejo tuvo un costo aproximado de $33 millones. Fernández viajará el viernes a El Salvador para conocer el CECOT y anunció que su país se suma a la designación estadounidense de cárteles mexicanos como organizaciones terroristas.

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1: Capítulo cerrado. Claudia Sheinbaum dio por concluido el proceso legal contra Francisco Garduño, exdirector del Instituto Nacional de Migración, por el incendio de la estación migratoria de Ciudad Juárez, donde murieron 40 personas. El juez Víctor Hernández determinó que se cumplieron las medidas establecidas, incluidas las reparaciones del daño a las víctimas y sus familias. La presidenta sostuvo que hubo una investigación profunda y que la resolución correspondió al Poder Judicial. Sin embargo, Garduño no hizo público el origen de los recursos con los que pagó las indemnizaciones. Y la transparencia, APA, esto es lo que dicen los frentes políticos de Excelsior el día de hoy.
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México mantiene la categoría 1 en seguridad aérea, informó la Agencia Federal de Aviación Civil de Estados Unidos tras recibir el informe de evaluación presentado en agosto por la Administración Federal de Aviación de Estados Unidos. La revisión correspondiente al Programa Internacional de Evaluación de la Seguridad Aérea abarcó 339 reactivos. Sin embargo, la autoridad estadounidense determinó 21 observaciones de carácter técnico, operativo y administrativo. La Agencia Federal de Aviación Civil de México, perdón, es la que informa de que mantiene México la categoría 1. En diciembre se realizará una revisión de las 21 observaciones y para febrero de 2027 se comunicarán los resultados, es lo que da a conocer la autoridad en materia de aviación de México. Son las 10:40 en el tiempo del centro, vamos a un corte y regresamos enseguida con la recta final de la primera emisión en esta mañana de jueves. Quédese con nosotros, no le cambie. ¿Cómo para qué?

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0: 10:43, la jefa de gobierno de la Ciudad de México, Clara Brugada, presentó ante el Congreso local su segundo informe de gobierno, donde destacó avances en sus compromisos de campaña, principalmente en materia de vivienda y educación. También aseguró que en su administración no aumentará el impuesto predial, esto ante la controversia generada por el programa de ordenación de la zona metropolitana del Valle de México. Marco Nájera nos tiene los detalles.
1: La jefa de gobierno de la Ciudad de México, Clara Brugada, rindió su segundo informe de gobierno ante el Pleno del Congreso Capitalino, donde afirmó que se han cumplido el 82% de los 113 compromisos que realizó en campaña. Presentó 4 iniciativas de reforma de ley en materia de bienestar emocional, creación de educación inicial, rentas justas y para transformar el modelo de justicia cívica de la capital. Previo al inicio del proceso electoral, aseguró que su gobierno no intervendrá y llamó a los diferentes frentes políticos a entablar un diálogo productivo a través de argumentos y evitar descalificaciones. Anunció también la iniciativa de ley de relaciones inquilinarias y rentas justas para garantizar que la ciudad camine a ser más habitable. En materia educativa, Brugada Molina anunció la construcción de un nuevo plantel de la UNAM en la zona suroriente de la capital, que recibirá a 20.000 estudiantes, así como la construcción de 3 nuevas universidades y 5 preparatorias en pueblos y barrios originarios.
2: En acuerdo con el rector de la Universidad Nacional de México, por primera vez en más de 50 años, construiremos un gran plantel, otro gran plantel de la UNAM en el suroriente de la Ciudad de México.
1: Finalmente defendió el programa de ordenación de la zona metropolitana del Valle de México y aseguró que se trata de un instrumento de carácter orientador que no es vinculante. Frente a versiones sobre supuestos incrementos catastrales o implicaciones en los patrimonios de la gente, reiteró de forma tajante las garantías para los contribuyentes en la capital.
2: Digan lo que digan, el predial no ha subido ni subirá en la Ciudad de México. Lo único que ha aumentado es la recaudación del predial. Eso significa que hay una gran confianza ciudadana a nuestro gobierno.
1: Para Imagen, Marco Nájera.
0: Por otra parte, le informo que Jesús Sesma Suárez, dirigente del Partido Verde en la Ciudad de México, propuso regular el uso de empaques utilizados por parte de las plataformas de comercio electrónico para reducir el uso de plásticos de un solo uso en beneficio del medio ambiente. Advirtió que 65% de los plásticos recolectados en la capital son materiales de baja densidad, mientras que 35% de la basura corresponde a empaques. Además, reiteró su compromiso de promover medidas para que haya cada vez menos residuos plásticos y basura. 10:47.
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0: Hola, Mariana.
4: Hola, Pascal. Con el gusto de presentarte un fragmento de la entrevista que tuve con nuestra queridísima Virginia Bautista, que fue acreedora al primer premio de periodismo cultural en el marco de la Feria del Libro de Monterrey, en donde me encuentro en este momento. Y esto fue parte de lo que nos dijo de su experiencia, nada más y nada menos que 40 años de trayectoria. Y es nuestra querida Virginia Bautista que muy merecidamente se lleva este premio. ¿Y qué significa para ti? Ya sé que es una pregunta obvia, pero ¿qué significa este premio? Con lo que además abres toda una trayectoria para los demás colegas.
5: Sí, sería la primera edición. Pues me da mucho gusto, es otorgado por el TEC de Monterrey. Pues es muy estimulante que reconozcan tu trabajo. En este caso son 40 años en el diarismo cultural que estoy cumpliendo este 2026, la mitad, 20 en el periódico Excelsior, el grupo Imagen, y pues la verdad es un gran estímulo para seguir adelante.
4: Oye, Vicky, pero además es a lo que nos dedicamos, porque compartimos ciertas áreas, es a veces difícil encontrar espacios, es a veces difícil Porque se dice que aquí nadie lee o que no, que esa nota no vende. Te has tenido que enfrentar también a mucha lucha y amor al arte, ¿no?
5: Sí, sobre todo una gran pasión, ¿no? Por el periodismo cultural. Es un ámbito difícil, ¿no? Hasta los mismos periódicos pues no te reconocen. En este caso creo que he tenido suerte. Pero pues la clave es la seguirnos actualizando, ¿no? O sea, no temer, digo, yo empecé con el Telex, con el fax, ¿no? Con la computadora, y hay que ir incorporando estas herramientas maravillosas hasta, ¿no? El internet, la inteligencia artificial, no detenerte, no tener miedo, y pues sobre todo leer mucho, informarte, la investigación, y tratar de conservar esos espacios de calidad.
4: Y yo te voy a decir, Vicky, la verdad es que yo te he visto trabajar durante muchos años y estás en todas partes, subes, bajas y lees. Hay cuántos otros entrevistadores, periodistas que ni siquiera leen el libro, y creo que tú te mereces especialmente este premio porque sí le echas, le inviertes mucho tiempo para estar bien informado.
5: Sí, es un trabajo, como dicen, ¿no? De 24/7.
4: Sí.
5: La verdad, te tienes que superorganizar. Es muy difícil, dependiendo de las etapas de tu vida, ¿no? Cuando fui mamá, mueres casi, pero sí, justo, digo, ahorita mi hija tiene ya 27 años, pero es eso, ¿no? Robarle tiempo al, ¿no? Al tiempo.
4: Claro.
5: Y no desanimarte, y es eso, la gran pasión por la cultura y el arte, lo que te sostienen.
4: Pues tu hija estará muy orgullosa de ti, igual que todos, en Grupo Imagen, en Excelsior especialmente. Felicidades, muy merecido, Vicky, y ahí estaremos aplaudiéndote.
5: Muchas gracias.
4: Ahí está, una felicitación y un abrazo enorme a nuestra querida Vicky Bautista, que la pueden leer en el periódico Excelsior.
0: Gracias, Mariana, y felicidades a nuestra queridísima Vicky Bautista por este reconocimiento. Son las 10:51.
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0: El director del Instituto Mexicano del Seguro Social, Zoé Robledo, afirmó que respeta los resultados de la consulta salarial del sindicato. Esto luego de que la mayoría de los trabajadores del IMSS rechazó el incremento ofrecido y, como instruyó la presidenta Claudia Sheinbaum, adelantó que se instalará una mesa de trabajo con el sindicato para analizar alternativas. Vamos a escuchar a Zoé Robledo.
1: El día de ayer, nuestros compañeros y compañeras, trabajadoras y trabajadores del IMSS, votaron en una consulta convocada por el Sindicato Nacional de Trabajadores del Seguro Social. El ejercicio fue libre, se votó de manera directa y secreta, y la mayoría decidió no aprobar la propuesta de incremento salarial. En el IMSS respetamos esa decisión. Es un ejercicio democrático que fue posible gracias a la reforma en materia de justicia laboral, libertad sindical y negociación colectiva de 2019 y demuestra que la voz de los trabajadores se escucha y cuenta. A partir de hoy, instalaremos una mesa de trabajo con el Sindicato Nacional de Trabajadores del Seguro Social. Vamos a analizar alternativas para construir una mejor propuesta en el marco de lo posible, una mejor en el salario de quienes nos cuidan.
0: Por otro lado, en entrevista para la televisión italiana, un presunto sicario del cártel Jalisco Nueva Generación confesó haber incinerado los cuerpos de más de 250 personas en el rancho Izaguirre, en Teuchitlán, Jalisco. En la entrevista transmitida el pasado 10 de octubre por el noticiario TG1 de la televisión pública de Italia, un hombre con el rostro cubierto afirmó que en el sitio fueron asesinadas más de 500 personas. Vamos a escuchar.
2: Abbiamo giustiziato 20 persone in una notte. Là dentro sono state giustiziate più di 500 persone. Io ho bruciato 250 persone. Non li troveranno mai.
0: La Fiscalía General de la República desmintió las declaraciones de este individuo. En un comunicado precisó que dicha información es falsa. El procesamiento pericial del sitio presenta un avance de 92%. Hasta ahora, la Fiscalía Especializada en Derechos Humanos ha llevado a proceso a 15 personas probablemente relacionadas con dicho campo de adiestramiento y destacó que las investigaciones siguen en curso, tanto con control judicial así como con testimonios de víctimas. El proceso aún no acaba, sostuvo Marcos Zavala, asesor jurídico de las víctimas del incendio en la estación migratoria de Ciudad Juárez, tras adelantar que impugnarán la decisión de cerrar la causa penal contra el excomisionado del Instituto Nacional de Migración, Francisco Garduño.
3: Primero quisiéramos destacar que este fallo no es definitivo, que nosotros hemos evidenciado una cadena de impunidad, un fraude procesal desde que se vinculó a esta persona únicamente por el delito de ejercicio ilícito del servicio público. Son 40 personas que perdieron la vida en una estancia migratoria en la cual él era el titular, era el excomisionado nacional de migración, y de 20 personas gravemente lesionadas. Ahora, en contra de esta determinación, también acudiremos e impugnaremos esta ilegalidad desde el inicio de la investigación, pero hay 13 juicios de amparo que no han sido resueltos y que impactan directamente en el proceso penal del señor Francisco Garduño.
0: Por otro lado, el decreto del gobierno federal que establece nuevas obligaciones para las plataformas digitales representa un primer paso para proteger a niñas, niños y adolescentes en Internet. Sin embargo, no resuelve los problemas de fondo, advirtió Clara Luz Álvarez, investigadora de la Universidad Panamericana. Escuchemos.
4: Si bien son buenas intenciones, muchas de estas grandes plataformas cumplen ya con los requerimientos que establece este decreto publicado el día de ayer. ¿Sería deseable que se cumplan a cabalidad? Claro que sí. Sin embargo, también se tiene que tener en cuenta que para proteger a la niñez y adolescencia también es importante cuestiones que van más allá de lo que tienen que hacer las plataformas digitales. Realmente no es que ataque de fondo, porque el ataque de fondo va a ser en primer lugar cuando se haga una reestructura del diseño mismo de las plataformas.
0: Y ya por último le cuento que ante la temporada de ciclones y huracanes, la presidenta Claudia Sheinbaum afirmó que las afectaciones en los estados no han requerido de mayor ayuda, sino que las mismas entidades están haciendo cargo, y aseguró que se están evaluando las afectaciones.
5: Hasta ahora no se ha requerido un apoyo mayor por parte de Bienestar o del fondo que existe para atención. Se están haciendo de todas maneras las evaluaciones, y en caso de requerir algún apoyo lo estaríamos dando. Pero hasta ahora las propias entidades de la República han asumido la responsabilidad de cualquier daño que pudiera haber, y a las personas que lamentablemente fallecieron, también las entidades de la República les están dando todo el apoyo a sus familias. No hay realmente grandes afectaciones económicas. Una de las entidades que más, o el municipio más afectado, que no tuvo que ver directamente con el huracán Simon, fue más bien con una tormenta tropical, que es Rachel, fue Ensenada, y estamos apoyando en lo que se requiere. Ahí es donde mayores afectaciones hubo, y estamos trabajando con los gobernadores para ver si...
0: Con eso nos vamos. A nombre de todo el equipo, le doy las gracias por haber estado con nosotros esta mañana de jueves. Soy Pascal Beltrán del Río y lo invito a que mañana volvamos a encontrarnos. Mañana viernes, ya viernes, a la hora que usted ya sabe, 7 de la mañana en el tiempo del centro. A continuación, Fernanda Familiar. ¿Y qué tal, Fernanda? Quédese con ella y su equipo hasta la 1 de la tarde. Quédese aquí en Imagen, no le cambie. ¿Cómo para qué? Hasta mañana.

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3: Se han registrado alrededor de 1.500 casos de fraude inmobiliario frente a los 2.500 reportados el año pasado, señaló Neil Castro, presidente local de la Asociación Mexicana de Profesionales Inmobiliarios. El centro penitenciario La Pila presenta una ocupación del 120%, aunque el Estado asegura invertir en infraestructura y servicios para mantener la gobernabilidad. El Pleno de la Cámara de Diputados aprobó la Ley de Ingresos de la Federación para 2027, que prevé captar 10.636.488.1 millones de pesos.
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0: qué gusto saludarlos el día de hoy en esta transmisión especial desde Lerma, en una fábrica inmensa que está cumpliendo esta marca, Spring Air, 100 años. Y es para mí un honor poder estar transmitiendo desde aquí. Acabo de darle un recorrido a toda la hechura de los colchones. Es una cosa muy impresionante. Las máquinas, todo el proceso para lograr que los soportes del colchón estén como tienen que estar. Aquí se producen 8,000 colchones al día. Estamos hablando que son ya pedidos hechos. Ellos no podrían producir 8,000 colchones y guardarlos. Entonces ya es venta hecha. Yo nunca había visto eso en una fábrica. Me llama mucho la atención y hoy vamos a hablar de la importancia del descanso. Emilio Valles Vidrio, Santiago Bissell, ustedes, público más inteligente de la radio y la televisión en México, ¿ustedes descansan?
1: Pues yo trato de, la verdad es que trato de, pero sí, el tema del colchón y la almohada son fundamentales. Y sabes que a veces, o pocas veces, nos detenemos a ver ese asunto, ¿no? Hablamos del insomnio, de que no dormí bien, pero pocas veces te detienes a decir, es que no estoy teniendo un buen sueño por un mal colchón.
0: ¿Y tú, Santiago?
2: Yo, la verdad, bueno, lo he platicado varias veces, soy una persona que sufre mucho de insomnio. Se me ha quitado conforme a los años y también conforme a darme cuenta de este tipo de cosas, ¿no? Son ciertos detalles que de repente, lo que dice Emilio, pasamos por alto, que son vitales, ¿no? Es donde pasas la mitad de tu vida, acostado y dormido. Entonces, es importante que estemos conscientes de dónde estamos poniendo nuestras cabezas cada que dormimos y dónde estamos poniendo nuestros cuerpos.
0: Nuestros cuerpos, nuestras cabezas, nuestro todo, para sí poder descansar. Que por cierto,
1: ¿y tú,
0: a todos,
1: Fer,
0: los
1: duermes
0: que
1: bien?
0: No descansan,
1: ¿Tú sí duermes bien?
0: Yo duermo muy bien.
1: ¿Logras dormir
0: yo
1: ocho horas
0: que,
1: en paz,
0: sí,
1: de corrido, sí, o no?
0: Yo ya duermo.

0: Como parada. ¿Sí me escuchas?
1: No, ya no te escuchamos. Ah, ya te
2: escucho. Yo sí.
0: Querido Emilio.
1: Perdóname, es que se me fue aquí el audio, sí. Te preguntaba que si tú sí
0: duermes. Yo duermo hasta parada, me da exactamente igual. Duermo parada. Pero fíjense, vamos a hablar del descanso el día de hoy, aquí en ¿Qué tal, Fernanda? Empezamos el programa, pie derecho. Vamos hoy por el mejor programa, solo hoy, quién sabe ayer, quién sabe mañana. Quédate con nosotros.
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0: ¿Qué tal? ¿Cómo estás? Espero que te encuentres muy bien. Gracias por acompañarme. Te doy la bienvenida. Mi nombre es Fernanda Familiar y hoy en QTF quiero platicarte qué tanto influye tu descanso con el colchón en el que duermes. A ver, dormimos cerca de un tercio de nuestra vida. Imagínense. Eso quiere decir que la ciencia lleva décadas estudiando qué características debe tener un colchón para favorecer realmente el descanso. Los primeros antecedentes aparecieron hace miles de años, cuando distintas culturas utilizaban pieles, paja, fibras vegetales para aislarse del frío o del calor del suelo. Fíjense, en el antiguo Egipto, algunas personas dormían sobre superficies elevadas, mientras otras civilizaciones desarrollaron bases rellenas con materiales muy complejos cada día más. Ahora, la idea moderna del colchón donde tú y yo dormimos empezó a consolidarse durante el siglo XIX con la fabricación industrial de resortes y sistemas de soporte. Viene el siglo XX, aparecieron espumas sintéticas, materiales viscoelásticos y diseños híbridos que combinaron distintas tecnologías para contribuir y distribuir mejor el peso. Esa es la bronca, el peso de todos nosotros y el tamaño de todos nosotros. Los estudios recientes coinciden en que no existe un colchón universalmente perfecto, porque la comodidad depende del peso, la postura y condiciones físicas. Hay diversas investigaciones sobre el sueño que han encontrado que los colchones de firmeza intermedia suelen asociarse con menor dolor lumbar y mejor calidad de descanso. Ahora, los especialistas también observan que un colchón demasiado rígido, no hombre, te puede generar puntos de presión terroríficos, lastimarte la espalda, y uno excesivamente blando dificulta la alineación corporal. Para evaluar estos productos se utilizan mapas de presión, sensores de movimiento, registros de temperatura, estudios realizados durante noches completas de sueño. Antes de continuar con toda la información, Santiago, ¿cuándo fuimos a comprar el colchón?
2: Porque te fuiste, yo creo, a vivir que solo. Bueno, yo creo que habremos ido como hace unas 2 meses por ahí aproximadamente.
0: Bueno, ¿te acuerdas de la máquina?
1: Sí, claro que me acuerdo.
0: ¿Cómo te midieron tu peso? A ver, ¿nos puedes explicar eso? Porque fue en Dormimundo, ¿verdad?
2: En efecto.
0: A ver, ¿qué te dijo el señor que hicieras? Acuéstese y luego...
2: Acuéstese, póngase derecho y píquenle en la pantalla, ponga sus datos, nombre, estatura, peso, cada cuánto se baña, no es cierto, pero... Entre muchas otras cosas, te recuestas un ratito, la cama es... O sea, la cama donde te estás acostando es completamente dura, es como si fuera una tabla de metal. Y te empieza a medir conforme a las curvaturas de tu espalda, si te conviene más usar una cama suave, completamente como fluffy, pues, o de una superficie un poco más rígida. Entonces, así fue como me midieron. Y yo soy del equipo que tiene que usarla un poco más suave, más fluffy.
0: Ese Fluffy que dices, resulta que esta máquina ya mide tu peso, tu estatura, absolutamente todo, para que tú puedas tener un mejor descanso. Para Santiago, yo lo que recuerdo es que antes dormías en un colchón mucho más duro y eso te lastimaba la espalda. Y ahora, al cambiar esto con esta medición tan precisa, pues ya vives evidentemente un mejor sueño. Algunos laboratorios analizan la actividad muscular nocturna, mientras otros miden interrupciones del sueño, cambios de postura, frecuencia de despertares. Por ejemplo, cuando un colchón reduce la presión sobre hombros y caderas, también puede disminuir molestias en quienes duermen de lado. Los materiales con mejor ventilación ayudan mucho a mantener las temperaturas corporales más estables durante toda la noche. También existen pruebas donde parejas que comparten la cama, se analiza, por ejemplo, cuánto movimiento transmite de una persona hacia la otra. Ya hay camas, si se dan cuenta ustedes, ya hay camas en donde el peso de ella o de él ya no tiene nada que ver. El peso de las dos personas que duermen ahí ya no alteran el peso de la otra. Ya se mide independientemente para que ambos puedan, evidentemente, descansar. Ahora, las tecnologías más recientes incorporan, evidentemente, la inteligencia artificial y sensores capaces de registrar hábitos nocturnos para recomendar configuraciones más adecuadas. Aunque no existen países, evidentemente, que rehacen por completo el uso de colchones, sí hay regiones con tradiciones diferentes para dormir. Japón, muchas familias han utilizado históricamente el famoso futón, y ese futón se coloca sobre tatamis y puede guardarse durante el día. En Corea existen superficies acolchonadas muy delgadas, mientras que algunas comunidades rurales, por ejemplo, de Asia, África, América, conservan muchos sistemas tradicionales de descanso. En Japón no existen las almohadas. Bueno, existen en los hoteles, pero un japonés no duerme sobre una almohada, duerme sobre un como banquito donde va tu cabeza bastante duro, pero eso ayuda al cuello. Las razones de estas variantes incluyen clima, disponibilidad de materiales, incluyen costo, espacio, costumbres transmitidas durante generaciones dentro de cada comunidad. Nosotros en México dormimos en colchones, pero no en todo el mundo sucede eso. Incluso cuando la tecnología promete diseñar el colchón ideal, la ciencia recuerda que dormir bien depende también de hábitos, horarios, salud y entorno. Hoy vamos a aprender a dormir un poco mejor. Y lo que vi, fíjense, uno llega a su colchón y se acuesta y duerme. Pero cuando ves cómo hacen los colchones, sí te das una idea de lo que significa, por ejemplo, la distancia de los alambres, cómo está hecho el spring, ¿no? ¿Cómo se llama esto? El resorte, se me fue la palabra, cómo está hecho el resorte. Vamos a aprender mucho hoy. Tenemos un programón desde Lerma, aquí en la fábrica de Spring Air, que está cumpliendo 100 años. Les doy la bienvenida. ¿Listo, Santiago? ¿Listo, Emilio?
1: Listísimos y muy claro contentos, sí, de acompañarnos.
0: Pues sí. Gracias a Pepe Molina en la dirección de ventas, a Mariana Mora, que me acompañó el día de hoy, subdirectora comercial, a todos los gerentes de ventas que hace posible estos espacios en ¿Qué tal, Fernanda? Gracias por su venta, gracias por traerme a una fábrica como esta de Spring Air. Todo es una experiencia para mí que es digna de narrarse. Gracias a Gonzalo Oliveros, que es la cabeza de realización nacional, y a todos los que participan en este espacio. Les doy la más cordial bienvenida. Tenemos un programón y hoy regresa con nosotros mi queridísimo Manuel Somoza después de tanto tiempo. Empezamos pie derecho.
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0: Queridísimo Gonzalo Oliveros, YouTube regresa a México. Eso es una gran noticia. La banda estará de regreso en nuestro país. ¿Cuántos conciertos, mi querido Gonzalo Oliveros?
1: Son dos, el 23 y 26 de febrero del 2027. A ver, con esta será, vamos a hacer un conteo, Fernanda, y tú me dices cuántas veces ha sido. Vinieron en los 90, por allá del 92, 93, en el SUTV Tour, en el Palacio de los Deportes. Que tuvieron, si mal no recuerdo, si alguien corrígeme, creo que como 4 o 5 fechas. O sea, locura.
0: Yo trabajaba en el Palacio de los Deportes en ese tiempo. Yo los recibí. Y el primer concierto fue un caos porque cuando llegó la banda, todos decidieron irse a comer a Cuernavaca. Y resulta que de regreso en la carretera les tocó un tráfico espantoso. No, bueno. Y no lograban llegar a tiempo a su concierto en el primer día.
1: Ajá.
0: Yo trabajé, fueron 4 o 5 conciertos. Yo trabajaba en toda la parte de colocación de mantas, atención a estaciones de radio, canales de televisión, todos los meet and greets, todas las reuniones con los fans. Fue una locura, Gonzalo. Yo viví ese tiempo trabajando ahí. Fue excepcionalmente importante traer a la banda, conocerla, conocer a Bono, conocer a todos los de la banda, tipazazazos. Me acuerdo muchísimo de sus escoltas, eso no se me puede olvidar. Tamaños, señores, de 2x2, unos cajones así, unos roperazos tremendos, grandes, grandes, grandes. Traían varios para que los cuidaran. Y bueno, pues llegaron casi una hora tarde a uno de los conciertos porque venían de Cuernavaca y pues no le calcularon el tiempo porque pues evidentemente no sabían. Pero sí fue en el 92.
1: Fíjate.
0: ¿Qué más? Cuéntanos.
1: Estuvieron en el 92 en el Pop, no, perdón, en el SUTV. Luego regresaron en el 97 en el Pop Mart, que recuerda que fue este muy desafortunado momento en donde se pelearon con los escoltas del Estado Mayor Presidencial y que hubo un zipizape en donde de plano fue Bono a hablar con Ernesto Zedillo. Ernesto Zedillo primero se les puso al brinco, luego ellos le explicaron y entonces fue con sus dos hijos. Digo, a ver, chamacos, vengan acá y piden una disculpa. Pero no regresaron en dos giras subsecuentes. Regresaron luego al Estadio Azteca dos veces en el How to Dismantle an Atomic Bomb. Y luego regresaron con el No Line in the Horizon, o sea, llevamos cuatro. Luego regresaron con esta gira que hicieron de revisitar el Joshua Tree. Entonces ahí van cinco, ¿no? Y ahora esta sería la siguiente. The Greatest Show on Earth se llama el espectáculo. Están sacando este nuevo disco en donde viene la canción llamada Silencio. ¿La has escuchado?
0: ¿No?
1: Silencio. A ver, Josef, busca si está. Silencio. Porque no crean que me estoy burlando. Así dice toda la canción. Bono, una y otra vez, dice: Silencio. Parece,
0: oye,
1: gringo.
0: Venta de boletos. Son dos fechas, 23 y 26 de febrero.
1: Así es.
0: En el estadio GNP. La venta de boletos es a partir del 19 de octubre a las 9 de la mañana en Ticketmaster. Van a volar.
1: A ver, siempre vuelan los boletos de YouTube. Siempre,
0: claro.
1: Porque fíjate que una de las cuestiones por las cuales era tan doloroso para México que no viniera YouTube es porque el fan base de YouTube en México es enorme. O sea, a ver, y vamos a explicar por qué. Porque tiene una razón de ser, ¿no? Para los que no les gusta la radio, para los que vilipendian a la radio, hubo un momento en México en donde la radio musical hizo una fanaticada enorme de ciertas bandas que estaban surgiendo como bandas transgresoras, contestatarias o provocadoras, YouTube como una de ellas, en donde se encontraba Rock 101, Estéreo Joven o Órbita.
0: Ahí está, mira.
1: Ahí, mira.
0: Ahí está.
1: Ahí se escucha, te voy a decir, ¡silencio! ¿Escuchaste?
0: ¡Silencio!
1: Ay, parece que en este disco Bono encontró el Duolingo y entonces la mitad de las canciones tiene algunas frases en español, ¿no? Entonces, está muy bien. Pero como te decía, fíjate, estaba WFM, ¿no? En donde estuviste tú y estuvo González Iñárritu. Oye, Neil Young ajá, dijo que Digger, esta película de Tom Cruise y González Iñárritu, es la mejor, ajá, película que ha visto en su vida, ¿no? Después, ¿qué?, de todo, del flopazo económico que ha sido, llegó Neil Young y dijo ayer, vi Digger y es la mejor película que he visto en mi vida. Oye, es
0: pues
1: un gran halago.
0: Que he leído muchas, es un gran halago. He leído muchas críticas terroríficas, pero las que son buenas la toman como la mejor película de su vida.
1: Ya la viste.
0: Son buenas, en serio. No he podido ir, pues, con estos viajes. Antier, Guadalajara, hoy Lerma. Mañana, pues sí, que me la mande.
1: Nos
0: por lo
1: hubiéramos
0: menos para
1: metido
0: verla
1: al cine en Guadalajara, ahí en el cine de Andares. Que
0: Gonzalo,
1: ya
0: ¿a qué hora? Si no pudimos ni respirar, Gonzalo.
1: Pues.
0: De la cantidad de trabajo. Tuvimos una junta de crisis mediática de 2 horas y media. Tú tuviste todavía una junta con un patrocinador de RMX. Yo tuve la junta con Celia, mi gran amiga, que nos hace el gusto verla, porque pues no nos veíamos hace meses. Luego el programa, luego levántate y córrele, y ahora córrele al aeropuerto. Y luego el lonchibón que nos dieron, de veras terrorífico, entonces llega uno con mucha hambre a México y no dormí bien.
1: Pero,
0: ¿a qué hora voy a ir a ver a Digger?
1: Voy a hacer función de medianoche, nos hubiéramos ido, ¿no? Ahí,
0: pues vamos hoy en la noche, si quieres.
1: Sí, en una vez así, regresando tú de Toluca. Por favor, no me vayas a traer chorizo verde. A propósito.
0: No, y guácala, no.
1: Fíjense, Fernanda. O sea, fuimos en coches separados al aeropuerto ayer. Y entonces Fernanda dice, estoy comiendo algo en uno de los restaurantes ahí del aeropuerto. Y de pronto llego a la sala de última espera y ya están de... Aeroméxico anuncia la salida de su vuelo 235 a la Ciudad de México. Y yo, Fernanda, ¿dónde está Fernanda? Fernanda no está volando en Chicken Class, ella sí vuela en Premier. ¿Dónde está? Y entonces yo le mando un mensaje de ¿en dónde estás? Y me dice, estoy en la C-34. Y yo, Fernanda, pero si estamos saliendo de la D-45 y es camioncito. Bueno, creo que corriste como si no hubiera mañana.
0: No, pues claro que corrí, pues eran, me faltaban unas 35 salas para llegar, no, corrí muchísimo, llegué sin aliento, cargando las maletas, no, el regreso de Guadalajara estuvo bastante.
1: Como danza invisible severo. Llegó sin aliento.
0: Sin aliento, exacto.
1: Bueno, pero así como Bono en el escenario, el hecho es de que vamos a ir tú y yo a ver a Bono.
0: Pues sí. ¿Qué día quieres? ¿Qué? Porque son 2 días.
1: El primero.
0: Va a estar el 23.
1: El primero.
0: O sea, los conciertos son 23 de febrero y 26 de febrero. Yo diría que el primero.
1: El 23.
0: El primer concierto. El 23 de febrero estamos hablando que cae en... martes.
1: Sí, martes 23, está bien. Y el día siguiente
0: martes 23.
1: Celebramos la bandera, está bien. No, o sea, me
0: sí,
1: parece bien.
0: Me gusta. Y luego de ahí nos vamos a ir a la obra de teatro de Julia Roberts en Broadway, porque la... Ah, no, es antes. Es el 18 de febrero, la de Julia Roberts.
1: Ya, y vamos a cenar allá. Mira, cenamos en Nueva York después de Julia Roberts, aunque luego cierran muy temprano los restaurantes. Y cenamos, aunque sea unos tacos aquí en Ciudad de México, después de ver a YouTube en una gira que sea entretenimiento y gastronomía.
0: Dice Aranza que la última fecha siempre es la mejor.
1: No nos va a dar la vida.
0: Que sea, mira, con YouTube es la que sea. Es como lo mismo de Elton John. Es la fecha que sea. Son grandes grupos, grandes artistas que bien vale la pena ver. No sabes en realidad cuándo volverán. Y creo que vale la pena estar pendiente de la venta a través de Ticketmaster, sin duda alguna, ¿no?
1: A ver, a mí me da gusto que todavía sigan que asista la gente y que por eso se creen este tipo de espectáculos en México. Hay una gran fanbase de YouTube. Yo no dudaría que se llenen muy rápidamente estas dos fechas y que entonces, si te fijas, hay mucho tiempo a la mitad que vayan a abrir otro concierto ahí a la mitad. O sea, que abran el 24, por ejemplo, o el 25, porque hay mucha gente que quiere verlos.
0: Gracias, mi querido Gonzalo. La nota del día en 15 segundos.
1: La presidenta Sheinbaum y la aprobación de la ley de ingresos. Eso, ojo, ojo, ojo.
0: No, ojo con aceptar los 2 billones de pesos.
1: Por eso.
0: Ojo, ojo, de verdad, eso es terrible. Eso es llevar a un hoyo a México. Gracias, Gonzalo. 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
5: Tuve la posibilidad el viernes de la semana pasada de poder platicar con Andy García sobre su personaje Enrique en esta versión en español que se lanza hoy, 15 de octubre, en cines de la película Cristiada. Antier tuve la posibilidad de platicar con Eduardo Verástegui, que su personaje es un personaje muy importante dentro de esta película. Un hombre que se llama Anacleto González Flores, y que resulta que gran parte de estos mártires de esta historia de México, que es los cristeros, la época de los cristeros, la cristiada, hubo cientos de miles de muertos, fue una cosa terrible, y que hoy quiero platicar contigo, Pablo Barroso, Pablo José Barroso, que eres el productor, qué buena decisión de hacer la película en español. La película originalmente es en inglés. Me imagino que fue bastante complicado pues que todos hablaran en español. Andy García es la primera vez, Pablo José Barroso, que dobla un propio personaje al español, y creo que el resultado es bastante, bastante bueno. Y sobre todo me gustó mucho, querido Pablo, que los mexicanos podamos ver esta y conocer esta terrible historia de la época de México, allá por el 26, en donde hubo tantos muertos y donde los templos se cerraron. Hace 100 años en México callaron las campanas de los templos. No fue una nación invadida por extraños, fue un pueblo que se dividió entre sí. ¿Y qué te ha significado a ti como productor este trabajo que hoy entra finalmente en cartelera?
6: Pues muchas gracias por recibirme. Fíjate que un honor, ¿no? La verdad es que te puedo decir que ha sido un trabajo muy arduo, como decías tú, el de conseguir al talento que conociera esta historia, ¿no? Como bien dices tú, Andy García, cuando nos acercamos a él para ver si filmaba la película, nos dijo, pues préstame el guión, y cuando lo leyó me dijo, me asombró, es increíble que esta parte de la historia fuera tan reciente y no la conociéramos. Entonces, ahora que sale en español, quisimos, para que otro tipo de audiencia que no la vio en su momento o que prefiere, pues la parte emotiva es mucho más fuerte en la parte de en tu idioma natural. Entonces, por eso volvimos a ir con él y me dijo, es una película que me dejó marcado de tantas que he hecho, que con mucho gusto le intento. Me dice, nunca he doblado en español, mi español es mucho más cubano que mexicano, pero con mucho gusto lo hacemos. Pero como bien decías tú, es una historia pues que a 100 años pues conmemora pues la fidelidad de un pueblo, ¿no?, que mantuvo una fe cuando atacaron en su manera del día a día. Déjate no nada más de creer, sino de tus tradiciones. O sea, tú no podías casarte, no podías bautizar a tus hijos, no podías una serie de eventos que le podrías llamar del día a día que te los frenaron, ¿no?
5: No podías rezar, no podrías entrar a la iglesia, no se podía dar misa. El viva Cristo Rey no lo podías decir en la calle. El viva también la Santa María Guadalupe no se podía decir. 1926 hubo una matanza. Hay una parte en la película, Pablo, que no recuerdo de qué distancia a qué distancia, cuando el embajador entra al tren con Calles. Esa es una de las escenas más brutales de Cristiada. Váyanla a ver al cine, vale mucho la pena. El embajador le dice, tienes que parar, Calles, al presidente de México. Es que hay muertos desde Veracruz hasta Quintana Roo, o Veracruz a Chihuahua, no me acuerdo. Y tú ves en las ventanas del tren todos los colgados. Es terrorífico lo que se vivió en ese tiempo. ¿Por qué hacer una película como esta?
6: Pues mira, lo importante es recordar lo que pasó, ¿no? O sea, al final de cuentas nosotros nos apegamos a la historia, ¿no? Que es una parte de la historia de nuestro país que pocos conocemos. Yo no la conocía, me impresionó y dijimos, bueno, pues cómo poderla hacer llegar a la mayor gente posible, no nada más en nuestro país. Por eso se hizo al principio en inglés. Sin embargo, creo que el idioma y el honor tiene que ser hacerla en español, ¿no? Sí fue una masacre bestial, estuvieron colgaban en los postes para tratar de que la gente dejara de practicar su fe y de que no hiciera nada. De hecho, el martirio del padre Pro es el único martirio que está filmado en cámara, porque también cuando lo fusilaron llevaron cámaras del gobierno para tratar de que eso alejara a la gente, y sin embargo eso sirvió para que la gente pues creyera todavía más, entregara todavía más. Y y cuando estábamos estudiando varios libros para el guión, me llamó la atención de un cristero anónima, ¿no? O sea, no sale quién fue, dice, qué fácil es ser bueno y héroe cuando tú no tienes que dar tu vida, pero cuando tú tienes que entregar la tuya, ahí te quiero ver. O sea, sí era un espíritu de lucha por la libertad que fue único, ¿no?
5: Oigan, está de agasajo el elenco, porque está Andy García, que es el general Gorostieta, que es Enrique Gorostieta, está Oscar Isaac, está Rubén Blades como Plutarco Elías Calles, que es un, bueno, además de tonto ese señor, de veras, qué presidente llegamos a tener con Calles. Tonto, un hombre cerrado, un hombre sin criterio, un hombre cínico, un hombre malvado, cometiendo crímenes de lesa humanidad, como hoy se está haciendo también en México. No hay nada nuevo bajo el sol. Eduardo Verástegui como Anacleto González, está Eva Longoria, que es Tulita, que es la esposa de el general Enrique Gorostieta, está Peter O'Toole. ¿Qué fue trabajar con Peter O'Toole, Pablo? Cuéntanos.
6: Impresionante, porque en su manera de, ¿verdad?, cómo lo educaron a actuar, él se metía en el personaje. Entonces, cuando llegabas antes de que filmara, prácticamente él era el padre Magallanes. Él no era Peter O'Toole cuando estabas platicando con él. Es un sistema ruso, que es como lo educaron. Pero ya después de que terminó, que pudimos tener la oportunidad de platicar con él, pues una gente bastante culta, ¿no? Porque, aunque no sé qué tan practicante era, en el guión no estaba cuando enseña a San José Sánchez del Río a hacerle de monaguillo. Y me dice, no, a ver, esto es falta porque a mí me enseñaron a hacer monaguillo y esto lo quiero poner en la película, ¿te importa? Y entonces nos enseñó y nos puso a todos a practicar, porque acuérdate que cuando él era chico, él ya era muy mayor, pues eran las misas, eran otro, la misa tradicional, que era al revés, contra la pared, no hacia el pueblo, y entonces muchas de esas cosas no sabíamos y estábamos preocupados de que hiciera alguna barbaridad, pero todo lo hizo súper.
5: Esto empieza en el 26, termina en el 29, cuando finalmente hacen un convenio con Roma para que pueda regresar la gente, los feligreses, a la iglesia. Y fíjate, vienen aquí dos temas que me parecen muy importantes para que ustedes estén enterados sobre la película. El niño José fue beatificado, esto es real, por el Papa Benedicto XVI en el año 2006, junto con Anacleto González, que es Verástegui, y otros 11 mártires cristeros, y fueron después canonizados en el 2016 por el Papa Francisco. O sea, esto además tuvo consecuencias muy importantes, porque finalmente ellos murieron. O sea, los mártires, estos mártires nos recuerdan que existen verdades por las que vale la pena vivir y también, si es necesario, morir. Y no les estoy quemando la película porque muchos ya la vieron en inglés, pero véanla en español, cuando este personaje de Gorostieta le dice al niño José, por favor, di nada más las palabras de muera Cristo Rey, muera. No viva, y vas a salvarte la vida, por favor hazlo, son unas palabras. Yo sé que dentro de ti tú sientes bonito, tú estás con Cristo Rey, pero dilo, y el general está atrás para fusilarlo. Y él dice, viva Cristo Rey, el niño. Es escalofriante, Pablo. ¿Qué te dejó cristiada a ti en la parte espiritual, no, en la parte de tu fe, pues?
6: Pues un orgullo de conocer esta parte de nuestra historia, que pues prácticamente gracias a ellos hoy podemos practicar no nada más la fe, sino no sabemos qué tanto más, ¿no? Porque hablamos de a lo mejor 100 mártires cristeros, que algunos de ellos ya están reconocidos por la iglesia. Sin embargo, pues yo creo que todo el pueblo de México fueron héroes, ¿no? O sea, sí. que voluntariamente o espontáneamente, sin que nadie les dijera nada, pues salieron a luchar, a defender por lo que ellos creían. Entonces, para mí me deja pues un orgullo de ser mexicano. Y luego, al ver la película, que la filmamos en varios estados del país, pues ves una fotografía que nos ayudó también Eduardo Sánchez, Martínez Solares, luego la dirección de arte, el vestuario, todo. O sea, creo que me dejó un orgullo de poder, y estoy muy contento de poderla sacar ahora en México otra vez, a partir de hoy, en más de 250 cines. Eso es una gran alegría, para que se vea en español. Mucha bien. Gente que la vio en inglés y que se la han vuelto a ver en español. Por ejemplo, mi esposa me dice, no, yo ya la vi, y saliendo de verla me dijo, no, sí te cambia mucho el sentimiento.
5: Claro que
6: aunque
5: te
6: hables inglés, aunque sí sepas leer los subtítulos, no es lo sí mismo que en tu propio idioma, ¿no?
5: Sí, ese encuentro entre Calles y Anacleto en una casita ahí perdida en un monte, pues en una pues pastizal, es brutal cuando él se toma el hidalgo de mezcal y le avienta la cruz en el caballito. No, son escenas fortísimas, de verdad vale la pena. Y fíjense, yo les decía, esto de los cristeros fue en 1926, quiere decir que en el año 2026 estamos cumpliendo 100 años. Por eso es que regresa a la pantalla con la versión español, Pablo.
6: Sí, para conmemorar, o sea, a estos mártires, pero en sí yo creo que es más que nada más a los mártires, es conmemorar a todos los héroes que defendieron la fe, que defendieron la libertad, que eso es algo que lo damos por hecho, ¿no? Pero sí, el que tengas tú hoy por hoy libertad y que haya sido también gracias, como dices tú, a mí, suenan muchos 100 años, pero fue a la vuelta, ¿no? Y más cuando Ya tengo el pelo blanco, te das cuenta que realmente fue casi a la vuelta de la época de mis papás o de mis abuelitos, ¿no? Y que son historias
5: que
6: no
5: yo me
6: conocemos.
5: Acuerdo,
6: entonces,
5: exacto, yo me acuerdo de ti con Guadalupe, no tenías canas, 2006.
6: Sí.
5: Se me hace que Cristiada te sacó las canas, Pablo.
6: Como le dice Gorostieta a San José Sánchez del Río, es mi niño, ¿no? Era un niño yo también, pero bueno, muy contento de poder tener esto y de que la gente conozca la historia de México y en una manera muy bien contada.
5: Véanla, por favor, vayan al cine este fin de semana a ver Cristiada, entre el cielo y la tierra, entre la luz y la oscuridad, entre la fe y el pecado. Solo se encuentra mi corazón, está Dios y solo mi corazón. Así empieza la película. Por favor, no se la pierdan. Es una locura lo que la bestia de calles hizo del gobierno contra la religión. No se lo pierdan. Gracias, Pablo Barroso. Anuncios QTF, volvemos.
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0: saludar con mucho cariño, primeramente con mucho cariño a Claudio Cervantes. Te conozco hace muchos años, hemos compartido este micrófono y hoy eres el director de marketing y desarrollo de producto de Spring Air México. ¿Cuánto tiempo, hace cuánto tiempo llegó Spring Air a México?
1: Llegó a México hace 80 años y la marca está cumpliendo 100 años a nivel mundial.
0: Esa marca, es que alguien me preguntó cuando llegué aquí a la planta en Lerma, que dónde estaban los osos de Spring Air y me dijeron que los estaban bañando.
1: Están ahorita en sus jaulas, ahorita los vamos a sacar. Pero no, la verdad es que el oso ha sido un icono cultural, al igual que el jingle, ha tocado a generaciones, Fer. Y la verdad es que es con gran orgullo decir que pocas marcas han logrado este fenómeno cultural en donde te vuelvas parte de la cultura de un país, como es el oso y el jingle. Porque quién no se sabe, llegó la hora de irse a dormir. Entonces, eso y el oso, ¿no? Recordar al oso en los comerciales que veíamos cuando éramos niños, cuando no había esta multiplataforma en donde te consumían otros contenidos, había que ver un canal o dos. Y esos comerciales nos tocaron a todos y nos hicieron crecer con esta marca, que no solamente es la publicidad, ¿no? Es la calidad, la innovación, la tecnología, la infraestructura, la inversión y miles de manos y millones de colchones que han salido a la calle. Creo que eso es un fenómeno, ¿no?
0: Fíjense que algo que yo no había visto, Claudio Cervantes, en ningún lugar, y mira que he visitado fábricas de muchos tipos, muchos, muchos. Yo no había visto que lo que ustedes producen al día ya está vendido. Hoy van a producir, hoy 15 de octubre, van a producir 8,000 colchones entre los de las cunas, los individuales, matrimoniales, los queen, los king y otros tantos, porque tienen también especiales para hoteles de 2x2, en fin. Pero ya lo que produjeron hoy ya está vendido.
1: Tenemos 8,000 que salen diario. Tenemos capacidad de hacer 10,000. Y no solamente es hacer un modelo, porque eso sería muy sencillo, pero hacemos más de 1,000 modelos. Y esto que acabas de decir, cada cliente tiene especificaciones, cada hotel tiene especificaciones. Estamos en más de 50,000 cuartos de hotel. Tenemos...
0: Bueno, el colchón del rey que vino.
1: El colchón del rey que vino, que esa es una historia muy, muy interesante, y te la voy a platicar para que todos la conozcan. Un día nos hablan, y yo iba caminando como tú hoy en la planta, y empiezo a oír el colchón del rey, el colchón del rey, el colchón del rey. Yo pensé que le estaban poniendo un colchón de nombre el rey, porque todos los colchones tienen un nombre. Entonces dije, a ver, explíquenme, ¿cuál colchón del rey? No, lo que pasa es que nos llegó un pedido porque viene un rey a México, ahora que estuvo el Mundial, y necesita un colchón con ciertas especificaciones y nosotros somos los encargados de hacerle el colchón. Wow. Y dije, ¿y por qué esa historia no me la habían platicado? Ahora hay que contarla. Y es una historia muy, así como esa, también hay de algunos artistas que tienen especificaciones, los hoteles tienen especificaciones, claro, de confort. Entonces tenemos sistemas como Back Supporter, Comfort Flex, Ortofoam, Performance, y estos fueron desarrollados porque todos dormimos diferente. El problema es que siempre dices, ¿cuál es el mejor colchón? ¿Cuál me recomiendas? No tengo cuál recomendarte y te voy a decir.
0: Yo creo necesitar un diplomado. Siempre lo he dicho. Qué bueno que tengo mi colchón y que no lo tengo que cambiar, porque necesitaría un diplomado para elegir uno.
1: Exacto, y eso es lo que nosotros hacemos, facilitar la compra al cliente. Por eso tenemos diferentes sistemas, pero no te puedo decir, prueba este. Tú tienes que ir, probar uno que yo te puedo recomendar de acuerdo a tu altura, a tu peso, a cómo duermes, y si te acomoda, ese es el colchón ideal para ti. No es cuál es el mejor. Y lo más importante, Springer, es que tenemos para todos los presupuestos, en más de 5,000 puntos de venta. O sea, la marca ha trabajado para que las personas duerman mejor y vivan mejor, y que estos colchones se adapten a las necesidades, no al revés.
0: Es que hay colchones desde 4,000, 5,000 pesos hasta 90,000. O sea, hay pasando por toda la gama que tú quieras. Pero yo que vi que los están haciendo, los resortes son los mismos para todos. O sea, dentro de la gama de menor precio, no quiere decir que es una menor calidad.
1: No, y mucha gente piensa eso. Dicen, ay, el colchón de resortes es malo. No, no es malo. O sea, tiene una tecnología que fue desarrollada para cubrir ciertas necesidades. Y esos colchones vienen con una cosa que se llama tie top, que es decir, no tiene una colchoneta, pero es para gente que necesita mayor soporte. Entonces, no es que sea malo, que sea bueno, es cómo te sientes tú con ese colchón y que de ese presupuesto vas a encontrar diferentes colchones. Pero te voy a decir algo porque sé que te encantan los datos duros. Cuando cambias un colchón, o sea, si tú te sientes que te duele la espalda, que te sientes cansado, vas a ver beneficios inmediatamente. 57% menos dolor de espalda cuando cambias tu colchón. 60% menos dolor de hombros cuando cambias tu colchón. 57% menos rigidez corporal cuando cambias tu colchón. Hay 19% más energía, 26% menos estrés. Todo esto está comprobado en estudios. Lo que pasa es que el colchón no se desgastó de un día a otro. No fue como, ay, hoy ya se echó a perder el colchón. No es como que si tiras el celular y se rompe, hoy se rompió tu celular, dejó de funcionar. El colchón va desgastándose de manera progresiva. Y lo que pasa con el cuerpo y la mente es que la mente se adapta a todo. Entonces te vas adaptando a dormir mal y cada vez peor. Hasta que un día dices, no soporto la espalda. Claro, pero no es porque hoy tu colchón dejó de funcionar. Llevas a lo mejor 2 o 3 años, porque te puedo apostar que si le preguntamos a todos los que nos están escuchando, ¿hace cuánto compraron su colchón o que lo compraron? Te puedo apostar que no lo sabes. Siempre hay una fecha que te puede recordar cuándo me casé, cuándo me cambié de casa.
0: Cuando me mudé a la casa donde vivo, fue hace 25 años, Claudio, sin cambiarlo.
1: Yo 15 y no lo he cambiado. Ya a esto me dedico. Y lo deberíamos de cambiar cada 7 o 10 años máximo. Máximo.
0: Oye, pues vamos hablando, Springer. Vamos a ver ¿dónde están los puntos de venta?
1: Exacto. No, tenemos puntos de venta en digital, springer.com.mx, en Liverpool, en Coppel, Electra, Palacio de Hierro, Sears, o sea, mueblerías a nivel nacional. Tenemos toda la distribución, pueden encontrar los productos en todos lados, o sea, es la marca más reconocida y aparte la más buscada en internet. Y los invito a todos, busquen colchón Springer y pongan cualquier otra marca, colchón y la palabra de la marca. Y van a ver que nosotros somos la marca más buscada en internet. Y justo por eso, porque no hay mejor recomendación que un cliente satisfecho. Cuando alguien ya probó nuestros productos, los vuelve a usar. Y no solamente vendemos colchones. No estamos en la planta de Blancos. Otro día te voy a invitar.
0: Ah, también.
1: La planta de Blancos es la más grande de Latinoamérica también. Y hacemos 2 millones de almohadas al año.
0: Ah, yo no sabía eso.
1: Tenemos almohadas, protectores, cubrecolchones, sábanas, edredones. Hacemos todo para que tengas la línea completa Springer. Springer fue la primera marca en introducir una línea de blancos como marca. Y, por ejemplo, te doy algunas innovaciones. La primera almohada de Memory Foam en México fue de Springer. Las primeras sábanas que se adaptaban a los colchones, mucha gente no compraba colchones más altos o más chaparritos porque la sábana no se adaptaba, quedaba bailando o le quedaba corta. Y Springer fue el primero en hacer sábanas que se adaptan a todos los colchones. Las almohadas de memory foam, las almohadas de resortes, el primer sistema de firmezas en almohadas, hay un sistema del 1 al 5 para que tú sepas con cuál te sientes más cómodo, lo hizo Springer y lo tienen registrado. Pero nos conocen por el colchón del oso, pero no somos solamente un colchón, somos una marca con un ecosistema integral de productos que va desde el protector, porque tienes que cuidar tu colchón, hasta el edredón. Entonces, eso te permite que puedas realmente descansar mejor.
0: Bueno, ellos, fíjense, hicieron una cosa que se llama Health Center, que tenía que ver con las zonas de soporte del propio colchón, que no tuviera botones, porque eso lastimaba. O sea, ustedes revolucionaron tecnológicamente en los años 20 y tantos al colchón.
1: Revolucionamos porque, te voy a decir, empezamos a dormir en paja. O sea, el cuerpo humano...
0: A ver, cuéntanos la historia de...
1: La historia del colchón es así. Primero, la gente dormía en paja y luego se dieron cuenta que estaba más cómodo que el piso, ponerle paja. Y después de la paja dijeron, bueno, pues vamos a meter ese relleno en alguna tela, y a eso le metieron paja con lo que le sobraba y tenía un poquito de confort. Y entonces de ahí nacen las primeras, digamos, versiones del colchón, y eso fue evolucionando a tener primero unos resortes con un poco de espuma y con guata y con cosas y plumas, que era lo que se usaba, meterle plumas, lana, lo que hubiera de animales, porque también había un tema, el colchón tenía que ser un tema termorregulador porque se usaban en lugares de mucho frío. Entonces le ponían lana para que tú te acostaras y el piso no estuviera frío. Y de ahí Springer empieza a investigar y a desarrollar nuevas tecnologías y somos los pioneros en desarrollar el pillow top. El pillow top es la colchoneta que va arriba, digamos, del colchón, que te da un confort adicional.
0: Wow, claro.
1: Y de ahí sale, hoy tenemos un colchón de látex que se llama Natura, que se vende en Palacio de Hierro, y ahorita decías, oye, pues ese colchón, látex natural, nadie más lo tiene, somos los únicos en tener látex natural.
0: ¿Cuál es la ventaja del látex?
1: El látex natural respira mejor, recupera mejor, dura más, y si lo pruebas, es un súper producto. Y ahí tienes diferentes firmezas. Y ese producto lo que hace es que también el box con el colchón tiene resortes. Entonces trabajan los dos sistemas de manera independiente, pero que te dan una mejor sensación, que te ayuda a mejorar los puntos de presión. Pero lo importante de esto es que no paramos en eso. Somos la única marca avalada por el Colegio de Quiroprácticos de México. Y cuando lanzamos un producto no es, a ver, ponle un colchón nuevo, no, ponle una tela nueva. Hay un sistema atrás para entender cómo funciona el cuerpo y cómo podemos mejorar el descanso, pero el descanso para cierto tipo de personas. Porque si tú duermes boca arriba, boca abajo, de lado, para un lado, para el otro, hay que darle el soporte necesario a los diferentes puntos de presión para que realmente despiertes renovado y recargues de energía.
0: Déjame ir a anuncios QTF. Regresamos y no sabes la cantidad de comentarios. Entonces, te pido que regreses más adelante para poder platicar más sobre esto. Y oigan, él lleva 15 años, yo 25, ¿qué? ¿Le corremos por un Spring Air? Alégale. Anuncios, volvemos.

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1: Quiero saludar con inmenso gusto, gracias mi querido Manuel Somoza por estar aquí, presidente de Somoza y Asociados por GBM. Es un gusto tenerte, gracias por acompañarnos. Cuéntanos, mi querido Manuel Somoza, ¿qué estás haciendo? ¿Dónde estás? ¿Qué nos puedes ofrecer? Te escuchamos. Bienvenido.
2: Gracias, Fernanda. Bueno, primero es un gusto estar de regreso contigo después de un año en ausencia. Claro. Pero claro, como es la vida, nos tuvimos que reinventar después de lo que nos sucedió en Sí Casa de Bolsa. Sin embargo, no hay mal que por bien no venga. El reinventarnos significa que nos asociamos con Grupo Bursátil Mexicano, GBM, que es la casa de bolsa más importante del país, con más de 6 millones de clientes, con unas plataformas tecnológicas de primer mundo, con 48 fondos de inversión al servicio de nuestros clientes, con todos los servicios de análisis y de custodia habidos y por haber. En fin, estoy encantado en esta asociación, porque ellos ponen todo eso, todo lo que han hecho después de tantos años, y nosotros ponemos nuestro talento para hacer los mejores productos de inversión que protejan y hagan crecer el patrimonio de nuestros clientes. Y por esa razón creamos Somoza y Asociados por GBM para poder trabajar juntos. Llevamos ya cerca de 7 meses trabajando, hemos captado más de 3 mil millones de pesos.

0: pesos, tenemos ya 650 o 700 clientes y estamos ofreciendo francamente todos los servicios y más, mucho mejores de los que ofrecíamos anteriormente.
1: Fíjate que me da tanto gusto, Manuel. Yo te conozco hace muchos años. Aquel tema que pasó con el banco, que pues perjudicó finalmente también a la Casa de Bolsa, no te representa. Yo te conozco desde Prudential o desde antes. El conocimiento que tú tienes sobre inversiones, el conocimiento que tienes, la experiencia, el buen currículum. Esta fama de persona, diríamos en mi colonia, decente, esa es la que sobresale y esa es la que hoy nos permite a muchos que estuvimos contigo regresar contigo, porque hoy a través de Somoza y Asociados, que lleva tu nombre, porque ya no es poner tu nombre en otro lado, sino ya es tu propia empresa, Somoza y Asociados. Por Grupo Bursátil Mexicano, me da un gusto inmenso. Interrumpimos nuestro diálogo semanal, pero volvemos con este diálogo sin más que puras buenas noticias. ¿Y qué tienes de novedoso hoy? ¿Y qué resultados has tenido en este año que ha sido, por cierto, muy difícil, querido Manuel? Un año difícil, ¿eh?
0: Gracias, Fernanda. Gracias por preguntar. Pues sí, bien lo dices, el 2026 ha sido un año muy difícil, sobre todo en la parte geopolítica. Bueno, pues primero tuvimos los aranceles del presidente Trump hasta enero y febrero, que causaron muchos problemas en los mercados, y luego vino la guerra en Medio Oriente, y aparte permanece todavía el conflicto de Rusia con Ucrania. Sin embargo, a pesar de estos problemas, que han generado muchos torbellinos en el panorama financiero, los resultados que hemos alcanzado han sido a todas luces muy buenos. Fíjate, todos los problemas geopolíticos se resumen en que han pegado muy fuerte en el precio del petróleo, han hecho que la inflación, que ya iba para
1: Claro.
0: abajo, ahora vaya al revés, vaya para arriba, han hecho que las tasas de interés que iban para abajo ahora vuelvan a subir. En fin, puras malas noticias para los mercados. Sin embargo, del lado positivo, tenemos los resultados de las empresas en las que nosotros invertimos que han sido extraordinariamente buenos. Nada más por darte un dato. De las 500 empresas que están en el Standard & Poor's 500, que es donde invertimos la mayor parte del dinero de nuestros clientes, el resultado al segundo trimestre de este año, es decir, a junio, traían incrementos en las utilidades promedio de 52%, muy impulsados por el sector energético, por el sector tecnológico, por el sector financiero y el sector comunicaciones. Y eso ha permitido que los resultados al final para los inversionistas sean muy buenos. Te voy a dar una probadita. Por ejemplo, nuestro fondo que invierte en Estados Unidos, en Europa y en Asia, 65% en Estados Unidos, trae un rendimiento al mes de octubre, al 9 de octubre, del 13.6% en dólares. Es
1: Ah,
0: extraordinariamente bueno.
1: caray.
0: El fondo en el que invertimos en Europa trae un rendimiento a octubre del 8.5% en euros. No, no, no hay nada que en euros te dé eso. La tasa de interés en euros es del 2%, en dólares está en el 4%. Luego, los fondos que tenemos, los ETFs que tenemos invirtiendo en Asia, pues uno nos ha dado el 27% de rendimiento en dólares de enero a octubre, y el otro en Asia subdesarrollada, el 25%. Y además hicimos un portafolio propio que se llama EQUS 30, que trae un rendimiento de enero a octubre del 23.7%. Entonces, yo estoy encantado, nuestros clientes también deben de estar bastante contentos porque los resultados han sido buenos. Creo yo que todavía nos faltan 2,5 meses para terminar el año y vamos a cerrar francamente bien. ¿Qué novedad tengo? Bueno, todo esto que te platico, yo lo he resumido en tres portafolios. Tenemos clientes que son muy conservadores, clientes que les gusta el riesgo moderado, y hay otros clientes que son agresivos. Para no hacerle perder el tiempo, te voy a decir, a los que son moderados, les ha ido de maravilla, pues traen en la mezcla de fondos que tenemos entre renta fija y renta variable un rendimiento ya después de comisiones del 7.6% al mes de octubre. ¿Por qué es muy bueno? Pues bueno, porque la tasa libre de riesgo en México es 6%, y si le quitas impuestos te vas a quedar con rendimientos del 4,5% o del 5%. Pero a nuestros clientes agresivos el rendimiento ha sido del 11.1%. Ahora, ¿qué significa ser moderado y ser agresivo? El moderado tiene el 70% en renta fija, invertido nada más en valores gubernamentales, y el 30% en renta variable, en estos fondos que te platiqué. Y el agresivo es al revés, tiene el 70% invertido en renta variable y nada más el 30% en renta fija. El cliente es el que decide, pero realmente este manejo de portafolios es muy novedoso porque le permite al cliente, con muy poco dinero, a partir de 200 mil pesos, lograr una diversificación que no le da absolutamente nadie. O sea que
1: ¿Qué
0: estamos muy
1: tal?
0: contentos porque son productos novedosos, nuevos y con el objetivo que siempre he tenido en mi vida, que es proteger el patrimonio de nuestros inversionistas y hacerlo crecer. Porque hacer una de las dos cosas es relativamente fácil. Lograr las dos es lo que cuesta mucho trabajo y creo que lo hemos logrado durante veintitantos años en este trabajo y el año de 2026 no es una excepción. Vamos francamente, francamente bien, mi querida Fernanda. 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Y ahí estamos, un equipo de gente muy joven. El único viejo en la organización soy yo, el promedio de edad
1: Pero
0: de las gentes que me acompañan es de menos de 30 años, ¿no? Y yo soy el que sube el promedio. Y estoy encantado porque es gente entregada, estudiosa, preparada. Todos tienen exámenes pasados en la Asociación Mexicana de Casas de Bolsa, en la AMIB, y todos están preparados para atender a nuestros clientes.
1: qué maravilla, Manuel, de verdad, con enorme cariño gracias por estar aquí. Te doy la bienvenida de regreso. Tu experiencia vale la pena. Por lo pronto, como en aquel entonces, mi dinero estaba contigo, como ahora, mi dinero regresará contigo. 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Marquen.
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1: Quiero saludar el día de hoy a Luli Olvera, de Monterrey para el mundo. Gracias, Luli, estratega de marca, creadora de contenido en Brandcetera. Aquellos que tienen que ver con marcas, por ejemplo, yo estoy transmitiendo desde Spring Air, aquí en Lerma, en la planta, en el lugar donde se hacen los colchones, y enterada de que no solamente se hacen colchones, sino también ropa para cama, almohadas y demás, que los osos los están bañando ahorita, y todos los de Springer deberían de seguir a Luli Olvera en @brandcetera, o si manejas artistas o lo que hagas, porque hablas de marcas, y las marcas siempre tienen una historia de por qué truenan, de por qué la inteligencia artificial está resucitando celebridades para vender productos, etcétera, etcétera. ¿Te parece? Vámonos con ese tema. La inteligencia está resucitando celebridades para vendernos productos. Cuéntanos.
10: Así es, Fer, te cuento, ahí te va. Hace unos días, SKF, que es una marca sueca de tecnologías de ahorro de energía, lanzó un comercial con Greta Garbo. ¿Quién es Greta Garbo? Es una actriz muy famosa de Hollywood de entre 1920 y 1930, pero murió en los 90s. Entonces, esta marca decide, con autorización de su familia, hacer un comercial en donde ella sale diciendo que, básicamente, que lo antiguo está teniendo un comeback y ahora lo nuevo es usar menos energía. Entonces, es un mensaje que tiene sentido con la marca porque sí, precisamente es de tecnologías que ahorran energía, pero también levanta una pregunta súper incómoda, ¿no? Que es, ¿se vale hacer esto? ¿Se vale usar la inteligencia artificial para esto? ¿Para básicamente resucitar personas para fines comerciales? Cuando estas personas pues no tienen un poder de decisión, ¿no? Entonces, imagínate, es como si en 80 años alguien decide usar mi imagen para vender papel de baño, ¿no? Entonces, es un tema que está complicado y es precisamente el tema que tenemos hoy con la inteligencia artificial, porque hoy tenemos herramientas en donde podemos crear mensajes que antes no podíamos, podemos hacer cosas que antes no podíamos, pero también presentan estos problemas y estos dilemas éticos que antes no teníamos. Y este caso de Greta Garbo no es un caso aislado. No han habido otros casos como, por ejemplo, Volkswagen en Brasil hace unos años utilizó a Elis Regina, que es una cantante famosísima, pero murió hace 40 años. Y entonces Volkswagen toma su imagen y con inteligencia artificial la pone a cantar en un anuncio en el coche con su hija, ¿no? en un Volkswagen. Y está bien loco, ¿no? Porque la gente está también dividida, que dicen, oye, es una actriz famosísima, con una canción famosísima también, que la puede, gracias a esta herramienta, la puede cantar con su hija, que tenía apenas 4 años cuando esta persona falleció. Entonces, hubo gente que dijo, está padrísimo, está muy nostálgico, me hizo llorar, pero también hubo gente que se preguntó, oye, realmente, esto que estamos haciendo está bien y esta persona hubiera querido que usaran su imagen 40 años después de que se murió para vender coches. Entonces, no sé, es un tema que está como dividiendo a audiencias.
1: Fíjate, Mario Moreno, que murió en el 1993, lo tomó Soriana y lo presentó como la marca Cantinflas, como el primer mexicano recreado con esta técnica de inteligencia artificial para anunciar Soriana. Lola Flores también con el producto, con el tema para esta cervecera sevillana que se llama Cruz Campo, la revivieron. Y mucha gente, a Sinatra, a Sammy Davis Jr., aparecieron en el comercial de una nueva marca de Ginebra. Aquí el tema es que no todos los casos son iguales. La línea de recreación debe de honrar a la persona. Y no sé si todas las marcas, la directriz de la marca honre a la persona. Sí, sí me explico, no sé si una cervecera te honre. No lo sé.
10: Exactamente. Exactamente, y más cuando
1: o una funeraria, ¿no?
10: Exacto. Y más cuando estas personas no tienen el derecho de decisión de qué se hace con su imagen, ¿no? Porque una cosa es que la familia lo autorice y otra que la persona lo autorice, ¿no?
1: Respalde. Y creo claro.
10: Que, exacto. Y se levantan temas de legalidades de la inteligencia artificial, que como es una tecnología muy nueva, todavía estamos muy en pañales con estos temas legales, es decir, realmente, oye, ¿quién tiene autorización de usar mi imagen una vez que yo ya no esté en este plano terrenal? Y dos, si la pueden usar para fines comerciales. Porque ojo, que también esta herramienta nos damos cuenta que ya no nada más es exclusiva para celebridades, también cualquier persona puede ahora tomar la foto de alguien que ya no está y ponerle un video con su voz, y entonces la inteligencia artificial ahora puede crearte esto que se llama deadbots, que son como avatars de personas en donde puedes hablar, interactuar con ellas gracias a la inteligencia artificial. Y esto plantea otro tema relacionado, pero diferente, en donde dices, oye, pues realmente se vale, uno, y dos, ¿qué tan benéfico es usar esta tecnología? Hay gente que puede decir, oye, extraño demasiado a este ser querido que ya no está. Qué padre tener la oportunidad de hablar con él. Pero también han salido estudios, por ejemplo, hay una investigación de Cambridge reciente. Obviamente todo es reciente porque es una tecnología muy reciente. Pero existe esta investigación que dice, oye, hay posibles riesgos psicológicos de... te estás metiendo en el proceso de un duelo y lo estás interrumpiendo con una tecnología que de cierta manera te está moviendo en la cabeza cosas y sentimientos y emociones con las que ibas a lidiar de cierta manera y ahora la estás interrumpiendo, ¿no? También existe como esta dependencia emocional, existe un riesgo para, oye, pues ¿hasta qué punto puedo seguir hablando con él? ¿Hasta qué punto lo desconecto, este avatar, ¿no? Sería como, pues, volver a lidiar con esta pérdida. Y también está, por otro lado, la manipulación comercial de las marcas que lo claro. usan y para qué fin lo usan. Si realmente es para vender, estoy usando la imagen de esta persona sin su autorización. Entonces, hay muchas preguntas que todavía no están resueltas y es una tecnología muy nueva que va a seguir lanzándonos preguntas que todavía no sabemos resolver, pero sin duda ponen sobre la mesa temas muy interesantes.
1: Mira, por ejemplo, las hijas de Lola Flores que dieron la autorización con esta cervecera, dijeron, pues nosotros sentimos que nuestra mamá hubiera aprobado el mensaje, pero eso no lo puede saber. Eso, pues la mamá está muerta. La frase de George Clooney que me parece buenísima, ¿no? Que dice, hay un momento en que hay que tener más miedo de los vivos cuando perdemos el control sobre la imagen cuando ya no estemos. O sea, ¿qué van a hacer?
10: Exacto.
1: Con nuestra imagen. Digo, jugar... El caso de Cantinflas conectó con mucha gente en el tema de Soriana. O sea, hablaba de algo que él representaba. Fue un caso exitoso el haber tomado la figura de Cantinflas. Pero el problema es cuando la nostalgia se usa como atajo para vender. Eso a mí me parece muy delicado. Yo les pregunto a ustedes que estamos en torno a este programa... ¿A ti te gustaría que te revivieran para un comercial? ¿Me gustaría que mis hijos, si yo muero, me revivan para platicar conmigo? O sea, ¿me gustaría que Santiago dijera, pues voy a construir una inteligencia artificial de mi mamá? para ver qué consejos me daría sobre la vida en momentos difíciles. Híjole, no sé qué opinan ustedes, pero creo que quien debería de poder decidirlo es el vivo y hablar con los vivos. Si empezamos a hablar con nuestros muertos, pues podemos sumar un tema importante de salud mental. Luli Olvera, no sé, claro, qué opines.
10: Claro, y también, pues está también el otro lado de la pregunta. Si tú, vivo, pudieras hablar con alguien que ya murió, aunque supieras que es inteligencia artificial, ¿lo harías? Hay varios temas y no, preguntas interesantes que dejan sobre la mesa dilemas éticos y cuestiones legales también, que obviamente estamos como apenas empezando a conocer, pero sin duda se va a desenvolver de una manera que nos puede impactar a todos.
1: Fíjate qué diferencia hay. Comí con una amiga recientemente. El papá es el presidente de una compañía muy importante en México, muy, de muchos empleados, de mucho dinero, etcétera. Ella me dice, yo quiero hacer una inteligencia artificial de mi papá para que cuando él muera, él ya no esté, de todas maneras, siga formando parte del consejo. ¿De acuerdo? Porque su ausencia nos puede dividir a todos y nos puede meter a todos en problemas. Porque su presencia es tan respetable que los demás no nos hemos ganado eso, no tenemos eso entre los otros del consejo, y la empresa se puede ir a un barranco. Entonces, claro, yo diario estoy hablando con la inteligencia artificial y le estoy diciendo qué soluciones da mi papá en el consejo frente a que si la distribución se equivocó, qué hacer, frente a que si no se hizo la producción o la línea de producción se cayó, ¿qué hacer? De manera que cuando él no esté, pues nosotros tengamos el know-how de cómo él pensaría en solucionar las cosas. Y dije, eso sí está muy fregón, fíjate.
10: Claro, eso sí, y está bien interesante.
1: Está muy fregón, está interesante porque puedes evitar la quiebra de una empresa frente a la muerte de la cabeza y que los hijos acaben agarrándose del chongo y aquello se vaya al desastre. Por eso, claro, en Estados Unidos, sumamos... Luli, esto es...
10: Sí.
1: Por eso en Estados Unidos el dato es muy interesante. Cuando tú tienes una empresa como este señor mexicano, así con esas ventas anuales y demás, el gobierno de Estados Unidos te dice, ¿me das tu empresa? El gobierno se vuelve el 51% de la acción de la empresa y el otro 49% se divide entre la familia para que nunca desaparezca esa empresa, que siempre la mantenga el gobierno, como claro, en la bolsa, ¿no? El 51% es mío, el 49% es tuyo y siempre vamos a tener la empresa a toda madre, porque no se van a pelear entre los familiares. Ese señor, claro, si viviera en Estados Unidos, si tuviera esa empresa en Estados Unidos, estaría blindado con el gobierno, pero aquí no, al contrario.
10: Exacto. Y aquí metes un factor interesante porque también la persona hoy está viva. Entonces, hoy él puede dar esa autorización de cuando ya no esté, que usen su conocimiento de hoy para resolver los problemas de mañana, ¿no? Entonces, ahí cambia un poco la situación.
1: Mira, hace poco hubo una discusión en el chat y se los dejo de tarea. Oscar Mario Beteta, quien recientemente acaba de fallecer. Alguien en su cuenta dijo, Oscar Mario no va a cerrar su cuenta, va a seguir informando. Entramos en una discusión, que Dios guarde la hora, ¿eh? ¿Ustedes qué piensan? A ver, escríbanos a Luli Olvera en Brandcetera y a mí en Fernanda-familiar en Instagram, ¿qué piensan de esto? ¿Qué piensan que si yo me muero, siga yo informando en X? Yo, Fernanda, no estoy de acuerdo. El señor ya murió. Hay que honrarlo. Volvemos.
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18: 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Entonces,
1: no, a mí el que me impresionó fue el Magnus. De ese no vamos a hablar hoy, otro día me traes, pero es un colchón que uno quiere dormir ahí. Pero bueno, estamos a partir... 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
18: 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No es cierto. O sea, el colchón, en una firmeza media sería lo ideal. Si tienes problemas de espalda, si tienes problemas de columna, sí tiene que ser firme. Eso dicho por los ortopédicos. 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Sí, claro. Entonces, no es que esté mal y no te hace mal para la espalda. 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
1: Hace poco, más de un año, me cambié a la marca Springer. ¿Por qué mi niño me dijo, mami, compra el del osito? Y la verdad, qué bueno que le hice caso. No sabes, el descanso es una belleza. Dulce Venegas de Monterrey. Escuché a tu hijo del tema de la máquina para elegir el colchón. Pero, ¿qué pasa con los casos, por ejemplo, de mi esposo y yo? Que yo soy petit y él mide 1.85 y pesa 100 kilos. Andrea González, ¿cómo hacen los colchones en función de la parejita, pues?
18: Te voy a decir, eso es una gran pregunta porque siempre la pareja va a ser diferente. O sea, normalmente el hombre pesa más que la mujer. Entonces, aquí lo importante es buscar un colchón que tenga soporte, que aquí recomiendo Back Supporter, por ejemplo, porque tiene en los principales puntos de presión más soporte. Entonces, a la altura de los hombros, de la cadera, de las rodillas y los pies, va a tener un soporte que se va a adaptar para los dos. 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
1: Dice Rosy Luna de Ciudad de México, ¿cada cuándo dices que tenemos que cambiar el colchón? El de nosotros tiene 5 años, mi esposo no quiere cambiarle. Dile algo, Fer, a ver si te hace caso. 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
18: Mira, lo que pasa es que no necesariamente hay una fecha de caducidad. Depende el uso, depende el peso, depende la construcción del colchón. Porque, por ejemplo, si es un colchón solamente de espuma que compraste por una emergencia, por conveniencia, que venía en una caja y tiene 5 años, a lo mejor ese colchón ya no funciona. Es lo más seguro. Pero si tienes un colchón extendido, tradicional, que no cabe en una caja porque su tecnología no te da para eso, entonces, ¿por qué? Porque son mejores, porque resisten más, porque tienen mucho más investigación atrás de estos productos. Entonces, a lo mejor a 5 años ya lo tienes que cambiar. No necesariamente tienen que pasar 10 o 7. Tienes que sentir cuando te sientas en el colchón si está hundido, y esas son las señales que tienes que detectar. Te despiertas con algún dolor, el colchón. El colchón está hundido, cambiarlo. Ya empieza a sentir que el colchón está muy suave, a cambiarlo, porque es progresivo, no es de un día a otro.
1: 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No sabes la cantidad de llamadas, muy impresionante. Que me recomiende una, en fin, anuncios QTF.

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0: ¿Cómo ve el programa, Emilio Valles Vidrio, Santiago Bissell? Cuéntenos, por acá dice don Joaquín Martínez, qué gusto ver a don Manuel Somoza, una gran persona, un gran profesional de las inversiones y de finanzas, sin duda alguna, ¿eh? Yo meto la mano al fuego por él. Miren, lo conozco hace muchísimos años. Su experiencia es invaluable, invaluable. Me da mucho gusto que por fin, después de tantísimos años de servir a bancos, a otras cosas de inversiones, finalmente haga la propia, que sea una a su nombre, que lleve Somoza y su grupo, pues, porque él es el picudo. Él siempre le ha dado clientes a otros bancos, a otras casas de bolsa, y no, es tiempo que sea su propia marca. Así es que yo estoy de acuerdo contigo, Joaquín Martínez. Lo tendremos muy seguido aquí en ¿Qué tal, Fernanda? ¿Cómo ve el programa? Y antes de eso, mi querido Santiago, ¿de qué están hablando los chavos?
1: Mi querida Fer, primero que nada decirte que hasta me dio sueño el programa, me dio ganas de irme a dormir. Con tanto colchón. Tanto colchón.
0: ¿Te digo algo, Santiago?
1: Me dio ganas de irme a dormir.
0: Llegó una amiga a vivir unos días a mi casa y le di mi cuarto y yo me fui a dormir al tuyo. ¿Qué onda con tu colchón? ¿Qué onda con tu colchón? El mío está horrible. El tuyo nuevecito, el que probaste, este, wow. No, con razón duermes tanto, Santiago, de veras. Porque esa cama no te puede expulsar a ningún lado. No, te quedas ahí abrazada.
1: ¿Verdad? Definitivamente no. ¿Pero de qué están platicando los chavos? Bueno, uno de los exponentes más importantes de los corridos tumbados, Natanael Cano, canceló su gira porque los rumores dicen que entró a rehabilitación para entrar en un tema de cuidado de salud mental como de salud física. Entonces, pues bueno, no hay mucho más que explicar sobre este tema, no hay mucho más que indagar, más que desearle mucha suerte. Al final, creo que para poder tener un gran desempeño en tu trabajo necesitas tener un gran desempeño personal primero. Entonces, pues me da mucho gusto escuchar estas noticias. No sé qué estés pasando, no sé si estás viviendo algún tema emocional como físico o de la mano, pero cualquier cosa, que sepas que sin duda yo creo que es la decisión correcta el aplazar el trabajo para poder estar bien físicamente, estar bien emocional. Entonces, bueno, te deseamos pronta recuperación y a Natanael Cano, donde quiera que estés, si nos estás escuchando, te mandamos un fuerte abrazo.
0: Ojalá que cuando salga de rehabilitación pueda pasar por la barra de Santiago para contar su historia y poder ayudar a otros. Ojalá que así sea, Santiago, sin duda alguna.
1: Claro que sí.
0: Emilio.
2: Pues saludando a toda la gente, Fer, a todos nuestros amigos, amigas que nos acompañan y que nos escriben y que están en contacto con nosotros. Gracias, como siempre, por participar, por hacernos sugerencias, opiniones, comentarios. Dice Germán Macías, hola, Fer, por favor, que el maestro Trueba hable de la guerra cristera. Costó 250,000 muertos y no se puede repetir. Sí. Saludos.
0: Bueno, pues me parece un gran tema, sobre todo aprovechen que hoy 15 de octubre vayan al cine, vean Cristiada, es una gran propuesta. Esta película salió originalmente en inglés y ahora, conmemorando 100 años de los cristeros, de la época de los cristeros, que fue terrorífico lo que vivió México por culpa de un presidente como Calles, el gobierno contra la religión. Vale la pena que la vean porque esa es parte de la historia de México y ahí se demuestra el valor de los mexicanos y la importancia para nosotros de nuestra fe y nuestras creencias y creer en la iglesia y en Dios. Es una cosa muy impresionante porque muchos dieron su vida por seguir diciendo viva Cristo Rey y el gobierno no me va a decir que yo no lo diga. Pero te voy a matar, pues mátame. Viva Cristo Rey. Y fueron muchas de las últimas palabras de tantos mártires, 250,000 personas muertas. Oigan, es una cifra, es una cifra muy importante. Gracias, sí. Mi querido Emilio. Gracias Santiago. Vámonos con nuestra mexicana rifada, Laura Figueroa, que vino aquí a la industria. ¿Qué te parece esto de los colchones? Qué bien, ¿verdad?
3: Me parece muy importante. Justamente, Fernanda, pensaba en la producción del sueño, que es muy importante y está atravesada por una forma de descanso que es necesaria para todo el cuerpo. Si el sueño no está bien regulado, vamos a pasarla mal, no solamente psíquicamente, sino también fisiológicamente. Es muy importante que tengan un buen colchón.
0: A ver, Laura Figueroa es psicoterapeuta integrativa. Tienes estudios en metagenealogía, analista lacaniana, autoconocimiento y transformación. Válgame, ¿qué es esto, Laura?
3: Pues es una capirotada necesaria para vivir bien, a gusto. Y bueno, Fernanda, primero quiero darte las gracias por darnos espacio a los investigadores, que estamos muy, muy empeñados en preservar cierto conocimiento de nuestros pueblos originarios. Y bueno, justamente el tejido que yo hago es crear el puente que va del pensamiento indígena en México con Occidente, que tiene que ver con la psicología, con el psicoanálisis, Lacan, Freud, Dolto, etcétera, pero que también atraviesa a personajes creativos como es el linaje de los Jodorowsky. Yo estudié con Cristóbal Jodorowsky metagenealogía, que no es otra cosa que la revisión de nuestro árbol genealógico.
0: ¿Por qué hay que revisar nuestro árbol?
3: En algunos momentos, justamente, mi tejido consiste en revisar que hay códigos familiares, que es lo que te dice la abuela, que es un sistema de creencias, ¿no? Tal vez en tu familia te dijeron, oye, Fernanda, tienes el poder de la palabra, ¿no? A lo mejor te dijeron, qué hermoso tono de voz. A lo mejor cuestionaste desde muy joven. Hay algo en ti que se imprimió y que también tiene que ver con esa herencia que recibiste de tu linaje. Pero esto también está atravesado por otros sistemas que son culturales. Y bueno, México, justamente después de la India, es el segundo país que tiene mayor riqueza cultural en el mundo.
0: Wow. Ahora, nosotros podríamos ir a consulta contigo, explorar, por ejemplo, vínculos, patrones repetitivos, lealtades familiares inconscientes. Son temas bárbaros, ¿eh? Bárbaros.
3: Sí, que a todos nos atraviesan de alguna manera. También me dedico a compartir constelaciones familiares, pero integro, y por eso soy integrativa, porque justo retomo mucho de la formación que me dio Cristóbal Jodorowsky, que bueno, es hijo de Alejandro Jodorowsky, y que al final se cruza, tiene un cruce importante con el ritual, y el ritual no es otra cosa que una forma de organizar nuestro día. Cuando tú comes...
0: A ver, ponos ejemplos.
3: Cuando tú, por ejemplo, te levantas, ¿qué es lo primero que haces? Cuando te metes a la ducha, ¿qué es lo primero que te mojas? Tú vas estableciendo una serie de organizaciones en tu día que te hacen pensar que es lo que mejor te va a hacer sentir. Y el ritual justamente constituye un modo de reajustar lo que en algún momento, como línea lógica, tenemos de manera individual y colectiva suspendida.
0: Entiendonadita.com. Explícame.
3: Cuando la abuela, tú llegabas y le decías, abuela, me duele la cabeza muchísimo, tráeme un huevo, te voy a pasar un huevo. Ajá. Tal vez puede ser que el pensamiento que en ese momento se irrumpe como lógico, al momento en que pasa el huevo,
0: se te quita.
3: Y claro, tenemos una neuroplasticidad impresionante en el cerebro.
0: La voy captando.
3: Sí, así la preservación de ciertos rituales en las culturas, ¿no? Esto de...
0: Todo tiene un significado.
3: Exactamente, y justamente el ritual lo que hace es poner en orden esos símbolos, esos significados que nosotros hemos establecido como cotidianos en la familia, en la sociedad.
0: Es decir, tu trabajo mira o ve más allá del síntoma, reconoce la importancia del origen, la memoria familiar, ese huevo hoy se convierte en una pastilla, ¿no?
3: Sí, pero preservamos todavía muchos rituales. Vamos a la limpia, la lectura de cartas, que bueno, esto viene más de Occidente, con Freud, ¿no? Con este otro que hace un estudio de cartas, ¿no? no sé si tú, ¿verdad?, lo has hecho, de asistir a... ¿Para qué? Para justamente reorganizar ese momento de suspensión en nuestra línea lógica. Pero justamente el ritual tiene otra línea. Otra línea lógica que nos va a devolver ese lugar. Y justamente se trata de tener nuestro lugar muy claramente establecido. En el conjunto que estructuramos como familia, en el conjunto que estructuramos como equipo, ¿no? Y también como sociedad.
0: Tus teléfonos o tú estás en @ Laura Figueroa Terapia para que te busquen. Y quien esté interesado, pues algún... tema podrá trabajar contigo, @ Laura Figueroa Terapia. ¿Algún teléfono?
3: 55-3807-3786. Pueden enviarme un WhatsApp. No se extrañen si en algún momento nos intercambiamos las cines por seguridad.
0: De acuerdo. Gracias, Laura. Gracias por estar aquí. A ver, Emilio, esto es muy urgente, ¿eh?
2: Sí.
0: Acaban de mandar una iniciativa, Clara Brugada, de Ley de Relaciones Inquilinarias y Rentas Justas, Razonables y Asequibles de la Ciudad de México, enviada por Clara Brugada, jefa de gobierno, que pone en riesgo importantemente la propiedad privada. Es decir... Ejemplos, si yo tengo un departamento que se lo rento a Laura, que me acompaña, y yo le digo te lo rento por un año porque en un año yo tengo que entrar a vivir, y Laura me dice, no, fíjate que me voy a quedar 3, se tiene que quedar 3. A ver, entonces, yo te pido que por el tiempo, ahorita ya no lo vamos a poder platicar, pero te pido que mañana sin falta, o el lunes a primera hora, me expliques con alguien que sepa de esto... ¿Qué significa? Porque esto es un atropello a la propiedad privada, a lo que es nuestro, a lo que es nuestro, a nuestro trabajo, a quienes contamos con eso.
2: Así es.
0: O sea, una propiedad privada. Por favor, Emilio, esto es muy delicado, ¿eh?
2: Sí, sí, es importante mencionarlo.
0: Y exijo que la ley no pase. ¿Cómo puede? ¿Quién va a decidir sobre mi propiedad? Yo la pagué. ¿Por qué le tengo que avisar al gobierno que esa propiedad, ellos van a hacer lo que quieran con mi propiedad? No, hombre, delicadísimo, ¿eh? Nos despedimos.
2: Claro que sí. Fer.
0: Mañana en punto de la hora. Gracias, Santiago. Gracias, Emilio. Gracias a todo este gran equipo de trabajo que a pesar de todas las vicisitudes logramos sacar avante el programa el día de hoy. Gracias, muy buena tarde.
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6: Morena pondrá a discusión un predictamen para expedir la nueva ley de los medios de impugnación en materia electoral. Propone invalidar las elecciones si hay coberturas sesgadas de medios de comunicación. La presidenta de la Comisión del Agua del Congreso, Nancy García, señaló que los organismos operadores deberán presentar sus iniciativas de cuotas y tarifas de agua para 2027 a más tardar el 5 de noviembre. El alcalde Enrique Galindo inició obras hidráulicas en Bellas Lomas para

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7: Señalar es que no toda la deuda es mala. La deuda bien aplicada es una herramienta legítima y necesaria para impulsar el crecimiento. ¿En qué hemos invertido la deuda desde el presidente López Obrador a la fecha? Pues ahora, en inversión. En las inversiones de la cuarta transformación son la refinería Olmeca, los ferrocarriles, la red carretera, la infraestructura energética, ferroviaria, carretera, hidráulica, hospitales, preparatorias, vivienda y muchos más.
8: ¿Cómo y dónde debemos de recaudar? Porque fíjense, una gran deuda que tiene este movimiento sobre el tema recaudatorio es recaudar de los que más tienen. Hay que tasar a los ricos de este país y es una deuda que tenemos en nuestro movimiento.
9: No tiene capacidad de pagar. ¿Por qué? Pues porque tiene que cubrir el gasto tan pesado que tiene, porque eso se lo heredaron. 1824, Guadalupe Victoria es el primer presidente de México. 186 años, 10 billones de pesos. 8 años del gobierno de Morena, 10.7 billones de pesos. Y el otro año, en enero, van a deber 21.6 billones de pesos del PIB. Fuera máscaras, nomás no digamos mentiras. Este gobierno está pidiendo dinero para soportar gasto, no para hacer deuda.
10: Les tiembla la mano cada vez que hay que subirle los impuestos a los ultrarricos mexicanos que no son capaces de pagar ni siquiera la tenencia de sus vehículos de lujo con yates, helicópteros y jets. A ellos, ni con el pétalo de una rosa, que pague la base contribuyente total, nadie se queja.
11: Emitieron 340 votos a favor, 109 en contra, 0 abstenciones.
12: Aprobados por 340 votos los artículos reservados en términos del dictamen. Aprobado en lo general y en lo particular el proyecto de decreto por el que se expide la Ley de Ingresos de la Federación para el ejercicio fiscal 2027. Pasa al Senado de la República para sus efectos constitucionales.
13: Así fue como la madrugada de este jueves, los diputados aprobaron subir la deuda para este país. Mientras usted dormía, subieron la deuda a 21.6 billones de pesos para el siguiente año. Tan solo en el 2018 eran 10.5 billones de pesos. Justo antes de que entrara o cuando entraba este proyecto ahora conocido como la Cuarta Transformación. Tras 12 horas de discusión en la Cámara de Diputados, así se aprobó la Ley de Ingresos 2027 y el gobierno así podrá continuar y contratar hasta 1.7 billones de pesos de deuda interna.

0: $13,500 millones de deuda externa y en total, pues un alrededor de 1.94 billones de pesos. La Hacienda proyecta que la deuda pública en su mediación será más amplia al cierre del 2027 y con una población estimada de 134.4 millones de mexicanos. Es decir, nos va a costar la deuda 161 mil pesos por habitante. Costará la deuda en este aspecto. Los diputados aprobaron grandes contribuyentes al programa que perdona, ¿qué cree usted? 100% de las multas a recargos y gastos de ejecución de adeudos fiscales. Bueno, pues es parte de lo que se aprobó la madrugada de este jueves. Mientras todos dormíamos, amanecimos con una ampliación de deuda. Queda 21.6 billones de pesos. Así pasó al Senado. Ayer también se realizó finalmente la consulta nacional de los trabajadores del Seguro Social. Los trabajadores sindicalizados votaron por el no y así estuvieron contando los votos durante la noche de este, ya de ayer miércoles. Así fue como votaron en las diferentes instalaciones de los hospitales, de en este caso aquí fue en el hospital de la Clínica 50, a manera abierta, en una urna transparente, contabilizando uno por uno los votos de los trabajadores. Es como fueron saliendo los votos de estas urnas que se realizaron durante la votación de la Consulta Nacional de Trabajadores Sindicalizados. ¿Cuál fue la respuesta? Votaron por el no y rechazaron el aumento del 2.9% al sueldo tabular. El Sindicato Nacional de Trabajadores del Seguro Social reconoció que los resultados de la consulta, bueno, pues fueron un no. Así fue como el propio dirigente nacional del Sindicato de Trabajadores del Seguro Social, Rafael Olivos, reconoció que fue un no y que por lo tanto tendrán que respetar la decisión. Esto era lo que decía hoy por la mañana el líder del Sindicato de los Trabajadores del Seguro Social.
1: La mayoría de quienes participaron decidió no aprobar la propuesta salarial. Y quiero decirlo con toda claridad, respetamos esa decisión. La propuesta que sometimos a consulta fue resultado de un proceso de negociación con el Instituto y de los resolutivos aprobados legítimamente por nuestro Congreso Nacional. Defendimos ese mandato y cumplimos con nuestra responsabilidad de negociar. Pero también consideramos fundamental abrir un espacio para que fueran ustedes quienes expresaran directamente su decisión. Solicitamos retomar la mesa de negociación con el Instituto Mexicano del Seguro Social con el propósito de revisar propuestas y buscar mejores condiciones salariales para nuestras compañeras y compañeros.
0: Ahora la pregunta es ¿qué sigue? ¿Qué sigue? Porque los trabajadores quieren fuera a este señor, que es su dirigente nacional, Rafael Olivos. ¿Se van a sentar juntos para hablar con el director general del Seguro Social, Zoé Robledo? Es ahí donde viene la gran pregunta. Hoy por la mañana la presidenta Claudia Sheinbaum habló a este rechazo que dieron los trabajadores del Seguro Social. No quieren el aumento al 2.9, ellos buscan el 10% de aumento salarial.
2: El día de hoy y mañana, pues, Zoé Robledo va a hacer un análisis para ver una propuesta que pueda hacer pues de beneficio. ¿Qué rescatamos de esto? Que es importante, fíjense, la reforma laboral que hizo el presidente López Obrador da esta posibilidad, no se acepta este aumento salarial. Tiene que haber una prórroga por parte del sindicato, si así lo decide, e iniciar una nueva mesa de trabajo para poder dar distintas alternativas.
0: Ahí está, es lo que responde la presidenta, y de hecho, esto sucede en la mañanera. Aquí en San Luis Potosí, amanecimos con una nueva manifestación de trabajadores del Seguro Social. En esta ocasión, trabajadores del Hospital General de Soledad, adheridos al esquema del IMSS Bienestar, del gobierno federal. Bueno, pues así salieron a partir de las 8 de la mañana en las inmediaciones de Valentín Amador con la carretera Matehuala, ahí en la zona perteneciente a Soledad. Caminaron toda la carretera Matehuala dirigiéndose a Salvador Nava, todo Salvador Nava Martínez, y llegar a las oficinas del IMSS Bienestar, que llegaron a eso como de hace una hora y media, pasadas las 11 de la mañana, con exigencias, continuando las mismas alrededor del país: falta de insumos, carestía en medicamentos, las condiciones para laborar con el personal. Decirle que ya Global Media pudo tener acceso a pues las exigencias, las motivantes del por qué decidieron salir a la calle hoy trabajadores, ahora en esta ocasión del Hospital General de Soledad. Escuchemos lo que dijeron.
3: Laborando hace 16 años en el hospital. Ahorita venimos levantando la voz, exigiendo por la regularización laboral y otorgamiento de las bases. Aquí se está exigiendo la revisión de la situación laboral del personal contratado y la asignación de nombramientos de base para quienes realicen funciones permanentes, reconociendo antigüedad, categoría y derechos adquiridos. Como número dos, tenemos mejora de prestaciones y derechos laborales. Se solicita garantizar vacaciones, prestaciones, pago de días festivos laborados, vacaciones de riesgo y respeto a las jornadas de trabajo conforme a la normativa aplicable. Como número tres, nivelación y contratación del personal de enfermería. Se demanda la nivelación salarial y de categoría de personal de enfermería que desempeña funciones superiores, así como la contratación inmediata de más personal para cubrir las diferentes áreas de los...
0: Parte de lo que mencionaban los trabajadores que se manifiestan esta tarde, demandan que hay hasta 40 pacientes para 4 enfermeras. Cada enfermera se tiene que hacer cargo por lo menos de 10 pacientes. Una enfermera, 10 pacientes y algunos de gravedad. No tienen camilleros. Por eso es que están pidiendo la contratación inmediata de personal. No tienen comida suficiente para los pacientes. No hay insumos que se puedan dar. Y por eso estas respuestas que escuchan desde la mañanera. Lo estamos gestionando. Pero ese gestionar, ¿cuánto tiempo tarda? ¿Cuánto tiempo dura en llegar? En pues hacerse una realidad. De eso es de lo que se están hartando los trabajadores del sector salud. Ya una comitiva fue recibida en las oficinas y allá se encuentran a las espaldas del Hospital Central, en las oficinas del IMSS Bienestar, una realidad que sigue persiguiendo a ese enorme fracaso que fue la reforma que se le hizo al sector salud en el anterior gobierno y en este que todavía continúa. A ver, hoy también en la mañana, en esta mañana de jueves, bueno, pues nos amanecimos con la noticia de que la Facultad de Contaduría y Administración allá de la Universidad Autónoma de San Luis Potosí fue cerrada, fue tomada por estudiantes. Denuncian que hay trabas e inequidad en la comunidad estudiantil. Así fueron cerradas las puertas ahí en la zona de Madero, en el centro histórico, y era una sorpresa que aparecía también hoy por la mañana ahí en las inmediaciones de la Facultad de Contaduría y Administración de la Universidad Autónoma de San Luis Potosí. Alumnos la tomaron bajo protesta de trabas e inequidad en este aspecto. Ya al paso de las horas se fue retomando con normalidad las clases, pero sí mencionarle que dentro de lo que se supo, bueno, pues amanecieron tomadas las instalaciones. En un comunicado, la comunidad estudiantil dijo que hay demandas de la representación estudiantil, dicen que hay frenos a las iniciativas estudiantiles, trato inequitativo y exigencia de criterios irregulares, además de falta de acceso al reglamento. Ah, ya de hecho, el rector de la universidad, Alejandro Cermeño Guerra, habló sobre este tema. Él dice que se trató de, y aquí lo dice, temas de diferencias de grupos estudiantiles. Así lo dice.
4: Estudiantil ya se atendió, de hecho la facultad ya está funcionando perfectamente bien. Son diferencias de dos grupos estudiantiles, pero se está atendiendo. El señor director la atendió a primera hora y de hecho la facultad está funcionando normalmente. Son cosas estudiantiles. Eso estamos trabajando con los grupos estudiantiles. Ahí para nosotros, como institución, la representación estudiantil es el consejero que está nombrado por el consejo directivo, es el que tiene la autoridad estudiantil. Entonces a él se le está dando todo el apoyo. Los otros son grupos contrarios a ese consejero, y para nosotros el representante oficial de cualquier facultad es el consejero nombrado por el consejo directivo.
0: Bueno, ya fue reabierta, ya fue normalizada la situación allá en la Facultad de Contaduría y Administración. Soy Jonathan Flores, es Imagen Informativa y este es el momento del primer corte comercial de esta emisión de jueves 15 de octubre del 2026.
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2: Estamos de vuelta y es el momento de revisar lo que está pasando en el mundo. Es una mirada al mundo. El Senado de Brasil aprobó la mañana del miércoles una enmienda constitucional para reducir la jornada laboral máxima del país de 44 a 40 horas semanales sin disminuir el salario, una medida que, bueno, pues respaldaría al presidente Luis Ignacio Lula da Silva, quien espera que se impulse esto de cara a una fuerte competencia de la segunda vuelta electoral. Su posición frente a Flavio Bolsonaro en esta segunda vuelta de las elecciones presidenciales que se va a realizar el 25 de octubre próximo. Se prevé que Lula promulgue la redacción de la jornada laboral la próxima semana, luego de que la Cámara Alta aprobara la medida en dos rondas de votación con el mismo resultado, 75 a 1 de 81 miembros. El único voto en contra provino del ex vicepresidente Hamilton Mourão, quien ejerció ese puesto en el gobierno del presidente Jair Bolsonaro. En Turquía, un fuerte aguacero paralizó las calles de Estambul, se anegaron viviendas y carreteras y causaron la muerte de al menos 3 personas. Dijeron funcionarios el día de hoy que mientras los rescatistas trabajan durante la noche para sacar a cientos de personas que han quedado varadas en sus lugares de trabajo. Las intensas lluvias inundaron viviendas y negocios y anegaron carreteras, además pasos subterráneos desde la noche del miércoles, dejando vehículos varados y provocando todo un caos vial en la mayor ciudad de Turquía. La oficina del gobernador de Estambul dijo que había 3 fallecidos en la ciudad y que otras 4 personas fueron reportadas como desaparecidas. Un menor de 14 años murió electrocutado tras haber pisado un charco en un parque del distrito de Fatih, y una persona de 34 años resbaló en una acera del distrito de Sariyer y se golpeó la cabeza, de acuerdo con la prensa local. Y según la oficina del gobernador de Turquía, de Estambul, el cuerpo de la tercera víctima fue hallado cerca de otro parque en el distrito de Kagithane. Es parte de lo que ha sucedido en Turquía. El Papa León XIV reanudó su dieta habitual y comenzó a caminar y ofició misa en el hospital mientras se recupera de una cirugía en la que se le extirpó una masa cancerosa de su pulmón. Es lo que informó el Vaticano este jueves. Al mismo tiempo, persisten las preguntas sobre si el cáncer se habría propagado, mientras que la presidenta de Perú sugirió que León XIV podría modificar su visita a su país prevista para el próximo mes. Análisis de sangre y una radiografía en el tórax mostraron que el Papa de 71 años de edad estaba recuperándose con normalidad, dijeron sus 2 médicos. El Santo Padre se ha sometido a fisioterapia respiratoria y ha comenzado a caminar en su habitación, es lo que declara la Santa Sede. Y en el Perú, precisamente, la presidenta Keiko Fujimori ha acaparado la mirada del ojo público al haber impuesto nuevas normas de conducta para las escuelas públicas. Ha prohibido el uso del maquillaje para las niñas, tener el cabello largo o pintado y llevar equipos electrónicos a las aulas. Es Keiko Fujimori. Escúchela. Bueno, vamos a escuchar parte del discurso de Keiko Fujimori, porque ha llamado profundamente la atención de cómo ahora la nueva presidenta del Perú ha impuesto estas nuevas medidas para las escuelas, en la que pues usted así como lo escuchó, ¿no? En las partes del maquillaje han sido prohibidas también el cabello largo, tanto para jóvenes, para niños o para niños, niñas y jóvenes. Esto queda prohibido en las escuelas de Perú, así lo dijo.
3: Proporcionales y con criterios de gradualidad. Aquí lo importante, y acá me dirijo a los jóvenes, a los niños, a los adolescentes, por unos pocos estudiantes malcriados, no vamos a perturbar la tranquilidad de la gran mayoría de estudiantes que vienen aquí a aprender, a formarse.
2: Bueno, Perú 2026. Parte de la información del mundo, y ahora es el instante de ir a la zona huasteca. Ya está con nosotros la información de la Huasteca. Angélica Carrizales, con nosotros esta tarde. Bienvenida.
4: Hola, ¿qué tal, Jonathan? Muy buenas tardes. Buenas tardes al auditorio. Comentarte, Jonathan, que el presidente de la Cámara Nacional de Comercio en Ciudad Valles, Gerardo Charur Bendec, informó que la edición número 16 del Buen Fin se realizará del 13 al 17 de noviembre. Indicó que los registros para los establecimientos interesados ya se encuentra abierto y permanecerá disponible hasta el próximo 9 de noviembre. Y bueno, así sus comentarios.
5: No, es el mismo registro que es cada año, y al final en el mes de diciembre, si haces tus compras con medios digitales, con tarjetas de crédito, pues entras en un sorteo de la Secretaría de Hacienda que te puede devolver hasta el total de lo que compraste o alguna o una mensualidad, dos mensualidades. Sí, el registro es gratuito, cualquier negocio. Mientras estés dado de alta en Hacienda, puedes participar. Sí, hacer compras inteligentes, sino sobreendeudarse, porque imagínate después ya qué haces con la deuda.
4: Y bueno, Charles Bendec señaló que aunque el panorama económico continúa siendo complicado, el Buen Fin representa una oportunidad para reactivar el consumo, por lo que esperan buenos resultados. Escuchamos.
6: Es un procedimiento ilegal. Con eso ellos pretenden terminar este conflicto. Sin embargo, vamos a participar, pero vamos a poner en un acta todas las irregularidades que se presentan en este proceso. ¿Qué pretenden? Pues que ellos sigan teniendo poder, que sigan teniendo pisoteada la base trabajadora. ¿Sí? Estas marchas multitudinarias nos están reflejando el despertar de la base, el hartazgo y la unidad. Pero lo siguiente es quitar a gente que no nos representa. ¿Quién? Pues la cúpula.
4: Bueno, pues parece que este audio no era el que teníamos previsto, pero bueno, precisamente en este tema el que estaba hablando era Juan Jesús Rubio Arteaga, sobre otro tema, representante del Movimiento Genuino de Lucha de los Trabajadores del IMSS en Ciudad Valles, quien acusó a la cúpula precisamente del sindical de intentar validar acuerdos sin garantizar un proceso imparcial. El representante sostuvo que la consulta sobre el incremento salarial se desarrolló en condiciones cuestionables, pues la organización sindical tuvo la posición de juez y parte durante este proceso. Afirmó que el movimiento no está dispuesto a aceptar una propuesta que consideran insuficiente, y reiteró que su exigencia es alcanzar un incremento mínimo del 10%, además de abrir una renegociación para que se atiendan las demandas de la base laboral. Escuchemos.
6: Por supuesto que no, es ridículo. Si al ISSSTE le dan el 13%, aquí lo único que hacemos es expresarnos, es decir, ya basta. O sea, no tenemos lo que son especialistas, equipos correctos o están descompuestos. No tenemos suficiente material de insumos. Yo me encontré una señora que dice que ya no le están haciendo sus señoriales y quería que yo le apoyara, y me da más tristeza porque pues no está en mis manos. Ahí está, en el pueblo, en la gente que tiene necesidad y que no la atienden.
4: Y bueno, el representante estimó que participaron alrededor de 500,000 trabajadores en esta consulta a nivel nacional, mientras que en Ciudad Valles se calculó entre 1,500 y 1,800 participantes, y aproximadamente 2,000 en lo que fue toda la Huasteca. Es mi reporte, Jonathan. Muy buenas tardes.
2: Correcto. Gracias por esta información, Angélica Carrizales. El instante del corte comercial y continuamos.
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7: Y Muy buenas tardes, revisemos las condiciones del tráfico en la zona metropolitana de San Luis Potosí. Mucha paciencia si vas a transitar sobre carretera a Matehuala con dirección al distribuidor vial Benito Juárez. Ya comienza a generarse tráfico en esta importante arteria. A su vez, en el lateral de Salvador Nava Martínez con dirección a la unidad administrativa municipal a la altura del paseo. Hay tráfico en avenida Ricardo B. Anaya desde el cruce con carretera Río Verde hasta avenida Colorines. En avenida Venustiano Carranza con dirección al centro histórico también se reporta mucho congestionamiento esta tarde, además de un percance vial reportado sobre esta importante arteria a unos cuantos metros de Uresti. También avenida Nicolás Zapata reporta congestionamiento desde el cruce con Pedro Moreno hasta Benigno Arriaga. De momento es la información vial más destacada, nos escuchamos más adelante.
8: Bueno, pues ya son la 1:35 p.m. Finalmente, este también jueves, llegó a San Luis Potosí Mario Delgado, el secretario de Educación Pública, como parte de estas jornadas de socialización con los diversos sectores de autoridades educativas y maestros. Esto con el fin de hablar sobre esta pues nueva disposición, este nuevo decreto presidencial que se aplicará el próximo 3 de noviembre, de suspender el uso de celulares en las escuelas de educación básica. Hoy estuvo allá en el Centro de Negocios de San Luis Potosí y esto es parte de lo que mencionó Mario Delgado en esta socialización de la reciente aprobación de la prohibición del uso de los celulares en las escuelas primarias y secundarias.
9: Tenemos ya un reglamento a nivel nacional que fue aprobado por consenso con todos los secretarios de educación, por supuesto San Luis no fue la excepción, y ya la gran mayoría de los estados tienen una regulación en específico sobre esto que está alineada con el reglamento que tenemos en la Secretaría de Educación. Es decir, menores de edad, principalmente primarias y secundarias, hay restricción para el uso de los celulares.
10: ¿Hay otra cosa?
9: Afecta la salud mental de nuestros niños, niñas, jóvenes y adolescentes.
10: Justamente hay una...
9: Lo que dice la plataforma, lo que dice ayer nuestra presidenta es, con su decreto, las plataformas tienen que asegurarnos que son espacios seguros para las y los jóvenes.
10: Justamente...
8: Bueno, pues se va a dar esto, 3 de noviembre ya tendrá que estar implementándose la prohibición del uso de los celulares en las escuelas. No lo olvide, va a ser toda la jornada educativa. Desde que entran hasta que saldrán de las escuelas, no se podrá usar los celulares por alumnos y también maestros, porque se hablaba de si se podía la oportunidad en los tiempos de receso. No es así. Toda la jornada educativa que se tenga de horario, se tendrá la prohibición del uso de los celulares en las escuelas primarias y secundarias. De hecho, ahí estuvo presente, como lo decíamos, el rector de la Universidad Autónoma de San Luis Potosí, Alejandro Cermeño Guerra. A él le preguntaron precisamente si habría también la posibilidad de una implementación de la prohibición del uso de los celulares en las universidades. Y él dijo que esto se tiene que descartar, porque a final de cuentas ahí la comunidad es adulta y no se tiene por qué llegar a una situación así. Esto habla Cermeño Guerra.
11: Una cosa es la prohibición del uso de celulares y la otra es la normativa del uso de celulares y tabletas, etcétera. Nosotros tenemos una población, no tengo que 100%, pero prioritariamente adulta. Nosotros no podemos prohibir el uso de celulares, pero sí normar el uso de celulares y tabletas, porque obviamente tienen que entrar con el celular apagado, tienen que usarlo exclusivamente para condiciones académicas, lo mismo las tablets, y nosotros estamos de acuerdo, hemos platicado yo incluso con el señor secretario de Educación de este tema, en la última reunión, que la verdad no me acuerdo si fue la de Monterrey o la de México, pero platiqué con él de este tema y con Ricardo Villanueva y Carlos Iván, y por supuesto estamos enterados de esta situación y estamos conscientes de que es algo que hay que hacer. Ahora, tampoco podemos negar que el uso de... Bueno, ¿cuántos de ustedes traen ahora celular? Porque es ya parte de nuestra vida diaria.
8: Bueno, prácticamente es imposible, ¿no? Llegar a una prohibición en universidades no es aplicable, no es posible. Y bueno, pues la mayoría, pues sabes que la comunidad universitaria es adulta, ¿no? Prácticamente todos, alumnos, maestros, administrativos, todos son adultos, trabajadores. Entonces, es imposible. Esto no puede entrar en esa vía. Y también le menciono, ayer se dio a conocer, ¿no? Ayer por la tarde, por parte de la Comisión Estatal de Derechos Humanos, que el rector Cermeño Guerra ha sido, a ver, ayúdeme usted, esta recomendación, ¿no? Recibió una recomendación el rector Cermeño Guerra de ofrecer una disculpa pública a el senador del, perdón, el diputado local del Partido Verde, Héctor Serrano. ¿Por qué? Hace, a ver, ayúdeme usted, productora, fue cuando era la situación de que llamaban a comparecer al rector al Congreso del Estado por temas de la situación que se estaba viviendo en la universidad. Ah, pues era precisamente cuando estaba el cierre, el plantón en la Facultad de Derecho hace un año también. Y cuando continuó esta investigación por una presunta violación en la Facultad de Derecho, un abuso sexual en la Facultad de Derecho, los diputados, el Congreso del Estado, había mandado llamar a comparecer al rector, cosa que luego después el rector Cermeño contestó que él no es perteneciente al gabinete estatal y que por ello no tendría por qué ser exigido a comparecer al Congreso del Estado, y luego eso se transformó en una serie de declaraciones entre el propio rector Cermeño Guerra y el diputado local Héctor Serrano. De lo que recordamos de estas declaraciones es que el rector Cermeño habló sobre la cuestión de que es una persona foránea, no nacida en San Luis Potosí, el diputado Serrano, a lo que posteriormente contestó Héctor Serrano que entonces procedería a denunciar porque se sentía discriminado por las declaraciones del rector. Que luego hay que decir que luego esa no era la figura, porque en todo caso es la CONAPRED la que habla con temas de discriminación, pero bueno, yo no sé cómo avanzó aquello en derechos humanos. Y hoy pues se daba a conocer de que él tendrá que ofrecer una disculpa pública a el diputado Serrano por esta situación. Hoy habló de eso precisamente el rector, lo abordó muy ligeramente y él dijo que no ha visto este documento, no lo ha leído, esta recomendación de la Comisión Estatal de Derechos Humanos para ofrecerle una disculpa al legislador del Partido Verde. Así, en eso quedó la declaración y es en eso en lo que ha quedado esta situación. Vámonos a mensajes, es el corte comercial de este momento. Continuaremos con más temas. Quédese aquí en Imagen Informativa.
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8: Bueno, uno de los puntos que ha preocupado en materia de seguridad y de operativos que se han realizado fuertemente en esa zona es en la central de abastos, ¿eh? Recordamos un instante que fue bastante, bastante delicado cuando trabajadores, cargadores de la central de abastos pues se confrontaron con elementos de la Guardia Civil Estatal en plena central de abastos cuando se hacía un operativo. Bueno, pues tremendo decomiso que se hizo recientemente en la central de abastos. Se recopilaron, aseguraron más de 300 dosis de droga y 21 detenidos. Detalles contigo, Albina Castañón. Buenas tardes.
17: Pues sí, la central de abastos de la capital potosina se mantiene como un punto crítico para el decomiso de estupefacientes y la detención de presuntos distribuidores al por menor, con un saldo acumulado de 21 personas aseguradas y más de 1,300 dosis de sustancias prohibidas incautadas en lo que va del año, Jonathan. Así lo informó el titular de la Secretaría de Seguridad y Protección Ciudadana, Juan Antonio de Jesús Villa Gutiérrez. El jefe de la corporación detalló, Jonathan, que durante los primeros 10 meses del presente año, los patrullajes y operativos focalizados en este sector comercial han permitido retirar del mercado ilegal más de 1,300 dosis de diversos narcóticos. También reveló que la intervención más reciente registrada en la zona, los elementos municipales aseguraron a un menor de edad en posesión de más de 100 dosis de cristal y cocaína preparadas para su venta. También enfatizó que se trata de la primera ocasión en que se detecta y se detiene a un menor de edad implicado en la distribución de sustancias ilícitas dentro de la central de abastos. A juicio de titular, este hecho evidencia que las constantes detenciones ejecutadas por la corporación han impactado ya las estructuras de los grupos delictivos, Jonathan, que operan en esta zona, obligándolos a modificar sus dinámicas operativas y recurrir al reclutamiento de personas menores para dar precisamente continuidad a la venta de la droga. Finalmente, ratificó que la Policía Municipal va a mantener e intensificar estos esquemas de vigilancia y prevención en las inmediaciones del centro de abastos para frenar el narcomenudeo y salvaguardar la integridad de comerciantes y los clientes. Hasta aquí la información, Jonathan.
8: Gracias, Albina Castañón, por esta información. La central de abastos está siendo un punto complicado, un punto crítico, y todavía más porque ahí se concentra el corazón comercial de pues casi la ciudad, ¿no? Y si no solo la ciudad, pues toda la zona metropolitana se abastece de sus alimentos ahí. Entonces, ¿en qué condiciones hace que serán en este mismo año, mitad de año? Pues ahí se dio una balacera de cuando murió un comerciante ambulante de comida en pleno día. Entonces, vaya, las condiciones en la central de abastos están críticas y hay que prestarle especial atención. Vamos con más. A ver, Fabiola Acosta está con nosotros. Nos tienes información sobre la revocación. Hicieron una revocación más en el Tribunal Electoral en el Tribunal Estatal Electoral sobre el tema del registro y financiamiento de partidos. Apenas el fin de semana pasado fue para el partido Somos, que anteriormente era conocido como Somos MX. Ahora le tocó al nuevo partido, también de esencia evangelista, el Partido Paz. Bueno, detalles contigo, Fabiola Acosta. Buenas tardes.
18: Buenas tardes, Jonathan. Así es, el desempeño de las consejerías del Consejo Estatal Electoral y de Participación Ciudadana quedó nuevamente en entredicho, luego de que el Tribunal Estatal Electoral rechazara por mayoría de 2-1 el acuerdo mediante el cual el organismo administrativo aprobó la inscripción local del Partido Nacional PAS y la posterior suspensión de su financiamiento público estatal ordinario. La resolución se derivó de una impugnación promovida por el partido Morena en contra de los acuerdos emitidos por el CEPAC. La propuesta de sentencia inicial advertía que al haber obtenido su registro nacional en el presente año 2026, el partido no participó en el proceso electoral local previo, motivo por el cual no acreditaba el cumplimiento del requisito legal de haber alcanzado al menos el 3% de la votación válida. Durante la sesión del pleno, el debate entre las magistraturas dejó al descubierto diferencias sobre el procedimiento aplicado por la autoridad administrativa electoral. Incluso el magistrado Sergio Iván cuestionó la severidad de que el CEPAC haya elegido la representación de paz en la certificación emitida por el Instituto Nacional Electoral sobre la integración de sus órganos directivos y domicilio oficial, señalando que dicho documento no se encuentra contemplado como un requisito formal dentro de la legislación electoral del estado de San Luis Potosí. Por su parte, la magistrada Denise Porras argumentó que el proyecto no corregía de fondo las inconsistencias cometidas, por lo que propuso reponer formalmente el procedimiento para dilucir si la omisión oficial documental obedeció a una negligencia del partido o a una imposibilidad material para presentarla. Asimismo, urgió a aplicar el criterio jurisprudencial centrado en el caso del partido Somos, en el cual el tribunal sí revocó la instrucción local y la prerrogativa de financiamiento. Así la información.
8: Gracias, Fabiola Costa, por esta información. Y ahora pues le toca al partido Paz y al partido Somos. Bueno, pues están teniendo estos problemas del registro y financiamiento, y veremos cómo está avanzando esta situación. Antes de irnos a mensajes, usted recordará que se estaban haciendo trabajos de desfogue en la zona de la presa San José. Bueno, pues se está descartando Conagua que se haya realizado desfogue en la presa San José. Y es que a pesar de que la presa se encuentra en un, actualmente, 97.5% de su capacidad total, la Conagua descartó realizar un desfogue preventivo en el embalse debido a que otros sistemas de almacenamiento de la zona metropolitana están realizando y registrando niveles por debajo de los proyectados. Al respecto, el delegado en San Luis Potosí, Darío Fernández González, informó que la determinación fue asumida por un análisis técnico especializado en la dirección técnica de la dependencia, priorizando la conservación de este recurso hídrico y para hacer frente a los meses que vendrán de demanda y de escasez de agua. Así declaró: con toda responsabilidad hemos decidido no hacer desfogue porque no podemos sacarle agua a la presa San José, aunque pudiera estar cerca del punto del embalse, porque no tenemos la capacidad en las presas El Peaje y El Potosino. Es lo que ha declarado el delegado federal, diciendo que la presa San José se encuentra en un 97.5, mientras que El Peaje se ubica en un 76%. Así que no habrá desfogue próximo para la presa San José. Estaremos atentos de ello. El instante de los comerciales, y aquí seguimos.
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1: Se han registrado alrededor de 1.500 casos de fraude inmobiliario frente a los 2.500 reportados el año pasado, señaló Neil Castro, presidente local de la Asociación Mexicana de Profesionales Inmobiliarios. El centro penitenciario La Pila presenta una ocupación del 120%, aunque el Estado asegura invertir en infraestructura y servicios para mantener la gobernabilidad. El Pleno de la Cámara de Diputados aprobó la Ley de Ingresos de la Federación para 2027, que prevé captar 10.636.488.1 millones de pesos.
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2: Hagamos una actualización del tráfico en la zona metropolitana de San Luis Potosí. Te encontrarás con congestionamiento en el lateral de carretera a Río Verde con dirección al distribuidor vial Benito Juárez. También en el brazo de acceso al Salvador Nava Martínez que conecta carretera a Río Verde con carretera 57. Tráfico en Valentín Amador desde el cruce con la carretera Matehuala hasta la calle del Cedro. También en Avenida San Pedro desde el cruce con la calle Veracruz hasta Avenida Libertad. Si vas a circular por el Boulevard Río Santiago, hazlo con mucha precaución, pues se reporta un percance vial a la altura de 20 de noviembre con dirección a Soledad de Graciano Sánchez. Pedro Moreno con dirección al Centro Histórico y Avenida Reforma desde Julián de los Reyes hasta la calle Ignacio López Rayón presentan mucha carga vehicular para que lo tengas en cuenta. Es la información vial más destacada. Que tengas una excelente tarde y maneja con mucha precaución.
3: Bueno, pues son las 2 de la tarde con un minuto y esta es la información más relevante al momento. Zoé Robledo, el titular de el Seguro Social, reconoció que este jueves 15 de octubre el rechazo de los trabajadores a la propuesta del incremento salarial del 6.8% y anunció que desde hoy se va a instalar una mesa de trabajo con el Sindicato Nacional de Trabajadores del Seguro Social para construir una nueva oferta. La madre buscadora Micaela González denunció que más de 400 cuerpos permanecen sin identificar en la zona centro de Sinaloa, un rezago que según las familias de personas desaparecidas requería personal exclusivo, recursos públicos y continuidad en los trabajos del centro de resguardo donde se revisaban restos de fosas comunes. El Papa León XIV afronta su tercer día de ingreso a la Policlínica Gemelli de Roma, con una recuperación que avanza con normalidad, según lo previsto, es lo que menciona el Vaticano. El presidente de los Estados Unidos, Donald Trump, afirmó que controlan México y que lo comentó que los cárteles a la presidenta Sheinbaum también advirtió que su ofensiva contra estas organizaciones aún no ha comenzado con toda su fuerza por tierra, aunque aseguró que las acciones ya están en marcha. Autoridades de Pakistán investigan una tragedia ocurrida este jueves 15 de octubre, luego de que el techo de una escuela privada se desplomara, mientras que decenas de alumnos se encontraban tomando clases. El derrumbe dejó un saldo inicial de 32 estudiantes y una maestra muerta, además de al menos 45 heridos y varias de ellas de gravedad. Los casos de demencia están destinados a duplicarse en los próximos 25 años en todo el mundo, advierte un nuevo estudio. Se espera que haya 24.7 millones de nuevos casos de demencia para el 2050, frente a los 11.4 millones en 2023. Información de investigadores el 12 de octubre para la revista JAMA Neurology. La legendaria banda U2 regresará a México para dar dos conciertos en la Ciudad de México como parte de su gira The Greatest Show Earth World Tour. Las presentaciones serán, apúntele bien y saque usted el cochinito, febrero del 2027. Ahí podrá acceder a los boletos. Así la información. Oiga, un grande de la literatura mexicana y hay que decirlo, uno de los grandes que sigue vivo. El grandioso Juan Villoro fue galardonado con el premio Carlos Fuentes por la gran trayectoria que ha tenido el maestro Juan Villoro. Escuchemos al señor Cristian García.
4: ¿Qué tal, Jonathan? Amigos, excelente jueves. Y así es, la imagen del día es una imagen que da gusto platicar, y es que el escritor y periodista Juan Villoro recibió el Premio Internacional Carlos Fuentes a la creación literaria en el idioma español 2026 en una ceremonia realizada en el Palacio de Bellas Artes, en reconocimiento a su destacamiento.

0: cada trayectoria y a su contribución a la literatura contemporánea en lengua española. Y además, pues Juan Villoro también hace traducciones al inglés y al alemán. Con una obra que abarca la novela, el cuento, el ensayo, la crónica y la literatura infantil, Villoro se ha consolidado como una de las voces más importantes de la literatura contemporánea, y por supuesto no solo en México. Con una escritura que combina la imaginación, el pensamiento crítico y una profunda mirada a la sociedad. Y además, recordar pues que también Juan Villoro es columnista de un diario a nivel nacional. La ceremonia contó con la presencia de la secretaria de Cultura de Gobierno de México, Claudia Curiel de Icaza, el rector de la UNAM, Leonardo Lomelí Vanegas, la periodista y viuda de Carlos Fuentes, Silvia Lemus, y la escritora Miriam Moscona. Con esta distinción, pues se reconoce la obra de uno de los autores más relevantes de las letras mexicanas, cuya escritura ha enriquecido la narrativa, el ensayo, la crónica y el periodismo cultural. Además, mi estimado Jonathan, pues hay que recordar que es un gran aficionado al fútbol y pues es un gran necaxista de corazón. Y también, finalmente, Juan Villoro defendió pues la libertad de expresión, defendió que se critique a los gobiernos, y durante este acto de la entrega de su premio en el Palacio de Bellas Artes, pues dijo que es de agradecer que todavía México representa una zona de excepción en un momento en que la ultraderecha avanza en América Latina. Sin embargo, dijo, todavía hay mucho que debe corregirse en nuestro país, y pues criticó esta ley, la llamada ley antimemes, que por supuesto ha encendido las alarmas de censura en nuestro país. Así lo dijo el escritor.
1: Con excesiva frecuencia se considera que toda crítica se ejerce en contra. No es así. La crítica justa favorece. La discutidora especie humana solo prospera en discrepancia. Todo gobierno que se precie de ser progresista debe ofrecer las mejores condiciones para ser criticado. Las carencias que no se atienden incuban dramas que pueden ser insalvables. Necesitamos más presupuestos para la ciencia, la cultura, la educación y la salud, pilares esenciales de una política de izquierda.
0: Y bueno, así es como la imagen del día, mi estimado Jonathan, nos lleva a que, pues siempre en una democracia, la crítica y el derecho a disentir, pues es precisamente un derecho, ¿no?, que hay en todas las democracias, y ya Juan Villoro pues lo deja bastante claro. Hasta aquí, mi estimado Jonathan, la imagen del día.
2: Grandioso Juan Villoro, siempre un agasajo escucharlo hablar, pero también en leerlo. De verdad, mire, hasta le doy una recomendación. Lea el más reciente libro del maestro Villoro, Los héroes numerados, que salió en temporada mundialista, fue uno de mis libros del mundial. Lo va a disfrutar, ¿eh? Maravilloso texto, Los héroes numerados, del grandioso Juan Villoro. Y no está caro, 200 pesos cuesta el libro del maestro Villoro, y de verdad que se va de verdaderamente de disfrutarse. Vamos a más. Y es que en la línea telefónica hoy recibimos al director del Interapas, Arturo Jaimes, a quien le damos la bienvenida. ¿Cómo le va, director? Buenas tardes.
3: Hola, ¿qué tal, Jonathan? ¿Cómo estás? Qué gusto saludarte a ti y a tu auditorio, a tus órdenes.
2: Y es que han definido ya de cara a esta primera quincena de octubre, han definido ya lo que vendrá para este cierre de año y para lo que vendrá principalmente en el 2027, las tarifas y estímulos para las familias, empresas, escuelas, también adultos mayores. Háblenos de ello en el Interapas.
3: Claro que sí, Jonathan. Mira, qué bueno que me das la oportunidad de hablar con tu auditorio para precisar algo muy claro que yo creo que a través de alguna desinformación se ha dicho en los medios. Es el Interapas no propuso ningún aumento de tarifas para el año 2027. Y eso sí lo queremos dejar muy claro, muy puntual. Lo que estamos haciendo en el organismo es adherirnos a las disposiciones que estableció el Congreso del Estado, en donde estamos presentando las mismas tarifas del año pasado y que estarán indexadas en su momento al Índice Nacional de Precios al Productor. Como se vaya comportando este índice, si baja, la tarifa del agua va a bajar, como ya ha pasado en 2 meses, y si sube, subirá nada más en términos inflacionarios. Si al país le va bien, a las tarifas del agua van a bajar. Ese es el sentido. El primer punto importante, aclararle al auditorio y dejar este puntualizaciones, que el Interapas no propuso ningún aumento de tarifas para el año 2027.
2: A ver, porque esto a final de cuentas queda como parte de la vida pública del ayuntamiento. A ver, se tiene que dar la aprobación de la ley de cuotas y de tarifas del 2027. Se tiene que hacer como ejercicio del ayuntamiento. Pero entonces ustedes lo aprueban con cero incremento para la tarifa del agua.
3: Te preciso, Jonathan. Fíjate que el Interapas, al ser un organismo intermunicipal, el ayuntamiento de San Luis Potosí o el de Cerro de San Pedro o el de Soledad no tienen un involucramiento directo en el tema de la presentación de la ley de cuotas. Sí forman parte de la junta directiva de la del Interapas y nosotros tenemos la obligación de presentarlo directamente al Congreso. Lo que ayer se votó en la Junta de Gobierno es este paquete en donde se mantienen las tarifas del año 2026 sujetas al Índice Nacional de Precios al Productor que estableció el Congreso del Estado, en donde si hay un aumento subirá y si no disminuirá. Y pues sí comentarte que una parte importante es inédito es que se implementó un capítulo de estímulos fiscales. El presidente de la Junta de Gobierno, el maestro Enrique Gamindo, lo propuso a la Junta establecer un subsidio, un estímulo fiscal del 100% a las familias que contraten los servicios del Interapas. Es decir, el costo de contratación es cero. En otro estímulo es el apoyo a la educación. Todas las primarias, todas las escuelas públicas de educación básica, que está incluido la educación inicial, preescolar, primarias y secundarias, estarán subsidiadas al 100% por el Interapas. ¿Qué quiere decir? Que los padres de familia que pagan a veces esas cuotas porque las escuelas no los pagan, entonces ellos podrán destinar ese dinero a mejoramientos de los planteles educativos y el Interapas garantizará el agua a las escuelas.
2: A ver, también se había hablado dentro de estos estímulos que se están hablando desde el día de ayer, y que ha llamado la atención, subsidio a personas de la tercera edad. ¿Cómo estaría funcionando este subsidio?
3: Mira, como hemos todos visto, el señor gobernador ha presentado esta propuesta de mandar una iniciativa al Congreso para que sea el gobierno del estado quien pague el tema del agua de las personas de adultos mayores. Lo que estamos haciendo nosotros como Interapas es preparar la ley de cuotas para cuando se dé esta aprobación de reforma nosotros podamos implementarla de inmediato y no tener que ir a otra reforma para poderla implementar. Este programa es simplemente, y nosotros vemos con muy buenos ojos la propuesta del gobernador, y lo que estamos haciendo es prepararnos para que cuando él emita las reglas de operación de cómo se va a dar este pago de este subsidio, nosotros a aplicarlo de manera inmediata.
2: Sí, era lo que le iba a mencionar. O sea, ustedes se estarían ajustando a cuando llegara esta decisión de un subsidio para los adultos mayores en su servicio de agua potable.
3: Así es, Jonathan. Es correcto.
2: Ahora, otro que también está llamando la atención, el tema de las viviendas que se abastecen del Realito. Luego ese... ¿Cómo luego cuando falla el Realito nos llega este programa? Entonces, ¿qué va a pasar con las viviendas que se abastecen del Realito y no les llega el agua porque hubo una falla? Ahí ustedes también plantean ajustes.
3: Sí, fíjate que como tú sabes y tu auditorio sabe, el sistema de abastecimiento del Realito no... Nosotros como Interapas no tenemos ni control, ni gerencia, ni... Simplemente somos usuarios del sistema. Y también cuando nosotros no nos llega el agua, pues tenemos que pagar el Realito, ¿no? O sea, nosotros tenemos que hacer frente a las obligaciones financieras por la construcción de ese ducto. Lo que estamos planteando es que si falla el Realito por los días que esté inactivo a las colonias afectadas por este sistema de abastecimiento, nosotros haremos un ajuste directamente al recibo de los usuarios.
2: Ahora, otro que también me queda claro que vendrá a revisarse y llamar la atención por los proyectos federales que se tienen son de vivienda. ¿Qué estímulos habrá para los nuevos desarrolladores de vivienda?
3: Sí, fíjate que siendo sensibles también al desarrollo de la zona metropolitana y sobre todo a la necesidad de vivienda de interés social, es que nosotros estamos proponiendo unos estímulos que van del 20 al 60% en el costo de las tomas de agua, que así se llaman los derechos de incorporación, para poder impulsar el desarrollo de este tipo de vivienda. Lo que estamos haciendo es haciendo una tabla progresiva en donde, dependiendo del número de viviendas que se vayan a construir el proyecto, es el descuento que se les va a dar en apoyo directo a las familias potosinas, que verán disminuido el costo de la vivienda.
2: Entonces, lo que podríamos decir es que esto pues es un nuevo paquete de estímulos que vendrían aplicándose para este 2027, pero por lo que nos estás mencionando, Arturo, pues vendría sin aumentos a las tarifas del servicio.
3: Así es, esa es una, es parte de la ingeniería administrativa financiera que ordenó nuestro presidente de la Junta de Gobierno, y lo que estamos haciendo es tratar de impulsar el desarrollo económico de la zona metropolitana, de impulsar el pequeño comercio de los emprendedores, porque también viene un estímulo específico para ellos, para los nuevos comercios, nuevos emprendimientos que tengan inmuebles hasta 90 metros cuadrados. Se ajustaron las tarifas para que no sea tan oneroso el iniciar un negocio. Entonces, comprendemos los temas sociales y somos sensibles al tema económico que está viviendo las familias potosinas, y estamos siendo congruentes con la presentación de las tarifas y siendo muy responsables para que tratar de eficientar los recursos y poder ser también más eficientes en lo hidráulico.
2: Correcto, pues con esto nos quedamos como parte de estas decisiones que se han tomado en el Interapas de cara a lo que vendrá en el siguiente año, y siempre agradeciéndole la oportunidad de poderlo transmitir a nuestro auditorio. Que estés muy bien, Arturo.
3: Muchas gracias, Jonathan, un abrazo.
2: Arturo Jaimes Núñez, el encargado de despacho de la Dirección General del Interapas. Bueno, pues ahí dejando claro, no vienen hasta este momento contemplaciones de aumento tarifario al servicio de agua potable para el siguiente año. Vienen estos paquetes de estímulos fiscales para estos diversos sectores que le ha mencionado. Es el instante de los cortes comerciales y aquí continuamos.
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2: Bueno, a ver, vamos con una información que ha surgido hace unos instantes por parte del gobernador del estado, Ricardo Gallardo Cardona. Bueno, pues ha confirmado que estará en disposición de participar en las siguientes elecciones del 2027. Y entonces, pues no descarta pedir licencia de su cargo como gobernador del estado, así lo declara hace unos momentos.
3: Sí, muy seguramente vamos a participar, sí, muy seguramente estaremos en una boleta, de una u otra manera participaremos, si estar o no estar en boleta, pero vamos a participar, y el tema es esperar los tiempos. Ahorita no hay tiempos que nos digan que nos tenemos que separar, pedir una licencia, es hasta el próximo año. Y lo vamos a hacer en su momento. Yo por eso no hablo de política y sigo haciendo mis labores de gobernador. Hay personajes que están haciendo política y que no se han separado, pero es un caso muy diferente.
4: Pero él sería como para tú, gobernador, porque yo veo que para el caso de la Administración Federal, la senaduría creo que tiene que...
2: Pues ahí está, lo confirma, se va a solicitar licencia cuando sean los tiempos, pero confirma, participará, dice así, de alguna manera u otra, en la boleta, es el gobernador del estado. Vamos con más, y mire, llamó poderosamente la atención esta semana que se dio a conocer que AT&T, una de las telefónicas pues con mayor tiempo que llevaban aquí en nuestro país, se va de México y ha sido comprada por Grupo Televisa y Fintech. Y en el análisis le agradezco que nos tome la llamada el director editorial de El Economista, Luis Miguel González. Muy buenas tardes, Luis Miguel.
5: Hola, buenas tardes.
2: ¿Cómo se va AT&T de México? Incluso mencionaban ahí pues los medios especializados en negocios. No se va muy bien de México AT&T.
5: Podemos decir que había una idea de lo que iban a encontrar en México y hay una realidad muy diferente. Llegan ellos en una segunda etapa, en 2013, invierten en total 10 mil millones de dólares, 6 mil de ellos en infraestructura, y venden en 2 mil millones.
2: Pérdidas.
5: ¿Qué pasó? No encontraron en México el crecimiento, el pastel, la rebanada de pastel que querían. Y del otro lado, para explicar la salida de AT&T de México, también hay que entender que en Estados Unidos el negocio se les está complicando y necesitan concentrarse.
2: Ahora, se va con pérdidas, por lo que nos estás diciendo. Metieron 10 mil millones, se perdieron cerca de 6 mil, ¿no? Les dan 2 mil millones de pesos, nos dices, por la compra de AT&T. ¿Esto cómo representaría AT&T? ¿Se va con capitales? ¿Es el inicio de una fuga de capitales? ¿Cómo interpretarlo, Luis Miguel?
5: No, no es fuga de capitales, es una decisión de negocios. Uh-huh. En donde, de alguna manera, México deja de ser un mercado prioritario para ellos. Yo la compararía con la salida de Telefónica, que también es un proceso, yo diría, con muchas similitudes, donde básicamente ellos dicen, no podemos competir con el jugador dominante, y lo que tenemos en el mercado mexicano no nos alcanza para justificar seguirle metiendo lana. ¿Cómo lo leo? Es un negocio que no importa lo que hayas invertido, sino lo que estás dispuesto a seguir invirtiendo para seguir en el juego. es un negocio con un cambio tecnológico brutal. En este momento es muy relevante lo que está haciendo Starlink de Elon Musk en Estados Unidos. Está transformando una parte de las telecomunicaciones, y la decisión de AT&T es: no puedo competir y lograr en México lo que necesito, pero no puedo además dejar que lo que no puedo hacer en México perjudica lo que debería ser el mercado principal, que es Estados Unidos.
2: Oye, no pudieron con el dinosaurio de América Móvil.
5: Sí, o con el monstruo, como le quieras decir, porque dinosaurio suena a especie en extinción. Yo diría, no hay evidencias de que haya un meteorito por ahí.
2: Bueno, lo dices muy correctamente, ¿no? Yo lo decía por el tamaño, pero tienes razón, ¿no? América Móvil ha logrado acomodarse en esta metamorfosis de las comunicaciones, ¿no?
5: Totalmente. Y creo que la operación en ese sentido podemos verlo desde quien vende, y probablemente quien compra también nos deja con muchas preguntas. Por ejemplo, ¿por qué Televisa y David Martínez de FinTech creen que van a poder lograr lo que no logró AT&T? Uno diría, pues porque tiene un canal de televisión, porque tienen una red de infraestructura para otros servicios de telecomunicaciones que no tiene AT&T, pienso claramente televisión en cable. Y la pregunta al final es: si lo logra, entonces ¿qué pasará para los consumidores? Somos consumidores que en el caso de telecomunicaciones pues no tenemos lo que merecemos o lo que tienen los consumidores de otros países, incluyendo América Latina.
2: Y que a pesar de que AT&T fue pionero de los grandes cambios que se tuvieron en telecomunicaciones, yo recuerdo que AT&T, cuando llegó, no sé si estoy bien, hace 15 años, pues ellos fueron los pioneros de la eliminación del roaming, de lo que era la larga distancia.
5: Sí, una parte fue regulatoria. Hay que distinguir, Jonathan, en qué produce la competencia entre empresas y qué produce la regulación. Yo diría que a México, al consumidor mexicano, le ha faltado un poco las dos cosas: una regulación que permita o obligue a más competencia, y por otra parte, empresas que estén dispuestos a competir por un pedacito de nuestros bolsillos a través de más calidad y mejores precios.
2: ¿Hacia dónde está caminando el sector de las telecomunicaciones en México? ¿Hacia dónde voltear? Porque dijiste algo clave, ¿no? No sé qué estén pensando ahorita los clientes de AT&T, pero también los que estaban con Movistar, ¿no? Como que esta parte del cambio que se está haciendo en nuestro país en las telefónicas.
5: Yo veo un mercado en proceso de consolidación. Esto quiere decir menos jugadores, más grandotes.
2: Ya.
5: Y tenemos, solo por citar los tres más relevantes, las empresas de Slim, América Móvil, obviamente Telmex. Luego tenemos este nuevo jugador grandotote que es Televisa. Va a quedar como el segundo jugador con 40 millones de clientes si sumamos todos sus productos o servicios. Y un tercer jugador del que hablamos poco, pero que es muy interesante, que es el grupo Megacable.
2: Sí.
5: Que también ha ido ganando terreno. Básicamente era un grupo muy fuerte en el Pacífico, casi de Hermosillo hasta Guadalajara, y ha ido ganando terreno, ha ido ganando clientes, pero me cuesta mucho trabajo ver un jugador más que estos tres. Tenemos los operadores virtuales, que yo diría no los hago menos, pero juegan otro juego.
2: Vaya, la consolidación de los grandes, ¿no? De los que ya están ahí, y veremos en qué forma cambian el panorama de las telecomunicaciones. Me está alcanzando el tiempo, pero no quisiera irnos de la conversación, Luis Miguel, con lo aprobado hoy por la madrugada. Esta aprobación de mayor deuda en la Cámara de Diputados, el aumento de deuda 21.6 billones de pesos para el siguiente año. ¿Qué comentario, qué lectura le das a que se esté desde el legislativo aprobando mayor deuda?
5: Llamar deuda es una manera de evitar la difícil decisión de subir impuestos. Uh-huh. Es decir, lo hemos comentado otras veces, cuando se hace un presupuesto, podemos ver con claridad que el gasto es seguro o casi seguro, y el ingreso está volando. Entonces, pues lo que tenemos en ese contexto es un gobierno que dice: necesito estos recursos sí o sí, y la manera de garantizarlos es tener la deuda. Vamos a pensar por un momento, positiva o optimistamente. Yo diría, la deuda es el permiso que le da el Congreso a tomarla. Esperemos que el gobierno, llegado el momento, diga: no voy a tomar todo lo que tengo de deuda autorizada y me voy a concentrar en ser más eficiente.
2: Cosa que no ha sucedido.
5: Cosa que no ha sucedido, uh-huh. Totalmente.
2: Sí, porque esto nos está llevando a un escenario preocupante para el cierre del 2026, y ahora pues no se escucha bien cuando se dice viene la mayor deuda, pero para pagar lo heredado, es decir, porque no estamos teniendo, y me gustó como lo dijiste, con ingresos que están volando por ahí, pero que no están seguros en tierra.
5: Totalmente, ese es el punto.
2: Bueno, pues con esto nos vamos a quedar, Luis Miguel. Vaya escenario con el que estamos cerrando. ¿Cómo cerraremos octubre? ¿Qué prevés para el cierre de octubre en materia económica?
5: Un poquito más actividad económica. Vienen gastos de fin de año, uh-huh. Que son ingresos para las empresas. Tendremos también un poquito más inflación, y esperemos que por la parte geopolítica no haya otro susto gigante.
2: Híjole, que este ha sido de puros sustos 2026. Gracias, siempre un gusto escucharte, Luis Miguel. Nos escuchamos la próxima.
5: Un abrazo.
2: Buena tarde, es Luis Miguel González, ya lo conoce como nadie sabe de economía, director editorial de el diario El Economista. El instante del corte comercial, y aquí continuamos.
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2: Bueno, agradeciendo la oportunidad de que nos hacen llegar sus reportes ciudadanos. Esta tarde tenemos el reporte de nuevo, aguas negras, pues brotando en el periférico. Aparece una fuga cerca de la zona del Vergel y Magueyes. Una fuga de aguas negras volvió a presentarse sobre el anillo periférico antes de llegar a las vías, que ya lo habíamos hablado hace una semana. Bueno, volvió a aparecer esto ahí en la zona de las vías del ferrocarril México-Laredo, a la altura del Vergel y Magueyes, en la zona norte. Vecinos reportan que las aguas negras y residuales brotan de las alcantarillas. De acuerdo con los habitantes, el problema ya había sido reportado meses atrás, pero pues el derrame volvió a registrarse en materia reciente, y esto pues ya ha preocupado, exige, mire, esto abarca una gran parte de la vialidad, exigen a Interapas y a Sedubop puedan inspeccionar el punto para identificar por qué está brotando esta fuga de aguas negras, le repito, en la zona de el Vergel y Magueyes, allá en la zona de periférico. Agradeciendo siempre sus atenciones a estos reportes ciudadanos en Global Media. Gracias siempre. Y ya, el señor Raúl Espinosa con nosotros esta tarde. Lo escuchamos, señor. Bienvenido. Oiga, espéreme. Le mandaron saludos los amigos taxistas. El señor Francisco Núñez dice que los escucha también y nos escucha también aquí en Imagen. Le mandaron saludos, señor Raúl.
8: Hombre, muchísimas gracias. Pues regresamos con mucho gusto, los saludos para los amigos del volante que hacen el favor de acompañarnos tarde a tarde, y bueno, pues vaya ese agradecimiento para todos ellos y para la gente en general que nos escucha. Pues gracias, de verdad todos, muchas gracias, muy amables por su sintonía.
2: Bueno, pues vamos con qué información tenemos. Hoy tengo yo también una noticia buena. De una vez, para empezar, ¿ya vio usted la nueva playera alternativa de las Chivas, señor?
8: Sí, la está viendo en redes sociales.
2: A ver, vamos a verla.
8: Me parece que es una playera bonita, de la firma Nike. Uh-huh. Es una tercera indumentaria que van a utilizar tanto el equipo varonil como el femenil de Chivas. Se presentó ante una gran expectativa y bueno, pues cuestión de gustos, ¿verdad? Yo creo que es una playera bonita, es una playera con un diseño innovador, y tú sabes que las terceras indumentarias pues casi siempre terminan siendo esa gran opción comercial para los equipos. Lo digo por lo siguiente, pues obviamente los colores ya tradicionales de Chivas, para la de local, para la de visita, pero siempre la tercera indumentaria termina siendo muy alternativa y comercialmente les va bien a los clubes con sus terceras indumentarias, y yo creo que en el caso de Chivas pues no será la excepción. Sí. En ese rubro siempre comanda muy buenas vendas, ¿no?
2: Ya la estamos viendo en pantalla, señores, una camiseta negra con toques en blanco las letras, pero lo que destaca más la atención pues son estos adornos con motivos de los mariachis, de los que son oriundos de Jalisco. Bueno, pues en adornos dorados, toques dorados, como los que usan los mariachis, y en el centro me han preguntado mucho cuál es el antiguo emblema de las Chivas, del Club Unión, que fueron de el primer club de el Guadalajara, era el Club Unión, y que bueno, pues es el que está en el centro de estos adornos estilo mariachi. A mí me encantó, señor, no sé cómo se le hará para poderse conseguir, pero me gustó mucho más que la alternativa del año pasado, que aquí la vimos en el Estadio Libertad Financiera, esa azul, como azul cielo, azul marino, que trajeron aquí contra el San Luis. Bueno, pues ahora está esta tercera alternativa con motivos de mariachi, señor.
8: Sí, yo creo que seguramente va a tener muy buenas ventas. Chivas es un equipo muy popular y regularmente en el tema mercadológico siempre tiene un muy buen trabajo. Entiendo que les vaya muy bien con las ventas de su playera. Y bueno, además Chivas tiene una gran cantidad de aficionados en México y Estados Unidos y también por ahí algo de Centroamérica. Entonces, yo creo que se va a vender bien. Y ¿dónde la pueda conseguir? Pues quiero pensar que en la tienda oficial de la marca que la distribuye.
2: Sí.
8: Supongo yo, ¿no? Supongo yo. Pero bueno, yo creo que próximamente ya va a estar a la venta. Creo que muchas veces se hacen pedidos por anticipado. Uh-huh. Los abonados son los que llevan siempre regularmente preferencia. Quiero pensar que en esta ocasión pues será más o menos igual.
2: Sí, a ver si no está tan difícil. Digo, a mí la primera, la de local, me costó mucho trabajo conseguirla, pero a ver cómo se le va a poder hacer, porque esta sí está verdaderamente bellísima, esta camiseta. ¿Qué más tenemos, señor?
8: Bueno, pues vámonos justamente a hablar de pormenores acerca de la presentación de esta indumentaria del conjunto del Guadalajara y lo más relevante hasta el momento.
7: Chivas presentó la tercera jersey que usará el equipo varonil y el femenil en la temporada 2026-2027 durante los torneos Apertura 2026 y Clausura 2027 de la Liga MX. El uniforme, fabricado por la marca Nike, forma parte de la colección llamada Herencia Sagrada, que lanzará en conjunto con Chivas, la cual se encuentra inspirada en un traje de charro con una base negra acompañado de patrones gráficos en color dorado, inspirados en cinturones piteados que se pueden observar en las mangas y en el pecho. Otro componente que destaca es que también cuenta con elementos históricos que representan al rebaño. En el pecho se observan las letras C y G, Club Guadalajara, entrelazadas, las cuales hacen referencia al escudo de 1908 que el equipo utilizó. El uniforme podría estrenarse en la jornada 12 del torneo Apertura 2026, cuando Chivas reciba a Tigres este sábado 17 de octubre a las 17:07 en el Estadio Akron. El nombre de Christian Hobbit Bermúdez volverá a ocupar un lugar especial en la historia del Atlante, pues el club azulgrana prepara un reconocimiento para el mediocampista durante su compromiso frente a Pumas, correspondiente a la jornada 12, que se disputará este viernes en el Estadio Banorte. La institución confirmó el homenaje mediante sus canales oficiales, donde destacó la importancia de recordar a quienes han contribuido a construir su legado. Un partido ideal para recordar la grandeza del Atlante y rendir homenaje a nuestra leyenda, publicó el equipo junto a una imagen del futbolista.
9: A sus 39 años, Bermúdez se encuentra en la recta final de su trayectoria con los Potros de Hierro, conjunto con el que ha protagonizado algunos de los capítulos más importantes de su carrera profesional. La historia de Cristian Bermúdez con el Atlante no se limita al título conseguido en Primera División. El jugador también formó parte de las conquistas del equipo en la Liga de Expansión, así como de un campeón de campeones en esa categoría. De acuerdo con las estadísticas citadas, el mediocampista suma 329 encuentros disputados con la camiseta azulgrana, además de 53 anotaciones y 31 asistencias. El AZ Alkmaar consiguió su primera victoria de la temporada en la UEFA Europa League al vencer 2-1 al Beersheba en la segunda jornada de actividades. En el trámite del partido, el conjunto neerlandés fue el encargado de abrir el marcador al minuto 49 por la vía de Pierre Koopmeiners para el 1-0, pero poco duró el gusto. 6 minutos después, el conjunto israelí empató el encuentro al 55, gracias a un gol de Forson Amankwak para el 1-1, que los devolvía al partido. Sin embargo, para el minuto 77, un penal le permitió a la AZ Alkmaar quedarse con la victoria, luego de que Mex Merdink consiguiera el tanto de la victoria. Por su parte, el mexicano Mateo Chávez arrancó el partido en la banca, pero ingresó de cambio en la segunda mitad y jugó los últimos 7 minutos del partido. Con el triunfo del AZ Alkmaar, consigue su primera victoria del torneo y suma 3 valiosos puntos en su lucha por llegar a la fase final.
8: Bueno, para complementar, Jonathan, la información deportiva, 3 temas. El primero de ellos, hoy hace unos instantes se terminó el tercero de la serie en la Liga Americana, la serie de campeonato de la Liga Americana, partido que se jugó a las 11 de la mañana en Cleveland con el equipo de los Guardianes y la escuadra de los Rays de Tampa. Victoria precisamente para el conjunto local con pizarra de 3-2. La serie está 2-1 en favor de los Guardians, mientras que hoy por la tarde a las 6, a las 18 horas, se juega el cuarto de la serie entre Dodgers y Cerveceros de Milwaukee, una serie que ganan los últimos, los Cerveceros de Milwaukee, 3-0, luego de que ayer se llevaron la victoria y están un partido de avanzar al clásico de otoño. Y bueno, pues también hoy estará arrancando la semana 6 en el fútbol americano del NFL, partido que estarán protagonizando los Seahawks de Seattle ante los Broncos de Denver. Así es como abre esta sexta semana, que además tendrá partido en territorio londinense el próximo domingo. Y bueno, también el día de hoy, para los amantes al deporte ráfaga, los Santos de San Luis, el equipo profesional de baloncesto de esta ciudad, se enfrenta al equipo de Abejas de León en el tercero y definitivo de la serie del play-in, partido que se va a jugar a las 8:00 p.m. en el Auditorio Miguel Barragán. De ganar, los Santos avanzarían evidentemente a la ronda del playoff. De perder, que es algo que yo no veo tan probable por los partidos que se han dado anteriormente, pero de perder Santos, pues se despide de la temporada, ¿no? Así es que hoy a las 8 en el Miguel Barragán, los Santos buscarán su pase al playoff.
2: Bueno, pues ojalá que le vaya a los Santos de San Luis bien. La gente quiere ver básquet. He visto que allí la gente está acudiendo a ver a los Santos. Así que la gente le gusta ver básquetbol y ahí estarán presentes. Ojalá que el Santos de San Luis continúe.
8: Sí, fíjate que es poca la difusión que hacen, porque realmente es muy poca la difusión que se le hace al equipo de Santos. Dieron a conocer a través de sus redes sociales y su oficina de comunicación que hoy las entradas van al 2x1 en la zona naranja y en la zona amarilla. Uh-huh. El auditorio tiene 3 zonas, azul, naranja y amarilla. Bueno, pues para la gente que vaya a la zona amarilla, que es la más amplia de todas, o a la zona naranja, pues van a pagar su boleto al 2x1. Ojalá que esto incentive a la afición a hacer una buena entrada y sobre todo que Santos pueda avanzar.
2: Ándele, y es jueves por la noche, así que pues va a ser muy bien recibido ello. Gracias, señor. Nos escuchamos mañana.
8: Saludos para todos, que tengan un excelente resto del día.
2: Es el señor Raúl Espinosa con nosotros, con este reporte del día de hoy. ¡Ya nos vamos! Gracias a todas y todos por un programa más de Imagen Informativa. Gracias a la producción que hizo posible este espacio, la señorita Cassandra. Perdón, es que ya es jueves, pero qué costo. La señorita Cassandra y Paulina Bárcenas con nosotros en la producción. Como lo decíamos, los legendarios YouTube confirman el día de hoy que regresan a México. Apúntele bien, febrero del 2027, Estadio GNP, nada más 2 fechas. Así que si usted puede, saque lo que le quedó de la cuenta de ahorros y váyase a ver a YouTube. Vámonos con ellos, Magnificent. Hasta entonces, hasta siempre.

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2: La central de abastos se mantiene como un punto crítico para el decomiso de estupefacientes y la detención de presuntos distribuidores al por menor, con un saldo acumulado de 21 personas aseguradas. El Tribunal Estatal Electoral rechazó por mayoría de votos el acuerdo mediante el cual el CEPAC aprobó la inscripción local del Partido Nacional PAS y la posterior suspensión de su financiamiento público. El DIFE municipal de San Luis Capital llamó a respetar las guías táctiles y mantenerlas libres de obstáculos, ya que permiten a las personas con discapacidad visual desplazarse con mayor seguridad y autonomía por el centro histórico.
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0: tal? Los saludo con muchísimo gusto. Yo soy Etel Soriano. Gracias, gracias por acompañarme aquí en Bien y Saludable. Hoy nos vamos hasta España, donde tengo el gusto de compartir estas cámaras y micrófonos con mi querida Marta González, especialista en reprogramación neuroemocional y neurociencia aplicada a la migraña. Marta, ahora sí ya se nos hizo. ¿Cómo estás?
1: Súper bien, encantada de estar aquí contigo y bueno, pues con todo el público mexicano que lo adoro, que lo llevo en mi corazón y que para mí, bueno, son fantásticos.
0: Muchas gracias.
1: Gracias, gracias por estar aquí.
0: Muchas gracias, Martita. Y sí, ya teníamos mucho tiempo querer hacer este programa donde para muchos la migraña ha tomado de cierta forma un papel importante en la calidad de vida de nuestras vidas. Y vale la pena que exploremos desde otra óptica qué lo podría estar ocasionando. Y me encanta que platiquemos de esto. Tú como ex migrañosa, que encontraste un camino que ha ayudado a tantas, tantas personas, pues que podamos también sembrar algo bonito y positivo y que podamos ayudar a la gente aquí que nos escucha y nos ve en todo el país y, bueno, en lugares también foráneos como España.
1: Totalmente. Bueno, pues como tú bien decías, yo soy exmigrañosa, padecí durante 15 años migraña y lo que me hizo buscar nueva apertura, nuevos enfoques, fue que después de probar absolutamente todo tipo de tratamiento, todo, seguía igual, seguía cada día con dolor. Uh-huh. Y bueno, un día, pues googleando, encuentro el vídeo de una persona, Enrique Corbera, que luego se convertiría en mi mentor, y escucho que él había sido migrañoso y que ahora vivía sin dolor. Comencé pues a seguirlo, a investigar más, a formarme con él, y en un año mi vida cambia. Y desde ahí ha sido un no parar, el formarme, el investigar, el estudiar y descubrir que en mis propias carnes que sí se podía, que lo que me habían dicho numerosos profesionales, tenía que acostumbrar al dolor, que tenía que aprender a convivir con la migraña y que era lo que me había tocado, que lo mismo que a otras personas le tocaba otras cosas, que a mí me había tocado eso, y decidí no aceptarlo. Y evidentemente mi vida cambió.
0: ¿Cómo era tu vida antes? O sea, ¿veías algo que lo detonaba? Por ejemplo, yo soy migrañosa, espero próximamente ser ex migrañosa, Martita, pero yo sé que algunos vinos tintos me dan migraña. Yo sé que cuando me paso sin comer muchas horas me da migraña. O sea, cuando pongo de cierta forma en estrés mi cuerpo, y yo creo que muchas personas que nos ven y nos escuchan en todo el país seguramente les pasa eso. Ojo, cuando ya hay un diagnóstico, que eso es muy importante y quiero hacer una mención muy especial. Cuando hay dolor de cabeza, no todo es migraña y es importante ir con los especialistas que vean cuál es la causa de ese dolor. Y cuando ya hay un diagnóstico de que no hay nada asociado a, no hay un tumor, no hay alguna otra cosa, y que te diagnostican con migraña, eso ya es otra cosa. Por favor, no dejen de ir con su especialista para que tengan un diagnóstico real y preciso, porque pueden ser muchos causales, la etiología puede ser, o sea, las causas muy variadas en una migraña primaria, una migraña secundaria A, o sea, y hay que ver la causa. Cuando ya tienes un diagnóstico de migraña, como tú, querida Martita González, que te dijeron, pues ya te acostumbras, y así es, y no hay cura, y es una cuestión vascular y de cualquier cosa de estrés, entonces ya te quedas ahí. Ahí sí hay muchas cosas que hacer.
1: Totalmente. Lo que tú has dicho, gracias por hacer este apunte, es súper importante.
0: Sí.
1: Hay que descartar cualquier cosa y es importante que el síntoma sea atendido, por supuesto.
0: Sí.
1: El síntoma se tiene que atender, pero también tiene que ser escuchado.
0: Las
1: Porque
0: causas.
1: Cuando un profesional te dice que no tienes daño cerebral, que tú tomografías, TAC, las pruebas diagnósticas que te hagan están todo correcto, perfecto, no tienes daño cerebral.
0: Uh-huh.
1: Entonces, ve y obviamente trátalo, pero también.

0: Bien, investiga qué causas pueden estar manteniendo tu cerebro, tu sistema nervioso en alerta. Esto es súper importante, porque la migraña en sí es una cefalea primaria. Hay dolor, pero no hay daño cerebral.
1: Sí.
0: Y evidentemente un profesional te tiene que decir, venga, tu cerebro está bien, no tiene un tumor, ojalá que no sea el caso de nadie que nos esté escuchando, pero sí hay que, yo también lo veo importante que vayan a su
1: Claro.
0: médico, a su neurólogo y se hagan pues un diagnóstico preciso y que se trate. Pero ya más cuando se ha tratado, cuando no, cuando ves que ese dolor sigue repitiéndose, cuando no tienes daño cerebral, hay una causa muy emocional, hay un exceso de estrés, un sistema nervioso totalmente
1: En alerta.
0: alertado, en alerta, en alerta. ¿Y el vino? Yo también tomaba una copita de vino y bueno, me reventaba la cabeza. A día de
1: Sí.
0: hoy, pues yo me tomo mis vinitos y en
1: Ay.
0: absoluto.
1: Sí.
0: Hay una creencia también asociada al vino. El vino puede ser un potenciador si ya tu tendencia es migrañosa, pero no es el detonante principal. Igual que no lo es, pues el sol, la tormenta. El picante allí en Chile que se estila mucho y
1: En
0: tengo
1: México,
0: mucha gente ex migrañosa de allí, mi querido Armando, Jessica, mucha gente por allá. Ahora me vienen esta gente a la memoria
1: Hoy,
0: y no era el
1: ¿qué
0: picante, no era
1: ponemos
0: el
1: en
0: chile
1: estrés? No
0: ni
1: es
0: nada.
1: que eso es importante. Martita, Marta González, voy a una pausa y regreso contigo. Amigos, no se vayan.

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2: En reprogramación neuroemocional y neurociencia aplicada a la migraña. Desde España, que tú lo viviste en carne propia, querida Marta, viendo, haciendo un énfasis en que hay que tener un diagnóstico, que no hay algo en su cabeza, y que tenga un diagnóstico de migraña y que puedan ver este cambio de óptica, para ver si les es útil. Así como a ti, a muchas de las personas que has ayudado, Martita, donde el sistema nervioso está en alerta. Yo te comentaba que hace la semana pasada me hicieron un estudio porque, pues, no sé si es la edad, la menopausia o lo que sea, pero sí hay un momento, y yo creo que muchas personas estamos viviendo esto de niebla mental, migrañas, es como que quieres tener un sueño reparador y no puedes, y tengo el diagnóstico del sistema nervioso en alerta, como que siempre está defendiéndose. Y hay muchas cosas que podemos hacer, como regulación de nuestras emociones, aprender primero entender qué es el sistema nervioso, el que está en alerta, y cómo ayudarlo a cambiar, ¿no?
3: Total. La principal misión del cerebro es la supervivencia. Sí. Eso está claro. Quiere que sobrevivamos. Cuando tu cerebro relaciona, interpreta situaciones que le puedan generar peligro, estrés, ¿debido a qué? Bueno, pues a una programación inconsciente que ya hay aquí grabada. Ante esas situaciones, tu cerebro las puede interpretar, relacionar como peligro. Por ejemplo, un simple pensamiento. Uh-huh. Un miedecito, el rumiar constantemente sobre algo, todas esas pequeñas cositas, esa autoexigencia, ese corre y corre que llevamos todos por nuestro ritmo de vida, esa prisa, ese checklist mental, con todos los quehaceres que tenemos por el día, que si la casa, que si los niños, que si el tráfico, que si llegar a tiempo al trabajo. Todo eso, al final, tu cerebro lo va interpretando como peligro. Uh-huh. ¿Por qué? Bueno, la principal función del cerebro, como decía, es la supervivencia, te quiere proteger. Para tu cerebro, no llegar a tiempo al trabajo, o no poder atender a los niños, o no poder hacer X, no lo vive. Desde tu 5% sí, lo no pasa nada. Llego 5 minutos después, claro. Y no pasa nada. Pero tu mente inconsciente, tu cerebro límbico, ese cerebro primitivo que tenemos, que es súper arcaico, que no está adaptado para este siglo XXI en el que estamos viviendo, está preparado para cuando vivíamos en la selva, que los leones nos atacaban, que teníamos que defendernos constantemente. Ahora esos leones, ese peligro que tenemos en nuestra cabecita, pues el estrés diario, esa autoexigencia, ese cumplir, ese llegar a todo, ese resolver, ese producir, esa constante prisa con la que vamos. Sí. Eso es una de las principales cosas que nos va alertando en nuestro día a día el sistema nervioso.
2: Uh-huh. Que también, no sé si estás de acuerdo conmigo, Marta González, que tenemos hasta culpa de descansar, ¿no? O sea, nos da culpa de decir, me siento inútil, y eso no podemos manejarlo así. El descanso es parte fundamental de nuestra vida, y sin sentir la culpa de es que no estoy produciendo, ¿no?
3: Totalmente. Yo, desde mi experiencia, las personas con migraña son hacedoras, muy productivas, muy están en el hacer, en el sacrificio,
2: Sí.
3: en el cumplir, en el llegar. Entonces, poder relajarse, poder descansar, es como que si no lo mereciéramos, es como que tenemos que hacer, hacer, hacer, hacer, rendirnos por completo para merecer un descansito
2: Sí.
3: cuando no es así. Y sentimos culpa, ¿por qué? Pues porque realmente no nos lo permitimos,
2: Sí, no,
3: estamos
2: no lo
3: más
2: queremos.
3: en la creencia en el sacar adelante, en el sacrificio, en el que todo el mundo esté bien, en el resolver, en el cumplir. Son, bueno, pues características de una persona con migraña, normalmente desde mi punto de experiencia,
2: Sí.
3: siempre.
2: Oye, y Martita, dime cómo, o sea, ¿cuál sería el primer paso desde esta nueva óptica de ya con un diagnóstico preciso, de que no hay nada adicional a que eres migrañoso, que tienes un diagnóstico y que normalmente te tomas tus pastillas y tapas los síntomas? Ojo, solo tapamos los síntomas, pero no estamos viendo la causa. ¿Por dónde empezamos? Danos algo, obviamente estaremos muy atentos pues de contactarte a través de tus redes sociales y demás, pero ¿cuál sería el primer paso tú como ex migrañosa? ¿Qué diste? ¿Cuál fue la primera acción que hiciste?
3: Bueno, pues bajar revoluciones, Ethel.
2: Ay, y si no se puede.
3: Bajar revoluciones sí se puede. Lo que pasa es que ya nos hemos acostumbrado pues
2: Sí.
3: a producir. Nuestro valor se depende de lo que rendimos. Entonces, bajar revoluciones, pues esa culpa que tú nombrabas, ese ir más despacito, ese no rumiar tanto las cosas, ese anteponer nuestras necesidades primero, antes que los demás, porque también una persona migrañosa es muy desvivida por y para todo,
2: Sí.
3: quiere cumplir con todo el mundo, muy sensible, muy empática, muy ayudadora en exceso, y de las únicas que nos olvidamos un poquito
2: Somos de
3: somos de
2: nosotros.
3: nosotras.
2: Sí.
3: Totalmente, es volver a nuestro centro, ocuparnos, poner el foco más en qué necesitamos, qué nos apetece, qué nos va bien, y dejar de complacer a todo el mundo.
2: Y a ese sería el primer paso. El segundo, querida Marta.
3: Bueno, el primer paso muy generalizado, esto evidentemente no es lo mismo para todo el mundo.
2: Sí.
3: En consulta, lo primero que hacemos es descubrir, pues, qué creencias, qué programas inconscientes te vienen condicionando, qué información transgeneracional también ha heredado, qué rutas neuronales son las que a ti te vienen afectando, qué miedos tienes también, qué emociones no sabes gestionar o no gestionas de manera correcta. Por ejemplo, una persona con migraña tiene mucha dificultad para poner límites.
2: Uy, la
3: Sí,
2: ira,
3: para
2: ¿no? Se
3: mostrar
2: va
3: la
2: guardada,
3: rabia
2: sí.
3: total, la guardamos y aquí nos convertimos en nuestros peores enemigos. Primero, como te digo, hay que descubrir qué información inconsciente nos viene condicionando, y a partir de ahí, bueno, pues darle la vuelta a todo eso que nos viene. Pues si somos autoexigentes, bajar revoluciones. Si estamos mucho en el miedo, porque también el miedo aquí, la duda, empezar a dar pasitos, empezar a traspasar esos miedos, en no enrollarte tanto con ese diálogo interior.
2: Pero el cómo, eso es lo que nos preocupa, porque yo creo que todo mundo, Marta, o sea, hay muchas personas que tenemos consciente qué es lo que nos falta trabajar, hay otras que no tenemos la menor idea para la gestión de nuestras emociones. Pero cuando ya tú con experiencia, con todo lo que es la reprogramación neuroemocional, pues vas dirigiendo, y esto es a través de acciones como decir, ponte primero, pon límites. Vamos a una pausa y volvemos.
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2: Estoy platicando con Marta González, ex migrañosa, que al vivirlo tú, querida Marta, tener un diagnóstico de migraña que causada de esas que no se sabe por qué, pero no es un tumor, gracias a Dios, no es algo específico, un aneurisma ni nada de eso, empezaste a buscar cómo resolverlo. Yo te preguntaba al inicio si había algunos detonantes, ¿no? También me decías que sí. ¿Y cuál ha sido tu camino? Uno, pues voltear a vernos, ¿no? Mujeres y hombres que de repente, pues somos entre pues rescatadores y que siempre estamos viendo por los demás y nos olvidamos de vernos a nosotros. Creo que por ahí sería un buen punto para iniciar. Y después, ¿cómo analizamos estas cosas que no las sabemos porque son en nuestro inconsciente, Marta?
3: Para una persona hacerlo por sí mismo es complicado. ¿Por qué? Porque no está en tu 5%, en lo que tú piensas, en lo que tú crees. Si fuera el vino, el sol, el ayuno, el chocolate, sí, o el café, total, o el ayuno, o el lo harías o lo dejarías de tomar y lo solucionaría el problema, pero está mucho más abajo, está aquí guardadito en un sistema nervioso que nos viene condicionando, que viene condicionado pues por creencias, todo eso que hemos vivido cuando somos pequeños, sí. Etel, los niños se callan, por ejemplo, a papá hay que obedecerlo, a que hay muchas creencias muy arraigadas, por ejemplo, en México. Una creencia muy mexicana es la familia es lo primero.
2: Sí, somos muy familiares.
3: Pero eso, y también, muy familiares.
2: ¿Sabes qué nos pasa aquí en México y en los países latinoamericanos? Sí creemos, es un tema de social y cultural, de que las mujeres calladitas nos vemos más bonitas. Hasta existe ese dicho, imagínate nada más. Entonces, empezar a romper eso, y vale la pena que empecemos a trabajar en eso. Entiendo que son creencias limitantes, ojo.
3: Son creencias muy limitantes.
2: Pero
3: totalmente.
2: No es lo que eres.
3: Date cuenta, Edel, no. Venimos de generaciones, pues, de mujeres muy sufridas, sí, muy sacrificadas, donde se han tenido que desvivir mucho, donde han tenido que callar, aguantar, estar, bueno, pues como un soldadito al lado del hombre.
2: Sí.
3: El hombre era el que salía, el que mandaba, el que dirigía, el que decía, esta noche toca y toca. Y me voy de fiesta y me voy de fiesta.
2: Y te callas,
3: la mujer,
2: claro.
3: Calladita, totalmente.
2: ¿Cómo hacemos,
3: y de ahí,
2: Marta?
3: Venimos.
2: Sí, de ahí venimos, pero ¿Cómo tú nos puedes ayudar? Entiendo que hay muchas personas que te pueden contactar a través de tus redes sociales, martagonzalez.migraña, donde pues yo te contacté porque me interesó mucho todo lo que compartes. Creo que es desde otra óptica muy interesante, y que podríamos, si dejamos huellas bonitas por donde caminamos y ayudamos a la gente, pues qué mejor, ¿no?
3: Totalmente. Eso es lo más importante, pues que la gente también se abra
2: a cosas
3: a
2: nuevas.
3: Otro tipo, sí, de cosas nuevas, de que se autoindague también. Bueno, pues que vaya atrás en el tiempo, que ha hecho que su cerebro esté en constante alerta cuando era pequeñita, que se autoindague, ver qué creencias, qué palabritas, qué frases le han dicho.
2: Sí.
3: ¿Qué experiencia ha vivido? Ojo, y no tienen que ser traumáticas per se, porque yo he tenido una infancia normal, con una familia trabajadora, normal y corriente. Ni he sufrido abuso, ni he sufrido maltrato, ni he sufrido nada. Uh-huh. Pero evidentemente todos llevamos también de la infancia herida, a pesar de que nuestros padres lo hayan hecho lo mejor que han sabido,
2: sí,
3: y que han podido, pero siempre traemos muchas cositas,
2: sí,
3: del transgeneracional, como comentaba, también venimos heredando esos programas que nos vienen condicionando, pues que la mujer mejor calladita, la,
2: sí,
3: mujer tranquilita, sí, y
2: o el hombre, o el hombre tiene que sostener siempre, y a veces esa fortaleza que deben, ¿no?, que les han inculcado, llega un momento en que los cansa, porque esto es para hombres y mujeres y los no binarios también. Esto es para todos. Querida Marta González, que te busquen en martagonzalez.migraña, cualquier duda que tengan. Queridos amigos, gracias, Martita, un beso hasta España. Yo soy Etel Soriano, y por favor, para estar bien y saludable, cuídese.
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0: Amigos, ¿cómo están? Qué gusto saludarles. Bienvenidos a Palabra del Deporte. En esta ocasión transmitiendo en el marco de la 39ª carrera panamericana aquí en Tuxtla Gutiérrez, Chiapas. Nos encontramos en este poliforum que francamente debo confesarles mi gran sorpresa ante la belleza del aeropuerto, cómo lo han decorado con pantallas, con selva. Y bueno, pues también es sorprendente lo bonita que está la ciudad de Tuxtla Gutiérrez, Chiapas. Ha superado pues mis expectativas, tenía muchos años sin estar aquí. Saludo con mucho gusto a mis compañeros. Señor Juan Carlos Veraza, buenas tardes. Christopher, ¿cómo están?
1: ¿Cómo estás, mi querido Pablo? Te mando un fuerte abrazo. Excelente tarde. Abrazo a todos por allá, por supuesto. Ya nos estarás platicando lo que sucede por allá. Tenemos entrevistas, muchos temas. Cleveland ya en ventaja en la serie de campeonato. Los Dodgers contra la historia, cerca de la eliminación. Arranca la semana 6 de la NFL. Entonces, muchos temas, mi querido Pablo, que estaremos platicando durante el programa.
0: Muchas gracias, Mau, y perdón, señor Veraza. Y Mau Cantú, mi querido Mau Cantú, de Porsche Santa Fe y Porsche San Ángel, pues está aquí conmigo porque él es el creativo de y tiene la culpa de que estemos por acá disfrutando de esta carrera panamericana a bordo de tres hermosos Porsches Carrera 911. Mi querido Mau, gracias por la convocatoria, gracias por estar aquí y te pediría que compartas con nuestros amigos del público esta locura, cómo se te ocurrió de formar un equipo y estar aquí. Hoy ya tuvimos el gusto de estar en Berriozábal, etapa cero. Mañana arrancamos desde Tuxtla Gutiérrez hasta Veracruz. Bienvenido, Mau, y nuevamente gracias.
2: Muchas gracias, mi querido Pablo, muchas gracias a todos. Pues mira, realmente la relación que tiene Porsche con la carrera panamericana es una relación íntima. De lo acabas de mencionar, el nombre de 911 Carrera nace la carrera panamericana, y tenemos también el nameplate de otro de nuestros autos, el Panamera, el sedán cuatro puertas, que es un super auto. En fin, la verdad es que había escuchado muchísimo la carrera panamericana, todos lo hemos hecho, pero casualmente el año pasado mucha gente me dijo, es una experiencia que tienes que vivir, y qué mejor vivirla representando a la marca Porsche. Y salió de una manera muy casual en una buena comida con amigos españoles, entre ellos Manu Campa, que es un gran artista y pintor español que se dedica a hacer puro arte automotriz. En algún momento me dijo, sería mi sueño correr la carrera panamericana, y de ahí salió. Le dije, vamos a hacerlo, y por ello armamos esta escudería de 3911. Y desde luego agradezco también a Camilo San Martín y a todo su equipo, siempre apoyados por la marca, por Porsche de México, que es un gran protagonista en esta carrera.
0: Y bueno, pues bien lo dices, el Porsche Carrera, el Carrera 911, tiene su nombre gracias a la carrera panamericana. El otro, el Panamera, lo mismo.
2: Así es, los dos nombres vienen de esta tan legendaria carrera. Y la verdad, pues te digo, la relación que tiene Porsche es sumamente íntima. Ha estado, y yo creo que va a estar por muchos años, como un sponsor muy importante de la carrera panamericana.
0: Platicando un poco de historia de la carrera de 1950, se corrió de Juárez hacia el sur, la primera panamericana, pero a partir de la segunda, y utilizando, perdónenme ustedes, como plataforma de lanzamiento para las marcas europeas, entre ellas Porsche, Ferrari y demás, se corrió de sur a norte, como lo vamos a hacer en esta ocasión. Y los primeros Porsches que llegaron en México, según relata el abogado Fernando Ortiz Gómez en su libro Mi Lola del Alma, llegaron por ahí del 51, no quiero estar seguro, 51, 52, pero llegaron tres Porsches a México, y Porsche siempre se ha distinguido, Mau, por tener un ADN con una combinación muy especial, que es un auto deportivo con la mayor tecnología, pero también un auto con un gran lujo, con una sobriedad lujosa, podríamos decirlo así.
2: Yo agregaría que también es un auto con unas cualidades de resistencia y de velocidad impresionantes, ¿no? Yo creo que por eso es el mejor deportivo del mundo, lo reúne todo. Y ahora que lo mencionas, el vehículo, el equipo, representa o quiere ser la copia de un 356 que justamente corrió Otto Becker en la carrera panamericana de 1950. Es un vehículo y una belleza, un auto de colección, y nos inspiramos en él para hacer todo el livery de los tres autos que hoy tuviste oportunidad de manejar.
0: O sea, están pintados como esos autos del 51. Por aquí anda, ven un segundo, Manu. Manu Campa, ven aquí. Manu Campa es un artista plástico que se ha distinguido en el gremio de los coleccionistas de los autos por pintar de autos, pero es un loco de los coches, es parte del equipo. Manu, qué gustazo, yo te seguí en redes porque me encanta tu arte, que es Manu Campa Art, así bueno, estás en las redes. Y ahora pues estamos cumpliendo todos un sueño realidad con este equipo que se le ocurrió al señor Cantú, gracias a Porsche de San Ángel, Porsche de Santa Fe. Cuéntanos.
2: Bueno, feliz de estar aquí, porque la verdad es que yo estuve en México, la primera vez que vine a México fue en 2023, y vine invitado por la carrera panamericana para descubrir lo que era el país a través de la carrera. Estuve nada más que 4 días y se me quedó en la memoria y dije yo, tengo que venir alguna vez, pero con un Porschecito en las manos para poder disfrutar de la carrera de verdad. Y qué bueno que nos juntamos con Mao hace unos meses y surgió esta loca idea y de ahí pues estamos todos aquí. Así que, ¿qué te voy a decir? Feliz, feliz, feliz, feliz.
0: Oye, Manu, hay algo que me llama la atención. Hoy tuvimos el gusto de estar ya en los autos en Berriozábal, recordando lo que pasó en esta Panamericana hace pues casi 70 y tantos años, que arrancó alguna de sus ediciones de allí. Cuéntanos tus sensaciones con esa cálida recepción que nos ha dado el pueblo de Berriozábal, un pueblo mágico.
2: Nada, mágico, brutal. Pues mira, estamos ahora mismo repasando las fotos antiguas de la primera edición de la carrera panamericana aquí en el año 50 y ves las fotos y lo sorprendente es lo parecido, lo similar que es el ambiente que hay del público de hace 75 años, hace 76 años exactamente, y el de hoy. Es que la gente está sencillamente por el bienestar de participar de alguna manera de la carrera, de llevarse un autógrafo, una foto con uno de los pilotos y de ambientar y de darle buena vibra a la gente que está participando desde la mayor humildad. A mí me parece fascinante y yo creo que eso es único de esta carrera. Yo nunca lo he visto en ningún otro sitio del mundo.
0: Oye, y hoy estaban en la mesa Mau y Manu, que son locos de los Porsches. Hoy Porsche hace un lanzamiento mundial de un auto como nunca antes de Porsche. Cuéntanos tú que eres loco de los autos y que ya habrás de pintar al famoso Mission.
2: El famoso Mission, sí, pues tengo varios amigos, clientes, que llevan varias semanas escribiéndome diciendo, oye Manu, tú que estás muy bien metido en la marca, seguro que sabes sacar un sneak peek o algo de información por ahí. Y de hecho, creo que el coche se va a presentar presencialmente en Stuttgart a partir de noviembre y ya tengo organizado un viaje con varios amigos míos que quieren con mucho ímpetu ver el coche en persona porque tienen la intención de comprarlo. Me parece un acierto total a nivel estético y me parece una apuesta arriesgada de Porsche que está bien que haga porque nos vamos acomodando, nos vamos acostumbrando a los nuevos modelos, pero que el nuevo modelo en vez de ser un SUV vuelva a ser un deportivo radical, de sensaciones puras, manual, 800 caballos, creo que es un acierto total en la marca y creo que va a ser un coche que tendrá mucho éxito.
0: Un placer, Manu, y pues tendremos que compartir varios días en la carretera, estamos de coequiperos, un placer, y bueno, pues a que lo sigan a Manu, a Manu Campa. Nosotros tenemos al Maravilla Campa, pero aquí tenemos al gran pintor Manu Campa. Lo pueden seguir en sus redes sociales, amigos que les gusta el racing, el arte que hace este hombre es verdaderamente fantástico, y ha pintado ya los autos que estamos corriendo, emulando el que corrió, ¿quién, Mau?
2: Así es, Otto Becker en la carrera de los 50. La verdad es que Manu me ha sorprendido nuevamente porque nos ha hecho el gran favor de regalarnos un cuadro en donde sale el de Otto Becker, el 356, y sale nuestra carrera tal cual, como hermanitos ahí.
0: Como nada más con unos 75 años de... Gracias, Manu, bienvenido. Nada, siempre. Oye, un placer. Gracias. Gracias. Oye, Mau, pues nada más agradecerte a ti, a todo tu equipo, a toda la gente que forma Porsche San Ángel, Porsche Santa Fe, Porsche Los Cabos, agradecerles. Yo personalmente les agradezco esta convocatoria porque te voy a comentar algo que no te he dicho. Con mucho orgullo te cuento que mi padre, que se dedicaba a las cámaras, a filmar en cine, pues le tocó filmar las carreras panamericanas allá en los años 50, porque no había, en los años 50 había cine con película y punto, o fotos, no había video para los chavos que hoy. No había redes sociales, no había nada de eso, había cine. Y luego mi madre, que tú sabes que fue actriz, fue reina de la Panamericana en 52. Entonces hace, todavía cuando estaba en vida, Lalo León, con quien vamos a platicar en un instante, tuvo la amabilidad de convocarla, recordando que pues fue, no sé por qué razón, reina de la Panamericana en 51, 52. Entonces para mí estar contigo compartiendo esto, pues me trae gratos recuerdos familiares, es un déjà vu fantástico. Gracias, Mau, gracias a todo tu gran equipo, gracias por hacer las cosas con tanto cariño, con tanta pulcritud, con tanta atención.
2: No, al contrario, mi querido Pablo, independientemente de la amistad, creo que el apoyo de Grupo Imagen y tu apoyo siempre ha sido fundamental, pues para promocionar y dar a conocer un poquito todo lo que hacemos con mucho cariño y hacemos por nuestros clientes y por nuestra marca. Muchas gracias, mi querido Pablo.
0: Y gracias, Gracias a ti, mi querido Mau. Como pueden apreciar, amigos que están con nosotros, estamos en un auditorio. Está realizándose en este momento una ceremonia protocolaria con las autoridades de Chiapas, que nos han tratado, no saben cómo, de bien. Nos están ofreciendo una rica comida. El señor cajero ya probó el queso chiapaneco. Ya probamos un queso fresco chiapaneco. Probamos chipilín, que eso lo puso de moda un expresidente, pero es lo que hay aquí. Y bueno, compañeros, querido señor Veraza, querido Christopher, decirles que ha sido una emoción fantástica. Esta etapa cero el día de hoy, fuimos a Berriozábal, un pueblo mágico a 30 kilómetros de Tuxtla, y luego hubo una clasificación. Lamentablemente ya tuvimos un primer percance muy duro, un Porsche que es 911.
2: Es un 911 Carrera T.
0: El que se accidentó.
2: Ah, es un 911, debe ser.
0: Un 70 y tantos.
2: Sí, debe ser 78, 80 por ahí. Desafortunadamente fue un accidente fuerte, pero nadie salió lastimado.
0: Sí, el coche quedó inservible, los pilotos están bien, afortunadamente un percance en la clasificación. Y mañana más de 700 kilómetros en una etapa número uno, que es Tuxtla Gutiérrez hasta Veracruz. Hay una pausa para comer, hay etapas que son de regularidad en nuestro caso, hay etapas que son tránsito, pero bueno, mañana nos vamos a divertir, mi Mau, ahí trepados en el coche 7-8 horas. Les quiero decir algo, y pude manejar este Porsche 911T, que es el que estamos manejando. Qué cosa, qué tecnología, verdaderamente que es un gozo estos autos. Bendito don Ferdinand Porsche, que se le ocurrió hacer estos autos, que bueno, los primeros llegaron aquí en los años 50, y lo que hoy tenemos es una maravilla de tecnología, de innovación. Las modalidades que tiene este auto, que lo puedes poner en modalidad estándar para calle, lo puedes poner para sport, lo puedes poner como super sport, lo puedes poner para condiciones mojadas. Todo el coche tiene una gran cantidad de avances tecnológicos, Mau.
2: Así es, Pablito. Y la verdad es que es impresionante, porque podría también ser un auto de uso diario, ¿no? Por lo suave que es, y como acabas de decir, toda la tecnología que tiene es impresionante.
0: Aunque en este caso traemos un coche de transmisión manual de 6 velocidades, ya cuando vas algo rápido, que hoy sí le pedimos. 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

0: Bueno, pues estamos de regreso, querido Joe Veraza, mi querido Christopher, y déjenme decirles que estamos viviendo, bueno, pues hay ahora unos bailables típicos de aquí de Chiapas, en este recinto, en el Poliforum, que es un centro de convenciones con un gran teatro, y aquí están todos los participantes. Esta tarde, a las 6 de la tarde, será la salida protocolaria, digámoslo así, desde la Catedral de Tuxtla Gutiérrez. Es un ceremonial, y a mí lo que me sorprende es la afición que hay por el mundo motor en este país. Yo siempre he pensado que esta tremenda afición que existe en México para el automovilismo, que no es algo nuevo, obviamente se vio reforzado con los éxitos de Checo Pérez, y previo a ello con los éxitos de Adrián Fernández, y previo a ello con la trayectoria de Rebaque, y previo a ello con los hermanos Rodríguez, pero evidentemente que en el DNA de los mexicanos llegó el automovilismo hace más de 70 años, a partir del año 50, porque si bien en Europa comenzó la Fórmula 1, en México llegó la carrera panamericana, esta carrera que tuvo pues la visión y el apoyo del presidente Miguel Alemán, que fue el primer gran promotor de esto, de la mano de otro gran aficionado al automovilismo, que fue el presidente López Mateos más adelante. Pero Miguel Alemán tenía claro que una buena manera de promover turísticamente a México era con la carretera panamericana, que trazaba toda la República Mexicana de la frontera norte a la frontera sur, y ese es el origen histórico de esta carrera. Pero eso provocó que en este país tuviéramos el amor por el automovilismo gracias a esos autos, gracias a esos pilotos que vinieron, a Piero Taruffi. Mi abuela, cuando yo manejaba de adolescente muy rápido, me decía: mijito, no manejes como Taruffi, por ejemplo, o Felice Boneto, que lamentablemente falleció en Silao, Guanajuato. Salió de un vado llegando y golpeó una de las columnas de la iglesia, de la catedral de Silao. En fin, esta carrera tiene leyendas, tiene grandes participantes, grandes figuras del automovilismo han pasado por aquí. Y algo que es muy interesante es que Lalo León, que ahora pues está ahí con las autoridades, y a sus más de 80 años, mi Lalo querido, él retoma este concepto en 1988, retoma la carrera panamericana, que sigue vigente. Ahora es la 39ª edición, y bueno, han pasado muchos años que a Rubén García Novoa y a mí nos insistía que teníamos que venir, y realmente pues lo poco que he podido ver en el día cero, digámoslo así, es algo increíble. Mañana voy a intentar enlazarme en vivo, compañeros, pero es muy probable que esté en la carretera ya cerca de Veracruz. No sé si haya suficiente señal, lo vamos a intentar. Pero bueno, pues decirles que esto es lo que se está viviendo aquí y que representa una de las expresiones deportivas masivas, más añejas que hay en México. Porque si ustedes ven los periódicos, el Excelsior hacía una tremenda cobertura de la Panamericana, donde se sumaron grandes figuras también de los medios en ese tiempo, del cine, algunas celebridades, pero el Excelsior hizo una gran cobertura de las carreras panamericanas de los años 50, porque era la manera de informar al mundo, ¿no? Y el Excelsior fue también un gran jugador, importantísimo jugador, en la difusión y en la creación de esta inmensa afición al automovilismo mexicano, que se ha trascendido de varias generaciones en los hogares mexicanos, compañeros, y me gustaría escucharlos.
1: ¿Cómo estás, mi querido Pablo? Un fuerte abrazo. La verdad es que muchas felicidades al comité organizador de esta carrera panamericana, siempre con detalles muy finos, muy especiales, por supuesto, para todos los participantes. Y bien lo dices, la verdad es que hay una rica afición al deporte motor en nuestro país. Quizás arranca por ahí de los años 60 con Ricardo y Pedro Rodríguez, donde comienza a tener sabor, comienza a tener identidad, por supuesto, el deporte motor en nuestro país, el aficionado la comienza a reconocer. Después me recuerdo muy bien en la década de los 60s, 80s, porque me he documentado, por supuesto, en su momento lo hice, este campeonato mundial de resistencia, los 1000 kilómetros de la Ciudad de México, etcétera, donde, por cierto, los protagonistas eran los Porsche. y algunos otros prototipos muy, pero muy interesantes. Entonces, ahí está todo esto que se ha ido sembrando a lo largo de los años, a lo largo de las décadas aquí en nuestro país, que ha derivado, por supuesto, en una gran, pero gran afición al deporte motor. Y esta carrera panamericana, no quiero decir rescatada, quiero decir ya procurada aún más, digamos, ¿no? Y valorada por muchos de los aficionados que existen acá en nuestro país. Los que de pronto son nuevas generaciones, mi querido Pablo, comienzan a adentrarse, comienzan a involucrarse, comienzan a entender que es una carrera distinta, que es una carrera con riesgo, que es una carrera apasionante, que es una carrera desafiante en todo sentido. Entonces, yo invitaría a nuestros amigos, a esas nuevas generaciones que nos están escuchando, que se involucren un poco más. ¿Qué hay más allá de la Fórmula 1 y fenómeno Sergio Checo Pérez? No estoy diciendo que se aparten de ello, sino que esta carrera panamericana, por ejemplo, si se documenta, si se meten hoy, que la tecnología es muy favorable para todos nosotros, se darán cuenta que tiene una historia riquísima, maravillosa, fenomenal, y han participado, como bien lo apuntas, grandes personajes del automovilismo, grandes personajes de la historia, de la parte musical, de la cultura, en fin, tiene una historia bastante, bastante interesante, mi querido Pablo.
0: Sí, definitivamente es algo muy, muy atractivo. Y bueno, pues recordar que en la primera edición de la Panamericana tuvimos básicamente autos de manufactura estadounidense, y ya a partir de las siguientes ediciones, las grandes firmas europeas, como Porsche, como Ferrari, entendieron que esta carrera, que acaparó una atención bárbara de los medios disponibles en ese tiempo, insisto, cine, periódico, la televisión era muy incipiente, pues voltearon a ver a la carrera panamericana, y esto proyectó a las marcas hacia el gran mercado de Estados Unidos. Estamos hablando de hace 70 años, justo la primera panamericana coincidió con el inicio de la Fórmula 1, y esto, mi querido señor Veraza, también detonó una afición que, pues, este país ama las carreras, y yo creo que es el gran antecedente, porque como pasó por casi todo el país, esto provocó, pues, una pasión que a la fecha, hoy que estuvimos allá en Berriozábal, este pueblo mágico, verdaderamente era notable cómo, pues, las personas salieron a las calles a ver los coches, a tomarse fotos, una manifestación realmente espontánea, muy, muy impresionante.
2: Sí, sí, sin duda, todo lo que nos platicas, mi querido Pablo, y toda esta historia, y pues incluso antes de colaborar acá en Palabra al Deporte, pues claro que se sabía, o yo sabía, de la carrera panamericana, toda esta historia detrás del evento, que incluso, pues, platicaba con Christopher ayer, algunas celebridades han venido a competir en la panamericana, le han dedicado incluso música, como Nick Mason, el baterista de Pink Floyd, y pues con Lalo León, mis respetos a Lalo y su pasión al deporte motor y a la historia del deporte motor en nuestro país, porque la Panamericana, pues, es parte fundamental, piedra angular del deporte motor en México. Pues que Lalo haya hecho todo este esfuerzo y lo siga haciendo año tras año con personas cercanas a él para mantener viva esta tradición, con las complicaciones que conlleva el día de hoy armar un evento así en las carreteras de nuestro país, pero con todo este esfuerzo y buscando acercarse a las autoridades para lograr esto que ya comenzó, pero que estará ya en forma, y ojalá podamos enlazarnos contigo para que nos platiques mañana ya la carrera en forma, la carrera en sí, y pues que siga esta rica y gran tradición de la carrera panamericana recorriendo las carreteras de nuestro país.
0: Sin duda será algo verdaderamente interesante, y ojalá que pues permanezca muchos años más. Vale la pena señalar la cantidad de pilotos, de equipos, de autos que están llegando de muchos otros países. Sí, es muy interesante. Hay pilotos alemanes, suecos, británicos, estadounidenses, canadienses, españoles, así los que recuerdo, Abuela Pluma. Pero realmente esta carrera pues tiene un sello muy especial. Son cerca de 80 autos que estamos participando. Y bueno, pues tenemos que hacer una pausa, compañeros, y tenemos invitados de lujo hoy en nuestra cabina. Así es que bueno, pues vámonos a una pausa, a un corte comercial. Regresamos con nuestros invitados de este día, además de los que ya hemos tenido, un programa muy orientado este día al automovilismo y al ciclismo.

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3: Personal de enfermería del Hospital General de Soledad, adscrito al sistema Instituto Mexicano del Seguro Social Bienestar, se movilizó este jueves en la capital potosina para denunciar las precarias condiciones operativas y el crítico desabasto de insumos. A pesar de que la presa San José se encuentra al 97.5% de su capacidad total, la Conagua descartó realizar un desfogue preventivo, debido a que otros sistemas de almacenamiento registran niveles por debajo de los proyectados. La presidenta Claudia Sheinbaum señaló que con lo recaudado con la actualización del pago de derecho del no residente es para automatizar los accesos y salidas migratorias.
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0: Panamericano en su edición número 39. Y bueno, compañeros, tenemos entrevistados este día, pero yo quisiera brevemente mencionar que por lo menos en la Europa League tuvimos este día la actuación, entrando los dos como sustitutos desde la banca de Mateo Chávez y también de la Hormiga González. Ayer entró Santi unos minutos y tuvo algunas oportunidades que no concretó, pero bueno, pues ninguno de los tres en este momento siendo protagónicos con sus equipos en los torneos más importantes, que son evidentemente los de Europa, la Champions, de Europa League.
1: Bueno, en el caso, por supuesto, de Mateo Chávez, tendrá que ir tomando, por supuesto, más minutos de a poco. Es un jugador importante, es un jugador interesante. Hoy gana efectivamente mi Pablo El Ace Talmar 2-1 al Berseba. Ayer mencionábamos lo de Álvaro Fidalgo, esto en Champions, ¿no? Que no vio minutos con el Real Betis Balompié. Enfrentaba al Porto, ahí estaba Santi Jiménez, poquitos minutos ahí en el terreno de juego. Lo que da gusto, Pablo, pues es lo que mencionas, ¿no? Ver a estos futbolistas en la élite del fútbol, ¿no? Uno Europa League, algunos en Europa League, mejor dicho, unos en Europa League y otros en Champions. Bueno, ojalá, como en algún momento lo llegamos a ver hace más o menos 10 años, mi querido Pablo, Juan Carlos, amigos, eran entre 14 y 15 futbolistas que estaban allí en Europa. O sea, hablábamos de Jonathan Dos Santos, de Giovanni Dos Santos, de Héctor Moreno, de Efraín Juárez, de Pablo Barrera, de Rafa Márquez, todavía se mantenía por allá. En fin, o sea, había futbol, Miguel Ayun, Diego Reyes, o sea, había jugadores que podíamos contar de manera importante y que muchos de ellos, por supuesto, estuvieron ahí en Selección Mexicana de Fútbol. Eso es lo bueno. Ojalá en un futuro inmediato, que por cierto ya cumplió años, ya es mayor de edad el buen Morita, Gilberto Mora, mi querido Pablo, Juan Carlos, amigos, ya parece que las cosas se están cocinando de manera muy seria, sobre todo en el fútbol de Inglaterra, y bueno, sería el próximo futbolista en presumir un pase al viejo continente, y parece que el otro futbolista sería Eric Lira, que ya tuvo conversaciones con el Valencia de España que dirige hoy Javier Aguirre.
0: Pues ojalá. Que le quiero preguntar al señor Veraza que nos platique del regocijo de que por fin ganó la Juve, le gana al Celta de Vigo de visita 2-1. Cuéntanos, señor Veraza, ¿qué pasó ahí?
2: Sí, vino de atrás la Juve, que liga victorias en la Europa League, viene de un empate doloroso en la liga contra el Cagliari, un partido que dominó, tuvo una cantidad impresionante de llegadas. El Cagliari, por cierto, es sorpresa, está en zona de Champions en este momento, es cuarto de la Serie A. Y la Juve liga estos resultados después de golear en el primer partido en casa. Hoy en Balaídos viene de atrás con goles de Voltemar, el germano, gracias a un regalo de un central que se la quiere bajar de pecho al portero y se la deja al delantero que está a préstamo, proveniente del Newcastle. Y al final Colomuani, este jugador que siempre quedará ahí en la memoria por aquella falla en el último suspiro del partido en Qatar, en el estadio de Losail entre Argentina y Francia, y que está empezando a anotar goles en su segunda etapa en la Juve, marcó el gol. Un mejor día, podríamos decir, para el fútbol italiano en ese sentido, porque también por ahí ganó Atalanta, después ganó el Milan también, tras unos días complicados en la Champions, en donde pues la Roma ayer perdió el partido, como ya hablábamos hace unos días, el Inter también perdió el Napoli. Bueno, por lo menos en la Europa League un poquito mejor el panorama para los clubes del calcio, que pues está lejos de sus mejores años, pero pues tratan de pelear por ahí, mi querido Pablo.
0: Oh, ahí van. Oigan, me comentan que ya tenemos la presencia, queridos compañeros, del buen Randú, al que voy a saludar. Querido Randú, te saludo desde la Panamericana. Y ahí están mis compañeros, platicar contigo. Voy a tomar un momento a ver si logro traer a Lalo León mientras platican con Randú. Compañeros, adelante, son tan amables.
2: Claro, por supuesto. Randú Enzástiga, director de comunicación del Speedfest. Randú, un gusto saludarte. Muchos años de no platicar contigo, pero pues aquí listos para que nos cuentes del tema del Speedfest.
3: Pues muchas gracias. Antes que nada, buenas tardes. Saludos a Pablo Carrillo, que se encuentra en la Panamericana. Y pues, como sí, bien lo comentábamos, creo que es un mes de actividad del automovilismo mexicano que pues vale la pena resaltar, que entre la Panamericana, el Speedfest y la Fórmula 1, que está próximamente a llegar a nuestro país, pues creo que todo es que pinta de color increíble para el automovilismo nacional. Así que pues quiero decir que el próximo 8 de noviembre en el Autódromo Hermano Rodríguez llevaremos a cabo la tercera edición del Speedfest.

0: pero con la gran final de la NASCAR México y, por supuesto, también las finales de la México Racing Cup. Realmente una gran, gran fiesta que tendremos durante estos meses.
1: Oye, Randú, tercera fecha para finalizar, como bien dices, de la mano del final de la categoría de autos más importante que tiene el país, con todo lo que va a estar ocurriendo, pero un tema que hace muy interesante al Speedfest es que va más allá de la experiencia de ver carreras de autos. El Speedfest es todo un gran evento que tiene que ver con el deporte motor, por supuesto, pero que al mismo tiempo le genera una experiencia muy interesante a quienes van a estar este próximo 8 allá en el autódromo.
0: Sí, tienes mucha razón, y para todo el público quien no ha tenido la oportunidad de poder asistir a un Speedfest, la verdad vale mucho la pena, porque es un ambiente completamente familiar donde cubrimos pues todos los sectores, y me refiero a todos los sectores del entretenimiento, porque además de que tenemos carreras durante todos los días desde las 10 de la mañana, donde tendremos la final de la Truck México Series, la final de la NASCAR México Series, la final también de la México Racing Cup, tendremos la oportunidad también de tener DJs, en este caso Shay, una gran y excelente artista de Argentina mexicana, que estará obviamente amenizando pues parte del gran show, porque al término de las carreras vamos a tener un gran concierto con LTD Rock, que son los mejores exponentes de la música mexicana de una época del rock que vale la pena, que como Neón, María Barracuda, tendrán invitados especiales como Denise o Leonardo de Lozán. Así que yo creo que es un evento que la gente debe de tener la oportunidad de vivirla en su vida.
1: Oye, y además de ver, por supuesto, a estos artistas que son históricos en el rock en nuestro país, el rock que siempre va muy bien con el tema de las ruedas, de los temas que va a ocurrir, obviamente una zona gastronómica que siempre tiene que ser importante. Platícanos un poco, y también pues lo que podrán hacer las actividades quienes estén ahí, carreras, ver carreras, escuchar música, pero también, por ejemplo, el tema de los simuladores, para que pues la gente también pueda sentir un poco esa pasión de subirse a un auto, aunque de esta manera tan interesante como son estos simuladores tan avanzados.
0: Sí, tienes toda la razón. Tendrá la oportunidad la gente de poder disfrutar estos simuladores, que básicamente es donde se preparan los pilotos, donde tienes la sensación, la vibración del volante, las pendientes, las subidas, las bajadas. Pues básicamente donde los pilotos a veces no pueden asistir a las pistas, y ahí tienen la oportunidad de poder correr en estos simuladores. Y además de los simuladores, quiero informarle al público que tendrán la oportunidad también, porque tendríamos en la explanada Ocesa la oportunidad también de ver autos clásicos, autos tuning, donde la gente también los podrá apreciar, los podrá ver durante la mañana, ya que más tarde en esa misma explanada Ocesa en la noche se convertirá en el lugar, en el recinto donde tendremos el gran concierto, exactamente atrás de la grada 2. La gente va a poder disfrutar de hip hop, de música, DJs, y por supuesto el gran concierto que lo recibimos con LTD Rock.
1: Oye, Randú, y por último, ¿qué tiene que hacer la gente para estar con ustedes? ¿En dónde los boletos? Toda esta información, por favor.
0: Pues muy sencillo, que visite nuestra página de internet, es www.speedfest.mx. Ahí viene la información, el programa, las actividades, todos los pases, o que también visite nuestras redes sociales a través de speedfest.mx. Ahí tanto en Instagram como en Facebook, ahí nos pueden encontrar. Ya viene el programa, vienen todas las actividades, entonces también catrinas que celebrando pues obviamente en estos días nuestros muertitos y nuestras celebridades. Vamos a tener catrinas contemporáneas que tendrán pues obviamente todo un pasear en su vestuario y en su vestimenta y en su manera de pintarse y estar ad hoc a la fecha.
1: Randú, muchísimas gracias, te enviamos un fuerte abrazo y estaremos pendientes, seguramente va a ser un éxito esta tercera fecha. Fuerte abrazo.
0: Muchas gracias, estamos pendientes, pues que no se pierdan este domingo 8 de noviembre en la gran final del Speedfest con la NASCAR México, así que adquieran sus boletos y por ahí los esperamos.
1: Gracias, ahí está Randú Enzástiga, quien está encargado de la comunicación de el Speedfest. Hoy por el tema de que tenemos entrevista más adelante no contaremos con la presencia de mi querido Manuel Campa, pero pues mencionar que Cleveland tomó ventaja en la serie. Petey Halpin, jugador que pegó 4 cuadrangulares en toda la temporada, pegó un cuadrangular con el que le Cleveland respondió a que Tampa Bay se había ido al frente. Y lo de los Dodgers, mi querido Christopher, la historia está en contra de los Dodgers. Son 40 series que han estado 3-0 algún equipo. Solo uno se levantó, Boston, en 2004. Y de las 39 series que perdieron los equipos que estuvieron 0-3, 31 de ellos se fueron eliminados en el cuarto partido. O sea,
2: ¿y
1: fueron
2: qué
1: barridos
2: noche para Blake Snell? O sea, un back-to-back, le conectan cuadrangular en su picheo 99, que fue Bowers, y Mitchell llegaría posteriormente en su picheo número 100 de Snell, por supuesto, en el partido, le conecta. Así que uno fue de dos carreras y otro fue de una, y con eso le da la vuelta prácticamente a la pizarra el equipo de los Cerveceros de Milwaukee.
1: Así es, mi Pablo, pues estamos rápido contigo. ¿Qué partido? Le pega home run en el primer lanzamiento Chourio, domina al equipo de los Cerveceros, y viene ese turno de Bowers, cuadrangular de dos carreras, y Cerveceros está un triunfo de regresar a la Serie Mundial, mi Pablo.
3: Así es, y déjenme decirles que tengo el gusto de contar con mi querido Lalo León, que es el cerebro, que es el creador, es el que revivió la carrera panamericana desde 1988, querido Lalo, qué gusto verte y te felicito. Me habías invitado muchas veces a mí y a García Noboa, y finalmente aquí me tienes disfrutando de la Panamericana. Ahora vamos a ir a una pausa, pero regresando platico contigo para que nos cuentes qué fue lo que te motivó allá por los 80 a revivir la Panamericana, y felicitarte, querido Lalo, por toda esta labor que haces. Vamos a una pausa, regreso con Lalo León, tenemos invitados en el estudio, ya volvemos.
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0: Bueno, compañero, estoy con Lalo León. Sé que tenemos invitados en el estudio. Aquí estamos en plenos bailables chiapanecos, conmemorando esta edición de la Panamericana. Y yo te quise distraer unos minutos nada más, mi Lalo. Ya te invitaré un día para platicar largo y tendido, para felicitarte a ti, a tu hija Karen, porque han hecho de esta carrera panamericana algo grandioso, que ya tiene desde el 88 subsistiendo. Y esta gran idea que se te ocurrió de retomar la Panamericana ha sido algo fantástico. Muchas gracias, Lalo. Y me da una enorme alegría verte también, además.
1: Gracias a ti, Pablo, y a todo tu auditorio. Porque realmente Panamericana es una leyenda. Nació en México. En ningún otro lugar del mundo hay una carrera similar. Cuando tuvo la idea el licenciado Miguel Alemán de rehacerla, pues fue una iniciativa que no sabían que me iba a funcionar, porque no era aficionado a las carreras. Lo convencieron de hacer una carrera para presentarle al mundo nuestra carretera que ya unía Guatemala con Estados Unidos. Y finalmente, pues fue el marco perfecto para vender autos. Los coches americanos contra los europeos. Una guerra comercial muy importante. Esa fue la causa por la cual, a partir de la segunda carrera, partió de sur a norte, para congregar a todos los pilotos en El Paso, Texas, porque ahí estaban los medios de comunicación y lo difundían al mundo. Ahí se hizo famoso Ferrari, Porsche. El Porsche Carrera se llama así por nuestra carrera panamericana, el Ferrari México, en fin, hubo una serie de factores que influyeron para que Panamericana se convirtiera en el ícono de carreras. No había ninguna de esas resistencias de duración. Era muy difícil correrla, era muy peligroso correrla, pero era el reto, y tú sabes que el automovilismo es de retos.
0: Así es, mi Lalo querido. Oye, pues yo te agradezco, mi Lalo. Te voy a invitar ahora que termine todo, que hagamos un wrap up en el estudio, pero solamente nuevamente felicitarte a ti, a Karen, a todo su equipo, que hacen un trabajo fantástico, una organización depurada. Y como siempre, mi Lalo, mi cariño y mi agradecimiento, y gracias por todo lo que has por el automovilismo y has hecho por el automovilismo mexicano.
1: No, ni me lo digas, Pablo, y con gente como tú de por medio nos impulsa a chambear más. Un saludo muy grande a Rubén, ya ves que tenemos muy buena relación, y estás invitado toda la pana. Ya terminando, tendremos tiempo de ir al estudio y platicar a largo tiempo de Panamericana, de todos los proyectos y todas las locuras que nos han ocurrido.
0: Muchas gracias, Lalo. Compañeros, sé que tenemos a los amigos del AR Monex. Yo me despido desde Tuxtla Gutiérrez. Gracias al señor Cajero. Nos vemos mañana. Espero poderme comunicar en la ruta hacia Veracruz. Les mando un gran abrazo, Christopher, Juan Carlos. Fuerte abrazo. Nos quedamos con ustedes. Saludos al AR Monex.
2: Abrazo, mi Pablo. Abrazos abrazo, a Lalo, a todos por allá. Y pues sí, efectivamente, Santiago Moreno y Emilio Rodríguez están por acá con nosotros, jóvenes ciclistas de este proyecto sensacional, ejemplar, el AR Monex. ¿Cómo están, chicos?
3: Muy bien, muy bien, todo muy bien.
4: Muy bien, gracias.
3: Gracias por aquí, por el tiempo.
2: No, no, al contrario, qué bueno que se pudieron dar una vuelta por acá. Y pues estaba leyendo acá lo que han conseguido. Santi, tercer lugar en la cuarta edición de la Piccola Liegi del Brengonze en abril, primer lugar en el Toscany Cycling Academy Juniors, y campeón de la clasificación en la Toscana. Y tú, Choche, como conocido, pues también en la Strade Bianche, que la compiten los mayores también, los de Pro Tour, sexto lugar. Y pues ahora, como parte del Gen Z del equipo de los Emiratos Árabes, pues ¿quién se arranca primero a platicarnos de lo que ha sido este 2026 muy, muy especial para ustedes?
4: Sí, bueno, pues contar un poco, ¿no?, también de lo que hemos estado haciendo durante todo el año.
2: Claro.
4: Sí, bueno, 8 meses hemos estado compitiendo en continente europeo. Bueno, tantas carreras que hemos hecho, igual, bueno, de las que has mencionado, que también han sido carreras en las que nos ha ido bastante bien, sí, sinceramente. Pero bueno, también de eso creo que personalmente hemos adquirido mucha experiencia dentro de carrera, y ha sido un buen año para nosotros, la verdad.
3: Sí, sí, como dice Tacho, aquí contándoles un poquito sobre nuestra experiencia en Europa. La verdad que nos fue una temporada, creo que bastante bien para el equipo. Carreras de muy buen nivel, de categoría UCI. Platicarles un poco de nuestra experiencia estos 8 meses.
5: Emilio Santiago, me uno a la felicitación porque han hecho cosas muy interesantes, resultados importantísimos, por supuesto, para esta disciplina, para este deporte muy en particular. Siempre hemos hablado, nosotros como comunicólogos, la importancia que deben tener los deportistas, o lo importante que es para los deportistas el roce internacional, el ir con los quizás oponentes más competitivos, ¿no? Allá en Europa, por supuesto, que la cultura de ciclismo es elevadísima, es muy, pero muy puntual e importante, competitiva, y eso les ha tocado a ustedes al final de cuentas. Cuéntenme un poquito de eso, ¿qué tanto les ha ayudado ese rodaje internacional?
4: Sí, es algo importante, créeme, ¿no? El estar allá, te rodeas con los mejores, sinceramente son los mejores, ¿no? En el deporte. Entonces, al estar con ellos compitiendo cada fin de semana o tener pues sí, como competencias muy, muy, muy constantes con ellos, créeme que, pues, obviamente entiendes cómo corren, ¿no? Ves viendo lo que les funciona, qué ayuda a ser mejor, ¿no? Entonces, nosotros, pues, obviamente vamos adquiriendo eso, ¿eh? Y nos ayuda de una manera que al final, pues, estamos compitiendo al tú por tú con ellos, ¿no? ¿Sabes? Entonces es una buena manera de aprenderles a ellos.
3: Sí, como dice Tacho, el roce internacional es bastante importante para nuestra categoría y, bueno, yo creo que para en general todos los deportes. Yo creo que en Europa es donde está, la verdad, el nivel, y justo, ¿no? Competir constantemente con nuestros competidores, justo en Italia. La verdad que yo creo que es algo bastante importante porque, como dice Tacho, vamos a aprender un poco su rutina, la forma en la que corren, cosas que hacen ellos que nosotros podemos...
5: Por ejemplo, ¿qué destacarías puntualmente de ellos, de la cultura europea en el ciclismo?
3: Pues yo creo que la velocidad que adquieren ellos en el pelotón, yo creo que es algo que, pues, llegas allá y te sorprende bastante en la forma en la que ellos corren, ¿no? El movimiento del pelotón también, pues, es un pelotón, la verdad, que es bastante agresivo en la... donde tienes que ir aprendiendo justo a moverte en el grupo, quitarte un poquito el miedo de arriesgar, porque, pues, al final de cuentas, pues, es la bicicleta, ¿no? Cualquier distracción te puede hacer que te caigas. Tienes que aprender bastante bien a correr y a todos los del tema del pelotón. Pues yo creo que, la verdad, el pelotón italiano justo nos ha hecho aprender bastante muy bien de él, como para estar disputando ya en nuestro segundo año como junior, disputando las carreras y con el campeonato mundial, cualquier carrera importante.
2: Oye, bueno, a los dos les pregunto, porque obviamente está la parte, lo que les pregunta Christopher, lo deportivo, pero además, pues, ustedes están muy jóvenes todavía y son muchos meses de estar lejos de casa. Cuéntenos un poco esta experiencia, cómo manejarla, y al mismo tiempo también qué han aprendido, qué les ha aportado a su vida, porque, pues, eso ayuda también a crecer. Se necesita, porque efectivamente están enfrentando a lo mejor que Europa puede ofrecer, a lo mejor que el mundo puede ofrecer al nivel que ustedes están. Pero esta parte de estar lejos de casa, pues también te hace crecer, no les queda de otra.
4: Sí. Sí, no, realmente, pues créeme que no es nada fácil, ¿no? Salir de casa estando a muy temprana edad, si se podía decir así. Es muy difícil, ¿no? Estando 8 meses fuera de casa. Bueno, este es mi segundo año ya también, ¿no? Y créeme que es difícil, ¿no? La familia es un pilar importante en la vida de cualquier persona, créeme. Y cuando empieza a o no estás tan presente como estabas acostumbrado, o dejas también tu vida cotidiana un poco a lo lado, créeme que, pues, sí afecta, ¿no? Dices, bueno, ya no hay alguien como que esté ahí al 100% de mí, que me diga, que me procure, ¿no? Oye, hijo, pues, ¿estás bien? O, hijo, te caíste y te raspaste y yo te cuido, ¿no? Sí, ¿no? Esa es la parte que más nos... A nosotros, pues, sí, ¿no?
5: Sóbate
4: ¿no?
5: solo.
4: Sí, literal. Y eso, pues, nos hace crecer, ¿no? A muy temprana edad y tener esa madurez. Y, pues, eso sí, como que es la parte más difícil que no se ve, ¿no? Del deportista en general.
3: Sí, yo creo que la familia es un pilar muy importante, En lo personal, yo soy muy apegado a mi familia. De ellos, mi primer año junior, sí sentí como que esa falta de estar cerca de ellos. Claro que está el horario, diferentes horarios, la comunicación. Yo creo que sí es un pilar muy importante para nosotros que estamos, pues, 8 meses fuera de casa, igual como dice Tacho, pues no hacer el cuidado de mamá, ¿no? Estar al apego a ello de estar, pues, las 24 horas con la familia, estar ya un poquito más lejos, o literal, con el cambio de horario, que también la comunicación es algo difícil con el cambio de horario. Yo creo que sí es una parte muy importante que al principio yo creo que, pues, sí te pega un poco, pero, pues, nos vamos acostumbrando, claro, de cual maduramos a una temprana edad, que está muy bien justo para tener una mentalidad, pues, mucho mejor en el deporte.
2: Oye, y rápido, lo de Gen Z, platícanos y qué viene el próximo año para los dos, rapidísimo, porque nos queda un minuto.
3: Sí, bueno, el siguiente año vamos a estar compitiendo con el Gen Z de UAE, la verdad que bastante emocionado, con muchísimas ganas de aprender, justo un equipo en el que se ha desarrollado Isaac, una de las partes muy importantes, que estoy muy emocionado para el siguiente año en nueva categoría y el equipo.
2: ¿Y tú?
4: Sí, igual, yo que más quisiera contarles lo que se viene en el futuro, pero ahorita igual por tema de equipo y todo eso, yo tampoco puedo decir.
2: Pero bueno, se finales, están moviendo las cosas.
4: A finales de este mes se hace saber, créeme.
2: Bueno, pues sí,
5: cuando lo tengan listos aquí.
4: Muchísimas gracias.
2: Si no hablamos por teléfono ustedes. Chavos, son un orgullo, la verdad. Estamos muy contentos de poder platicar con ustedes y seguramente lo seguiremos haciendo en muchas ocasiones más adelante. Gracias por habernos
4: acompañado. Gracias a ustedes.
2: Nos vamos, mi Cris, con invitados de lujo, estos niños que bueno, ya jovencitos manera, que están madurando de una manera increíble.
5: Felicidades y enhorabuena. Hasta mañana.
2: Gracias a todos allá en producción, en televisión, especialmente gracias a ustedes por estar por acá con nosotros. Se quedan con Cristian, Autos en Imagen mañana. Cerramos Palabra al Deporte por acá, lo esperamos 3:30 de la tarde. Cuídense mucho, gracias.
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0: Hola, buenas tardes amigos de Ocho en Imagen, ya son las 4 de la tarde con 31 minutos y el día de hoy estamos transmitiendo completamente en directo desde aquí, desde Ciudad Imagen. Ya se dio el reloj, tenemos un minuto de programa y el día de hoy vamos a platicar de muchas cosas. El señor Pablo Alberto Monroy Castillo se fue el día de hoy a madrugar, se fue con el equipo de Televía. Este tipo de iniciativas, todo lo que tiene que ver, Pablo, con poder agilizar cruces, con poder acceder a estacionamientos, a segundos pisos, a muchos espacios en donde ya los pagos no tienen que ser pues, con efectivo o en todo caso con tarjeta, es una situación en la que yo creo que México tiene que emplear mucha conciencia. No lo usamos, ahí está. Ahora, también creo que la tecnología tiene que hacerse más efectiva. He visto infinidad de veces que está uno tratando de cruzar, pero a un coche ya no le pasó el tag, o no se levantó la pluma, o vaya usted a saber cuál es la complejidad. El chiste es que hace ahí un embotellamiento. Esas cosas no tendrían que pasar. Ya existe la tecnología para que simplemente, por ejemplo, con leer tu placa, ¿no? Te podrá estar mandando ya el cobro. O a mí me ha tocado conducir en algunas autopistas en Europa, en donde tienes un holograma, tienes una estampa en el parabrisas y ni siquiera te detienes, Pablo. Pasas por un arco y el arco ya sabe que transitaste por ahí. En todo caso, te enviaría, como me dijeron ese día, te envían o tu cobro o tu multa.
1: Así es. Fíjate que es muy interesante, la verdad es que me da mucho la atención este programa que hizo Televía denominado Innovación 2026. Lo que buscaba es justamente presentar, primero convocar proyectos que justamente mejoraran la movilidad de alguna forma, pero vinculados por supuesto a la tecnología que hoy ya ofrece Televía. Esta es la cuarta edición, al final quedaron de los 25 participantes 9 finalistas en 4 categorías. La verdad es que los 9 proyectos fueron muy interesantes. Yo por ahí había escogido 3-4 que me parecieron bastante interesantes y al final fue uno de ellos el ganador por parte de la empresa.
0: ¿De los que tú habías elegido?
1: Sí.
0: Ah, mira, o sea,
1: me parecieron...
0: Tenías buen ojo.
1: Viables, ¿no? Apostables, sí. Útiles. Por ejemplo, había uno que también me llamó la atención, que era por parte de la empresa Fast, con Z Fast, que lo que buscaban era, por ejemplo, vincular tu tag y con ese mismo tag llegar a uno de sus puntos de recarga. Esta empresa se dedica justamente a instalar puntos de recarga para vehículos eléctricos y que con el mismo tag pues pudieras pagar la recarga de tu vehículo eléctrico, obviamente un beneficio del 2% sobre la tarifa Televía, sin algunos descuentos preferenciales por ser cliente Televía y traer un vehículo eléctrico. En fin, ese fue uno de los que me llamó la atención. Otro, por ejemplo, también por parte de Citrac, esta empresa que ellos se dedican también justamente a toda la parte de geolocalización y trazado de mapas. Y ellos lo que presentaron es que además del tag, se pueda vincular el VIN del vehículo. Y por ejemplo al cruce con algún cruce que requiera el tag, inclusive ahí mismo detectar si el vehículo no fue robado o si tiene algún reporte extraño.
0: Okay.
1: Si ese tag está vinculado a un coche que a lo mejor fue robado instantes antes y utilizan el tag, ahí que brinque. Muchas otras propuestas. Al final, la otra que me llamó la atención fue Map Link, que lo que propuso fue pues un mapa específicamente para Televía, ¿no? Un mapa en el que el usuario pudiera ingresar, marcar un destino y gracias a todos los puntos donde Televía tiene presencia, pues marcar una ruta y decir, a ver, de aquí a acá te vas a gastar tanto de tag, vas a emitir tanta huella de carbono en tu coche. Y al final, este es como un beneficio agregado por ser un cliente Televía. Esa no prosperó, quedó en segundo lugar, pero
0: fíjate que a mí no me parece la más fascinante. Cuando empiezas a filtrar,
1: sí,
0: y le dices a muchos usuarios que no tienen ese nombre específico de tag, que ellos no lo pueden usar, es donde no me encanta. O sea,
1: ellos lo ven como un plus por ser cliente Televía.
0: Pero ser incluyente, ¿no? Incluyente, y a los que tengan pase, a los que tengan llave, a los que tengan Televía, a los que tengan Vía Paz, o sea, el que te guste poder acceder a este tipo de aplicaciones, me parece el futuro de toda la integración de las aplicaciones. Ahora que estuvimos allá en España, estamos de camino a Segovia. Lo que decía Mazda que tenía en su aplicación para poder cargar un vehículo eléctrico era todas las compañías. Es decir, ya ellos se encargaron de que sin importar en dónde quieras recargar electricidad, está incluido en NAP, y creo que ese sería el futuro para este tipo de aplicaciones o este tipo, sí, de soluciones, ¿no?
1: Es correcto.
0: Ese no prosperó, segundo lugar.
1: Esa no, se quedó en el camino. Y al final, el primer lugar, que también, pues, obviamente, fue una propuesta interesante, se llevó el primer lugar, y obviamente, pues, parte, digamos, del premio es que se va a poner en operación durante 3 meses una prueba piloto con este, con el, pues, con la propuesta ganadora, por parte de Solvento. ¿Ellos qué se dedican? Ellos se dedican, por ejemplo, a financiar el pago de casetas, el pago de combustible, sobre todo a transportistas, y toda esta parte de carga que se desplaza en nuestro territorio. Al final, ellos también están muy enfocados, por ejemplo, en los hombres camión, que ellos de su bolsa pagan casetas, pagan combustibles, y hasta después de 120 días es que la empresa les reembolsa ese dinero. Pero ellos dicen, bueno, muchas veces el hombre camión o la empresa pequeña, pues, no tiene esa solvencia para pagar, pues, eso, o esperar 120 días. Entonces, ¿qué es lo que están proponiendo? Es que con un tag Televía vincularlo a la flota o al hombre camión o al camión en específico, y ellos son los que se encargan de pagar todo.
0: Bueno,
1: cuando llega el momento,
0: le regresa su lana.
1: Se le regresa su dinero. Se le paga a Solvento, porque Solvento ya le pagó a Televía.
0: Muy bien, Paulito. Gran experiencia la que tuviste hoy por la mañana. Si no decides otra cosa, mi querido Ricardo Eduardo Portilla, vamos a ver Misión, a ver Riders.
2: Vamos.
0: Vamos a escuchar a Riders.
3: Riders.
0: Cuatro de la tarde con 37 minutos. Ricardo, ¿cómo estás? Buena tarde.
2: ¿Qué pasa, mi querido Cris? Buenas tardes.
0: ¿Viene de buenas?
2: Bastante de buenas.
0: Pues vienes llegando a París, no era para menos, ¿no?
2: Ayer, fíjate que llegamos ayer como 6 de la tarde, en lo que salimos del aeropuerto.
0: A las 8.
2: Como llegué a la casa como a las 8. Entonces, pues bien, bien descansadito, muy repuesto.
0: Qué bueno, amigo, que además mucho trabajo que tenemos pendiente.
2: Así es.
0: Pues vámonos con lo que hizo el señor Pablo Alberto Monroy Castillo justo la semana pasada. Uh-huh. Que te fuiste con la gente de Indian allá al puerto de Acapulco. Esas motocicletas, más que traer las llantas a buena presión, tendrían que haber traído unos flotadores, ¿no?
1: Fue una experiencia bastante intensa, diría yo. La verdad es que pocas veces más bien fue la primera vez que me enfrenté a una ruta tan compleja de lluvia, sobre todo de lluvia, ¿no? Manejar y tener más un metro de visibilidad frente a ti por el exceso de agua, no es de todos los días, pero bueno. Al final es parte de la experiencia, parte de vivir una rodada intensa a bordo de una motocicleta, en particular de Indian. Pero bueno, el objetivo fue justamente celebrar pues varios aspectos. El primero, 11 años de operaciones de Indian aquí en nuestro territorio. Por supuesto, a la 10ª edición de este National Ride, que no es otra cosa que un evento que invita a los clientes de la marca, pues un pretexto ideal para salir a rodar, obviamente lleno de eventos que se realizan justamente en el marco de este National Ride, de concursos, pero sobre todo salir a rodar con tu Indian, salir a rodar en carretera, y por supuesto, pues el premio, la rifa de una Indian, que este año fue una Scout, una Chief Vintage, que celebra también los 125 años de la marca. Fue una edición conmemorativa, y que por supuesto también este año es lo que está moviendo a Indian. 125 años de historia a escala internacional. Nosotros tuvimos la oportunidad de llegar a este evento a bordo de una Chief Dark Horse, una motocicleta bastante interesante. A lo mejor no es la mejor para recorrer muchos kilómetros por el tema de confort, pero bueno, al final, una vez que estás arriba, pues vas ajustándote, ¿no? Vas tomando tus descansos, aprovechas los tiempos para parar a cargar combustible y estirar un poquito las piernas. Y bueno, al final es una motocicleta que, híjole, me dejó gratamente sorprendido por el desempeño. Tienes un motor 1900 centímetros cúbicos. Imagínate, 1900 centímetros cúbicos para mover menos de 280 kilos que pesa la moto.
0: Y por lo que te pusiste tu dieta, pues no más de 80, ¿no?
1: Es una motocicleta que yo creo que sin problemas fácil puedes alcanzar 170, 180 kilómetros por hora. La verdad es que las condiciones del camino no dieron para eso, pero con un ritmo, por ejemplo, íbamos 120, 130, a las 2000, 2500 revoluciones. Es un motor muy descansado, tiene un amplio margen de revoluciones entre cambio y cambio. Y bueno, pues la parte de la estabilidad del centro de gravedad, del equilibrio de la moto, facilita mucho las maniobras, sobre todo en las curvas. Que es una de las cosas que de repente pues te sacan de contexto, ¿no? Vas muy entrado en la recta y de repente ves la curva, facilita mucho el manejo. Y bueno, pues eso es lo que, digamos, esencialmente fuimos a ser testigos. Desafortunadamente, pues la lluvia tuvo que cancelar ahí un desfile que se tenía pactado por la costera a bordo de todos los Bueno, con todos los riders que se dieron cita, fueron 330 lugares los que se asignaron, todo se saturó de inmediato, y bueno, pues al final es con esto, es con lo que cierra Indian, pues este evento, ¿no? Que al final ya 10 años de realizarlo, y que es el pretexto perfecto para salir a rodar con toda la... los camaradas de Indian, que al final pues son motociclistas, pero muchos de ellos pues obviamente profesionistas, son doctores, son abogados, son gente que ocupa cargos importantes en empresas, que se toman un fin de semana para disfrutar lo que más les gusta de diversión, que es agarrar la motocicleta y salir a rodar con la familia, con la pareja, en fin. Creo que esa es la esencia, y ya se está preparando la edición 11 del National Ride, que espero ahora sea en un lugar y en una fecha en la que no haya pues tanta agua.
0: Pablo, mira, yo creo que son de las experiencias, porque las imágenes que nos estás presentando a través del canal 3.4 de Televisión Abierta son unas en donde no te quedas con la lluvia, no te quedas con lo complejo, sí, no, te quedas con la experiencia, claro. Te quedas con la camaradería. Sé que hubo ahí un par de percances, sé que no todos llegaron a buen puerto, y esto lo hace más valioso, porque tú, pues, con toda la experiencia que tienes, con la seguridad que mostraste al conducir, con el enfoque, con el no venir, claro, con el teléfono celular en la mano, si hacerlo en un auto es irreverente a la brillante persona que se le ocurre hacer una motocicleta, que he visto a muchos,
1: sí, claro,
0: pues me parece un suicidio.
1: Tarde o temprano se paga la factura.
0: Claro, uh-huh, claro. Si en un auto pasa, en una motocicleta, por el amor de Dios, claro, no lo hagan.
1: Es correcto.
0: Y con eso nos vamos a un corte y regresamos. Estás... en Autos en Imagen.

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3: La central de abastos se mantiene como un punto crítico para el decomiso de estupefacientes y la detención de presuntos distribuidores al por menor, con un saldo acumulado de 21 personas aseguradas. El Tribunal Estatal Electoral rechazó por mayoría de votos el acuerdo mediante el cual el CEPAC aprobó la inscripción local del Partido Nacional Paz y la posterior suspensión de su financiamiento público. El DIFE municipal de San Luis Capital llamó a respetar las guías táctiles y mantenerlas libres de obstáculos, ya que permiten a las personas con discapacidad visual desplazarse con mayor seguridad y autonomía por el centro histórico.
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0: 4:00 p.m. ya con 47 minutos. Y bueno, no todos los días tenemos el privilegio de tener a tan distinguida invitada. Vamos a conectarnos en un instante más con el equipo de Volvo. Ahí está Rebeca, la ya es más que la representante, la que le cuida la reputación a una marca tan segura, ¿no, amigo?
1: Así es.
0: Tan electrificada, tan europea, tan sueca. Y vamos a hablar acerca de algo que hoy está ocurriendo justo en torno a la moda. No es algo que ocurra habitualmente, pero me parece también un escaparate muy importante, muy relevante, muy significativo por parte de las firmas automotrices, el poder vincularse con otra parte de los propios conductores, de los clientes. Hay quienes, algunas marcas las colocan justo en un lugar privilegiado, precisamente por este tipo de vínculos, ¿no? O por este tipo de atenciones que les dan, no solamente a quienes conducen, sino también a quienes se fijan en estos detalles cuando se vinculan con una marca, Ricardo.
1: Es que justamente ya lo hemos platicado bastante, Cris, el auto dejó desde hace mucho tiempo de ser un instrumento que te lleve de un punto A a un punto B, y justamente pues ha inspirado muchísimas industrias, entre ellas pues justamente la de la moda, la gastronomía, y precisamente es aquí donde Volvo creo que lo ha sabido hacer bastante, bastante bien, crear pues estos espacios o participar en muchos de ellos, donde justamente pues coinciden e inspira muchísimas veces los vehículos a todos estos eventos.
0: Y ya tenemos por allá a Rebeca, ¿verdad? Rebeca, ¿cómo estás? Muy buena tarde.
2: Hola, Cristian, qué gusto saludarte a ti, a Rich, por ahí, a toda tu audiencia.
0: El gusto es absolutamente todo mío, y entre el 12 y el 17 van a estar ustedes muy, muy cercanos a todos los temas de moda. Cuéntame, ¿cómo es que una firma como Volvo, a la que identificamos a lo mejor por otras virtudes, por otros patrones, por otros valores, hoy está también muy relacionada con la moda?
2: Sí, justo como comentas, estamos, de hecho, ahorita estamos en Fashion Week. Volvo Fashion Week empezó el lunes y estamos por acá hasta el sábado. Y es algo súper interesante. Creo que algo a lo que le hemos apostado, como bien comentabas, es a apoyar el talento mexicano, a apoyar a diferentes plataformas en México que hoy son relevantes y que a través de la marca podemos hacer que se vean allá afuera. Si bien estamos en temas de arte como ACME, en gastronomía también con Miles y Me, y con algunos embajadores que están muy fuertes en la industria gastronómica en México, también hoy apostamos a la moda, una industria que en México está creciendo muchísimo, que hay muchísimo talento mexicano y que también pues conecta muy bien con el tema de diseño, diseño escandinavo, que pues como sabes Volvo lo tiene pues desde la raíz.
0: Oye, Rebe, aquí hay algo bien interesante y creo que es muy válido para quienes hoy se están comprando un vehículo, de la marca que sea, y es que cada una de las firmas busca afinidad con ciertas experiencias, con gastronomía, con vinos, con viajes, con moda, y en el caso específico de Volvo, como tú bien lo acabas de decir, el diseño es algo que no le es ajeno. Cuando tú entras a una cabina de un Volvo, encuentras una experiencia muy personal, muy única, muy auténtica. Prácticamente cuando hay algo que se parece a eso que ustedes imprimen, dicen, ah, esto parece un Volvo, porque ya son un referente. Platícame cómo es que ustedes han aterrizado justo estos valores de marca en los clientes que hoy pueden ir a una agencia y pueden identificar en cada uno de los vehículos este tipo de afinidades.
2: Me encanta esta pregunta, Cristian. Creo que algo que hemos hecho como marca a lo largo del tiempo es pensar en las personas. Creo que ese es el principal punto, porque de eso viene todo lo demás. El foco son las personas, de ahí conectamos muy bien con el tema de seguridad, seguridad a todos los niveles, que al final pues es lo más importante, ¿no? Nosotros, la seguridad de las familias, que todos tengamos esto como algo básico, para después ya irnos un poquito más allá con el tema de diseño. Hoy todos los Volvo, hoy en México tenemos autos híbridos y eléctricos, y todos están pensados justamente en las personas y en que sean súper seguros para todos. Entonces, bueno, eso por un lado, que suena algo como que nos puede dar calma o confianza, pero ¿qué hay del diseño? Pues todo se diseña también para que sea igual de seguro, pero también pensando en tener esta línea sueca que hemos llevado a lo largo del tiempo, que es muy atemporal y que funciona muy bien para el tipo de vehículos que hoy tenemos en México.
0: Ahora, cuando tú subes a un Volvo, algo que me ocurre a mí, y me ocurre con mucha frecuencia porque he probado recientemente muchos de sus vehículos, es que los materiales ya te llevan a una atmósfera diferente y percibes calidad y percibes algunos detalles, como por ejemplo cuando encuentras metales, ese metal es uno muy particular, la forma en la que fue labrado, cuando encuentras ahora toda esta nueva tendencia en donde incorporan pues un material reciclable, pero también que es posible reincorporar a nuevos ciclos de la economía circular. Al mismo tiempo están cuidando mucho el medio ambiente, porque no solamente es tener el vehículo electrificado por tenerlo, sino también por ayudar a todo este movimiento que tiene Volvo de hacer no solamente autos más seguros, sino también autos más verdes, que estén vinculados con todo este proceso de cuidar el medio ambiente. Platícame cómo es esto de los materiales en una marca como la suya.
2: Justo, Cris, creo que la tendencia y la moda, y me encanta hablar de moda cuando estamos en un evento de moda, pero hoy creo que las tendencias han cambiado y ya hoy somos personas mucho más conscientes cuando vamos a tomar la decisión de considerar una compra de un vehículo. Y entonces creo que viene a muchísimos niveles, ya platicamos de seguridad y de diseño, pero ¿qué hay del medio ambiente? Algo que creo que hoy es la tendencia y seguirá siendo la tendencia en los siguientes años es también pensar en un lujo, pero cómo este lujo puede también ser distinto y puede ser adaptable a ti. Hablamos de lujo, ¿y qué es lujo? Para mí el lujo es la experiencia y el cómo tú puedes hacer las cosas de una manera distinta en el mundo. Entonces, esto conecta muy bien con la marca, con Volvo. Hoy, con los autos que tenemos en México, que son híbridos enchufables, tenemos EX30 eléctrica, las 40 en versión híbrida y versión eléctrica también, XC60 híbrida enchufable, que a mí me encanta este vehículo, XC90 híbrida enchufable también, y EX90 que es 100% eléctrica. Pues tenemos muchas opciones para diferentes perfiles, pero también obviamente siempre cuidando esto. Y hablando de reciclaje, que lo tocaste y me parece increíble, también algunos de nuestros vehículos contienen materiales reciclados, como PET, vidrio, denim, en algunas versiones de X30, que pues obviamente también estamos conscientes de lo que está pasando en el mundo y pensando en cómo hacer las cosas de manera diferente.
0: Y fíjate que creo que va muy de la mano esto de lo que tú nos hablabas, el diseño escandinavo no es simplemente un lugar común. Creo yo que la forma en la que proyectan en Volvo, con líneas limpias, con siluetas muy esculturales, con una musculatura muy particular de sus carrocerías, con estos martillos de Thor en la iluminación, el minimalismo interior de los autos de Volvo, que no es algo nuevo, es algo que los ha caracterizado desde hace muchos años, y estos materiales sustentables que no solamente está ocurriendo en la industria de los autos, también en la industria de la moda. Hoy muchos diseñadores están incorporando este tipo de tendencias porque ya no es simplemente cómo te ven los demás cuando te vistes, sino cómo te sientes tú a la hora de elegir ese tipo de texturas, ese tipo de marcas, ese tipo de materiales, ¿no?
2: Claro, y hablamos justo de este tema de tendencias. Hoy algo en lo que nosotros pues tratamos también de impulsar dentro de Volvo Fashion Week México es en poder impulsar a estas personas que hoy son relevantes o que pueden ser relevantes en la industria en México, en nuestro país. Y muchos de ellos traen muchos temas muy interesantes y muy lindos a nivel de sostenibilidad y a nivel de apoyo a sus talleres. Estamos hablando de mano de obra mexicana, estamos hablando de upcycling, de muchas diseñadores, por ejemplo, Mitz Studios, que usa ciertos blazers, ropa que encuentra de un segundo uso y las vuelve a utilizar para hacer propuestas súper lindas y que las personas pueden usar algo y darle una doble vida, un doble uso a ciertos materiales. Creo que al final es algo en lo que hoy tenemos que ser más conscientes y poder estar en algo que haga sentido como marca, porque eso es lo que conecta con Volvo y que también conecta hoy con la industria en México, de no usar cosas que tal vez pues ya mañana no funcionen, claro, sino tratar de buscar cosas que pues te sirvan a lo largo del tiempo y que al final estás apoyando a mexicanos, a talento que está creciendo y que también son cosas de calidad. Hoy de hecho vengo vestida full con diseñadores mexicanos, que la verdad me da un montón de orgullo poder vestir con piezas de ellos, que pues, sé el trabajo que lleva a hacer esto y sé también las propuestas creativas y todo lo que hay detrás, que pues obviamente por eso también, además de que nos llena de orgullo como marca, pues hace totalmente sentido el poder ser parte de esto como Volvo.
0: Totalmente de acuerdo, Rebeca. Te aprecio muchísimo el tiempo que nos regalaste el día de hoy. Los felicito. Esto estará activo hasta el día sábado, pero más pronto que el sábado, espero podernos estar comunicando para saber cómo les va.
2: Padrísimo. Oye, qué gusto estar por acá. Me dio mucho gusto saludarlos a ustedes, a su audiencia, y espero que sigamos platicando un poquito más de estos temas.
0: Seguro que sí, Rebe. Suerte, éxito.
2: Muchas gracias. Un abrazo.
0: Vamos a un corte y regresamos. 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

0: Y ya son las 5 de la tarde con 2 minutos. El señor Aarón Guerrero llega a los micrófonos de Otsin en Imagen. Tiene muchísimo que no estamos juntos al aire, amigo.
1: Yo creo que... Buenas tardes a todo el auditorio. Buenas tardes a Rich, Aarón, a ti, a Pablito, que me cedió el lugar. Sí, yo creo que estamos hablando de alrededor de 11 años, si no es que más.
0: Híjole, ¿no se va a convertir esto en la nostalgia?
2: Que más bien Aarón es la persona que está moviendo ahí como que los hilos.
0: No. Aarón y yo, cuando teníamos en Excelsior Televisión un espacio los jueves por la mañana.
1: Correcto.
0: Estuvimos más de un par de ocasiones juntos.
2: Ah, bueno, claro.
0: A eso me refería específicamente.
2: Sí.
0: Entonces ahora que lo volteo a ver, digo, claro, o sea.
1: Sí, compartíamos mesa muchas veces.
0: Sí. De pronto a Gil le tocaba estar con Poncho o a Aarón le tocaba estar conmigo. Entonces, a ese recuerdo me vino a la mente cuando dijiste 11 años, justo, pues sí, es ya un camino recorrido, amigo.
1: 11 años que desde que entré a Estelantis, yo creo que tiene un poquito más.
0: Entonces, poquito más que estábamos juntos en Excelsior Televisión, en un espacio justo de atracción.
1: Exacto.
0: Donde hablábamos de autos, o sea, eso fue la prehistoria, ¿no?
2: Sí, pues justo
1: y tenías
2: sacábamos la cuenta, 11 años.
1: Exacto. Tú tienes 11 años acá también, Rich.
0: Pues bueno, regresas por una razón muy particular. Se fueron tú y el señor Ricardo Eduardo Portilla Urrieta a París. Una exhibición de la cual ya hemos hablado ayer y antier, pero que creo yo que vale mucho la pena ya desde la perspectiva de la distancia y en un evento que ya todo pasado. Realmente Stellantis, ahora tú defendiendo los colores de esa marca, puso un muy particular interés en esa exhibición. Previamente, y lo digo un poco tratando de hacer las dimensiones pertinentes para que la gente no diga que estoy loco, hicieron un auto show aquí, en el centro Banamex. Me sorprendió volver a ver ese tipo de exhibiciones, ese tipo de stands, ese tipo de presentaciones. No escatimaron recursos, trajeron vehículos que realmente eran lanzamientos mundiales. Vinieron un par de representantes globales de la marca Peugeot y de la marca Leap Motors. Y ahora ustedes vuelan a París precisamente para ver la continuidad de una firma que como grupo automotor está respetando mucho ese tipo de exhibiciones, Aarón. Y vi cómo en Fiat, lo mismo que en Peugeot, vi cómo en Leap, una vez más, París vio realmente lanzamientos interesantes. Tal vez proyectando lo que fueron los autoshows de muchos años, un futuro prominente, una dirección bien trazada y muchos de estos vehículos conceptuales que muy probablemente ya no tengan muchos cambios a la hora de llegar a las líneas de producción.
1: Correcto. Como bien lo dices, Chris, creo que es un salón que se extrañaba. La importancia que le dio el pueblo francés o la industria automotriz como tal fue muy grande. Incluso ver caminar junto a nosotros al presidente Macron claro. El día de la inauguración para prensa fue algo relevante, porque lo veías desfilando ahí junto a nuestro CEO Antonio Filosa, junto a John Elkann, que es parte importante de lo que es Stellantis actualmente, junto a Alan Fabi, que hablabas de personajes que nos visitaron aquí en México en el pasado Autofest. Que vino Alan Fabi, CEO de Peugeot, lo veías junto al presidente Macron enseñándole todos estos conceptos y lanzamientos que ha tenido la marca Peugeot allá en Europa.
2: John Elkann andaba por ahí.
1: John Elkann, correcto. Tian Xu, por parte de Leap Motor, que también tuvieron ustedes la oportunidad de entrevistarlo en el Autofest aquí en la Ciudad de México, hablando de los lanzamientos de Leap Motor y algo importante para Leap, que era el lanzamiento de este B10, ya con producción en el continente europeo, específicamente en Zaragoza, España. Entonces fue un autoshow, digo, estos días continúa abierto al público.
0: Claro.
1: Un autoshow bastante importante y que, hablando por parte del grupo Stellantis, pues mostró la fortaleza de Stellantis como grupo, ¿no? En ese pabellón pudimos

0: Ver ocho marcas del grupo, digo, no todas se venden en el mercado mexicano, hablando de Opel, Citroën, Lancia, DS, que no conocemos en el mercado mexicano, pero estaba representado Fiat, Leap Motor, Alfa Romeo y por supuesto la marca Peugeot.
1: Y fíjate que para que la gente que nos está escuchando a través de la frecuencia Imagen Radio tenga más o menos la dimensión de la que estamos hablando, decíamos que había 20 marcas chinas de las 60 que se presentaron. Esto evidentemente nos dice hacia dónde se cargó la balanza, pero tan solo Stellantis llevó 9 prototipos, es decir, 9 concept cars.
0: Correcto.
1: Y más de 60 vehículos expuestos en un stand de más de 5,000 metros cuadrados, que fue el más grande de la feria. Es decir, las chinas sí, eran importantes, eran grandes, pero no tenían este músculo, este tamaño, de verdad, que hicieron ahí el contrapeso. Y como tú bien lo acabas de decir, con marcas muy emblemáticas, no solo para el mercado internacional, sino para el mercado europeo y para el mercado francés, porque tenías ahí a Citroën, que correcto, creo que tuvo uno de los lanzamientos más importantes, muy cargado a la nostalgia. También tenías a Peugeot, esta que lo vi yo muy futurista, este vehículo que nos recordó al RCZ que llegó a la línea de producción, finalmente fue un trancazo, y Alfa Romeo no se quedó atrás, ¿no?
0: Correcto, Chris. También Opel con el anuncio de regreso a Fórmula E el siguiente año. Como bien lo dices, ¿no? Este RCZ conceptual que presentaron, que viéndolo en vivo, y no me dejará mentir Ricardo, nos recordaba al RCZ. Incluso buscamos la fecha de su llegada a México y fue en 2013, que ayudaba a Memo Rojas, a la marca, a lanzar este vehículo. Y también vimos otro vehículo por ahí, que fue el ET16, que también hacía como referencia a un pasado bastante importante de la marca Peugeot, haciendo referencia a un vehículo, al 205 T16, y que mostró líneas bastante agresivas, ¿no?, en cuanto a diseño. El Felline Future de Peugeot, que incluso en la misma presentación Alan nos recalcaba, ¿no?, que muchas de estas líneas que estamos viendo en este concepto van a recaer en el nuevo 208 que veremos próximamente, ¿no?
2: Y que fíjate, Chris, Aarón, leyendo entre líneas, pues obviamente la presentación de Emmanuel Macron, claro, fue por lo menos públicamente o masivamente, el pabellón donde estaban las marcas de Stellantis fue el que no nada más visitó, realmente se subió justamente, correcto, al Peugeot RCZ y al Cuore Rosso de, uh-huh, Alfa Romeo, y fue de lo más concurrido, literalmente no se podía pasar. Digo, no sacaron a los invitados, a la gente de prensa que estábamos ahí, pero pues bueno, estaba abarrotado ahí de la gente. Y también me llamó mucho la atención, tuvimos oportunidad de estar con Alain Favey, uh-huh, y en una mesa redonda, al final, una de las preguntas que tuve oportunidad de hacerle fue: ¿qué tan importante es el mercado mexicano? ¿Qué mensaje estás mandando con este RCZ? Ubica perfectamente el Stellar Auto Fest, uh-huh, y obviamente pues las presentaciones que se hicieron en el evento aquí en México.
0: Correcto.
1: A ver, tú tienes estos datos, Aarón. ¿Qué dejó el Stellar Auto Fest para un grupo que hoy está reestructurándose, que hoy está planteándose cuáles son los segmentos más importantes, que va a tener muchos lanzamientos este año y al que cada mes, cada que hacen un reporte de ventas, pues le está yendo mejor?
0: Exactamente, Chris. Creo que van bastantes meses que las cifras para Stellantis en cuanto a ventas han sido bastante importantes. Hemos seguido parte de la línea de los lanzamientos que Daniel Alejandro González, nuestro CEO, anunció desde el Stellar Auto Fest. Uh-huh. Y las que no se han podido lanzar en estos meses llegarán en los primeros meses del siguiente año, ¿no?
1: Claro.
0: Uno de esos ejemplos justo es Peugeot con el 408, que también veíamos en París esta semana, y que verá la luz ya en los primeros meses del siguiente año, ¿no? Pero hemos seguido esta línea y pues cubriendo todos los aspectos que necesita un grupo como Stellantis, y que gracias a la diversidad de marcas que tiene el grupo puedes abarcar distintos segmentos.
1: Claro.
0: Sin canibalizar entre ellos, ¿no?
1: Por supuesto, sí, porque tienes desde los vehículos muy pequeños, marcas como Fiat, que son muy asequibles, que son muy juveniles, que son muy cercanas, hasta las supermarcas como Ram, hasta las supermarcas como Alfa Romeo, que finalmente, correcto, están en segmentos muy distintos y peleando a lo mejor batallas diferentes. Ahora, los dos, porque yo no tuve la oportunidad de estar allá, vieron un París que tenía mucho tiempo que no se presentaba con esas formas, con esos modos, con ese presupuesto, con esas luces. Los autoshows, creo yo que tendrán, previo a la pandemia, que no veíamos un auto show tan interesante como el que planteó París, ¿no? ¿Cómo les pareció esto, el regreso de los auto shows europeos a escena?
2: Sí, justamente me llamó mucho la atención esta grandeza, pero vamos, a final de cuentas ya habíamos estado, Chris, en el auto show de Shanghai, uh-huh. donde prácticamente es enorme, no nos alcanzó el tiempo de verlo, pero aquí me pareció un auto show muy ordenado, muy enfocado a lo que querían mostrar, a lo que querían enseñar. En determinado momento como que faltó la espectacularidad que de repente vemos en los auto shows de Norteamérica, pero creo que se cumplió cabalmente, y sobre todo con este impulso que estábamos platicando, el que haya estado Emmanuel Macron, creo que manda un mensaje muy claro a la industria automotriz a escala internacional, que es justamente que las marcas europeas, o por lo menos las marcas del grupo, pues están ahí, están presentes y van a ser un contraataque a la ofensiva asiática.
1: Y es que la guerra, Aarón, entre las marcas, en tu caso no puedes decirlo porque tú tienes al enemigo durmiendo en casa, lo que hizo Stellantis fue ir y comprarse una marca china, literalmente así lo hizo, y tienes chinas, pero también tienes francesas, pero también tienes italianas, pero también tienes estadounidenses, es decir, Stellantis no puede ser juez y parte. Pero creo yo que es la guerra automotriz en territorio francés y en donde los chinos llegaron a tratar de conquistar el escenario.
0: Correcto, Chris. Creo que la ventaja que tiene Leap Motor tanto aquí como en el mundo y al ir de la mano de Stellantis, digo, aquí en México lo hemos platicado mil veces. Por eso el lanzamiento del B10 se hizo en el PDC de Mopar, ¿no? Uh-huh. Para que viera la experiencia y el respaldo que iba a tener una marca como Leap Motor. Sí, marca china, pero con el respaldo de una marca como Stellantis, ¿no? En su momento Chrysler, que tiene más de 85 años en nuestro país.
1: Que eso hace la diferencia, porque llegas ya con pasaporte. O sea, no tienes que estar Correcto. Pagando derecho de piso, no tienes que estar pagando visa, porque Leap Motor entra a muchos mercados ya con una estructura muy sólida en temas de distribución, en temas de refacciones, en temas de red de distribuidores, en temas de garantías, todo esto.
0: Y de producción, Chris, no tienen, o sea, ¿no? Este anuncio del B10 de su producción en Zaragoza, España,
1: claro,
0: ya son palabras mayores, ¿no? Y te está mostrando la versatilidad de lo que un grupo como Stellantis puede llegar a ser, ¿no?
1: Es correcto. Se acabó el tiempo, Aarón, pero muchísimas gracias por la visita.
0: Muchísimas gracias a todos ustedes y no se pierdan este fin de semana el suplemento Atracción. Veo que Ricardo toma muy bonitas fotografías.
1: Ah, obviamente tenemos una cobertura extensa de lo que ocurrió allá.
0: Exacto.
1: En el auto show.
0: Agradecido de como siempre con ustedes, no, con todo el equipo.
1: Gracias a ti, mi querido Aarón. Nos vamos a un corte y regresamos. 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
2: Son 5 de la tarde ya con 18 minutos y voy a aprovechar este espacio, Paulito, para mandarle a mi hermana un fuerte abrazo, un gran saludo, evidentemente toda la buena vibra y la energía, porque está hospitalizada, está todavía en el hospital. Yo pensé que hoy ya iba a darse de alta, tuvo ahí un tema de recaída, pero estoy seguro que con buenos cuidados y buena actitud va a salir muy pronto.
3: Y aparte tiene una muy bella familia que la cuida. Un abrazote también a tu hermana, amigo.
2: Ahí están todos al pie del cañón para que salga adelante. Le mando saludos porque me acaba de mandar mensaje de que por fin encontró ahí en la televisión del hospital el programa.
3: Ah, muy bien.
2: Está padre, nos están viendo allá en Cuernavaca. Ella nos está viendo a través de Easy, pero ustedes nos pueden sintonizar en cualquiera de las plataformas de Grupo Imagen, en los canales de YouTube, en el streaming de la página de Excelsior, en el canal 3.4 de Televisión Abierta y en las distintas compañías de cable que siempre dan un espacio ahí para el canal de Imagen Multicast o Excelsior Televisión. Y de ahí nos vamos a ir a un tema. Este lo hemos venido tocando consecutivamente porque ahora mismo hay una tendencia, Pablo, una tendencia clara que nos indica que el mercado de vehículos electrificados en nuestro territorio está cobrando un ánimo, un ritmo más acelerado que el que habíamos tenido durante los primeros meses del 2026. Y es que durante septiembre del presente año se vendieron 16,824 unidades ya con esta tecnología, lo cual representa un incremento del 37.5%, esto si lo comparamos entre el actual mes de septiembre de 2026 y el mismo mes, pero del 2025. En aquel entonces se comercializaron únicamente 12,237 unidades, que si bien es cierto, no son pocas, vemos ahí un ritmo que a la industria automotriz mexicana pues le está dando a lo mejor hasta ánimos de recuperar algunos proyectos que se habían quedado todavía enlatados, que se habían quedado todavía en stand-by, porque el tema de los eléctricos a nuestros compradores les traía alguna animadversión. Con base en los datos del INEGI, del Instituto Nacional de Estadística y Geografía, la comercialización de vehículos híbridos, híbridos conectables y eléctricos en nuestro territorio, Pablo, con estas últimas cifras, ya representa el 13%, que no es poca cosa, ¿eh? 13% de las ventas totales del mercado automotriz mexicano. Esto es interesante porque, otra vez, si nos vamos al periodo que actualmente estamos analizando del 2025, en aquel entonces apenas se superaba el 9%. Esto, este crecimiento porcentual, representa el más alto que ha tenido la industria automotriz en los últimos años. Y aquí hay que decir importante que el concepto de los porcentajes puede ser engañoso. Porque si en 2006 vendían 5 unidades electrificadas y en 2007 vendieron 10, pues ya había un incremento del 100%. Esta cifra no tiene esta variación o no tiene esta peculiaridad. Estamos hablando ya de muchos vehículos, lo dijimos tal cual, ¿no? 16,824 unidades no son poca cosa. Y si bien es cierto, todavía hace falta mucho camino por recorrer, si bien es cierto, todavía hace falta infraestructura, si bien es cierto, todavía mucha gente le tiene miedo al tema de los vehículos electrificados, lo cierto es que hay muchas marcas que han hecho labores titánicas para convencer a los compradores de que un vehículo híbrido, un vehículo híbrido enchufable o un vehículo 100% eléctrico realmente puede ser una solución en temas de movilidad. Veamos ejemplos muy claros como el de la firma BYD, que llegó a México con un portafolio de productos únicamente de 100% eléctricos, se dio cuenta que no era por ahí y rápidamente, en cuestión de meses, corrigió el rumbo para adoptar tecnologías de vehículos híbridos enchufables. Mucha gente me ha preguntado, ¿por qué BYD no trae híbridos? Porque no tiene. BYD es una firma que a escala internacional ya está un pasito adelante en electrificación y ellos tienen híbridos enchufables. Entonces, es lo que están teniendo para nuestro territorio. Pero otro claro ejemplo de cómo otra marca, desde otra trinchera totalmente diferente, también está haciendo una gran labor, es el ejemplo de Toyota. Toyota, hoy por hoy, es una firma que prácticamente ya tiene todo su portafolio de productos híbrido. ¿Y con qué nos encontramos? Con gratísimas sorpresas. ¿Cómo qué? Sorpresas como, por ejemplo, que una pick-up enorme que ya tiene un tren motriz híbrido. También vemos a la Sequoia, que es una camionetota, y ahí también vamos a encontrar a un vehículo híbrido. Hoy, los autos de esta naturaleza, es decir, los autos híbridos, ya representan el 65.8% del segmento de los electrificados, y al menos, si nos vamos a los números, en un año, los vehículos híbridos ya acumulan 99,147 unidades. Obviamente, ¿qué año estamos midiendo? El 2025, que ya tiene un registro completito de unidades, ¿no? El siguiente tema es los PHEV. Hemos hablado en repetidas ocasiones, Pablo, de que todavía son tecnologías subutilizadas, porque la gente se los compra y nunca los conecta.
4: Es correcto.
2: Y sin embargo, con el paso del tiempo, a mí me pasó, por ejemplo, el otro día, una forma muy curiosa, precisamente allá en Puebla, que llegué con un híbrido enchufable. ¿Y qué crees que ocurrió, Pablo? Todo el estacionamiento estaba lleno y el único lugar vacío era exclusivo para vehículos que se tenían que enchufar. Y dije, híjole, creo que es la oportunidad perfecta. Lo aproveché y quedé cargando ahí con este vehículo el tiempo que estuve en este estacionamiento. Pero me parece que este miedo que le teníamos a los electrificados, Pablo, cada vez está desapareciendo más.
4: Y sobre todo porque la gente creo que ya está siendo más consciente de esta tecnología. Obviamente está más presente en los portafolios de productos de las marcas que se comercializan en México. Creo que está descubriendo los beneficios de la parte electrificada de sus coches. Y sobre todo, pues bueno, ahora que los combustibles fósiles están en tarifas bastante caras o bastante elevadas, lo cierto es que un vehículo híbrido, sobre todo el híbrido convencional, sí representa ahorros significativos, sobre todo en trayectos urbanos, que es donde realmente tiene todo el sentido un vehículo electrificado. Y bueno, creo que también la gente está siendo más consciente en el sentido de decir, bueno, a ver, voy a apostar quizá ahora por el siguiente nivel, que es un vehículo híbrido conectable. Y ya están, por ejemplo, aprovechando el hecho de que pueden recargar en su casa. Hay mucha gente que está atendiendo un contrato independiente, a una instalación exclusivamente para cargar su vehículo, y realmente tienes el beneficio. Hoy en día tienes vehículos con baterías de los vehículos híbridos enchufables que te ofrecen 20, 25, 30 kilowatts de capacidad, y una batería de esas en el día a día en ciudad te puede durar 2-3 días, y realmente el motor a gasolina pocas veces lo llegas a usar en un trayecto urbano, cuando tienes la batería bien cargadita, que llegas en la noche, la dejas cargando, al día siguiente está completamente llena y sigues haciendo tus trayectos. Creo que está siendo más educada en ese sentido.
2: Es correcto, Pablito. Pues con eso nos estamos despidiendo, mi querido Ricardo.
3: Chris, hasta mañana.
2: Pablo.
4: Nos escuchamos mañana, señor Moreno.
2: Agradecer a Ara Rubalcaba y Bruno Olaf en la producción, Luis López en los controles, Sara Ramírez y Toño Bautista allá en Multicast, Fernando Esparza, nuestro ingeniero. Yo soy Cristian Moreno y por hoy apagamos motores, pero nos vemos mañana en punto de las 4:30 de la tarde, ya desde La Pana. Hasta entonces. Y si ustedes salen a manejar, por favor, las manos en el volante y no en la pantalla del celular. Hasta mañana.
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0: ¿Qué tal? ¿Cómo está? Muy buenas tardes. Bienvenidos a Negocios en Imagen. Soy Darío Celis. Lo saludo con el gusto de siempre. Este jueves, ahora 15 de octubre del 2026. Como todos los días, enviamos un caluroso saludo a nuestros amigos que nos siguen en toda la República Mexicana. Los principales índices de Wall Street subieron mientras los inversionistas asimilaron un reporte de la inflación productor de Estados Unidos que ajustó las expectativas de alzas en la tasa de interés. El promedio industrial Dow Jones ganó 1.08%, mientras que el S&P 500 escaló 0.33% y el Nasdaq aumentó 0.08%. Las bolsas de valores de México terminaron con ganancias. El índice líder de la Bolsa Mexicana de Valores avanzó 1.31% hasta los 67.663.29 puntos. El índice FTSE Viva de la Bolsa Institucional de Valores se movió 1.34% hasta las 1.372.38 unidades. El peso mexicano se apreció frente al dólar. El tipo de cambio terminó la jornada en 18.4142 unidades por dólar, comparado con el cierre de 18.4888 unidades de ayer. Los precios del petróleo cerraron dispares por las numerosas compras de crudo estadounidense en un contexto de mayor demanda en Estados Unidos por el conflicto en Medio Oriente. En ese contexto, el precio del barril del Brent del Mar del Norte para entrega en diciembre perdió 0.13% hasta los $105.92. Su equivalente estadounidense, el barril del West Texas Intermediate para entrega en noviembre, subió 3.03% hasta los $97.97. La Cámara de Diputados, como ya lo sabe seguramente, aprobó en lo general y en lo particular el dictamen que expide la Ley de Ingresos de la Federación para 2027, la cual contempla recursos por 10.63 billones de pesos o un alza anual de 0.7% frente a lo aprobado para 2026. Vamos a platicar con Sofía Ramírez, directora general de México. ¿Cómo vamos? Sofía, ¿cómo estás? Muy buenas tardes.
1: Buenas tardes, Darío. Un gusto estar contigo y con quien nos escucha en su coche, en su oficina, en su casa.
0: Gracias, igualmente. Pues, ¿qué decir de este documento, esta ley de ingresos aprobado hace unas horas?
1: Pues mira, interesante, sobre todo que está en tiempo informal. Recordemos que el paquete económico consiste en 4 documentos. El primero no se vota, son los criterios generales de política económica que nos dicen pues de a cuánto nos está estimando Hacienda que vamos a crecer, que va a costar el barril de petróleo, cuántos barriles vamos a producir, el tipo de cambio, la tasa de interés y otras variables. El segundo documento es justamente la ley de ingresos, que es esta que se aprobó el día de hoy y que además tenía por fecha límite el 20 de octubre, es decir, estamos en tiempo y forma. Y finalmente, el tercer documento es fiscal. Esta está ocurriendo la aprobación también a la par en el legislativo. Ya esta misma semana vimos cómo la ley aduanera, con un enfoque contra el huachicol fiscal, quedó aprobada por el Senado y ahora ya se va a el Ejecutivo para ser promulgada. Pero otras leyes están en proceso, por ejemplo, la ley del ISR, que fue aprobada el día de ayer por diputados, pasa al Senado para ser ratificada, y lo mismo con la Ley Federal de Derechos. Entonces, este segundo grupo de cambios fiscales se denomina miscelánea fiscal, y nos permite pues ir teniendo incrementos en la recaudación sin hacer pues ingeniería mayor en términos fiscales, por lo tanto no hay reforma fiscal, al menos en lo que esperaríamos que se llame reforma fiscal. Ahorita comento sobre si esto es bueno o malo, pero el cuarto documento es, por supuesto, el presupuesto de ingresos de la Federación, ese que todavía está en discusión en la Cámara de Diputados, es la producción única de la Cámara de Diputados, este no pasa al Senado. Y pues también esperando que se apruebe antes del 15 de noviembre, como marca la ley. Ahora, ¿qué nos preocupa de la ley de ingresos que se aprobó junto con las misceláneas? Pues ciertamente hemos visto cómo el presupuesto que se entrega en diputados pues sí prevé un aumento de casi 4% de los ingresos presupuestales, lo cual está muy bien, pero también prevé un aumento de 3% de los ingresos del gasto. Ahora, ¿qué pasa con la diferencia entre los ingresos y los gastos? Bueno, pues uno esperaría que tiene suficiente dinero como para gastar. Lo que pasa realmente en los hechos es que hay un diferencial de 1.4 billones de pesos con B de burro, que son, digamos, el déficit presupuestario, eso se tiene que financiar con deuda, y pues ciertamente la deuda no cuesta ese 1.4, sino que el próximo año se prevé nos cueste 1.5 billones de pesos. Eso, pues obviamente, sigue siendo una presión sobre la flexibilidad del gasto, porque pues tenemos un país que en general recauda poco por diversas razones, baja cantidad de contribuyentes que además puedan contribuir de manera pues sustantiva, porque no vas a pasar a todas las personas que trabajan en la informalidad a la formalidad para que esto ocurra, ya que sean los impuestos y impuestos de trabajo y en empresas productivas y que tengan rentabilidad, pero también pasa por revisar pues todas las deducciones y todas las renuncias recaudatorias, es decir, cada vez que nos facilitan pues algún tipo de impuesto, nos deducen y demás. Entonces realmente sí tenemos que empezar a hablar sobre la necesidad de tener una reforma fiscal mucho más robusta de largo plazo y que además habilite un diálogo social bien complicado. A pagar más impuestos cuando además el gobierno en turno no nos cae bien, porque no a todos les cae igual de bien o mal, pues obviamente nos cuesta más trabajo. Y ciertamente lo que podemos indicar es necesitamos tener esta reforma fiscal de largo plazo, porque de otra manera no hay sustentabilidad en las finanzas públicas y estamos recaudando solamente 16 puntos del PIB. En un país como México, eso no alcanza para gobernar, y ahorita te explico brevemente por qué. En Brasil, por ejemplo, recaudan 30 puntos del PIB, y nos deja un poquito, bien poquito margen de 8 puntos del PIB para gastar en educación, salud, seguridad pública, Estado de Derecho y un montón de rubros para los cuales, francamente, no alcanza como debiera gastar un país como México, Darío.
0: Ahora sí, explícanos el fondo pues de lo aprobado, porque pues sí, muy bonito que lo aprobaran en tiempo y forma, pero ¿cuáles son, digamos, los perjuicios que le van a afectar a varios sectores con estos, quizás no impuestos, pero sí muchos derechos?
1: Sí, mira, a ver, hay varias cosas. Lo primero que te diría es, necesitamos entender que para que haya más recaudación, necesitamos más crecimiento económico. Ese es el elemento que más nos permitiría recaudar más. El segundo elemento que más nos permitiría recaudar más es de dónde la lana. Y ahorita, entre la reingeniería que se está haciendo en términos financieros a Pemex, no en términos de gobernanza sino financieros, pues le estamos dejando de cobrar renta petrolera. Si esto es porque se va a hacer más eficiente y más viable y va a ser más eficaz y productivo, estaría bien. Ahí tenemos una discusión que amerita una entrevista totalmente aparte, pero en resumen te digo, a Pemex le sale muy caro refinar hoy día en México y le conviene más al Estado mexicano vender en el exterior por el precio del petróleo los barriles y con ello comprar gasolina. Pero dejando, digamos, temas aparte, creo que los rubros que tú mencionabas a los que hay que voltear a ver, pues sí, hay ajustes, por ejemplo, en el límite general de deducciones, hay ajustes también en rubros como cobro de derechos, y al final me gustaría dejarlos con una idea, Darío, que es la deuda, si bien no estamos en los años 80 y 90, donde la mayor parte de la deuda pública era en dólares y no existían los fundamentales macroeconómicos que nos dan estabilidad en la economía mexicana, como es la autonomía del Banco de México, más o menos tener un déficit controlado y demás. Bueno, no estamos en ese mundo y por lo tanto esa aprobación de la deuda, aunque es importante monitorearla para que se gaste en inversión, no en gasto corriente, pero sobre todo pensar que está en pesos. Esto por supuesto tiene cosas buenas y malas, es que no dependemos del exterior y del brinco en el tipo de cambio. Entre las cosas no tan buenas, pues es que obviamente está muy susceptible a que haya cambio en el tipo de interés, es decir, las tasas de interés derivado de mayor percepción del riesgo, como está ocurriendo ahorita en un mundo muy convulso, donde además, digamos, la moneda mexicana se transacciona en la mayoría de las veces en el exterior y nada tiene que ver con el ingreso de dólares en la economía real.
0: Los fundamentales económicos sobre los cuales se construyó este paquete económico son, digamos, realistas. ¿Consideras que se están alineando a lo que está aconteciendo, tipo de cambio, precio del petróleo, inflación, etcétera, sí, etcétera?
1: Fíjate que sí, por primera vez en varios años, yo te diría que la Secretaría de Hacienda está en línea con las estimaciones de crecimiento real de la economía mexicana con entes internacionales, como puede ser la OCDE, el Fondo Monetario Internacional, incluso con entes nacionales como es el Banco de México y con el mercado. Y aquí quiero reiterar con el mercado porque no estamos viendo un país distinto. Estiman un crecimiento para el próximo año de entre 1.5 y 2.5%. En la encuesta Citi más reciente, si no mal recuerdo, está estimado en un crecimiento para 2027 de 1.8, es decir, está en el rango. En términos de inflación, pues dependerá justamente de cómo impacte digamos, la depreciación que hemos visto en los últimos meses, sobre todo, y si esta volatilidad continúa el próximo año o no. Pero pues vemos que la inflación se acerca al objetivo del Banco de México esperado, digamos que ahí están siendo optimistas, pero rubros como el tipo de cambio y la tasa de interés parecieran sí estar en línea con el mercado. El precio del petróleo está subestimado, si me preguntas, o sea, estamos hablando de que ahorita el barril de petróleo pues lleva meses alrededor de los 90, 100 dólares por barril, y Hacienda lo estima en 61, casi 62 dólares el próximo año. Eso le da cierto margen, obviamente, a Hacienda, porque si el barril de petróleo se encarece en el mundo, pues obviamente eso le da más dinero a Hacienda del que esperaba ingresar y sería una fuente adicional de recursos. Entonces yo te diría, en términos generales, los criterios generales de política económica están muy apegados a lo que el mercado está observando. El problema no está en ello, el problema está más bien en la sostenibilidad de disminuir el déficit público, lo cual es una de las condiciones para mantener la calificación crediticia, pero sobre todo en algo más importante, que es justamente mantener uno de estos pilares fundamentales de la estabilidad macroeconómica, la estabilidad de las finanzas públicas. No hay endeudamiento que aguante, si no hay un crecimiento que empareje esta capacidad de endeudamiento. Eso pasa con las tarjetas de crédito. Cuando a ti te ofrecen la tarjeta de crédito es porque el banco ya vio que obtuvieron un aumento o estás gastando más y estás pagando toda tu tarjeta, pues es exactamente lo mismo. Entonces yo te diría que el principal riesgo en este caso no es el tamaño del paquete, sino la calidad y permanencia de los ingresos, sobre todo los tributarios, frente a las obligaciones que nos está marcando por inercia el gasto, que está siendo muy rígido, pues por gasto como el pago en intereses y las pensiones, tanto contributivas como no contributivas, Darío.
0: Sofía Ramírez, directora general de México, ¿cómo vamos? Muchísimas gracias, como siempre, por atender a nuestras llamadas.
1: Encantada de estar con ustedes hoy y siempre. Un abrazo, hasta luego.
0: Igualmente, un fuerte abrazo. El director del Instituto Mexicano del Seguro Social, Zoe Robledo, señaló que la renegociación del aumento salarial con el sindicato se hará en la medida de lo posible. En un mensaje sobre los resultados de la consulta realizada a los trabajadores, reconoció que la mayoría rechazó la propuesta que inicialmente se había pactado con el sindicato dirigido por Rafael Olivos. A partir de hoy, dijo Zoe, se instalará una mesa de trabajo con el Sindicato Nacional de Trabajadores del Seguro Social. Se van a analizar alternativas para construir una mejor propuesta en el marco de lo posible, una mejora en el salario y también en las condiciones de trabajo de quienes pues cuidan a toda la beneficencia del Seguro Social, todos los beneficiarios del IMSS. Vamos a hacer una pausa y regresamos.

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2: Para liberar todo el potencial del sector químico en el país, junto con el gobierno federal, se requiere el abasto de gas, el fortalecimiento eléctrico, la certidumbre en el T-MEC y una regulación que impulse la inversión. Bueno, pues como que está imposible esto, ¿no? Vamos a platicar con Jesús Sáenz, el presidente de la Asociación Nacional de la Industria Química. ¿Cómo estás, Jesús? Muy buenas tardes.
3: ¿Qué tal? Buenas tardes, Darío. Buenas
2: tardes, todo. Es una bonita carta a Santa Claus esta, pero desafortunadamente está muy cuesta arriba que se cumplan este escenario, ¿no creen? Bueno. Sí, es que a ver, creo que no te estamos escuchando bien. A ver, adelante. Bueno. Ahí ya te oímos mejor. Sí, te decía que, pues, todos estos factores que están mencionando, pues, es lo que nosotros como ciudadanos aspiramos, ¿no?, a tener en este régimen.
3: Sí, pues, mira, de alguna manera están entrelazados, ¿no? Como sacamos de tener el foro ANIC, el más relevante de nuestra industria en el año.
2: A ver, vamos a tratar de enlazar nuevamente a Jesús porque se escucha muy mal. Estábamos hablando hace un momento de lo que dijo Zoé Robledo con respecto al proceso de negociación que se da con el Sindicato del Seguro Social, pero en paralelo la Comisión de Seguridad Social de la Cámara de Diputados solicitó 1,000 millones de pesos adicionales para el Seguro Social en el 2027 para mejorar las prestaciones de su personal. Con 23 votos a favor y 3 en contra, la comisión que preside el morenista Arturo Olivares, exsecretario general precisamente de ese sindicato que hoy está enfrentado con Zoé, aprobó su opinión al proyecto de presupuestos de egresos de la Federación para el próximo ejercicio fiscal. Vamos a ver si tenemos mejor suerte con Jesús Sáenz, el presidente de la ANIC. Adelante, Jesús, nos decías.
3: Sí, buenas tardes. Como te comentaba, acabamos de concluir el foro ANIC, el evento más relevante de nuestra industria en el año, y digo, los temas que tú mencionabas, pues sí, digo, puede sonar como bien decías, como una carta de buenos deseos, pero la verdad, digo, muchos temas están entrelazados, ¿no? Lo que es generación eléctrica y suministro de gas, pues van muy de la mano, ¿no? Como se ha anotado en muchos foros recientemente, pues importamos una gran cantidad de gas natural, y a su vez la energía eléctrica del país también un alto porcentaje es generado con gas natural. Entonces esos dos aspectos van muy de la mano, ¿no? El otro tema del que se hablaba es la parte comercial, que esa lo que se pide es mantener, ¿no?, las condiciones actuales, sobre todo lo que son reglas de origen, acceso a mercados y lo que es convergencia regulatoria entre los tres países. Y la parte regulatoria, esta, pues como sabes, somos una industria muy regulada, nos regulan pues una serie de dependencias, más de 14. Entonces, es lo que se busca, es una regulación que sí atienda digamos, lo que el gobierno busca regular y controlar, pero que sea de una manera expedita, ¿no? Entonces, sabemos que son temas que toman tiempo, que son proyecciones de largo plazo, pero pues hay que trabajar en ello, ¿no?
2: Cuéntanos cómo les fue en este congreso, cuáles fueron las líneas de discusión y cómo sientes tú el ambiente entre el empresariado vinculado al sector químico.
3: Mira, se tocaron diversos temas, ¿no? O sea, al principio fue pues entender o actualizarnos de qué está pasando, digamos, en el ambiente global y regional. Y luego ya hacer el enfoque a México, ¿no? Entonces, como industria somos positivos, hay un buen diálogo con, digamos, todos los entes que tienen que ver con energía, entes reguladores, y pues es seguir caminando en esa dirección, continuar ese diálogo, buscar el mejorar la productividad de las refinerías, tener un mejor suministro de materias primas, y hay que seguir trabajando en ello y no quitar el dedo del plomo.
2: ¿Cuál es, digamos, la principal preocupación que hoy en día manifiestan los empresarios o los industriales químicos?
3: Los primeros dos temas, el acceso a gas natural competitivo, incrementar la producción nacional, explotar nuevas o explorar nuevas reservas, y el suministro eléctrico confiable y competitivo. Digamos, esos son los dos temas más apremiantes.
2: ¿Cómo ven la situación de la Comisión Federal de Electricidad y de Petróleos Mexicanos, justamente tomando en cuenta esto que nos dices de el abasto de gas y el abasto en tiempo y forma de el fluido eléctrico?
3: Mira, lo que es la parte eléctrica, CFE ha estado trabajando en lo que son proyectos nuevos, lo que son energías renovables. Hay diálogo con el sector privado, como tú sabes, hay una apertura hacia coinvertir, y pues bueno, es continuar ese diálogo y sobre todo pues buscar condiciones de certidumbre, ¿no? Certidumbre para la inversión, son proyectos o inversiones muy relevantes, y se requiere pues la certidumbre para largo plazo de que los proyectos son viables operativamente y financieramente.
2: Inversiones, ¿ves tú un entorno amigable para que se empiecen a desarrollar nuevas inversiones en el sector?
3: Pues mira, hay preocupaciones en lo que es la certidumbre. El entorno se ve de apertura al diálogo, pero hay que pues trabajar en esa parte de certidumbre, ¿no? El poder entrar a invertir y que va a tener una continuidad del proyecto de acuerdo a lo planeado.
2: Muchas gracias por tu tiempo, Jesús Sáenz, presidente de la Asociación Nacional de la Industria Química.
3: Muchas gracias a tu orden.
2: La Agencia Federal de Aviación Civil no cumplió a cabalidad con la auditoría realizada por la Administración Federal de Aviación de Estados Unidos, por lo que aún tiene 21 pendientes técnicos para tratar de solventar, para evitar la degradación. La autoridad mexicana refirió este miércoles que le fue entregado el informe final de observaciones. Recordará que vino una delegación de la FAA a México a hacer esa auditoría en el mes de agosto. Y bueno, en este resultado o informe final, la autoridad estadounidense que regula la aviación establece 21 falencias de carácter técnico. Llama la atención el comunicado ayer de la Secretaría de Infraestructura, Comunicaciones y Transportes, porque ellos hablan de que la AFAC encontró 23 observaciones. Aquí se habla de 21, pero bueno, el caso es que la FAA audita a las autoridades aeronáuticas alrededor del mundo con el objetivo de garantizar que éstas cumplan con la normativa internacional. En ese sentido, México fue auditado anticipadamente para evaluar el estado de la autoridad aeronáutica y su cumplimiento de procedimientos que garanticen la seguridad aérea. ¿Cuándo decidirá la FAA si México conserva la categoría 1 en seguridad aérea? Ante las falencias de la autoridad mexicana, la FAA otorgó un periodo de revisión para que el gobierno mexicano trate de subsanar los hallazgos encontrados. De esta manera, el regulador estadounidense revisará en diciembre nuevamente el avance en el cumplimiento de esas deficiencias. De corregirse, México mantendrá la categoría 1 en seguridad aérea. Pero si no logra demostrar su capacidad de vigilancia, la notificación de la degradación podría llegar en febrero, según los tiempos establecidos por la autoridad de Estados Unidos. Por su parte, la AFAC, fiel a la consigna y principios de la 4T, reservó por 5 años toda la información de auditorías realizadas por la FAA. ¿Se le hace a usted justo eso? Estamos hablando de nuestra seguridad, de que la autoridad nos garantice la seguridad aérea cada vez que nos subimos a un avión, y estos señores del gobierno se dan el lujo de reservar por 5 años qué es lo que está encontrando, qué es lo que está pidiendo la agencia de Estados Unidos, la Administración Federal de Aviación. Bueno, Telefónica evalúa la opción como parte de conversaciones más amplias con Melissa Acquisition sobre cómo estructurar la operación de $450 millones, según fuentes relacionadas al caso. Recordará que Melissa es el consorcio liderado por Oxio y Newfoundland Capital Management, los cuales están detrás de la compra de Movistar México. No está claro todavía el monto de un posible préstamo que se está gestionando. Y Telefónica España, la madre de Movistar, la vendedora, pues no ha dicho esta boca es mía, no ha pues garantizado que vaya a prestarle dinero a estos compradores. Vamos a hacer una pausa y regresamos.

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3: Personal de enfermería del Hospital General de Soledad, adscrito al sistema Instituto Mexicano del Seguro Social Bienestar, se movilizó este jueves en la capital potosina para denunciar las precarias condiciones operativas y el crítico desabasto de insumos. A pesar de que la presa San José se encuentra al 97.5% de su capacidad total, la Conagua descartó realizar un desfogue preventivo debido a que otros sistemas de almacenamiento registran niveles por debajo de los proyectados. La presidenta Claudia Sheinbaum señaló que con lo recaudado con la actualización del pago de derecho del no residente es para automatizar los accesos y salidas migratorias.
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